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1: 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Bienvenidos sean todos a su programa educativo de la clase de Física 2, correspondiente a la semana 4. Es un gusto poder llegar hasta ustedes. Hoy estudiaremos centro de masa y centro de gravedad. Ahora pasen a su libro de texto y busquen la página 52. El centro de masa, con su abreviatura CM, es el punto geométrico que dinámicamente se comporta como si en él estuviera aplicada la resultante de las fuerzas externas al sistema. ¿A dónde se localiza el centro de masa? El centro de masa de un cuerpo simétrico como un tubo, una esfera o un cilindro será exactamente donde se ubica su centro geométrico. Por ejemplo, si un cuerpo tiene un eje de simetría como una rueda o una polea, el centro de masa se ubicará sobre ese eje. Pero tenemos que tener en cuenta que el centro de masa no debe estar necesariamente dentro del cuerpo. Por ejemplo, el centro de masa de una rosquilla se encuentra exactamente en el centro del agujero. Si queremos calcular el centro de masa de un conjunto de cuerpos, el centro de masa en el sistema se ubicará en medio de ambas partículas. Observen las imágenes que aparecen en la página 52 sobre los diferentes puntos de localización del centro de masa. ¿A dónde se ubica el centro de masa en un sistema compuesto por dos partículas de distinta masa que se conectan mediante una barra rígida entre sí? El centro de masa del sistema se ubica en algún lugar en la línea que une partículas y está más cerca de la partícula que tiene la masa más grande. Si queremos calcular el centro de la masa de dos o más partículas, se utiliza la siguiente fórmula. CM, que representa el centro de masa, es igual a la sumatoria de M por X sobre la sumatoria de MI, donde MI es la masa del cuerpo, XI es la distancia entre el cuerpo y un punto de referencia. Por ejemplo, si un sistema está compuesto por dos masas, la fórmula sería CM es igual a M1 por X1 más M2 por X2 sobre M1 más M2. Ahora pasen a la página 54 para poder resolver el ejemplo 1. ¿Están listos? ¿Ya tienen lista su calculadora? Un cuerpo de 5 kilogramos está en la posición de 10 centímetros y otro de 10 kilogramos está en la posición de 25 centímetros. ¿Dónde se encuentra el centro de la masa del sistema? Lo primero que vamos a hacer es sacar los datos que nos proporciona el ejercicio. Masa 1 es igual a 5 kilogramos. La distancia 1 es igual a 10 centímetros. Masa 2 es igual a 10 kilogramos. Y la distancia 2 es igual a 25 centímetros. Y el centro de la masa es nuestra incógnita. Aplicando la fórmula nos queda CM es igual a M1 por X1 más M2 por X2 sobre M1 más M2. Vamos a sustituir los valores en la fórmula. CM es igual a 5 kilogramos por 10 centímetros más 10 kilogramos por 25 centímetros. Eso lo dividimos entre 5 kilogramos más 10 kilogramos. Resolveremos la parte del numerador, es decir, 5 por 10 es igual a 50 kilogramos por centímetros más 10 kilogramos por 25 centímetros es igual a 250 kilogramos por centímetros. Eso es igual a 300 kilogramos por centímetros entre 5 más 10 kilogramos es igual a 15 kilogramos. Vamos a cancelar kilogramos con kilogramos y nos quedan los centímetros. Entonces vamos a dividir 300 entre 15 es igual a 20 centímetros. Por lo tanto, el centro de la masa del sistema se encuentra en la posición de 20 centímetros. Vamos a realizar el ejemplo 2 de la página 54. Tres partículas de 2 kilogramos, 5 kilogramos y 3 kilogramos están situadas respectivamente en los puntos 2, negativo 1, 3, 4 y negativo 2, 3. Calcular la posición del centro de masa del sistema. La posición de cada partícula está dada por un par ordenado, es decir, una distancia en X y otra distancia en Y. Debemos encontrar el centro de masa para cada coordenada. ¿Están listos? Comenzaremos con el centro de masa para la distancia en X. Centro de masa es igual 2 kilogramos por 2 más 5 kilogramos por 3 más 3 kilogramos por negativo 2 sobre 2 kilogramos más 5 kilogramos más 3 kilogramos. ¿Cuánto nos da resultado en el numerador? ¡Muy bien! Como resultado tenemos 13 kilogramos sobre 10 kilogramos. Cancelamos kilogramos con kilogramos. Y la respuesta es 1.3 para X. Ahora calcularemos el centro de masa para Y. Centro de masa es igual 2 kilogramos por negativo 1 más 5 kilogramos por 4 más 3 kilogramos por 3 sobre 2 kilogramos más 5 kilogramos más 3 kilogramos. Como resultado tenemos 27 kilogramos sobre 10 kilogramos. Cancelamos kilogramos con kilogramos y la respuesta es 2.7 para Y. Podemos concluir que el centro de masa se encuentra en un par ordenado de 1.3, 2.7. ¿Lograron comprender los ejercicios? Pasen a la página 55, donde aprenderemos sobre el centro de gravedad. El centro de gravedad es el punto donde se aplica la resultante de todas las fuerzas de gravedad que actúan sobre las distintas partes de un cuerpo. El centro de gravedad de un cuerpo es igual a su centro de masa, solo si la gravedad es uniforme. El centro de gravedad es el punto imaginario de aplicación de la resultante de todas las fuerzas de gravedad que actúan sobre las distintas porciones materiales de un cuerpo. Es muy sencillo averiguar dónde está el centro de gravedad de un objeto irregular como una taza. Primero, se le suspende desde un punto cualquiera y desde ahí se traza una línea vertical. Seguidamente, se suspende desde otro punto y se traza una nueva línea vertical. La intersección de ambas líneas es el centro de gravedad de la taza. ¿Por qué nos inclinamos hacia adelante para levantarnos de una silla? ¿Se han preguntado eso? Para que nuestro centro de gravedad esté ubicado más próximo al empuje hacia atrás del suelo desde los pies y el momento de la fuerza se reduzca, permitiéndonos levantar sin problemas. ¿Por qué es más estable un edificio bajo que uno alto? Porque el centro de gravedad está más próximo a la reacción vertical del suelo. Ahora pasamos a las propiedades del centro de gravedad. Un objeto apoyado sobre una base plana estará en equilibrio estable si la vertical que pasa por el centro de gravedad corta a la base de apoyo. Lo expresamos diciendo que el centro de gravedad cae dentro de la base de apoyo. Además, si el cuerpo se aleja algo de la posición de equilibrio, aparecerá un momento restaurador y recuperará la posición de equilibrio inicial. No obstante, si se aleja más de la posición de equilibrio, el centro de gravedad puede caer fuera de la base de apoyo. Y en estas condiciones no habrá un momento restaurador y el cuerpo abandona definitivamente la posición de equilibrio inicial mediante una rotación que le lleva a una nueva posición de equilibrio. El centro de gravedad de un cuerpo puede estar dentro o fuera del cuerpo. El centro de gravedad no varía con la posición, pero sí depende de su forma geométrica. Si un cuerpo presenta un eje de simetría, el centro de gravedad se encontrará en un punto contenido en dicho eje. Pero en el caso de un cuerpo irregular como un martillo, tiene más peso en uno de sus extremos y el centro de gravedad está cargado hacia dicho extremo. El centro de gravedad como punto de aplicación del peso tiene sentido para los cuerpos pequeños, cuyas dimensiones son pequeñas en comparación al radio de la Tierra y cuando las fuerzas de gravedad puedan considerarse paralelas. Continuamos en la página 56, donde aprenderemos sobre el torque o movimiento de fuerza y máquinas simples. Torque es la capacidad que tiene una fuerza para producir un giro o rotación a un cuerpo en torno a un eje. Ejemplos de torque en la vida cotidiana. Manejar. Al abrir una puerta, mover el volante, tirar de una palanca. Vamos a subrayar las variables que intervienen en el concepto de

girar el cuerpo. Línea de acción de una fuerza. Es una línea imaginaria cuya dirección es igual a la fuerza aplicada. Por último, vamos a subrayar el brazo de palanca. Es la distancia que existe desde el eje de rotación hasta la línea de acción de una fuerza. La fórmula a utilizar para calcular el torque es la siguiente. T es igual a F por B, donde T se representa por una T mayúscula y T quiere decir torque. La F se representa con una F mayúscula y es fuerza. Y la B minúscula es el brazo de palanca. Si la línea de acción de fuerza aplicada no es perpendicular al brazo de palanca, entonces la ecuación se transforma en T es igual a D por seno del ángulo. Es decir, torque es igual al desplazamiento por seno del ángulo. Pasen a la página 58. Donde subrayarán el cuadro de fórmulas sobre torque, despeje de fuerza y de brazo. Torque es igual a la fuerza por el brazo de la fórmula base. Se va a despejar para calcular la fuerza. Y la fórmula queda así. Fuerza es igual a torque sobre el brazo. Si queremos despejar para brazo, nos queda. Brazo es igual a torque sobre fuerza. Alisten su calculadora porque vamos a resolver el ejercicio 3 que aparece en la página 58. Un mecánico ejerce una fuerza perpendicular de 25 N en el extremo de una llave de 20 centímetros de longitud para apretar una tuerca. ¿Cuál es el torque producido en la tuerca? Vamos a sacar los datos que nos proporciona el ejercicio. Fuerza es igual a 25 N. Brazo de palanca es igual a 20 centímetros. Y el torque es nuestra incógnita. Ahora convertiremos los centímetros a metros. ¿Recuerdan cómo hacerlo? ¡Muy bien! 20 centímetros por... 1 metro entre 100 centímetros. Cancelamos centímetros con centímetros y nos quedan los metros. 20 por 1 metro entre 100 es igual a 0.2 metros. Por último, aplicamos la fórmula de torque. Torque es igual a 25 N. Que la fuerza es igual a 0.2 metros y la respuesta es igual a 25 por 0.2 igual a 5 newton por metros. Podemos concluir que el torque producido en la tuerca es de 5 newton por metros. Pasemos a la página 59. Donde continuaremos realizando ejercicios sobre torque. En el ejemplo 4, piden resolver el ejercicio anterior, con la diferencia que ahora la fuerza es aplicada con un ángulo de 60 grados. Entonces, torque es igual a la fuerza de 25 N por el brazo de 0.2 metros, por el seno de 60 grados. Para resolverlo en la calculadora, multiplicamos 25 por 0.2 y eso es igual a 5 por seno de 60 grados. Pero, ¿cómo calculamos el seno en la calculadora? En la calculadora aparece como sin. Presionamos esa tecla de sin y 60. Por lo tanto, seno de 60 grados es igual a 0.8. Finalmente,

Finalmente, multiplicamos 5 por 0.87 y eso es igual a 4.35 newton por metros. El torque producido en la tuerca fue de 4.35 newton por metro. Ahora haremos el ejemplo 5. ¿Están listos? ¿Van comprendiendo los ejercicios? Una persona abre una puerta de metal con una fuerza de 10 newton, produciendo un torque en las bisagras de 9 newton por metro. ¿Cuánto mide el brazo de la palanca de esta puerta? Sacamos los datos que nos proporciona el ejercicio. Fuerza es igual a 10 newton. Torque es igual a 9 newton por metros y nuestra incógnita es el brazo de la palanca. Aplicamos la fórmula de brazo. Brazo es igual a torque sobre fuerza y sustituimos los valores en la fórmula. Brazo es igual a 9 newton por metros sobre 10 newton. Cancelamos newton con newton y nos queda 0.9 metros. Concluimos que el brazo de palanca mide 0.9 metros. Ahora, pasen a la página 60. Donde aprenderemos sobre las máquinas simples. Las máquinas simples son artefactos mecánicos que transforman una pequeña fuerza en fuerza grande, es decir, que con ella se adquiere una gran ventaja mecánica. ¿Sabían que las máquinas simples se clasifican en palancas, poleas, ruedas y ejes planos inclinados, tornillos y ejes? La palanca es una máquina simple cuya función consiste en transmitir fuerza y desplazamiento. Está compuesta por una barra rígida que puede girar libremente alrededor de un punto de apoyo llamado fulcro. Puede utilizarse para ampliar la fuerza mecánica aplicada a un objeto, para incrementar su velocidad o distancia recorrida, en respuesta a la aplicación de una fuerza. Ahora pasen a la página 60. Donde aprenderemos sobre los géneros o clases de las palancas. Palanca de primer grado se obtiene cuando colocamos el punto de apoyo entre la potencia y la resistencia. Por ejemplo, un sub y baja, las tijeras, las tenazas, las balanzas, como se observa en la imagen. Palanca de segundo grado. Se obtiene cuando colocamos la resistencia entre la potencia y el punto de apoyo. Por ejemplo, las carretillas, destapadores de botella, los remos de una balsa. Igual como se observa en las imágenes de la página 61. Palanca de tercer grado. Se obtiene cuando ejercemos la potencia entre el punto de apoyo y la resistencia, por ejemplo, el brazo humano, un bate de béisbol, las pinzas de cejas. ¡Qué interesante lo que estamos aprendiendo! Pasemos a la página 62 para conocer sobre las poleas. La polea sirve para elevar peso a una cierta altura. Su función es doble. Puede disminuir una fuerza aplicando una menor o puede cambiar la dirección de la fuerza, como se observa en imagen de la página 62. Por último, vamos a utilizar la fórmula para palancas. P minúscula por BP igual a R por BR, donde la P es la potencia, BP, brazo de potencia, R es la resistencia
y BR es el brazo de resistencia. Vamos a resolver el ejemplo 7 de la página 64. Un minero necesita levantar una piedra de 50 newton con una palanca cuyo brazo de resistencia mide 1 metro y su brazo de potencia mide 2.5 metros. ¿Qué fuerza de potencia necesita aplicar? Sacamos los datos que nos proporciona el ejercicio. Resistencia 50 newton. BR. ¿Recuerdan qué es BR? Brazo de resistencia es igual a 1 metro. BP. ¿Qué es BP? Brazo de potencia igual a 2.5 metros. Y la potencia, que es nuestra incógnita. De la fórmula base despejamos para potencia, por lo tanto, BP, brazo de potencia, pasa a dividir al otro lado de la igualdad. Posteriormente sustituimos los valores en la fórmula. Potencia es igual a resistencia, es decir, 50 newton por 1 metro de brazo de resistencia sobre 2.5 de brazo de potencia. Multiplicamos 50 por 1 igual a 50 newton por metros. Cancelamos metros con metros y nos queda 50 newton entre 2.5 igual a 20 newton. Concluimos que la fuerza de potencia debe ser igual a 20 newton. Estamos finalizando. Lo hicieron muy bien. No olviden realizar la consolidación de nuevos saberes que aparecen en su libro de texto. Con esto llegamos al final. Le esperamos en un próximo programa.

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4: 6:30 de la tarde.
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2: 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Bienvenidos sean todos a su programa educativo de la clase de Química 2, correspondiente a la semana 3. Es un gusto poder llegar hasta ustedes. En la clase anterior aprendimos sobre las características de los compuestos del carbón. Hoy estudiaremos los alcanos. Ahora pasen a su libro de texto y busquen la página 56. Comenzaremos subrayando y entendiendo el mapa conceptual que aparece al inicio de la página 56. ¿Observan el mapa? Los hidrocarburos se clasifican en hidrocarburos alifáticos y en hidrocarburos aromáticos. Ahora, subrayen que los hidrocarburos alifáticos pueden ser acíclicos y cíclicos. Continuamos subrayando. Los hidrocarburos acíclicos pueden ser saturados e insaturados. A los saturados pertenecen los alcanos y poseen enlaces simples, y a los insaturados pertenecen los alquenos y alquinos, con enlaces dobles o triples. Si observan el mapa conceptual, los cíclicos son ciclos alcanos, ciclos alquenos y cicloalquinos. Por último, vamos a subrayar los aromáticos, que son parte del benceno. Pasemos a la página 57, donde aprenderemos sobre los hidrocarburos alifáticos cíclicos. Estos compuestos son muy especiales porque sus cadenas carbonatadas forman figuras geométricas que reciben el nombre de anillos. Los hidrocarburos alifáticos se clasifican en cicloalcanos, que son, por ejemplo, ciclobutano, que se presenta como un cuadrado, ciclopropano, que se presenta como un triángulo. Mientras tanto, los ciclohexano provienen de una molécula llamada benceno. Ahora pasemos a la página 58, donde aprenderemos sobre los alcanos. Los alcanos reciben el nombre de parafinas y son la primera clase de hidrocarburos simples. Contienen enlaces sencillos carbono-carbono. ¿Cómo nombramos a los alcanos? Los nombramos de acuerdo al número de carbonos y a los prefijos que describe el número de carbonos con la terminación en -ano. Vamos a observar el cuadro de la página 58 sobre la nomenclatura de alcanos. Un carbono lleva el prefijo met, terminación -ano. Su nombre es metano y su fórmula condensada es CH4. Dos carbonos lleva el prefijo -et, terminación -ano. Su nombre es etano, y su fórmula condensada es CH3, enlace CH3. Tres carbonos, su prefijo es -prop, terminación -ano. Y el nombre es propano. Su fórmula condensada es CH3, enlace CH2, enlace CH3. Cuatro carbonos, su prefijo es but, terminación ano, y el nombre es butano, con una fórmula condensada de CH3, enlace CH2, enlace CH2, enlace CH3. Cuando hay 5 carbonos, su prefijo es pent, terminación ano, y su nombre es pentano, con una fórmula condensada de CH3, enlace CH2, enlace CH2, enlace CH3. En 6 carbonos, su prefijo es hex, terminación ano, y su nombre es hexano, con una fórmula condensada de 6 carbonos, y es CH3, enlace CH2, enlace CH2, enlace CH2, enlace CH2, enlace CH3. Con 7 carbonos, su prefijo es hep. Su nombre es heptano y su fórmula son 7 carbonos. Con 8 carbonos, su prefijo es opt. Su nombre es octano y su fórmula consta de 8 carbonos. Si lleva 9 carbonos, su prefijo es non. Su nombre es nonano y su fórmula consta de 9 carbonos. Y si lleva 10 carbonos, su prefijo es de. Su nombre es decano. Vamos a nombrar a los alcanos lineales. A este proceso se le llama nomenclatura. ¿Están listos? Para nombrar a los alcanos, nos tenemos que fijar en la cantidad de carbonos que presentan. Posteriormente, hay que asignarle el prefijo y su terminación. Para realizar la estructura lineal, deben de tener el cuidado que cada carbono cumpla con la regla del octeto. Es decir, que tenga sus 4 enlaces y en total 4 hidrógenos. Haremos un ejemplo. Nos presentan 4 carbonos. ¿Cuál es su nombre? ¡Muy bien! Como tiene 4 carbonos, su prefijo es but, terminación ano. Su nombre es butano y su estructura lineal es de 4 carbonos. Pero, ¿por qué comienza con CH3 y los demás carbonos llevan CH2? Porque al inicio y al final solo tiene un enlace que lo comparte con el carbono del par. Y CH3 son 3 hidrógenos más el enlace hacen un total de 4. Los carbonos del centro solo llevan 2 hidrógenos porque llevan 2 enlaces que representan un hidrógeno más a cada lado del enlace. Por lo tanto, 2 hidrógenos más 1 a cada lado del carbono hacen un total de 4 hidrógenos. Existe otro tipo de alcanos y se llaman ramificados. Los alcanos ramificados son aquellos que están formados por una o más ramificaciones. Por ejemplo, un alcano de 3 carbonos que lleva un carbono más en el segundo carbono. Los carbonos ramificados se les llama grupos alquilo o radicales alquilo, porque se forman cuando un alcano lineal pierde uno de sus hidrógenos. Para agregar una ramificación y su terminación es il o hilo. Ejemplo. A partir del etano se forma el radical etilo, cuyo electrón libre y se representa con un guión que significa enlace libre. Es decir, CH3 enlace CH2 guión. Pasemos a la página 62. Observarán un cuadro donde hay alcanos y su grupo alquilo. ¿Lo observan? El grupo alquilo del metano es el metil, del etano el etil, del propano el propil, del butano su grupo alquilo es el butil, del pentano su grupo alquilo es el pentil y del hexano es el hexil. ¿Cómo sería la del heptano? Heptil y la del octano, octil. Existen pasos para nombrar los alcanos ramificados y son: identificar la cadena de carbonos que contenga el mayor número de carbonos. Escribir el nombre del alcano que se forma de la cadena más larga encontrada. Siguiente paso, enumerar los carbonos, buscando a dónde está más cerca de la ramificación de la cadena larga. Luego, identificar y escribir el nombre de los grupos alquilo u otros sustituyentes, como ser flúor, cloro, bromo, yodo, identificando en qué carbono se encuentra el alquilo o sustituyente. Haremos un ejemplo para que lo comprendan mejor. CH3, enlace CH2, enlace CH2, enlace CH, enlace CH3. ¿Por qué lleva ese carbono solo CH? Porque lleva un grupo alquilo que es un CH3. La cadena más larga está formada por 5 carbonos, por lo tanto, es un pentano. Para enumerar los carbonos, en este caso, la ramificación está más cerca del lado derecho, por lo tanto, ese carbono será mi carbono 1 y la ramificación se encuentra en el carbono 2. El grupo alquilo es un metil y el nombre del alcano ramificado es 2-metilpentano. Continuamos con los alquenos. Y ubíquense en la página 66. Los alquenos son moléculas que contienen por lo menos un enlace doble. Presentan las siguientes propiedades físicas. Los primeros 4 son gaseosos, del 5 al 10 son líquidos y el resto son sólidos. Son más ligeros que el agua y se les conoce porque forman líquidos aceitosos. También presentan propiedades químicas. Una de ellas es que son más activos que los alcanos saturados. Otra propiedad química es que son hidrocarburos alifáticos. Presentan como fórmula general CnH2n para los compuestos de cadena abierta. Contienen 2 hidrógenos menos que los alcanos. Por lo tanto, se les conoce como hidrocarburos insaturados. Nomenclatura para nombrar los alquenos según la IUPAC. Los alquenos llevan un enlace doble en su estructura. Los alquenos se nombran de acuerdo al número de carbonos, que son los mismos prefijos usados en los alcanos. ¿Los recuerdan? Met, et, prop, but, pent, ets, ep, opt, num, dec. Los alquenos llevan una terminación eno. Por lo tanto, un alqueno con prefijo but se nombra buteno. ¡Qué fácil, ¿verdad? Haremos otro ejemplo. Un alqueno que presenta 5 carbonos. Su prefijo es pent. Por lo tanto, su nombre es penteno. Queridos estudiantes, ustedes harán un ejemplo solos. ¿Están listos? Si es un alqueno que presenta 7 carbonos, ¿cuál sería su nombre? ¡Muy bien! Su nombre es hepteno, porque su prefijo es hep y le agregamos la terminación eno. Para nombrar a los alquenos, debemos buscar la cadena de carbonos más cerca del doble enlace. Luego, identificar qué prefijo le corresponde y agregar la terminación eno. Para colocar el nombre correctamente del alqueno, debemos nombrar primero el carbono, en donde se encuentra el doble enlace. Y por último, el prefijo, con su terminación. Por ejemplo, CH3, enlace CH2, enlace CH, doble enlace CH2. ¿Cómo se llama? Para poderlo nombrar, debemos identificar el carbono 1, es decir, el más cercano al doble enlace. En este caso, el carbono 1 es el que se encuentra al lado derecho. Identificamos 4 carbonos de derecha a izquierda. Por lo tanto, se llama un buteno. ¿Le entendieron? Haremos un ejemplo más. CH3, enlace CH, doble enlace CH2, enlace CH2, enlace CH2, enlace CH3. ¿Cómo se llama este alqueno? Identificamos que el carbono más cercano al doble enlace se encuentra en el lado izquierdo. Por lo tanto, comenzaremos a enumerar los carbonos de izquierda a derecha. En total, tenemos 6 carbonos. Su prefijo es hex y su doble enlace se encuentra en el carbono 2. Por lo tanto, lo nombramos 2-hexeno. ¿Quieren hacer un ejemplo más? ¡Muy bien! CH3, enlace CH, doble enlace CH, enlace CH3. Como el doble enlace se encuentra en el centro, no importa si lo enumeramos de derecha a izquierda o de izquierda a derecha. Presenta 4 carbonos. Su prefijo es but y su terminación es eno. El nombre de este alqueno es 2-buteno. Algunas veces los alquenos poseen más de un doble enlace, por lo que no llevan la terminación eno, sino que llevan la terminación de acuerdo al número de enlaces dobles, como ser dieno, 2 dobles enlaces, trieno, 3 dobles enlaces y tetraeno, 4 dobles enlaces. Haremos ejemplos para entenderlo mejor. CH3, enlace, CH, doble enlace, CH, enlace, CH2, enlace, CH, doble enlace, CH, enlace, CH2, enlace, CH3. Para poderlo nombrar, identificamos la cadena de carbonos más cerca del doble enlace y el doble enlace más cercano a uno de los extremos de la cadena. Si observamos bien, el doble enlace más cercano al extremo de la cadena es de izquierda a derecha. Por lo tanto, los dobles enlaces se encuentran en el carbono 2 y 5. Identificamos que hay 8 carbonos. Este alqueno se nombra 2,5-octadieno. ¿Por qué octadieno? Porque tiene 8 carbonos y presenta dos dobles enlaces. Si el alqueno se encuentra ramificado, se debe seleccionar la cadena más larga que contenga el doble de enlaces. En los alquenos no se busca la ramificación del compuesto, sino el doble enlace. Se debe escribir la posición de los sustituyentes y el nombre de los sustituyentes en orden alfabético. También se debe verificar la posición del doble enlace en la cadena más larga y el nombre de esta. Por ejemplo, CH3 enlace CH2 enlace C, doble enlace, y este lleva un metil. Continúa la cadena con CH enlace CH3. Lo enumeramos de derecha a izquierda. La ramificación es un metil y el alqueno se llama 3-metil-2-penteno. Haremos un ejemplo más. CH3 enlace CH doble enlace CH enlace CH2 enlace CH. Este CH lleva un sustituyente que es el cloro y termina con CH3. El alqueno se enumera de izquierda a derecha y para nombrarlo comenzaremos por el sustituyente, que es un cloro. El alqueno se llama 5-cloro-2-hexeno. Estamos finalizando. Lo hicieron muy bien. No olviden realizar la consolidación de nuevos saberes. Con esto llegamos al final. Le esperamos en un próximo programa.
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6: 7:00 p.m.
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Muy buenas noches, hermanos y hermanas que nos están sintonizando el día de hoy en su programa Desde el Corazón del Nazareno, donde cada jueves como Asociación Jesús Nazareno llegamos a cada uno de sus hogares, llevándole esa gran devoción, ese gran amor hacia nuestro amado Jesús Nazareno. Estamos de vuelta en su programa Desde el Corazón del Nazareno. Hoy 27 de agosto del 2026, donde venimos y compartimos un momento muy especial. Y el día de hoy pues vamos a tener un tema muy importante, que es sobre la familia, que ya lo vamos a ir a

0: anunciando poco a poco, pero mandamos un cordial saludo a todos esos radio oyentes que nos están escuchando o que van en su automóvil o están en su casa ya terminando de cenar también. Buen provecho. Y recuerden que estamos por Facebook Live en nuestra página ASOP Jesús Nazareno y al igual por la 910 AM, la voz de Suyapa. Es de alegría siempre compartir este jueves con cada uno de ustedes. Y al igual como es normal, pues recordemos que en esta hermosa cabina no estamos solos, sino que nos acompañan estas bellas damas que hoy se puedan presentar el día de hoy.
1: Buenas noches, es un placer estar de vuelta en su programa desde el corazón del Nazareno, ya que el jueves pasado no tuvimos programa, ya hacía falta.
0: Ya tenemos falta.
1: Aquí a Jennifer otra vez.
2: Ah, muy buenas noches.
1: Hoy jueves, parece que estaba brisando.
2: No, alegre de estar otro programa más con ustedes, compartiendo con ustedes, aunque me están diciendo que hoy va a llover, ¿verdad? Pero lo importante es que aquí estamos, es que a veces hay cosas que se nos escapan de la mano siendo adultos.
1: Un adulto chiquitito.
2: Sí, correcto. Pero es un placer estar con ustedes nuevamente.
0: Ah, así es. Y igual también aquí está Lluvia también que nos está ayudando en lo que es en cabinas, como dicen ahí en control.
1: Se nos quiso escapar
0: sí. En un momento, pero damos gracias a Dios pues por poder compartir con cada uno de ustedes en este momento en su programa hoy desde el corazón del Nazareno. Y pues poco a poco vamos a ir viendo y el tema de hoy es la familia, una nueva vocación para amar y servir. Pero antes de empezar con este programa, pues queremos hacer una mención muy especial, ¿va? Recordemos que en esta semana tuvimos un incidente que podríamos llamarlo muy delicado y muy triste para lo que es la Asociación Jesús Nazareno, el cual tuvimos la partida de un miembro. Creo que desde que recuerdo, creo que es la primera vez que un miembro activo falleciera, ¿va? En este sentido, desgraciadamente. Y pues queremos darle nuestra más sentida oración y pésame a cada uno de sus miembros, de sus familiares, en un momento difícil, porque fue la partida de nuestra hermana María Inés Alvarenga, el cual ella falleció el día martes de esta semana. Damos gracias a Dios pues que también la tenga en su santa gloria, que le dé esa fortaleza a ella de estar ahí presente, porque recordemos que después de la muerte, Dios siempre nos recuerda que tengamos esperanza en la resurrección. ¿Va?
1: Y fortalece a su familia en estos momentos difíciles.
0: Así es, esos momentos que son delicados también, que conlleva mucha un momento muy difícil que a veces no hay palabra alguna, ¿va? El cual podamos mencionar o decir para dar esa fortaleza a un familiar, ¿va? Pero hay que recordar que siempre que hay que tener la esperanza, ¿va? La esperanza de seguir adelante, la esperanza de que en un momento nos vamos a volver a encontrar allá en el reino de los cielos. Y pues sobre todo tener esa certeza, ¿va? Tener esa certeza y damos este momento especial para ella, ¿va? Este momento donde podamos pues recordar, creo que ayer se compartía algunas fotografías. ¿Va? Donde ella estaba.
2: Su trayectoria, ajá, cómo su fue en el grupo, porque ella sí es. Estuvo compartiendo con nosotros desde muy cerca. 3 años tenía, si no me equivoco, ya de estar formando en el grupo. Y fue un testimonio de vida muy fuerte, porque a pesar de la enfermedad y todas las cosas, ella siempre estaba dispuesta a apoyarnos, a estar con ese corazón dispuesto, y entendemos que en cierto punto, por motivos de fuerza mayor, por su salud, es que a veces uno tiene que, como dice, detenerse un poco para recuperarse, ¿verdad? Entonces, es importante eso, y créame que cuando nos dimos, bueno, al menos cuando yo me di cuenta, yo me asombré. Porque la verdad que ninguno de los miembros nos esperábamos esta noticia así.
1: Y más que ella siempre andaba con una sonrisa sí. En su cara. Y hay que recordar que ella viene desde la escuelita dominical con sus niños.
2: Así es.
0: Así es, tiene una trayectoria, como dicen, sí, larga. Estuvo aproximadamente 3 años dentro de la Asociación Jesús Nazareno. Al igual, pues también, como decían, compartía con su nieto, va a ese caminar, llevarlos a la Eucaristía, estar ahí presente con cada uno de ellos, darles ese ejemplo de fe, de servicio, de amor y de entrega a cada uno de sus nietos. Y creo que eso le daba también una fortaleza a ella, va a seguir adelante. Y pues recordemos que también son momentos difíciles, va, que no siempre queremos nosotros pasarlo, va. Y pues hoy en día, pues darle la fortaleza más que todo a la familia, que es un momento muy, muy difícil para ellos, y el cual pues decirles que también pues tener la esperanza de que Dios algún día pues podamos volverlos a encontrar, y sobre todo pues llevar, pues porque en la vida también hay que seguir adelante, ¿va? Que es lo más difícil hoy en día, ¿va?
2: Sí, tal vez ella no está en el plano terrenal entre nosotros, pero en nuestros corazones y en los mejores recuerdos, y recordarla siempre con esa gran sonrisa que se le miraba a ella, con eso nos quedamos.
0: Así es.
2: Y le mandamos nuestro más sentido pésame a los familiares, y que fuerzas, que Dios es el único que da el consuelo, la verdad, y a través de las oraciones.
0: Así es, entonces que descanse en paz.
2: Así es.
0: María Inés Alvarenga. Al igual, con el permiso de los familiares, pues hacer un pequeño anuncio, pues los que nos están escuchando por la 910 AM, pues siempre estamos en vivo, y creo que volvimos a retomar en Facebook, ¿vale? Porque está, está mal el audio.
1: Está fallando.
0: Sí, está fallando el audio, dice que no se logra escuchar, pero nos pueden seguir sintonizando por la 910 AM, la voz
2: De Suyapa,
0: para todos aquellos que nos están escuchando y los que nos están sintonizando por Facebook Live, pues tenemos ahí unos pequeños problemas técnicos, como dicen, pero sigan sintonizándonos por la 910 AM. Y al igual, como les decía al inicio del programa, el día de hoy estábamos hablando un poco de la familia, una vocación para amar y servir, que era un tema muy importante y muy especial, porque hablemos que este mes de agosto, chicas, estamos en el mes de
2: la familia,
0: familia, que se conmemora aquí en nuestra tierra Honduras, el cual pues la familia es lo más importante para la sociedad,

0: Tema que nos decía uno de los seminaristas, los valores y todo, donde salimos es de la familia, ahí es el primer lugar donde nos educan.
1: Así es, el primer lugar, es como dicen,
2: La primera escuela.
1: la primera escuela
0: Sí.
1: donde nosotros nos educan, donde nosotros compartimos, donde nosotros pues también estamos aprendiendo, y creo que eso es algo muy importante, pues, y como el tema de hoy, que dice que una vocación, que al igual la familia es parte de esa vocación, ¿va? Porque al final, ¿por qué es una vocación? Porque quiere decir de que aunque seamos familia, por decir por sangre, no todo es fácil, ¿va?
0: Correcto.
1: En ese sentido.
0: En las familias también hay problemas, hay momentos difíciles que hay que aprender a afrontarlos de la mano de Dios.
1: Así es, hay varias circunstancias ahí. Detallitos, problemas, dificultades, pero ahí vamos, como dicen, aprendiendo y conociendo sobre todo, ¿va? Que es algo muy importante porque, como les decía, es una vocación. ¿Y qué es una vocación? Pues es sentir ese llamado de Cristo, de tener, de decir sí. Y en el caso de la familia, pues nosotros también seguimos aprendiendo a ser familia, a ser hermanos, a ser comunidad, a ser compañeros. Seguir aprendiendo y conociendo sobre todo lo que es la familia. Entonces, eso es algo muy, muy importante para que lo podamos tener en cuenta. Al igual, como recuerde que estamos hoy en vivo, ¿eh? Teníamos un invitado muy especial que ya se nos va a ir uniendo poco a poco para que nos hable un poco más también sobre la
0: Familia.
1: familia y este tema de la vocación de la familia. El amor de la familia y sobre todo de aquellos aspectos muy importantes de cómo poder servir y amar en familia, que es algo muy esencial hoy en día, ¿va? Que recordemos. Entonces, para aquellos que nos están sintonizando por la 910 AM, la voz de Suyapa, damos un cordial bienvenida a nuestra invitada especial el día de hoy, en esta noche. Entonces, que sea ella quien se presente y pues dé su palabra.
3: Buenas noches, mil disculpas, el tráfico en Tegucigalpa cada día es terrible, tengo
2: Sí.
3: más de una hora en una cola. Carla Ortiz Rivera, coordinadora de la Pastoral Familiar Arquidiocesana, miembro de la Pastoral Vocacional y pues de Catedral San Miguel
1: La
3: Arcángel,
1: cara.
3: ¿verdad?
1: Muy bien.
3: Asesora de Carlo Acutis, de los jóvenes, y ahí trabajando.
1: Trabajando
3: La verdad,
1: arduamente. Qué
3: sí.
1: importante va ese gran recorrido, ese gran, como dije, currículo, podríamos decir así, dentro de la iglesia. Carla, o doña Carla, le podemos
3: No,
1: decir.
3: dígame,
2: Carla.
1: Carla. Le decimos Carla, que hemos tenido durante la iglesia. Y pues antes de seguir hablando con el tema de que tenemos para hoy. Carla, que nos pueda también, ya dijo algo de lo que hace, pero ¿cómo fue su experiencia desde que inició la
2: Sí.
1: iglesia?
2: ¿Cómo nace su
1: ¿Cómo
2: vocación?
1: nace
2: ¿Cómo nace?
1: esa
2: Sí.
1: vocación, su trabajo, que nos pueda contar, pues, para que
3: Sí.
1: todos los radiovidentes nos escuchen?
3: Bueno, con mucho gusto, gracias por invitarme, sobre todo. Pues mi historia llega ya como por el año 85, 84, cuando empiezo con los grupos juveniles. Mis papás me llevaban a la iglesia, pero no eran personas comprometidas. Con mi hermana de pequeña íbamos a la Merced, fue la primera iglesia donde fuimos a querer buscar catequesis. Sin embargo, ya fue en la adolescencia que hicimos nuestros sacramentos. Nos iniciamos con el padre Mario de Selles, que fue el que inició la pastoral juvenil. Tuvimos la dicha, ¿verdad?, de ser con nuestro padre espiritual, participar en los grupos Nuevo Renacer, Liberación, luego fundar María Goretti, Santo Domingo Savio. Ya pues en ese camino conocí a mi esposo, pero nos empezamos a tener una amistad y noviazgo fuera del grupo ya cuando éramos profesionales. Pasé a pastoral familiar, pero entre esa historia pasaron 12 años donde yo no quería casarme. Fui a hacer un retiro de discernimiento vocacional para saber si iba a ser religiosa. Y pues no, ¿verdad? Las monjitas me dijeron, vaya y tenga novio, disfrute la vida.
1: Disfrute,
3: Porque iba
1: conozca.
3: huyendo de herida, ¿verdad? Y nuestra iglesia quiere una vocación libre, no para huir del dolor, del miedo, sino seguro de que vamos a ofrecer nuestro don. Entonces luego ya 12 años de lucha y con paciencia con mi esposo, ya me casé a los 29 y pues al ser parte de la pastoral familiar, pasé a donde el padre Alfonso Prú,

0: que también es averiano, misionero. Y de ahí yo iba a una consejería para un hermano mío y me dijo, deja de llorar, ven y trabaja aquí a la iglesia. Y entonces ahí empezó un camino de preparación en la pastoral familiar, hasta pues llegar ahora, estar preparando matrimonio, dar consejería, acompañar a los jóvenes. Entonces es un camino de misericordia, no tanto de que uno lo merece. Yo decía, porque mi esposo también hizo un discernimiento para ver si iba a ser sacerdote, y de hecho ya había sido aprobado, pero al final nos dimos cuenta que dentro de la familia también podemos dar frutos, y que así se multiplican es, y que se dan de otra forma, sobre todo trabajando en las vocaciones, ¿verdad?
1: Que la familia también es una vocación.
0: Es la primera, sí, vocación, de donde nacen todas las demás vocaciones.
2: Así es. Y ya para ir entrando un poco al tema, Carl, el tema de que hoy teníamos era la familia, una vocación para amar y servir, que es algo muy importante. Yo les decía a ella, ¿cómo nace esa vocación para ser familia? Porque muchas veces... sabemos que la familia está compuesta por un padre, una madre y sus hijos, ¿va? Sí. Pero a veces podemos decir que ya está la familia y no hay más que hacer y hay que vivir.
0: Ahí terminó todo.
2: O sea, porque hay algo más, ¿va? Hoy en día y siempre ha sido así, creo, ¿va? Porque como decíamos, la familia es una vocación. Entonces, que usted nos pueda explicar también, ¿cómo ser esa vocación? ¿Cómo ser esa vocación en familia?
0: Bueno, dentro de ese camino, ¿verdad? La iglesia en las diferentes encíclicas y exhortaciones le va dando un título a la familia. Familia sé lo que eres, familia cuna de valores. Todo un sinnúmero desde Santo Domingo, Aparecida, y cada uno de los documentos, ¿verdad? Hasta llegar a Familiares Consortio, Amores Leticia, y pues ahora Retos y Desafíos de la Familia. Pero... de la teoría a la práctica hay un gran trecho. Cuando yo me casé, a pesar de que era líder juvenil, entonces yo decía, si me caso y me va mal, nos vemos. Ahí está. Fue una lucha, ¿verdad? Realmente, pues yo había pasado una prueba muy fuerte. Pasé un secuestro, ¿verdad? Y pasé una violación de 3 delincuentes. Entonces tuve que pasar por un proceso de sanación, sí, en el cual abrirme a la vida me ha dado satisfacciones, en el sentido de que en esa fe he integrado a mis hijos de una forma no obligatoria, sino a conciencia. Entonces yo creo que ustedes también han visto a Jennifer Serrato, uh-huh, mi hija. Ella pues desde la psicología y desde el acompañamiento con los jóvenes trabaja en los jóvenes, en su autoestima, cómo descubrir sus vocaciones, cómo trabajar los emprendimientos, por ejemplo, en la Nueva Capital, con las personas que están en maras, en situaciones, actualmente con las personas discapacitadas. Y cuando ella iba a lugares así de peligro, yo le decía así, pota, ¿por qué no buscas la psicología en un escritorio industrial? Y me decía, mamá, ustedes me llevaban a Bencalet, a los lugares, a andar en misión. ¿Cómo me puedes quitar mi misión? Este es lo que yo siento, y para que me pase algo, va a ser a donde sea. En Kyle, cuando tenía 10 años, él me dijo, mamá, ¿por qué no formas un grupo de jóvenes? Yo le decía, ya hay, y uno, hay procesos, no puede ir ahí. No,
2: solo ir.
0: Pero no hay para estas edades, solamente para los jóvenes. Mi hermana está en pastoral juvenil, es coordinadora, pero yo no tengo mi espacio. Entonces, nace Carlo Acutis, ¿verdad? En tiempo de pandemia, en las redes. Fue como un año que él estuvo insistiendo, pedimos el permiso al padre Juan Carlos, como éramos coordinadores de consejo en San Cayetano. Entonces ahora yo veo ellos a través de un ministerio musical, a través de que acompañan a los jóvenes, no son perfectos, se pelean, todo, pero voy viendo cómo se multiplica ese trabajo. Mi mamá y mi papá no se habían casado, mi papá era alcohólico, y miré cómo se casaron en el proceso. Pero cuando yo les digo que era alcohólico, era que lo internábamos en Santa Rosita, que caía en las calles. Y al recibir el sacramento del matrimonio desde la pastoral familiar, tiene más de 15 años de no beber. Y él ahí con su pie, todo ahí, que no tiene 92 años, pero él va al Santísimo a buscarlo. Entonces, al igual que esa historia, nosotros vemos que desde la familia se fortalece. Nace, se multiplica. Y se cuidan, porque cuando vemos matrimonios que estaban en crisis, que se querían divorciar, jóvenes en problemas, los atendemos en el sigilo y luego los vemos bien, familias que se casan. Entonces decimos, sí, sí se multiplica la vocación. Igual cuando damos formación a los seminaristas, ¿verdad?, de familia, entonces decimos, también es una labor muy importante desde la familia.
2: De la familia, que algo muy interesante. Que me llama bastante la atención su testimonio, porque al final, muchas veces en la familia también pasan muchas cosas que fuera de ella no conocemos y no sabemos.
3: Internamente
2: que se vive. Y es parte de lo que hoy vivimos también como sociedad, Carla, porque hoy con el tema de las redes sociales, con que hoy en día todo el mundo se da cuenta de lo que uno hace o deja de hacer, va, es bien complicado a ver también tener esa intimidad familiar, va, que muchas veces no se tiene hoy en día, porque ahora la familia también ha encontrado y que si sale, ya todo el mundo se da cuenta, porque
3: Voy a subir un estado.
2: O a veces ahora hasta comparten la ubicación. Pero es parte muy, muy esencial. Pero como decía usted, esa vocación se va realizando y se va haciendo y tratando con cada una de ellas. Y me llama mucho la atención su testimonio. Al igual también queríamos comentarle que además de... ¿Cuántos hijos tiene?
0: Tengo dos, porque en el proceso perdí 3 abortos espontáneos y era prepararme cada uno de ellos y luego ver que se me perdían, cuestionarme, que la gente me decía, ¿cómo es que le sirve a Dios? Hágase evangélica, vaya donde un brujo. Y pues mi hijo fue fruto de un milagro, lo cual me lleva también a comprometerme más a la iglesia, a que mi familia sea misionera, porque lo tuve a los 42 años, tenía amenazas de cáncer, con todo un sangrado. Fue como rezar en familia con el rosario, todo el proceso. Y yo le decía, ¿verdad? Mi hijo se llama Josué, Caillian Josué. Cada vez que sangraba, hijo, agárrese de Dios. Y la parte que me decía, esfuérzate, sé valiente, por eso el nombre de él, me enseñó a ser una mujer de fe y a ver que las promesas de Dios se cumplen.
3: Era una fe inquebrantable, la verdad, porque ahorita lo que nos está contando Carla es digno de asombrar, porque otra persona se da por vencida. Y lo que nosotros vimos en ella, que ella nos está comentando, que ella no se dio por vencida.
1: Y es como dice Josué, uno ve de puertas para afuera, vemos a la familia unida, pero no sabemos todo el trasfondo, todo lo que ha pasado para llegar hasta donde están hoy como familia.
0: Así es. Y es como un regalo, una misericordia, porque no somos dignos de ella. Y en el proceso que decíamos, vamos a aprender para ayudar a los matrimonios, nos ayudamos a nosotros mismos. Y en cada prueba nos fortalecíamos como pareja, nos perdonábamos, nos teníamos paciencia. O sea, no es fácil, ¿verdad? No es fácil. Dios, y en la oración estaba ahí.
2: Ahí estaba presente. Sí. Bueno, está interesante lo que nos está comentando Carla, pero tenemos que ir a una pequeña pausa comercial y creo que estamos otra vez de vuelta en Facebook, que estábamos ahí un poco desconectados, ¿va? Recordemos que siempre estamos por la 910 AM, la voz de Suyapa, y mandar un saludo a aquellos que se están conectando y que no dejen de conectarse y sintonizar en su programa Desde el Corazón del Nazareno. Vamos a una pequeña pausa. Así es.
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6: 7:30 de la noche.
7: 7:30 minutos.
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0: Muy buenas noches, hermanas. Estamos de vuelta en su programa desde el corazón del Nazareno por la 910 AM, la voz de Suyapa. Y por nuestras páginas en Facebook Live, ASOP Jesús Nazareno, ahí nos pueden encontrar para que puedan seguir este caminar de fe, de amor y devoción que tenemos a nuestro amado Jesús Nazareno. Y recordar, va, que estamos en varias actividades como Asociación Jesús Nazareno. Recordemos que está ese gran proyecto de poder restaurar lo que es el nicho de Jesús Nazareno, que está ubicado ahí en lo que es la iglesia catedral, que ahí lo pueden ustedes observar cada vez que asisten a la Santa Eucaristía o que van a hacer una petición. Ahí pueden ver ese hermoso nicho, el cual pues tenemos la intención de poderlo restaurar, y sabemos que para eso hay actividades, ¿va?, económicas que hacer, ¿va? Entonces se pueden acercar también a cada uno de nosotros para que puedan colaborar con cada una de estas actividades. Tenemos rifas, noches benéficas y al igual también alguna donación especial que nos quieran realizar. Así va, bienvenida, para poder cumplir con esta misión, que es restaurar el nicho donde está Jesús Nazareno, una imagen que es emblemática, donde pues sabemos que sale por las calles de Tegucigalpa cada Semana Santa, va, donde sí, cada una de la gente va y comparte y pueda pues también tener esa gran devoción hacia Jesús Nazareno, que es algo muy, muy, muy importante, ¿va?, para cada uno de nosotros. Y para aquellos que nos están viendo por Facebook Live, pues ya estamos en vivo. Esperemos que nos confirme ahí si se escucha, ¿va? Estamos haciendo lo más posible ahí. Hace poco estábamos en una pequeña pausa, pero hoy estamos ya, ahorita estamos ya en vivo, va, para que puedan estar sintonizando y escribiendo sus mensajes y que nos manden sus alegrías del día de hoy, va, que puedan compartir y que puedan mandar sus mensajes, va, que estamos hablando del tema de hoy de la familia, que es algo muy importante, va. Y pues tenemos, seguimos con nuestro invitado especial, que es Carla, va, que nos está pues la verdad dando, como dicen, unas clases del tema de la familia. Y hablando también de la familia, hablamos también de los hijos, ¿va?, que es algo muy esencial. Usted ya nos mencionaba un poco de cómo iba creando a su hija en la cuestión de la misión, pero además un poco lejos también de la iglesia y del trabajo que usted ya tiene, Carla. También está el tema familiar, en el sentido de que la hija pues entró a su adolescencia, tuvo su momento de rebeldía, o entró en su escuela cuando tenía que ir a reuniones de clase o tenía que hacer el sinfín de tareas. Es como es llevar ese trabajo, esa tarea.
1: ¿Cómo se integran ambos mundos, por así decirlo?
0: Sí.
1: La verdad, la ventaja que de alguna manera tuve, ventaja y desventaja, fue que al dedicarme a estar con mis hijos, tuve como la oportunidad de estar con ellos acompañándoles. La desventaja es porque en la parte financiera viene el desbalance, porque solo mi esposo pues le ha tocado ahí, solo, bueno, yo trabajé desde los 12 años, pero ya en esta parte cuando mi hija se me enfermaba y todo, estuvo casi a punto de perder la vida, entonces dijo, no, te dedicas a la casa y vamos a estar en esta parte. Inicialmente mi hija era como que no me daba mucha situación, era el temple de ella muy obediente, muy, tiene una característica muy hermosa, pero no perfecto. Todos en una familia, aunque estemos en iglesia, no somos perfectos.
0: No somos perfectos.
1: Entonces creo que en la adolescencia de ella no fue como que me dio grandes problemas, pero sí hay una etapa en la cual tiene la libertad para decirme, mamá, no quiero hacer tal cosa, no me gusta. O ella, por ejemplo, a veces me acompaña en la pastoral familiar, me ayuda a dar talleres de consejería, formación, cantar en algo. Pero cuando ella me dice, no, mamá, ya estoy cansada, tanta iglesia, dame un espacio, dame un compromiso. Entonces, cualquiera podría decir que es como una rebeldía, pero es más como libertad. Y entonces, como que establecemos eso, que a veces yo apoyo a pastoral juvenil, pero también tengo que darles el espacio.
0: Así es.
1: Porque ellos necesitan ser jóvenes. Y pues con mi hijo está ahorita justo en la adolescencia, no es como que me da grandes rebeldías, pero sí yo empiezo a ver que así como que, ay no mamá, hoy tal cosa no quiero hacer, o esto, o el otro, Entonces yo creo que más que todo es hablar de lo que les gusta, lo que no les gusta, dejar que sean ellos. Yo siempre les he dicho, estamos en el mundo, pero no somos del mundo.
0: Así es.
1: Yo no siempre voy a estar en todos los lugares. O sea, quiero que sean
0: independientes
1: que y que sean conscientes, que lo que hagan, lo hagan porque de verdad les nace, ¿verdad? Por ejemplo, en el caso de Kyle, cuando yo estaba en las clases de teología, no tenía con quién llevarlo. Entonces yo decía, esta criatura se me va a aburrir, porque tanto iglesia para allá y para acá, y hay que tener ese equilibrio.
0: Sí.
1: Pero a la hora de la hora, a mí me da risa, porque a veces él anda con las encíclicas, que quiere aprender que latín, que le gusta San Juan Pablo II. Cuando hicimos el Día de Todos los Santos, él se vistió de él y hablaba en latín. Pero al mismo tiempo me dice, quiero ir a jugar fútbol, quiero hacer tal cosa, o quiero oír tal canción, que tal vez no va a ser muy cristiana. Entonces, siempre recuerdo eso, que ellos son seres humanos, que son jóvenes, que tienen inquietudes. Incluso cuando buscó la vocación de estudio a mi hija, yo le dije, hacé lo que vos sintás que te nace. Ella canta, ¿verdad? Y le gusta la música. Y me decía, pero es que primero tengo que tener una clase, una profesión. Entonces, siempre he tratado de que tengan la libertad de poderme expresar, incluso si les está pasando algo malo o si se han equivocado, que ha pasado momentos, ¿verdad? Porque la gente cree que porque uno está en iglesia no pasa pruebas, y es más uno tentado, pasa situaciones. Me dice mi hijo, es que si te vieran lo que sos de enojada, que de exigente, pero de alguna manera nos damos la libertad de hablarlo, de expresar, de tener un día en el cual hablamos. Y cuando vamos de viaje, o sea, vamos a lo que es misión, pero luego, por ejemplo, si vamos a Tela, nos vamos a la playa, luego nos vamos a comer. O sea, tratamos de tener la parte de familia, donde me pueden ver que le diga, Santos, no estoy de acuerdo en esto, huele acá, pero también la parte de iglesia, ¿verdad? Entonces eso es lo que de alguna manera vamos combinando
0: en ese sentido, aunque sí. A veces puede ser muy difícil en ese sentido, porque al final, como decía usted, son humanos, ¿va? Son personas, o sea, tienen sentimientos, gustos diferentes.
2: Sí, tienen caracteres diferentes.
1: Sí. Totalmente, y más que ellos tienen una distancia de 12 años. Entonces, a veces, o sea, yo les digo, ya, porque empiezan a pelearse. Es que vos este juguete, y le digo, Jennifer. Entonces me dice, ahorita no soy la psicóloga, soy una cipota, quiero pelear con él, quiero jugar. Y le digo, bueno, que okay, yo también quiero darle su golpe, así es que sí, tranquiliza. Esas son cosas anécdotas, ¿verdad? Pero sobre todo es combinar ese tiempo de calidad, de ver una película juntos, de hablarnos. En sus notas, gracias a Dios, ellos siempre han salido en excelencia académica, pero les preparo que la vida no siempre todo va a salir bien. Hay momentos que también uno tiene que prepararse para el fracaso, y que también es una enseñanza, ¿verdad? Entonces, es una combinación ahí de un poquito de cada cosa.
0: Al igual también creo que para los radioyentes, pues, nos puede decir, en el sentido de que cuando convivimos en familia, como decía usted, que es algo muy importante, siguiendo con un poco lo del tema, ¿va? Muchas veces tenemos la falta de comunicación dentro de la familia que hoy en día se da, y más por el tema de las redes sociales, ¿va? Que ahora estamos tal vez reunidos en un cuarto, en una misma sala.
2: Y todos con su celular.
0: Y todos con el celular. Sí. ¿Cómo podemos encontrar ese equilibrio? Porque recordemos que ahora nosotros somos, como dicen, esclavos del celular también, ¿va? Por tanto, porque también es útil, hay necesidad. Pero cómo tener ese equilibrio, pues tal vez lo pueda mencionar para los radiantes, porque tal vez nos están escuchando y queriendo saber, y porque también muchas veces nos pasa a nosotros, pues.
1: Totalmente. Bueno, yo les menciono que antes, en mi época, yo vengo como de la parte de lo, como Hannah Montana, de los dos mundos, ¿verdad? Lo antiguo, porque yo tengo 57 años, entonces vengo de los 60, 70, donde un teléfono estaba ahí,
0: pero
1: no. Y él era el esclavo, o sea, nosotros lo colgábamos y se quedaba.
0: Y ahí no,
1: hoy no. Pero una de las cosas que hemos aprendido, y pues ellos a veces me apoyan, ya sea proyectando algo o ellos compartiendo dinámicas, porque a veces nos llaman del acato para dar los retiros de iniciación, y a veces son 700 jóvenes. Entonces, ellos siendo parte de Pastoral Juvenil, ellos también me apoyan. Ellos también van aprendiendo. Por ejemplo, en el caso de Kyle, en los primeros años, el cuidado parental, ¿verdad? Lo que tiene, las horas que mira, que no mira, lo cual no me quiere decir que nunca se va a equivocar, eso no hay que engañarse. Entonces, a los padres creo que es una combinación de lo que dice el Papa León, sanar las redes, ir a evangelizar las redes. hay que conocer de la tecnología, no hay que tenerle miedo, ¿verdad? Sacar la mejor parte, pero todo dosificado, porque los jóvenes hoy día no quieren hacer tareas, se les está truncando la creatividad, a lo mejor le dicen a Cloud, a Gemini, o ChatGPT, hazme esto, hazme el ensayo, que parezca que es para un niño de 8 años, etcétera. Entonces nos está cortando la creatividad, pero también tiene cosas buenas. Ahora, en los papás, hasta las personas de edad, ciertamente caemos en eso. Uh-huh. Lo primero que hace uno es revisar todas las redes y se le puede ir una hora o dos horas. Pero también tiene una ventaja, y es el hecho de que, por ejemplo, en las personas no videntes, a veces hemos dado esta formación, es lo único que tienen. O sea, les dice cómo estudiar, les acompaña y les muestra. En el caso de Carlo Acutis, no le podemos quitar el celular a los jóvenes. Entonces, les hemos llevado a que ellos realicen la evangelización en Reels, en contenido, para que se vea que se puede sacar lo positivo. Pero también damos formación de lo que es el sexting, de lo que son las deep web, lo terrible, lo peligroso, en lugares donde incluso se vende carne humana, se está haciendo delitos en tiempo real.
0: Así
1: entonces
0: es.
1: Que los jóvenes también sepan cómo en la SAT poder tener la protección de no estar expuestos, porque al final, aunque uno le diga, no vas a usar el celular, van a tener contacto en algún momento. Entonces es mejor que sepan las bondades, las desventajas, cómo administrar, cómo no dejar que la dopamina y que se vuelva como una adicción, porque eso es lo que se siente, una descarga de satisfacción, no darle a los niños de 4 o 5 años que su corteza prefrontal no está preparada, las imágenes vuelan. Entonces ellos no están preparados para la frustración. Y como la IA le hace todo, entonces quiere que todo salga
0: ya está perfecto.
1: Entonces también explicar eso, tener tiempos de familia, jugar juegos de mesa, salir, fútbol, cualquier cosa, pero no dejar que eso se desborde. Eso es lo que de alguna manera.
0: Que es algo muy importante.
1: Sí. Hay que aplico en mi casa.
0: Es que es bien difícil, va, porque muchas veces, incluso a veces hoy en día que puede tener hasta 3, 4 hijos, una familia, va. Y a veces las madres dicen, es que no sé cómo controlarlos a
2: y
0: todos.
2: Le doy el teléfono.
0: Le doy el teléfono. Escapar, sí, para escapar o tener esa oportunidad.
1: No educar,
0: sino que como desligarse de esa responsabilidad también, en cierta manera. Pero que son desafíos que hoy en día enfrenta la familia, ¿va? Porque antes podríamos hablar de otro tipo de desafíos, ¿va? Que no estaba, como dice usted, las redes sociales. Pero hoy en día creo que las redes sociales es uno de los mayores desafíos, porque al mismo tiempo es buena. O sea, no podemos dejarla de un lado y decir de que totalmente es mala,
2: claro.
0: Es erróneo, pero sí hay que saberla cómo
2: utilizar.
0: Cómo utilizar.
2: Sí, porque es una herramienta, vaya, en el caso, es una herramienta muy utilizada por nuestros trabajos, pero llega a un cierto punto que uno dice, no, lo voy a apagar. Ya estuvo, ya terminó esto, ya no lo vuelvo a tocar. Pero estamos, como dicen ustedes, estamos en un tiempo que ahora, una persona para distraerse, sí, que me voy a ver TikTok, que me voy a ver
3: WhatsApp, 1, 2 horas.
2: Y dice, solo veo 5 minutos del celular, se pasan a quedo 5 minutos. Entonces uno a veces, siento yo que en esa parte se descuida, porque también se ha dado cuando, digamos, hay familias que cuando van a compartir los sagrados alimentos, antes a nadie le permitían el teléfono.
3: Todos en la mesa.
2: Todos en la mesa. Y ahora están comiendo y están con el celular. Entonces, siento que es una falta de respeto, la verdad, porque es el momento donde, como dicen, todos nos acercamos y vamos a un pequeño, como dicen, compartir.
1: Sí. Es cuando nos disociamos, ¿verdad? Dicen, vamos a visitar a la abuela. La abuelita está en la sala, pero todos están con su celular. Entonces, eso es, por ejemplo, los algoritmos están para eso. Porque usted entra a TikTok, se quiere salir, pero antes de salir pasó por 3 videos que no lo sueltan.
0: Sí. Ajá.
1: Entonces, es como saber, incluso uno ver, monitorear el tiempo que está usándolo, consumiéndolo. Hay un libro que habla de los 7 enemigos del tiempo, cómo administrarlo. Creo que todos de alguna manera debemos de evitar las distracciones y cómo manejar el tiempo y sobre todo la calidad de eso, ¿verdad?
0: De
1: es decir,
0: tiempo.
1: Que un abrazo, un te quiero, un hablar, o sea, jamás le va a dar la satisfacción
0: que una red. Que hoy en día, yéndose un poco más profundo, creo que los afectos físicos se han perdido también. Porque hoy es popular hacer una videollamada y compartir con la persona y decir, hola, aquí te estoy viendo, que no sé qué. Y incluso a veces de los mismos familiares siento yo, va, que ese afecto físico, un abrazo, una sonrisa, no sé, una cercanía, o incluso antes que uno decía, bueno, está el papá en la cama, ir a acostarse, hacer relajo con él, sí. o incluso con la mamá también, creo que eso se ha perdido un poco también, sí. y va de la mano por lo del tema de las redes sociales, ¿va?
2: Y la confianza también que se ha perdido, porque antes decía, no, yo le voy a contar a mi mamá. Ahora, yo creo que hasta la pregunta de ChatGPT que tengo, sí.
1: Que le dice, y no debe se ser le declara así. A alguien.
2: Sí. Correcto.
1: Y una de las cosas que, en mi caso, ¿verdad?, pienso yo como alternativa y con la que hemos conectado con los jóvenes, es que el joven, si usted le pregunta algo, no sé, o se queda callado, ¿verdad?, porque está quedándose analfabeta en los sentimientos y en la tecnología, súper adelante. En las expresiones del amor y en el arte, por ejemplo, en el coro, en la música, los chicos están felices. Cuando hemos hecho dramatizaciones, yo estudié teatro 2 años, y por ejemplo, desde pequeño mis hijos, yo he comprado disfraces, les contaba cuentos antes de dormirse, lo cual sería tal vez ridículo para alguien, pero ellos dicen, los mejores recuerdos y videos que tenemos es cuando con marionetas, con cosas, nos contabas, nos enseñabas, salíamos hacia el aire a jugar, a hacer contacto directo. Entonces ellos, eso es un tiempo que valoran. Y el niño aprende mucho más, ¿verdad? Entonces, la nueva encíclica del Papa nos habla de eso, ser más humanos cada día.
0: Ser más humanos.
1: Y nos habla de una Babilonia, de una confusión. Entonces, creo que esa encíclica vale la pena que como jóvenes se lea, se explore, ver qué acuerdos, ver qué cosas, hasta dónde son los límites de la bioética, hasta dónde realmente estamos llegando y a qué nos podemos enfrentar el día de mañana también.
3: Y algo que me gustaba que decía Carla es que sus hijos le tienen la confianza para contarles esto me gusta, esto no me gusta, porque como decía Jennifer, ahora ya no se tiene esa confianza en la familia y prefieren buscarlo en internet, en ChatGPT, y no siempre los mejores consejos están ahí, los mejores consejos están en familia, están en casa.
0: De la experiencia que tal vez ha vivido el padre, la madre, la experiencia que ha vivido los hermanos mayores, y tal vez una red social pues le puede decir algo concreto que es normal, pero no, nunca
1: no
0: aquí,
1: la calidez,
0: no la calidez, la experiencia en ese sentido, que es algo muy importante, ¿va? Y también Carla, al igual pues en su pues de su parte es algo muy muy importante, pero como familia, ¿cómo podemos ser testimonio? Porque hoy en día también es algo muy importante, y más que estamos en el mes de la misión, ¿va? El año de la misión. ¿Cómo como familia o cómo uno puede hacer ese testimonio de servicio?
1: Así es. Yo creo que es en las cosas bien sencillas. No sé si se necesitan actos, que haya una cámara, que haya un video que nos esté filmando. A veces van a estar dentro del anonimato, ¿verdad? Yo les digo a mis hijos, al final les va a tocar barrera, entonces ¿por qué no lo hacen con amor? Y eso es una forma de testimonio. Porque sí o sí van a hacer las cosas en cuanto a que todos tenemos que colaborar en el hogar. Luego se forma un hábito, ya no es necesario discutir.
0: Ajá.
1: Pero en cosas bien sencillas, en aprender a perdonar en familia, la familia, no todas las personas son de iglesia, no todos son así. Nosotros hemos vivido hace como año y medio a dos una prueba muy fuerte, ¿verdad? Porque pues mis papás ya tienen 92, mi mamá 88, y nos pidieron que nos fuésemos a vivir con ellos. Nosotros no tenemos casa propia hasta ahora, y fue una decisión muy difícil, porque aunque yo siempre he estado con ellos cuidándolos, son 26 años que tenemos de matrimonio, y una de las cosas que hemos cuidado es nuestra privacidad.
0: Ajá.
1: Porque en la familia, si usted se enoja, se agarra de la greña, se anda en chor, anda cómodo.
0: Anda desnudo si quiere.
1: Pero ya vivir con la familia, ¿verdad? Entonces
0: es más difícil. Sí.
1: Pero era ver la depresión porque estaban viviendo un duelo.
0: Ajá.
1: Y vivir ahí, adaptarse nuevamente. Y
0: a un estilo de vida
1: ellos
0: diferente.
1: Digan, por ejemplo, ustedes solo en la iglesia caminan o algo. Entonces, incorporarlos, que si estamos en la Comisión Nacional de Pastoral Familiar a nivel nacional, nos tocó ir a Cupán y pues orando, lo llevamos. Y entonces ellos parte de esa experiencia, hacemos el rosario en familia, nos ven llorar, nos ven quebrarnos también, porque hay que mostrar, lo que somos, ¿verdad? Pero yo creo que más que todo, en mi casa, aunque ellos no eran cristianos así, pero mi mamá le daba albergue a todo mundo le ayudaba, y es como que nos transmitió ese amor, ¿verdad? Entonces, cuando a veces me buscan en consejería, tal vez está en una jornada cansada, pero veo que es un matrimonio. Entonces los hijos van viendo esos detalles y se convierten en testimonio, que no necesita uno decir, yo soy católico, yo soy aquí. O necesidades, en pandemia, ¿verdad? Nos tocaba andarle dejando su bolsita solidaria, estaba el tema del COVID, el peligro, sí. Pues por nuestras edades y tener esas cuestiones, teníamos el riesgo de poder contagiarnos, y lo cual pasó con mi esposo. Pero estaba la necesidad que como ministros extraordinarios había que llevar la Eucaristía, había que no habían sacerdotes, había que ir a celebrar un rosario, acompañar un difunto y enfrentar el miedo de que podíamos contagiarnos. Entonces creo que esos testimonios pequeños van llevando, en el cual uno no tiene que tener un insignia, una camiseta de que soy católico, ¿verdad? Sino que es el tiempo de servicio, el tiempo de amor, que no lo da porque uno es bueno, sino porque Dios lo va poniendo en el corazón, porque a través de la oración, y que nos hace ver que si recibimos misericordia, tenemos que llevar misericordia, porque el Señor no quiere el discurso, quiere realmente nuestra vida, nuestra acción, nuestro compromiso, que a veces es cansado.
0: Es, ¿sí?, bien difícil.
1: Porque vamos de un lado a otro, vamos a esto, vamos a trabajar. En el arzobispado brindamos consejería gratuita los lunes, miércoles y viernes. Entonces Jenny me acompaña a veces. Es un servicio que siempre estamos en constante, pero tratamos también de tener nuestro tiempo de calidad de familia y de escucharnos y de perdonarnos y de atendernos y decir, mira, vos estás muy estresada, estás muy gritona, estás muy exigente, bájate un poquito aquí. Y ahí vamos, ¿verdad? Entre errores, aprendiendo, ensayos.
0: Y eso es parte de ser familia también, sí, amada, porque no podemos decir que todo es perfecto y que... Okay.
1: Sería engañar.
0: Sí, sería engañar.
2: Es cierto.
0: Así es. Y bueno, pues para ir dando esos saludos a nuestros hermanos, le mandamos un cordial saludo a Carelia Moncada, que dice, buenas noches, hermanos. Nazareno, feliz noche, dice. Zaida Sinaí dice, buenas noches, hermanas, excelente programa, gracias a la hermana Carla por su testimonio de vida, bendiciones. José Caballero dice, muy buenas noches, bendiciones, dice. Byron Pineda, saludos, hermanos, bendiciones, feliz noche. María del Carmen Márquez Castro, es raro ese mensaje, no nos mandaba unos mensajitos ahí. Hola, qué hermoso programa, hermanos nazarenos, están abordando hoy el tema sobre la familia y la vivencia que nos fortalece. Un saludo muy especial y bendiciones a la visita de la hermana Carla, es un gusto escucharle. Leonel dice, bendiciones y saludos a todos en cabina, y Báscula, bendiciones, me dice. Y José Caballero, que lo habíamos saludado, y aquellos que nos están sintonizando también, a Ricardo Madrid, a David Omar Rodríguez, a Iván Corrales, dice, bendiciones, hermanos nazarenos, y a todos aquellos que están viendo su programa desde el corazón del Nazareno por la 910 AM. Y ya para finalizar, pues damos gracias a Carla por habernos compartido. Creo que es un tema muy importante, y creo que la hora no nos gustaría.
2: Nos gustaría,
0: la vamos a tener de vuelta en otro programa.
1: Esperaré venirme desde las 4,
0: ¿no? Para que el tráfico no los agarre. Solo pues dar su último mensaje a la familia, o sea, hoy en día, pues que no nos rindamos también en esa parte, de ser familia, porque creo que ahí es donde está la base de todo, ¿no?
3: Y para los matrimonios jóvenes, y que también es algo importante.
1: Igual. Así es. Bueno, la familia atraviesa una profunda crisis en todos los lugares, pero especialmente en nuestro país, por la pobreza, por todos los retos, desafíos, bombardeo. Se quiere destruir la familia, ese plan que hizo Dios, pero la familia no es un problema, es una oportunidad que nos ayuda a encontrar la santidad, a encontrar a ser... tener más tolerancia, a aprender a perdonarnos como escuela, pero como tal merece ser acompañada. Entonces, desde la pastoral familiar arquidiocesana, pretendemos a través de las pastorales acompañarles. Estamos próximos a reabrir el Instituto del Matrimonio y la Familia, donde se dará formación no solo básico en familia, sino en consejería, en misiología, doctrina social y todas estas clases que los agentes pastorales necesitan. Cuando necesiten de algo, no tengan miedo de buscar ayuda, ¿verdad? Porque todos nosotros buscamos nuestros propios consejeros para poder también alimentar nuestro vaso. Las parejas jóvenes, no tengan miedo al compromiso. Dios es misericordioso, no busca gente perfecta. Si me busco a mí, que yo no creía en el matrimonio, que andaba ahí como con miedo, y a través del dolor me preparó para acompañar. Entonces, atrévanse a confiar indistintamente de qué vocación Dios le llame, nunca nos va a dejar solos. Así que, como decía San Juan Pablo II, no tengamos miedo, ¿verdad?
0: Así es lo que le diría. Muchas gracias por habernos acompañado el día de hoy. Y pues, al igual se nos despide Jennifer y Valeria.
2: Muchas gracias, Carla. La verdad que, como dicen, el tiempo no nos ajustó, ¿verdad? Pero sabemos que muy pronto nos volvemos a reunir para que nos siga hablando, porque aquí hay dos matrimonios jóvenes, ¿va? Entonces, no es que siempre, que no nos cerremos a eso, así que aprendamos a escuchar, a conocer muchas cosas que tal vez no desconocía, no conocíamos. Entonces, muchas gracias, de verdad. Y fue un placer compartir con todos ustedes en cabina. Porque hoy está sido casi varias nazarenas. Sí, hoy tenemos casa llena.
3: No, muchas gracias, Carla, por haber aceptado esta invitación. Creo que, como decía al inicio, uno a veces los ve como familia y no ve todo lo que ha atravesado para llegar hasta donde están hoy. Qué bonito escuchar su testimonio de familia, y muchas gracias a todos los radio oyentes y los que nos ven por Facebook.
0: Así muchas es. Gracias. Y pues ya nos despedimos en su programa. Igual le saludas a Lluvia, que está ahí.
3: Hoy se nos escapó.
0: Ahí estresaditos un poco con el tema de las redes. El sonido va a quedar algo bien complicado, pero siempre por la 910 AM ahí nos escuchamos clarito, para que sigan sintonizando por la voz de Suyapa y en su programa del Corazón de Nazareno. Esta fue una cálida noche. Muchas gracias a cada uno de ustedes y que Dios los siga bendiciendo. Nos despedimos hasta el siguiente jueves. Buenas noches.
2: Buenas noches.
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4: A diciembre, de manera constante a través de nuestras diferentes plataformas.
5: Sin embargo, recibir a más estudiantes exige una capacidad logística y docente que la institución busca garantizar mediante cambios como despidos del personal administrativo para la incorporación de nuevo personal como instructores capacitados.
4: Se han hecho alrededor de unos 400 despidos que estaban en un proceso de, recordemos, que estaban en doble función. Y debemos de reconocer que deben ser más el proceso de instructores, la parte formativa, que la administrativa. Es ahí, una vez que aumentemos aún más la capacidad de formación, es que vamos a necesitar siempre personal administrativo de acuerdo a la formación que estemos dando en los casi 30, en los 34 centros que tenemos a nivel nacional.
5: Mientras la educación formal busca soluciones para evitar el abandono escolar, el fortalecimiento de la educación técnica se perfila como una vía para devolverle oportunidades de desarrollo a la fuerza laboral del país. Desde Suyapa Medios y Notifides, le invitamos a fomentar una cultura de paz con la redacción de Georgina Montoya, la información de Noé Galvez y las imágenes de André Calix, les informó Santiago Bonilla Paz.
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6: Y justamente en estos momentos estamos estableciendo conexión con Jaira Castillo, quien es miembro del Consejo Indígena Lenca. Pero antes de esto, también frente a esta noticia del día que le hemos presentado el día de hoy, vamos a presentarle nuevamente lo que es la encuesta para que usted pueda darnos su opinión.
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7: ¿Qué debe ser prioridad ante la baja matrícula y escolaridad en Honduras? ¿Fortalecer la formación técnica? ¿Recuperar estudiantes en las aulas? ¿Mejorar la calidad educativa? Usted ya sabe, nos encuentra a través de nuestro canal de WhatsApp como Notifides, y asimismo esperamos sus mensajes a través del 95000490. Pueda opinar al respecto sobre este tema y sobre los que le estaremos informando a continuación.
6: De igual manera, Mayra, invitarlos a que nos puedan escribir al número de WhatsApp 95000490 para también conocer su opinión, conocer sus comentarios al respecto. De igual manera, si usted tiene algún tipo de denuncia, puede realizarlo a ese número de WhatsApp. Le hacemos la cordial invitación porque su opinión realmente nos importa y estamos interesados en conocer cualquier tipo de situación por la que esté pasando usted o cualquiera de sus vecinos, podemos decir, en sus comunidades. También en temas también de sequía, Mayra, que sabemos que está afectando a la mayoría de las colonias y también municipios de nuestro país, para que todos conozcamos realmente la realidad, porque muchas veces somos antipáticos y no nos ponemos en el lugar de los demás. Y justamente para eso tenemos habilitado ese número de WhatsApp, 9500-0490, para que usted nos pueda hacer llegar cada uno de sus comentarios, también dudas o sugerencias, que con gusto podemos escucharlas.

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1: Justamente continuando con las informaciones, Mayra, en horas tempranas, desde las 10 de la mañana aproximadamente, el Consejo Indígena Lenca, de parte de La Paz, de un municipio de La Paz, de Santa María, se hizo presente frente a las instalaciones de la Corte Suprema de Justicia para realizar una protesta, una manifestación pacífica. Y justamente para hablar al respecto, en este momento nos acompaña Jaira Castillo, quien es miembro del Consejo Indígena Lenca de Las Cruzitas, Santa María, en La Paz. Este grupo, como le comentaba, estuvo en protesta y actualmente todavía se encuentran frente a la Corte Suprema de Justicia, exigiendo precisamente la defensa de sus territorios, porque están sufriendo de despojos de tierras ancestrales en este municipio, y además están denunciando la criminalización por parte del alcalde. Ya establecemos comunicación con Jaira Castillo, miembro del Consejo Indígena Lenca. Buenas noches, Jaira, gracias por acompañarnos esta noche en Notifides.
2: Buenas noches al noticiero Notifides, a las periodistas en cabina. Un gusto, ¿verdad?, poder compartir esta información. Pues nosotros el día de hoy, 27 de agosto, nos apersonamos aquí a la Corte Suprema de Justicia para hacer una denuncia pública y que el mundo sepa, ¿verdad?, que nosotros estamos siendo objeto de criminalización por parte del alcalde de Santa María, Departamento de La Paz, el señor Edwin Alberto Nicolás Morales, quien interpuso una denuncia por el supuesto delito de usurpación contra mi persona, que soy la vicepresidenta del Consejo Indígena, y el Consejo en su totalidad, que somos 25 familias.
1: Ustedes ya se hicieron presente frente a la Corte Suprema de Justicia de horas tempranas y actualmente todavía se encuentran ahí. ¿Les dieron algún tipo de respuesta al momento de ustedes presentar esta denuncia? Y también, ¿cuál es la actitud que ha tenido también el alcalde frente a esta situación? Porque es de ambos lados.
2: Sí, realmente es que hay un conflicto, ¿verdad?, que se remonta desde el 2018, 2017, 2009 y 2007, por ahí. El actual gobernador Gabino Argueta Gálvez elevó a dominio pleno tierra comunitaria, cuando en la tierra comunitaria no se puede otorgar título sobre título. Y pues él cometió el delito de elevar a dominio pleno este territorio indígena. Ahora, quien ha heredado todas estas denuncias, pues, es el actual alcalde Edwin Alberto. Y este señor, pues, ha tomado represalias contra el Consejo Indígena, ya que nosotros estamos denunciando continuamente el abuso de poder, cómo está usando el Código Penal para justificar la criminalización, el despojo de los territorios ancestrales. En nuestra comunidad tenemos un título comunitario que cuenta con 301.8 hectáreas de tierra y pues tenemos personería jurídica otorgada con el Instituto Nacional Agrario desde 1999. Este dominio pleno lo elevaron en el año 2013, por ahí. Entonces es el más antiguo el derecho de tierra a nuestro título comunitario. Aparte de eso, la terrateniente que les hizo el traspaso a la alcaldía de estas 2.6 manzanas de tierra no tenía dominio pleno, solo tenía un dominio útil para tener su cerca y su casa. Y de esta propiedad han hecho 7 desmembramientos más del título comunitario y para ello se ha prestado el registrador de ese entonces, que también es familiar de Gabino Argueta Gálvez, el actual gobernador. Nosotros hemos interpuesto varias denuncias. La primera que interpusimos aquí en la Fiscalía Especial de Etnias y Patrimonio Cultural es por el delito que ellos querían hacer un basurero en el corazón de nuestra comunidad sin el consentimiento, la consulta libre, previa e informada, ¿verdad?, como establece el convenio 169 de la OIT que uh-huh. protege a los pueblos indígenas, y delimitó una área para hacer el basurero y la otra área para una cancha, que es algo contradictorio cuando promover la salud mental o la salud física y a la par tener un crematorio, ¿verdad? Entonces, no se dio el crematorio y pues la tierra quedó así abandonada. Luego nosotros nos damos cuenta el año pasado que volvió a elevar otro dominio pleno y se lo otorgó a un instituto que se llama Henry Santos Padilla.

0: También Jaira, actual parte de la alcaldía.
1: Jaira, usted Mira. Mencionaba que tienen escrituras de este territorio que se les está usurpando y que usted ya mencionaba se les está criminalizando por parte del alcalde de Santa María La Paz. Precisamente con este respaldo que ustedes cuentan, ¿qué respuesta obtuvieron por parte de las autoridades el día de hoy que en horas tempranas ustedes realizaron una protesta?
0: Mire, nosotros, la denuncia está justamente en el Ministerio Público de Marsala, está por la vía penal, entonces hay que desvirtuar la denuncia. Nosotros ya nos apersonamos con el abogado del Consejo Circusama, el abogado Roger Emilio, fuimos, ¿verdad?, esta semana a dejar un escrito donde nosotros hacemos, ¿verdad?, la petición que cese la criminalización contra el Consejo Indígena, y que también el Ministerio Público pues sea objetivo, ¿verdad?, en esta investigación y que sea imparcial, ¿verdad?, impartiendo la justicia, que así como reciben la denuncia, ¿verdad?, por el derecho a petición al alcalde, pero que también hagan válida, ¿verdad?, el derecho a nuestra defensa de poder recibir toda la documentación necesaria para poder desvirtuar la denuncia.
2: Sí, Jaira, sabemos, hasta donde tenemos entendido, ustedes van a acampar precisamente ahí fuera de las instalaciones de la Corte Suprema de Justicia. ¿De cuántos miembros o cuántas personas estamos hablando que están siendo afectadas en este momento y cuántas son también las que se van a quedar pues en este campamento que ustedes van a realizar y hasta cuándo también?
0: Sí, la verdad que en nuestra comunidad tenemos un control territorial porque esa es nuestra forma de gobernanza y gobernabilidad de los pueblos indígenas. Y justo allá tenemos el campamento nuestro, donde cuidamos la tierra, resguardecemos las mujeres de día y los varones de noche. Entonces, acá andamos en solidaridad con el campamento de la comunidad garífuna, verdad que también hemos violentado sus derechos. Nos estamos quedando como aproximadamente unas 10 personas y el resto pues de la población está en el territorio resguardeciendo.
2: Okay, entonces ustedes precisamente exigen que sea justo también de parte del Ministerio Público estas denuncias que se están llevando a cabo.
0: Sí, que haya imparcialidad, ¿verdad? Que tome nuestra información que ya hemos presentado, que den respuesta al escrito, pues para que desvirtuar la denuncia y que se pueda ser engavetada esta denuncia, porque realmente no debía proceder.
2: Claro que sí, y es desde aquí también que nosotros hacemos un llamado para que en Honduras la justicia deje de ser selectiva ante estas situaciones, porque sabemos que se ha visto también en muchos casos una selectividad de justicia y realmente es lamentable que estén sucediendo estas cosas. Bueno, Jaira, le agradecemos mucho, esperamos que este caso se esté llevando de la mejor manera y en relación a las denuncias que se estén realizando, que sea realmente una justicia para quien realmente no está o se quiere sobrepasar la ley, Jaira.
0: Con nuestro consejo y un abrazo fraterno.
1: Bueno, muchísimas gracias Jaira. A Jaira Castillo, miembro del Consejo Indígena Lenca. Pero continuamos con más información y es que otro tema que está sobre el debate del Congreso Nacional son las reformas a la Empresa Nacional de Energía Eléctrica que continúan encendiendo este diálogo en el Congreso Nacional, donde la falta de acuerdos políticos mantiene frenada la reestructuración de la estatal, mientras las bancadas buscan puntos de encuentro. Analistas económicos coinciden en que la crisis de la ENE demanda decisiones urgentes.
3: La verdad es que debería ser algo uniforme y aquí yo hago hincapié a los políticos de la República de Honduras. Por favor, pensemos en el país. Esta no es una cuestión de negociaciones de qué pedazo me quedo yo, qué pedazo va a tener otro o qué beneficio voy a obtener. Si no, busquemos el beneficio para la población de la República de Honduras misma. Es decir, la extinción, a mi criterio muy particular, es necesaria. Es decir, que haya un holding, que sería la Empresa Nacional de Energía Eléctrica, que haya una empresa que se dedique a lo que es generación de energía, que haya otra empresa que se dedique a lo que es la transmisión de la energía y que haya otra empresa que se dedique a lo que es la facturación de la energía. Teniendo todos estos esquemas, entonces vamos a poder ver qué tan eficiente es cada una de estas empresas al momento de poderlo establecer. Y la otra cosa es el impasse que pudieran llegar a tener con el sindicato de trabajadores de la Empresa Nacional de Energía Eléctrica.
1: Asimismo, el análisis técnico también se enfoca en el modelo operativo que debe adoptar la estatal para mejorar su competitividad y reducir pérdidas. El expresidente del Colegio Hondureño de Economistas, Elmis Cárdenas, sostiene que la modernización de la Empresa Nacional de Energía

0: energía eléctrica debe interpretarse como una ruta indispensable para lograr estabilidad.
1: Tenemos que aprender a separar las actividades propias de la empresa de las otras acciones de política económica o social. Por ejemplo, cuando se habla de subsidios o de tener tarifas subsidiadas, la empresa tiene que ser eficiente y tiene que recuperar sus costos. Si va a haber subsidios, tenemos que definir de dónde va a salir el dinero, de dónde va a salir los recursos para cubrir esos subsidios. No podemos cargar a la empresa de entrada con ser ineficiente, con que no pueda cubrir sus costos. Eso tenemos que olvidarlo y ser transparentes. Es como cualquier pulpería, digamos. Si usted no se para y está sacando recursos para esto, para lo otro, que le pide el hijo, para lo otro, finalmente lo que va a hacer es que no va a tener idea de cuánto realmente le está dando la pulpería y en cualquier momento se va a dar cuenta que más bien se está descapitalizando. No podemos permitir eso en las empresas públicas, tiene que ser el mismo sentido.
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3: Y en nuestro segmento Lo Dijo, destacamos lo que ha dicho el alcalde de San Pedro Sula, Roberto Contreras, siempre en relación a las reformas en ENE. Roberto Contreras dice, tiene que modernizarse la ENE. Repito y lo reitero, no se tiene que politizar. Se tienen que tomar soluciones a favor de Honduras. No se tienen que tomar soluciones a favor de un diputado o de un partido político. Es el bienestar de este país. Las declaraciones de Roberto Contreras y la posición también que él da a conocer frente a estas reformas del ENE, que ya sabemos que se encuentran todavía en discusión dentro del Congreso Nacional, pero sin consensos dentro de las bancadas de cada partido.
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0: Hacemos nuestro primer alto a la información, pero al regreso, Madre María de Jesús del Cid deja un enorme legado de cercanía y servicio en Honduras.
3: Y además, la iglesia que peregrina en Honduras se prepara para vivir la Semana del Migrante. Usted no nos cambie, regresamos con más.

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0: En un evento especial en las instalaciones del Instituto Hondureño del Café y Café, representantes de esta institución junto con el productor Richard Javier Fernández Domínguez y su familia hicieron la entrega oficial a Expreso Americano del lote adquirido en la subasta electrónica de Taza de Excelencia Honduras 2026. Con esta compra, la empresa da continuidad por tercer año consecutivo a su compromiso con los productores y la calidad del café hondureño.
1: Como empresa hondureña, estamos recibiendo un lote ganador de la subasta Taza de Excelencia que se llevó a cabo en Honduras. Un lote trabajado con manos hondureñas y nosotros, Expreso Americano, empresa hondureña, muy orgullosa, muy contenta de estar recibiendo este lote.
0: Expreso Americano es una empresa 100% hondureña con una herencia cafetalera familiar de más de 90 años. Durante 32 años ha acompañado la historia de generaciones de hondureños, generando más de 3.000 empleos directos a través de sus más de 300 tiendas a nivel nacional. En ese sentido, Cafati expresó que sienten una conexión especial con Richard, porque al igual que su familia, recibió de las generaciones anteriores el amor y la pasión por el café.
1: Apoyando Taza de Excelencia y comprando lotes, Taza de Excelencia desde el año 2007. Entonces, creemos que es un apoyo al pequeño productor de café, es un apoyo a levantar la imagen de nuestro país, un café nada que envidiarle a ningún café del mundo. Tenemos buen café trabajado por buenos hondureños que merecen todo nuestro apoyo como sector privado y merecen todo el apoyo del gobierno para que este rubro nos siga enalteciendo como país y que nos siga dejando como primer productor de Centroamérica en café, que es algo que como hondureños, orgullo para todos.
0: Cada compra de café de Expreso Americano representa una oportunidad para impulsar al productor y fortalecer el vínculo entre quienes cultivan el café y quienes lo disfrutan.
2: Pues significa para mí pues, que Expreso Americano, acá formemos parte de este rubro, pues la conexión que tuvimos pues, gracias al café, pues agradecidos con ellos, pues dar a conocer nuestro café a nivel nacional, pues para nosotros es un orgullo. Como productor, pues me siento contento y pues complacido por todo lo que hemos vivido, las experiencias que hemos vivido y animar a los demás productores a seguir trabajando, que con esfuerzo todo se puede.
0: Con esta tercera compra consecutiva, Expreso Americano mantiene un compromiso que forma parte de su propia identidad. Creer en el talento hondureño, apoyar a quienes están en el origen de cada taza y contribuir a que la calidad del café de Honduras sea reconocida dentro y fuera del país.
3: Continuando con más noticias y en temas de iglesia, autoridades eclesiales, parte del clero y hermanas carmelitas de San José, además amistades y la gran comunidad del Instituto San José del Carmen acompañaron hoy las exequias de la Madre María de Jesús del Cid, que deja un enorme legado de cercanía y servicio en Honduras.
0: Este día se celebró la Santa Eucaristía de exequias de la Madre María de Jesús del Cid, una servidora de Cristo que desbordó amor y lo repartió a manos llenas a todos. La celebración estuvo presidida por el Cardenal Óscar Andrés Rodríguez, en compañía de autoridades eclesiales, las hermanas carmelitas de San José, parte del clero, amistades y la gran comunidad del Instituto San José del Carmen. En la homilía, el Cardenal Rodríguez destacó que la Madre María perseveró en la fidelidad hasta su Pascua el martes pasado.
4: Persuadidos de que ella goza ya de la mirada directa al Señor Jesús. Nos duele la separación física, pero nos alegra su gozo en el Señor. San Juan Bosco decía que al final de la vida se recoge el fruto de las buenas obras. Madre María de Jesús no se presentó ante Dios con las manos vacías. Al contrario, toda una vida dedicada a amar a Dios y al prójimo la incluye en la expresión del Apocalipsis: su memoria será bendita para siempre.
0: La Madre María significa un capítulo importante que constituyó junto a miles de jóvenes, formados pedagógicamente en su labor educativa y ejemplo de cómo a través del amor del Señor Jesucristo se puede integrar la fe y la vida para ser buenos cristianos y honrados ciudadanos.
5: Bueno, en nombre de muchos alumnos yo puedo decir que es un momento de tristeza, pero de mucha nostalgia, felicidad y agradecimiento por cada uno de nosotros. Una persona que siempre nos enseñó primero poner nuestro corazón y después poner nuestros pensamientos, porque con el amor a Dios podemos lograr muchas cosas y seguir un legado de amor, amistad y compromiso.
0: Personas que han consagrado su vida al Señor y otras profesionales en distintas áreas fueron acogidos y formados por la Madre María. Tal es el caso del presbítero José Antonio Chavarría, quien durante su bachillerato cursado en el Instituto San José del Carmen presenció su cercanía.
6: Una madre reclamaba que no la visitáramos, que no la buscáramos. Un ser humano único y excepcional. Así que en medio de este dolor natural, de la tristeza de la despedida, está el gozo y la alegría y el testimonio de alguien que amó a la iglesia, que amó al Señor, que amó a su congregación, que amó a los sacerdotes, que amó su colegio, el San José del Carmen, y que amó a todo aquel que se le acercó, a los pobres, a los necesitados. Así que, medio del dolor, insisto, la alegría de alguien que con certeza está ahora disfrutando de lo que sembró, ahora cosechará en la presencia del Señor.
0: Monseñor José Vicente Nácher Tatay, arzobispo de Tegucigalpa, expresó que la Madre María fue un ejemplo de mujer sencilla, que en todo momento buscó el bien de los demás, y que se convierte para nosotros en un testimonio de que es posible hacer el bien, de que la santidad existe.
7: Su persona benefició e impactó positivamente a la iglesia y a la misma ciudad, a toda Honduras. Un ejemplo admirable de persona de fe, auténticamente piadosa, profundamente entregada al servicio de los demás y que a su vez se ha convertido en formadora de generaciones de ciudadanos y ciudadanas, con lo cual merece nuestro agradecimiento y nuestro recuerdo.
0: Las hermanas carmelitas de San José y el país lamentan la ausencia física de quien se convirtió en un motorcito para la congregación, como lo mencionó la hermana Patricia Esquivel, directora del Instituto San José y pilar fundamental para la educación del país. Pero su legado permanecerá vivo en quienes la Madre María sembró la semilla del amor y el servicio. Al igual que nos conforta la promesa del Evangelio, yo soy la resurrección y la vida. El que cree en mí, aunque haya muerto, vivirá. Desde Suyapa Medios y Notifides, le invitamos a fomentar una cultura de paz. Con imágenes de André Calix, informó Noé Galvez.
8: Qué bonito es poder dejar un legado en la tierra de todas las acciones, así como lo hizo ella, y que sobre todo queda marcada en la formación académica y de iglesia de cada uno de los alumnos. Nosotros avanzamos y siempre en temas de iglesia, la iglesia que peregrina en Honduras se prepara para vivir la Semana del Migrante, una oportunidad para recordar el llamado a la acogida por los más vulnerables, como lo recuerda el Santo Padre León XIV. Noé nos brinda más detalles.
9: Buenas noches a toda nuestra audiencia y a ustedes también en el estudio principal, Georgina, Mayra. En este momento estamos próximos a dar inicio a la Semana del Migrante y bueno, verdad, tenemos todos que atender ese llamado, corresponder ese llamado que nos ha hecho el Santo Padre León XIV a que seamos acogedores, de que ayudemos a todas aquellas personas que más lo necesiten y a esta población también en estado de vulnerabilidad, como sabemos que es la población migrante en nuestro país. Y para ello, para ahondar en este tema, me acompaña el Padre Luis Betancourt, quien es asesor de la Pastoral de Movilidad Humana de nuestra arquidiócesis. Padre, ¿cuáles son, en qué fecha se va a desarrollar esta actividad de la Semana del Migrante y cuáles son esas actividades que se tienen ya previstas para que haya mayor conciencia de acogida en cada uno pues, de los fieles a nivel nacional? Buenas noches.
10: Muy buenas noches, un placer compartir con ustedes. Pues en toda la diócesis se ha hecho un programa que empieza del 30 de agosto al 6 de septiembre, donde cada diócesis va a tener sus propias actividades. Y nosotros aquí en la arquidiócesis vamos a concluir el 6 de septiembre con una Eucaristía en la Catedral a las 8 de la mañana, donde todos estamos cordialmente invitados, y donde en cada parroquia esperamos que nosotros podamos involucrarnos, sobre todo con los migrantes niños, como dice el Papa León, que ellos puedan sentirse en casa, que no se sientan extraños, que puedan tener la dignidad, el cariño y el cuidado que se merecen cada uno de nosotros.
9: Sí, nos reitera también cómo hay profundidad para esas actividades que se tienen previstas y sobre todo también cómo tenemos que ser, corresponder también ese llamado. ¿Qué acciones concretas podemos hacer para ayudar a esta población en estado de vulnerabilidad?
10: Te decía que cada diócesis tenía sus propias actividades. Por ejemplo, aquí en la arquidiócesis, Fray Trino, en la mesa del migrante, tiene sus actividades con las personas que en Comayagüela se encuentran como migrantes, sus actividades propias. También estamos queriendo hacer una Eucaristía con la Red Clamor entre El Salvador y Honduras, también compartir ahí con los migrantes. La hermana Janet también está haciendo actividades con los migrantes que ella atiende. Y invitamos a todas las parroquias, pues, a no sentirse indiferentes, a también participar saliendo a sus casas, buscando estas personas, hermanos nuestros, y poder compartir con ellos, como decía el Papa León, que puedan compartir actividades con nosotros, con los niños, sentirse uno más, no sentirse extraño, ser parte de la familia, porque como dice el Papa León, cada uno de los niños merece tener la dignidad, el cariño y el cuidado como hijos de Dios que son.
9: La realidad de nuestro país, Padre, que sabemos de que en cada hogar hondureño, o si no es que en la mayoría, tenemos un familiar, un conocido, que pues, es un migrante también, ¿verdad?, en busca de mejores oportunidades, y también cómo nosotros podemos tener esa conciencia, Padre, para que desde la cotidianidad podamos saber de que no necesitamos ser un religioso o una religiosa para proporcionar también la acogida a quienes más lo necesitan.
10: Ahorita estamos viviendo una realidad bastante fuerte, que es la separación de las familias. Muchos niños se están quedando en Estados Unidos sin sus padres, y también hay que acompañar aquí a esos padres que vienen deportados para poder que ellos se sientan que no están solos, que sientan la compañía de la Iglesia, y sobre todo orar mucho y comprometernos también con cada uno de ellos para que esa reunificación familiar se pueda lograr y así estos niños y cada una de las familias puedan estar siempre unidas y sobre todo en nuestra casa, la Iglesia.
9: Muchísimas gracias, Padre Luis Betancourt, asesor de la Pastoral de Movilidad Humana de nuestra arquidiócesis, donde también se hace un llamado. Recordamos, ¿verdad?, que Jesús fue también un mirante que a su paso iba sirviendo, iba haciendo el bien, y bueno, ¿verdad?, ¿por qué no ver también, como lo dice Scalabrini, ¿verdad?, Padre Scalabrini, ver el rostro de Jesús en cada migrante y practicar esa acogida a la cual todos somos llamados. Mi contacto a esta hora de la noche, retorno con ustedes al estudio principal de Notifides. Buenas noches.
8: Muy buenas noches, Noé, muchas gracias por la información, y también nos llegaron mensajes, Georgina, a nuestro WhatsApp, y a usted le recordamos, porque le estamos dando lectura, usted tiene que votar en nuestra encuesta, en nuestro canal de WhatsApp. Aquí nos dicen que la C mejora la calidad educativa referente a nuestra encuesta del día. Asimismo también nos dicen, buenas tardes hermanos, muchas bendiciones, quiero oración por el agua, quiere hacer oración por el agua, y dice que le parece que se debería de fortalecer la educación técnica, la opción A. Le invitamos a usted a que pueda participar en nuestra encuesta y así vamos a dar los resultados de la misma. Continuamos con más noticias.
3: Así es, Mayra, continuamos con más noticias y justamente hoy le queremos presentar la foto del día.
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3: La foto del día la tenemos titulada como Oremos por Nepal. Y es que el Papa León XIV recibió con dolor la trágica noticia de las numerosas víctimas y la devastación causada por la reciente avalancha en Nepal. En un telegrama firmado por el secretario de Estado del Vaticano, el cardenal Pietro Parolin, el Papa encomienda las almas de los fallecidos a la misericordia de Dios, expresa sus más sentidas condolencias a las familias de las víctimas y además asegura su cercanía espiritual a todos los afectados por esta tragedia. Finalmente, el pontífice ora por todo el personal de emergencia que continúa participando en las labores de rescate e invocó la protección divina sobre todo. Si es que es lamentable la situación por la que están pasando en Nepal, justamente en la frontera con China, luego de esta gran avalancha que se dio, en donde se han visto perjudicadas más de 300 personas, según la información, han muerto y miles, cientos de ellos se encuentran desaparecidos. Y precisamente referente a esto se ha pronunciado ya el Papa León XIV, quien ha recibido con mucho dolor, y estoy seguro que todos a nivel internacional también, de igual manera, nos unimos a las oraciones del Papa por este país, por estas personas, por estas familias que se están viendo afectadas y también por el personal de rescate que está haciendo una ardua labor para poder ayudar a cada una de las personas que se han visto afectadas. Más de 300 muertos se han reportado y más de 1.300 desaparecidos según las informaciones. Así que todos juntos, como el titular de esta foto del día, también debemos de orar por Nepal.
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8: A continuación le presentamos el dato. 1.200 lempiras quedó el acuerdo del reajuste salarial entre el gobierno y las tres centrales obreras para los trabajadores del sector público tras varias jornadas de negociación. La fuente, Confederación General de Trabajadores.
3: Retomando las noticias de Iglesia, le queremos presentar el resumen del Papa porque en sus discursos a los participantes en el encuentro organizado por la Pontificia Comisión para América Latina sobre las situaciones de dependencia en el continente, León XIV destaca la necesidad de ofrecer respuestas integrales al problema como una justicia con rostro humano y un acompañamiento pastoral sin pretender competir con las neurociencias, la psiquiatría o la salud pública. Que la Iglesia sea la familia de todas las personas que se quedaron al margen del camino.
12: El Papa León XIV recibió a la Pontificia Comisión para América Latina, quien ha organizado un encuentro sobre las situaciones de adicción en el continente. El pontífice centró su mensaje especialmente en los jóvenes y en la necesidad de reconstruir los vínculos y el tejido comunitario. Subrayó que nadie puede afrontar solo el problema de las drogas y pidió reforzar la colaboración entre la Iglesia, las instituciones internacionales y los distintos organismos dedicados a la prevención, recuperación e integración. También defendió una relación equilibrada entre ciencia y fe.
13: La Iglesia no interviene en la problemática de las drogas con la pretensión de competir u ocupar el lugar de las neurociencias, la psiquiatría o la salud pública, sino que procura iluminarla desde el Evangelio con una comprensión integral de la persona humana.
12: Para León XIV, esta crisis exige mirar a la persona en todas sus dimensiones y ofrecer cercanía a quienes sufren, sin dejarlos al margen. En este contexto, el pontífice señaló a la familia como el principal espacio de prevención.
8: Vamos a una pausa, usted no nos cambie porque al regreso el día de ayer los empleados públicos a raíz de la ausencia de lluvias y el nivel de alerta se expanden en distintos municipios del país.
3: Y además en el panorama internacional, una devastadora arriada en Nepal y el Tíbet deja cientos de fallecidos y más de 1.000 desaparecidos.

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0: gracias por continuar con nosotros en su noticiero católico Notifides y avanzamos con más noticias. Y es que a raíz de la ausencia de las lluvias, el nivel de alerta que han emitido en los distintos municipios del país, la Secretaría de Desarrollo Económico tiene el deber de velar por los precios justos en la canasta básica. En este sentido, establecemos un contacto con nuestro reportero Noé Gálvez para abordar ese tema. Adelante, Noé.
1: Buenas noches, compañeras en el estudio principal de Notifides. Qué placer saludarles a esta hora. En este momento estoy en compañía del licenciado Fernando Fortín, quien es viceministro de Desarrollo Económico. Conversando precisamente de esta alerta que actualmente tienen 103 municipios de Honduras y también de ese trabajo constante que de la Secretaría de Desarrollo Económico se debe hacer para monitorear precios justos ante esta crisis. Buenas noches, gusto saludarle, ministro.
2: Buenas noches, sí, en efecto. Se ha declarado una alerta de más del 80% de los municipios del país debido a esta sequía. Es un hecho que la sequía ha afectado a la producción del país. Sin embargo, el gobierno está tomando las medidas necesarias y con anticipación para poder resolver este tema.
1: Un monitoreo que debe ser constante en los distintos mercados, viceministro, para que, pues hay ocasiones también donde se disparan los precios de la canasta básica y también de los todos aquellos como los tanques para almacenar agua, un reto muy grande en ese momento.
2: Bueno, mire, hay que entender que una alerta y una sequía no es una razón para que nosotros permitamos que haya especulación, que haya desabastecimiento y que haya abuso en los precios. Desde la Secretaría de Desarrollo Económico tenemos una vigilancia permanente a través de la Dirección de Protección al Consumidor, donde existen sanciones bastante severas para aquellas personas que aprovechen de esta situación para poder desabastecer el mercado nacional.
1: Viceministro, también con este tema del aumento a los empleados de 1.200 lempiras, ¿de qué manera también eso contribuye, viceministro, a la economía del país general? ¿Aumento a los empleados de 1.200 lempiras, empleados públicos?
2: Bueno, mire, cualquier incremento, cualquier aumento que exista, está calculado en el presupuesto nacional de la República. Eso no va a tener ningún impacto en los precios de la canasta básica al consumidor. Los precios de la canasta básica son presiones que existen a través de muchas veces agentes internos y en este caso la sequía. Así es que eso no tiene ningún impacto en los precios.
1: Ese monitoreo constante que ustedes han tenido, actualmente el precio de la canasta básica de Honduras, ¿cuánto requiere una familia para autosostenerse?
2: Mire, dependiendo de la plaza, pero anda entre 8.000 y 12.000 lempiras el precio de la canasta básica. Hay que tener algo muy claro, el precio de la canasta básica sí ha tenido un incremento, pero no es que han incrementado los 30 productos de la canasta básica. Hay algunos productos que son de vital importancia dentro de la canasta básica que genera un impacto dentro de la canasta. Pero, repito, genera un incremento, pero no indica, como muchos medios lo han indicado, que todos los productos de la canasta básica han incrementado. Es innegable que el precio de la canasta básica ha incrementado. Conocemos las razones por las cuales ha sucedido y sabemos también que el gobierno de la República, a través de la Secretaría de Desarrollo Económico y su Dirección de Protección al Consumidor, está haciendo todo lo posible, usando todas las herramientas necesarias para que no haya especulación, para que no haya desabastecimiento y para que no haya abuso en los precios.
1: Muchísimas gracias al viceministro de Desarrollo Económico, Fernando Fortín, acerca de este monitoreo constante que debe haber acerca de los productos en los diferentes mercados de la canasta básica, pues a raíz de la sequía que ha imperado en el país. Con este contacto yo retorno con ustedes al estudio principal de Notifides. Buenas noches.
0: Buenas noches, Noé. Muchas gracias. Continuamos con las informaciones.
3: Así es, y es que Gustavo Solórzano, comisionado propietario de la Comisión Nacional de Bancos y Seguros, envió un mensaje a la población hondureña a tener mucho cuidado con personas naturales y jurídicas que aparentan ser inversionistas, por lo que aconsejó verificar información a través de la Comisión Nacional de Bancos y Seguros en la página web o realizando una llamada telefónica.
4: Bueno, es un tema que llama muchísimo la atención. Aquí es una temática en donde todos los hondureños en realidad nos debemos de unir. ¿Por qué? Porque lo único que nos demuestra es que hay muchas personas naturales y también algunas personas jurídicas que están creando apariencia de ser inversionistas y le piden dinero a la población hondureña bajo la oferta de devolverle altos rendimientos, intereses, de devolverle bonos, lo cual nos parece a todos los hondureños que lo podemos escuchar fantástico. Pero justamente de esas propuestas tan fantásticas es que hay que tener desconfianza. Y aquí el llamado a la población hondureña es que verifiquemos siempre, recordemos que es nuestro dinero, es el esfuerzo que nosotros como hondureños tenemos y que algunas personas, lamentablemente, valiéndose de algunas artimañas, están defraudando, están cometiendo estafas y de esta manera lesionando el patrimonio de los hondureños en la parte económica.
3: Y en este momento establecemos nuestra última pausa en su noticiero católico. Usted no nos cambie, ya volvemos.

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8: 9:00 p.m.
9: 9:00 p.m.
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4: Son las 9 de la noche. 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
7: Estimados oyentes de Radio Vaticano, Vatican News, estos son nuestros titulares de hoy, 27 de agosto, jueves de la 21ª semana del tiempo ordinario, día en el que la Iglesia celebra la memoria litúrgica, entre otros, de Santa Mónica, madre de San Agustín, obispo. La reforma litúrgica no nació de improviso, sino de la acción de los papas de inicios del siglo XX, lo dijo el Papa León XIV en la audiencia general de este miércoles al continuar con su ciclo de catequesis sobre los documentos del Concilio Vaticano II. Los pequeños gestos de bondad y caridad pueden desarmar grandes conflictos. Este fue el aliento del Santo Padre a los obispos luteranos de Noruega, a quienes reciben audiencia en el Vaticano. Una respuesta basada en la fe a las drogas y el reclutamiento criminal de los jóvenes. Bajo este lema continúa en el Vaticano el diálogo con expertos promovido por la Pastoral Latinoamericana de Prevención de Adicciones del CELAM. Desde la Ciudad del Vaticano reciban un cordial saludo de Renato Martínez a nombre de los demás integrantes de nuestra redacción. En breve, el detalle de la información de la Iglesia desde Roma para todo el mundo. Buena sintonía. La mañana de este jueves 27 de agosto, el Papa León XIV ha recibido en audiencias sucesivas a la señora Caroline Vermeulen, embajadora de Bélgica, quien presentó sus cartas credenciales. Luego el Santo Padre saludó a Monseñor Lucas Van Looy, obispo emérito de Ghent en Bélgica. Posteriormente el pontífice se encontró con Monseñor Tomás Grisa, nuncio apostólico en Uganda. Alrededor de las 10:30 de la mañana el Papa León XIV se reunió con Monseñor Virgilio do Nascimento Antunes, obispo de Coimbra y presidente de la Conferencia Episcopal de Portugal, acompañado por los miembros de la presidencia. Al final de este encuentro, el Santo Padre recibió a Monseñor Marcelo Daniel Colombo, arzobispo de Mendoza y presidente de la Conferencia Episcopal de Argentina, acompañado por Monseñor Raúl Pizarro, obispo auxiliar de San Isidro y secretario general de los obispos argentinos. Luego el pontífice recibió en audiencia en la sala del consistorio a los participantes en el encuentro promovido por la Pontificia Comisión para América Latina sobre la situación de dependencia y adicciones en América Latina.
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7: La reforma litúrgica no nació de improviso, sino que se había manifestado en la acción de los papas que se sucedieron desde el inicio del siglo XX en sintonía con las demandas del movimiento litúrgico. Así lo afirmó el Papa León XIV en la audiencia general de este miércoles, celebrada en la Basílica de San Pedro, en su última catequesis dedicada a la Constitución Sacrosanctum Concilium del Concilio Vaticano II. En su reflexión, el Santo Padre recordó una carta de 1962 del entonces arzobispo de Milán, el cardenal Giovanni Battista Montini, futuro San Pablo VI, quien definía la liturgia como expresión sincera tanto de lo divino como de lo humano y como voz del coloquio con Dios. En esa carta, el futuro Pablo VI afirmaba que los fieles no pueden ni deben permanecer mudos y pasivos. Su presencia material no puede conciliarse con su ausencia espiritual. Por ello, el pontífice señaló que estas palabras están en consonancia con la Sacrosanctum Concilium, que pide a los cristianos que no asistan a este misterio de fe como extraños y mudos espectadores, sino que comprometiéndose a través de los ritos y oraciones, que participen piadosa y activamente en la acción sagrada de la liturgia. En este sentido, el Santo Padre recordó que la liturgia consta de una parte que es inmutable por ser la institución divina y de otras partes sujetas a cambio que en el decurso del tiempo pueden o incluso deben variar. Al respecto, recordó la encíclica Mediator Dei del Papa Pío XII, donde se da la distinción entre elementos divinos inmutables y elementos humanos que en cambio pueden sufrir diversas modificaciones aprobadas por la Sagrada Jerarquía, asistida por el Espíritu Santo y de acuerdo con las necesidades de los tiempos. Por lo tanto, concluyó el Papa León XIV que la reforma litúrgica promovida por el Concilio Vaticano II se sitúa en la línea de la tradición viva de la Iglesia, y es responsabilidad de los obispos y de los pastores velar por la liturgia y promoverla respetando las normas para que las celebraciones manifiesten a la Iglesia una, santa, católica y apostólica. Escuchemos el resumen que pronunció el Papa León XIV en nuestro idioma.
9: Queridos hermanos y hermanas, en esta última catequesis sobre la Constitución Sacrosanctum Concilium, reflexionamos acerca de las razones que motivaron a los padres conciliares para promover una reforma litúrgica. En primer lugar, ellos constataron la necesidad de una participación más consciente y activa de los fieles en la liturgia. Por eso, un ejemplo concreto fue proponer la revisión de los libros litúrgicos entonces vigentes para adaptarlos mejor al presente, teniendo en cuenta con el máximo respeto las tradiciones del pasado. Este deseo de una reforma general no surgió de manera repentina en el Concilio Vaticano II, sino que ya venía manifestándose en la acción de los papas de inicios del siglo XX, en sintonía con el movimiento litúrgico. De dicha reforma se derivaron condiciones favorables para una mejor comprensión de la acción litúrgica y para una celebración más fructuosa de la Eucaristía y de los otros sacramentos. Saludo cordialmente a los peregrinos de lengua española. Hoy celebramos la memoria de Santa Teresa de Jesús Jornet e Ibars, religiosa española, patrona de la ancianidad. Por su intercesión, pidamos al Señor que bendiga a todos los ancianos, así como a las personas que los cuidan y acompañan. Que Dios los bendiga. Muchas gracias.
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11: El Papa León XIV recibió en audiencia a un grupo de 14 obispos de la Iglesia Luterana de Noruega. Destacó que en el periodo turbulento que atraviesa el mundo se necesitan caminos concretos de reconciliación y fraternidad. Les invitó a crecer juntos en nuestro servicio a la promoción de la paz y la justicia.
9: There's no doubt that we face difficult challenges in our own time.
11: En este periodo particularmente turbulento que atraviesa el mundo, no solo por los conflictos y las disputas internacionales, sino también por la acritud con la que se lleva a cabo el debate político en cada país, debemos aprender de Jesús a recorrer el camino de la bondad y la caridad, dos virtudes que tienen el poder de desarmar.
9: In this regard, Jesus shows us another way, revealing that goodness and charity have the power to disarm.
11: El pontífice subrayó que la respuesta no puede consistir simplemente en mostrar hostilidad hacia aquellos con quienes surgen malentendidos, una actitud facilitada por nuestra condición humana de caída. En cambio, dijo, se requiere un esfuerzo concertado para buscar caminos concretos de reconciliación y fraternidad. Un yugo que Jesús aligera enseñándonos otro camino, revelando que la bondad y la caridad tienen el poder de desarmar.
9: As we continue along this path, we can look to the example of the early martyrs and of saints such as Saint Olaf.
11: La visita de los obispos de la Iglesia Luterana de Noruega, señaló el Papa, se convierte, por lo tanto, en un ejemplo de un pequeño pero importante paso hacia la unidad. Por ello, les agradeció su presencia y su deseo compartido de buscar formas de construir la comunión. De hecho, incluso los pequeños gestos, dijo, pueden inspirarnos y guiarnos en el camino de la reconciliación. El obispo de Roma hace suya la oración por la unidad que Cristo dirigió al Padre en el Evangelio de Juan para que sus discípulos sean perfectos en la unidad y el mundo sepa que tú me enviaste y que los has amado como me has amado a mí.
12: En el ámbito del encuentro internacional, respuesta basada en la fe a las drogas y al reclutamiento criminal de jóvenes, un diálogo desde América Latina y el Caribe al mundo que se desarrolla en el Vaticano del 25 al 27 de agosto de 2026. Tenemos la alegría de conversar con Ana Paula Hernández Romano. Ella es coordinadora nacional del Diálogo Nacional de la Paz en México. Gracias, Ana Paula, por estar con Radio Vaticana y Vatican News.
8: Ana Paula, ¿cómo se inserta la participación de esta iniciativa tan importante de la Iglesia en México y también de la sociedad civil en este encuentro internacional?
13: Pues mira, uno de los objetivos del Diálogo Nacional por la Paz es, por supuesto, construir las condiciones para que se pueda hablar de paz en México. Y eso conlleva a qué se necesita para que las y los jóvenes puedan imaginar y construir un futuro. Y entonces, en ese sentido, se vincula con la iniciativa tanto de cómo creamos una comunidad suficientemente fuerte para que los y las jóvenes no puedan o no quieran caer en adicciones y no quieran ingresar a las filas del crimen organizado.
8: ¿Y cómo crear esas comunidades suficientemente fuertes para sostener a los jóvenes? Sabemos que México también es un país que atraviesa múltiples desafíos a nivel de la violencia, a nivel del narcotráfico, etcétera.
13: Sí, pues yo creo que el tema es preguntarse cada quien, desde lo que es y desde lo que hace, qué nos toca para construir la paz y crear estas condiciones. Es decir, la iglesia como iglesia, el gobierno como gobierno, las madres como madres, las universidades, las empresas, porque esas condiciones no se van a crear a menos de que de manera corresponsable participemos todos.
8: Y en este diálogo que están abriendo en Roma, pero que es un paso más en un camino que ya lleva mucho tiempo, ¿qué está aprendiendo? ¿Cuáles son los principales elementos que se está guardando en la mente y en el corazón?
13: Pues mira, en el corazón me parece un proceso absolutamente esperanzador, porque así como yo creo que se necesitan involucrar distintos sectores y actores en la construcción de paz, en la medida en que este esfuerzo sea un esfuerzo regional por toda la problemática que compartimos en Latinoamérica, va a tener mucho más probabilidad de dar frutos. Y si esto además es sostenido por distintas instancias de la Iglesia Católica, hace que, y de la OEA y de otros organismos, hace que pueda perdurar en el tiempo, ¿no? Tenemos que pensar que la construcción de paz, la protección de los jóvenes, es una carrera de largo aliento.
8: ¿Cómo continuar este diálogo que están desarrollando aquí en Roma al regreso en sus respectivos países?
13: Pues me gustaría pensar que este encuentro nos va a permitir crear lazos regionales que nos lleven a encontrar

0: Yo creo que algo fundamental es la capacidad de vincularnos con el exterior, ¿no? Y para prueba, pues soy la única mexicana aquí y no sabía, entiendo yo, involucrado México antes en estos esfuerzos, y creo que la posibilidad de mirar al exterior y de tender lazos y esa paz artesanal de la que hablaba el Papa Francisco, mirar hacia afuera y aprender de otras experiencias nos va a resultar profundamente enriquecedor.
1: ¿Alguna idea adicional que quisiera compartir con nuestra audiencia sobre el trabajo que está realizando la iniciativa de los Diálogos Nacionales por la Paz?
0: Pues sí, en el caso de México, esto empezó como un proceso sinodal al interior de la Iglesia, ¿no? Que congrega a la Compañía de Jesús, con los obispos, con la vida consagrada. Pero lo que también lo ha sostenido es su capacidad de vincularse con otros sectores distintos. Entonces creo que en la medida en que la Iglesia pueda tener ese camino sinodal, va a poder influir de una manera más contundente en la realidad.
2: Termina así nuestro informativo en lengua española. Gracias una vez más por haber estado con nosotros. Alabado sea Jesucristo.
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buenas noches. Argentina, de pie en nombre de Jesús y de María Santísima. Esta es la noche del Rey de Reyes, el Señor de señores, quien quiere habitar en tu corazón, en tu vida. De pie y cantemos al amor de los amores.

Un día como hoy, el Señor convierte el pan en su cuerpo y el vino en su sangre. Y desde aquel día nos dice, comed y bebed, que es comida y bebida de salvación.

El día apunta a su final. 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

0: Buenas noches, queridos hermanos, que la paz de Dios esté contigo hoy, que fue un día muy bonito, un día muy productivo, mañana será mejor que hoy, y que Dios pues calme tus preocupaciones y llene tu noche de paz, para que puedas descansar siempre confiando en Él. Vamos a iniciar diciendo, Dios mío, ven en mi auxilio.
1: Señor, date prisa en socorrerme.
0: Gloria al Padre, al Hijo y al Espíritu Santo.
1: Como era en el principio, ahora y siempre, por los siglos de los siglos. Amén.
0: Hermanos, habiendo llegado al final de esta jornada que Dios nos ha concedido, reconozcamos sinceramente nuestros pecados. Y a solas con el Señor, pues en la intimidad de nuestro corazón, le pedimos perdón y le damos gracias por este día que nos ha regalado. Le decimos, Señor, ten misericordia de nosotros.
1: Porque hemos pecado contra ti.
0: Muéstranos, Señor, tu misericordia.
1: Y danos tu salvación.
0: El Señor Todopoderoso tenga misericordia de nosotros, perdone nuestros pecados y nos lleve a la vida eterna.
1: Amén.
0: Vamos a iniciar con un himno propio para esta noche.
1: Cristo, Señor de la noche, que disipas las tinieblas, mientras los cuerpos reposan, sé tú nuestro centinela.
0: Después de tanta fatiga, después de tanta dureza, acógenos en tus brazos y danos noche serena.
1: Si nuestros ojos se duermen, que el alma esté siempre en vela. En paz cierra nuestros párpados para que cesen las penas.
0: Y que al despuntar el alba, otra vez con fuerzas nuevas, te demos gracias, oh Cristo, por la vida que comienza.
1: Amén. Amén.
0: Vamos a iniciar con las Salmodia y haremos el Salmo 15. Cristo y sus miembros esperan la resurrección. En el libro de los Hechos de los Apóstoles nos dice, Dios resucitó a Jesús rompiendo las ataduras de la muerte. Mi carne descansa serena.
1: Mi carne descansa serena.
0: Protégeme, Dios mío, que me refugio en ti. Yo digo al Señor, tú eres mi bien. Los dioses y señores de la tierra no me satisfacen.
1: Multiplican las estatuas de dioses extraños. No derramaré sus libaciones con mis manos, ni tomaré sus nombres en mis labios.
0: El Señor es mi heredad y mi copa. Mi suerte está en tu mano. Me ha tocado un lote hermoso. Me encanta mi heredad.
1: Bendeciré al Señor que me aconseja. Hasta de noche me instruye internamente. Tengo siempre presente al Señor. Con Él a mi derecha no vacilaré.
0: Por eso se me alegra el corazón, se gozan mis entrañas y mi carne descansa serena. Porque no me entregarás a la muerte, ni dejarás a tu fiel conocer la corrupción.
1: Me enseñarás el sendero de la vida. Me saciarás de gozo en tu presencia, de alegría perpetua a tu derecha.
0: Gloria al Padre, al Hijo y al Espíritu Santo.
1: Como era en el principio, ahora y siempre, por los siglos de los siglos. Amén.
0: Mi carne descansa serena.
1: Mi carne descansa serena.
0: La lectura breve está tomada de la primera carta del apóstol San Pablo a los Tesalonicenses. Escuchemos.
1: Que el mismo Dios de la paz os consagre totalmente y que todo vuestro ser, alma y cuerpo sea custodiado sin reproche hasta la parucía de nuestro Señor Jesucristo.
0: En tus manos, Señor, encomiendo mi espíritu.
1: En tus manos, Señor, encomiendo mi espíritu.
0: Tú, el Dios leal, nos librarás.
1: Te encomiendo mi espíritu.
0: Gloria al Padre, y al Hijo, y al Espíritu Santo.
1: En tus manos, Señor, encomiendo mi espíritu.
0: Continuamos orando con el cántico evangélico. Sálvanos, Señor, despiertos, protégenos mientras dormimos para que velemos con Cristo y descansemos en paz.
1: Sálvanos, Señor, despiertos, protégenos mientras dormimos para que velemos con Cristo y descansemos en paz.
2: Ahora, Señor, según tu promesa, puedes dejar a tu siervo irse en paz, porque mis ojos han visto a tu Salvador, a quien has presentado ante todos los pueblos, luz para alumbrar a las naciones y gloria de tu pueblo Israel.
0: Gloria al Padre, al Hijo y al Espíritu Santo.
1: Como era en el principio, ahora y siempre, por los siglos de los siglos. Amén.
0: Sálvanos, Señor, despiertos, protégenos mientras dormimos, para que velemos con Cristo y descansemos en paz.
1: Sálvanos, Señor, despiertos, protégenos mientras dormimos, para que velemos con Cristo y descansemos en paz.
0: Oración. Señor Dios nuestro, concédenos un descanso tranquilo que restaure nuestras fuerzas, desgastadas ahora por el trabajo del día. Así, fortalecidos con tu ayuda, te serviremos siempre con todo nuestro cuerpo y nuestro espíritu. Por Cristo nuestro Señor.
1: Amén.
0: El Señor Todopoderoso nos conceda una noche tranquila y una santa muerte.
1: Amén.
0: Vamos a escuchar ahora una antífona final a nuestra Santísima Virgen María.
1: Salve Reina de los cielos y Señora de los ángeles. Salve raíz, salve puerta, que dio paso a nuestra luz. Alégrate, Virgen gloriosa, entre todas la más bella. Salve agraciada doncella, ruega Cristo por nosotros.
0: Amén. Buenas noches, hermanos. Que Dios ilumine sus sueños y la noche le regale calma y tranquilidad. Hasta mañana.
3: 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Que el Señor nos proteja y nos haga descansar en su amor, para que mañana lo vivamos con más santidad.
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6: La vigilancia activa, el examen de conciencia ante la venida del Señor. Bienvenidos a los textos en contexto. Nos situamos hoy en el testimonio del evangelista Mateo, en el capítulo 24, versículos del 42 hacia el 51. Vamos a la palabra. En aquel tiempo Jesús dijo a sus discípulos: velen y estén preparados, porque no saben qué día va a venir su Señor. Tengan por cierto que si un padre de familia supiera a qué hora va a venir el ladrón, estaría vigilando y no dejaría que se le metiera por un boquete en su casa. También ustedes estén preparados, porque a la hora en que menos lo piensen, vendrá el Hijo del Hombre. Fíjense en un servidor fiel y prudente, a quien su amo nombró encargado de toda la servidumbre para que le proporcionara oportunamente el alimento. Dichoso es el servidor si, al regresar su amo, lo encuentra cumpliendo su deber. Yo les aseguro que le encargará la administración de todos sus bienes. Pero si el servidor es un malvado y pensando que su amo tardará, se pone a golpear a sus compañeros y a comer y emborracharse, vendrá su amo y el día menos pensado, a una hora imprevista, lo castigará severamente y lo hará correr la misma suerte de los hipócritas. Entonces todo será llanto y desesperación. Palabra del Señor. Fíjense cómo, hermanos, Jesús, nuestro Señor, se abstiene de revelar el día exacto del juicio final para que nos mantengamos en una constante actitud de vigilancia, vigilantes. Esta enseñanza se ve fuertemente reforzada tanto por la parábola del siervo fiel que aparece luego más adelante en los versículos 45 al 51, como por las parábolas contenidas en el capítulo siguiente. Por eso, vigilar ante el advenimiento de Cristo no consiste en buscar de forma continua señales o cálculos sobre su venida, sino en comportarse y trabajar cristianamente en todo momento. Fíjense cómo un medio indispensable para lograr esta actitud es el examen de conciencia de cada día. Examen de conciencia de cada día. Antes de ir a la cama, podemos hacer nuestro examen de conciencia. Lo recomendaba de esta manera en la práctica San Juan Crisóstomo. Tienes un tribunal a tu disposición. Asentar a tu conciencia como juez y que tu razón presente allí todas sus culpas. Examina los pecados de tu alma y exígele que rinda cuentas con exactitud. ¿Por qué has hecho esto o lo otro? Y si el alma no quiere considerar sus propias culpas y por el contrario busca las ajenas, dile: no te juzgo por los pecados de otro. Si eres constante en hacer esto todos los días, comparecerás con confianza ante el tribunal que hará temblar a todos. Esto decía San Juan Crisóstomo. Por eso, hermanos, la verdadera vigilancia cristiana no nace de un miedo al futuro ni de la curiosidad por las señales del final de los tiempos, como se ponen de moda, sino de la fidelidad en el presente. De eso se trata. Estar atentos, estar vigilantes, se trata de ser fieles en el presente. Al confrontar diariamente nuestra vida en el tribunal de la propia conciencia, purificamos nuestras intenciones y corregimos el rumbo antes de que sea tarde. Así, hermanos, el examen de conciencia cotidiano se convierte en un acto de amor y responsabilidad que nos prepara para recibir al Señor, no con temor, sino con la serena confianza del siervo, del Hijo, que ha permanecido fiel en su misión. Ojalá que cada uno de nosotros pueda vivir diariamente atento, alerta, viviendo fielmente según la voluntad del Señor y no con miedo, sino como el Hijo que sabe que su Padre le recompensará. Que Dios te bendiga.
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2: 10 de la noche.
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7: La paz y la esperanza de nuestro Señor Jesucristo esté con cada uno de ustedes, queridos hermanos y hermanas. Este tiempo de descubrir es un tiempo para aquietarnos, reflexionar, interiorizar. Especialmente el tema de hoy lo centro al matrimonio. Así que sería bueno que ambos como cónyuges reflexionaran lo que hoy voy a compartir. Voy a hablar acerca de algunos pasos que necesitamos dar como matrimonios para renovar nuestra alianza matrimonial. Los pasos que voy a invitar a dar son fundamentales, necesarios para mantener la relación de forma dinámica, enriqueciendo la vida conyugal por ambas partes. Uno de los dilemas grandes que veo en muchos matrimonios es que fácilmente hoy en día se dan por vencidos ante las situaciones que han causado dolor, que han impactado negativamente en la relación. Pareciera como que no tomamos conciencia todavía de la importancia, del valor que tiene el matrimonio. Entonces surge la pregunta, y a veces se lo he tenido que hacer en consejería a más de alguna pareja. ¿Y entonces para qué se casaron? ¿Se casaron para ofenderse? ¿Se casaron para maltratarse emocional, mental o físicamente? ¿Se casaron para agredirse? ¿Para hacer de la relación de ustedes una relación de infelices, de amargados? O sea, ¿cuál fue el sentido de casarse? ¿Cuál fue el sentido que les promovió unirse muchas veces en el sacramento del matrimonio? ¿Cuáles fueron las razones? Aunque usted esté en unión libre, ¿cuál es la razón de compartir la vida con esa persona? Hago estas preguntas porque a veces pareciera que las parejas no han logrado entender el valor, la riqueza del matrimonio. Pareciera como que están aturdidos, como que todavía no comprenden mucho el sentido de formar pareja, de ser un matrimonio. El matrimonio tiene que ser vivido desde un proceso constante de reconciliación, de restauración, tanto humano como espiritual. ¿Y por qué menciono que es un proceso constante de restauración? Porque en algún momento nos equivocamos, porque quizás manejamos mal nuestras emociones, porque todavía no hemos aprendido a ser tolerantes, pacientes o prudentes, porque aún manejo el sentido de imponer mi criterio y desvalorar el criterio de mi cónyuge. Entonces, es un proceso de reconciliación, de restauración. Luego también es necesario señalar de que estos aspectos para renovar el matrimonio se requiere en primer lugar apertura dialogal. Cuando no hay apertura dialogal, no hay entendimiento, por lo tanto, la relación entra en un caos. Si aparte de que no hay apertura dialogal, no hay esa apertura también al perdón, a un verdadero y sincero arrepentimiento, aún darme cuenta que lo que hice, lo que dije, mis acciones han causado un dolor tremendo en mi cónyuge. Si mantengo la indiferencia, pues entonces no se va a favorecer el renovar la relación. Y si a eso le agrego a aquellos que hemos nos hemos casado por la iglesia y no todavía tenemos conciencia del valor de lo que significa el sacramento del matrimonio, entonces no me importa nada. Voy a dar a conocer algunos pasos que considero que son importantes para renovar nuestra alianza matrimonial. Quiero tomar como base el Evangelio de San Juan, capítulo 2, versículos del 1 al 10, un texto muy conocido, quizás por muchos de nosotros, porque nos plantea la experiencia de las bodas de Caná, lo que para Juan es el primer milagro que hace Jesús. San Juan, el capítulo 2, versículos del 1 al 10, dice lo siguiente. 3 días después, se celebraba una boda en Caná de Galilea y estaba allí la madre de Jesús. Fue invitado también a la boda Jesús con sus discípulos. Y no tenían vino, porque se había acabado el vino de la boda. Le dice a Jesús su madre, no tienen vino. Jesús le responde, ¿qué tengo yo contigo, mujer? Todavía no ha llegado mi hora. Versículo 5. Dice su madre a los sirvientes, hagan lo que él les diga. Había allí 6 tinajas de piedra puestas para las purificaciones de los judíos, de 2 o 3 medidas cada una. Les dice Jesús, llenen las tinajas de agua. Y la llenaron hasta arriba. Sáquenlo ahora, les dice, y llévenlo al mayordomo. Ellos lo llevaron. Cuando el mayordomo probó el agua convertida en vino, como ignoraba de dónde era, llama el mayordomo al novio y le dice, todos sirven primero el vino nuevo y cuando ya están bebidos el inferior. Pero tú has guardado el vino bueno hasta ahora. Palabra del Señor. Es hermoso. Es un milagro, sí, es un milagro. Pero ese milagro requirió intervención tanto de la Virgen María, de los propios novios, de los que llenaron las tinajas, los que fueron a traer agua al pozo para llenar las tinajas. Eran 6 tinajas, cada tinaja más o menos de 100 litros. O sea, fue todo un proceso. Me gusta mucho cuando me toca trabajar, por ejemplo, retiros en comunidades de matrimonios, tomar este texto porque la palabra que acabo de utilizar es importante, proceso. ¿Tenía necesidad Jesús de decirle a la gente, llenen las tinajas? No. ¿Tenía la necesidad Jesús de las tinajas tuvieran agua? No. Bien, Jesucristo hubiera dicho, tinajas, llénense de vino, y se hubieran llenado. Pero hay una enseñanza muy hermosa en todo esto para el matrimonio. Es que el matrimonio se renueva, se fortalece, y voy a agregar, se llega a salvar cuando los dos cónyuges están convencidos que vale la pena seguir conviviendo como pareja, que vale la pena seguir aportando a la vida el uno del otro. Qué lástima cuando uno de los dos ya no quiere, cuando uno de los dos entra en un proceso totalmente negativo. Por eso es fundamental, en primer lugar, el consejo número uno para el primer paso, mejor dicho, para renovar la alianza matrimonial es aprender a ver la realidad con esperanza. Aprender a ver la realidad con esperanza es darnos cuenta que tenemos que crear un clima de confianza, un clima que nos permita a ambos contribuir a mejorar y no a juzgarnos. La realidad de este matrimonio es que al principio comenzaron como una fiesta. Todo era alegría, todo era felicidad. Pero de pronto empezó un problema. De la alegría a la tristeza. Las vasijas estaban vacías. Había abundancia y ahora hay escasez. No todo lo podían hacer los novios, ni los invitados. Qué bueno que estos novios habían invitado a la Virgen María. Qué bueno que ahí estaba Jesús. Qué bueno es rodearse de personas como la Virgen María. aquellas personas que te hacen ver y te dicen, ¿sabes qué? Ten cuidado con esa conducta. Mira, esa relación de amistad no te conviene. Mira, acuérdate de tu cónyuge. Piensa en tus hijos. María da la voz de alerta. No a grito abierto. Se acerca a Jesús y en esa intimidad de madre le dice, no tienen vino. Ver la realidad de un matrimonio hoy en día es saber, entender que tenemos que rodearnos de ese tipo de personas, de las personas que interceden por nosotros, de las personas que nos acompañan, de las personas que anhelan lo mejor para nuestro matrimonio, de las personas que no te van a dar un consejo de primas a primera, no, de las personas como la Virgen María que intercedan ante el Señor, que nos ayudan a poner la mirada en Jesús, que nos hacen darnos cuenta que hay alguien que puede transformar la vida. Jesús es el que transforma el agua en vino. Pero para transformar esta agua en vino, tuvieron las personas que llenar las tinajas. ¿Qué significa llenar? Significa esfuerzo, significa paciencia, significa tolerancia, significa que ambos estaban involucrados en esto. Pensemos un poco en nosotros como matrimonio, imaginándonos 6 vasijas frente a nosotros. Por eso les recomiendo que esta reflexión sean capaces de meditarla en pareja, sin hablar. Tomen una hoja de papel y un lápiz y vayan anotando aquello que les llama la atención, para que luego ustedes tengan un diálogo. Un diálogo profundo, como lo llaman en encuentro matrimonial. 6 tinajas. ¿Qué nombre le pondría usted a cada tinaja? Cada uno de ustedes, como pareja, como matrimonio. No tienen que ser las mismas tinajas, o sea, los mismos nombres, no. Cada quien interpretando la realidad. ¿Por qué? Porque para renovar la alianza matrimonial, entonces tenemos que ver qué áreas o qué aspectos necesitan volver a la novedad del amor. La tinaja del amor, el mundo de la afectividad, quizás. La tinaja de la comunicación, la tinaja del respeto, la tinaja de la intimidad sexual, quizás. La tinaja de qué más, de la solidaridad o generosidad, la tinaja de la comprensión, de la vida compartida, no sé. Se me ocurren esos nombres para cada tinaja. Y luego pensar un poco, viendo esa realidad con esperanza, ¿qué vamos a hacer? Según el Evangelio, tenemos 2 caminos. O las tinajas se quedan vacías, o empezamos a llenarlas. ¿Y cómo llenar las tinajas? Con esperanza, con actitud positiva, con apertura, con interés, con ese anhelo grande de fortalecer, de renovar, de salvar la relación. Siempre manifiesto que hay una teoría que dice que para renovar, para fortalecer,

La historia de nuestro matrimonio es sentarnos los dos a conversar sobre lo que yo le llamo la historia de la crisis. O sea, ¿por qué hemos llegado a esto? ¿Por qué estamos como estamos? Utilizo el término crisis donde quizás en algunos matrimonios no hay crisis, pero ¿cómo estamos? ¿En qué crees tú que podemos mejorar? Segundo lugar, las expectativas de cada uno. ¿Qué espero yo de esta relación? ¿Qué expectativas tengo de nuestro matrimonio? ¿Cuáles son mis aspiraciones? ¿Cuáles son las tuyas? Para luego hablar de nuestras aspiraciones. Esto es clave, esto es importante. Y luego también hay que tomar en cuenta que como pareja necesitamos normas. La manera como nos vamos a relacionar. ¿Por qué? Porque estamos viendo la realidad. Estamos viendo que hay vasijas vacías. Estamos viendo que otras vasijas están más llenas que otras. Entonces, ¿cómo vamos a llenar las vasijas? Para eso se requieren normas, un plan estratégico. ¿Cómo va a ser nuestra convivencia? ¿Cómo vamos a vitalizar nuestra relación? Entonces, es clave y fundamental. Miren, les voy a sugerir un ejercicio, ya que para renovar la alianza matrimonial no solamente hay que conversar, hay que trabajar. Un ejercicio sencillo. Primero, escriba cada uno de ustedes por separado los momentos que considera usted de mayor felicidad que ha vivido al lado de su cónyuge. Los momentos de mayor felicidad, el nacimiento de los hijos, la luna de miel, el último viaje, una salida, no sé qué. Los momentos que le han causado a usted mayor felicidad, mayor alegría, mayor contentamiento. Luego también otra lista de los momentos mayores de pruebas vividas, los momentos más duros, más difíciles que usted ha vivido al lado de su cónyuge. También hago otra lista. Luego también verificar un poco cómo se siente usted actualmente en relación a su cónyuge. Haga una lista de sus sentimientos hacia su cónyuge. ¿Cómo me siento yo? O conteste esa pregunta. ¿Cómo me siento yo actualmente en relación a mi cónyuge? Luego, después de haber escrito estos tres aspectos, lo comparten sin interrumpirse, sin cuestionar al otro, simplemente escuchándose, simplemente poniendo atención a su pareja, a su cónyuge. Eso es importante. Entonces, lo primero es, si queremos renovar nuestra relación, mirar la realidad con esperanza. Nada de negatividad, nada de estar hablando de divorcio y todo eso, no es el momento. Luego, el segundo aspecto para renovar, el segundo paso para renovar, es recordar el primer amor. ¿Qué quiero decir con esto? Libro de Apocalipsis, no el último libro de la Biblia, habla acerca de esto. El capítulo 2 del libro de Apocalipsis, versículo 4, por ahí, cuando dice, conozco tus esfuerzos, tus luchas y todo, pero tengo algo en contra tuya, que has perdido el primer amor. O sea, cuando hablo de recobrar el primer amor, es invitarles a ustedes a redescubrir las raíces de su matrimonio. Redescubrir las raíces de su matrimonio, recordar esos primeros años de vida matrimonial, recordar esa etapa de enamoramiento, esos momentos felices, maravillosos del noviazgo. ¿Cómo se conocieron ustedes? ¿Cómo empezó a crecer la relación de ustedes? ¿Qué les llevó a dar el paso de unirse, ya sea por la iglesia, que sería lo ideal, o ya sea en unión libre, y que si no tienen ningún obstáculo para casarse por la iglesia, deberían de casarse por la iglesia? No se trata de vivir viendo solo el pasado, no, sino descubrir que aquello que un día les hizo funcionar, que aquello que un día les inspiró, que aquello que un día alimentó el amor, puede recobrarse en la medida que los dos toman conciencia, puede recobrarse en la medida que los dos toman ese sentido de establecer una prioridad. Algunas personas no logran entender el fundamento para que funcione un matrimonio. Para que funcione un matrimonio, tienes primero que colocar primero tu cónyuge, segundo tu cónyuge, tercero tu cónyuge, cuarto el resto de la humanidad.

0: ¿Qué quiere decir con esto? Si quieres renovar tu matrimonio, tu cónyuge tiene que ser tu prioridad. Sí, tu cónyuge tiene que ser tu prioridad. Tienes que volver a enamorarla o a enamorarlo. Tienes que volver a enriquecer la relación. Tienes que ser, volverte una persona amable, simpática, tolerante, prudente, creativa. Por eso es hermoso ver cuando hay ejercicios muy lindos. Por ejemplo, ustedes pueden hacer algo. No sé si ustedes tienen un álbum de fotos, de fotografías. Por ejemplo, ponerse a ver las fotografías y platicar un poco. Quizás hay más de alguna foto en el noviazgo. Quizás hay foto de la boda de ustedes, del nacimiento de los hijos. O sea, ver esos momentos. Ver esos momentos reflejados en una foto y luego compartir. Luego compartir. Compartir lo que recuerdas, el recuerdo que te trae esa foto o cómo te sientes actualmente al ver esa foto. ¿Cómo te sientes? O sea, esto es fundamental. ¿Por qué? Porque para recobrar la relación es importante gestar una apertura de nuestra voluntad, una apertura en este sentido. Es como que te sientes frente a tu esposo, a tu esposa, y respondas la siguiente pregunta: ¿qué admiro de mi cónyuge? Y viéndole a él, viéndole a ella, le digas: yo lo que admiro de ti es esto, esto, esto, esto y esto. Eso es importante. Luego, también, otra pregunta es: ¿qué valores sostienen nuestro matrimonio? ¿Qué es lo que ha sostenido nuestro matrimonio hasta el día de hoy? ¿Qué es lo que lo ha sostenido? Entonces, entrar en un proceso de conversación, de diálogo, es importante. No les estoy invitando a pelear, sino a verificar ese sentido. Por eso es importante entender que toda crisis, todo momento adverso puede convertirse en una oportunidad. Una oportunidad para replantear conductas, una oportunidad para hacer un examen serio de conciencia, una oportunidad para darme cuenta qué tan maravillosa es esta persona a mi lado. Pero insisto, de esto depende mucho de la actitud que tengamos. El tercer aspecto para renovar nuestra alianza es aprender a perdonar para sanar las heridas. Sí, no estoy hablando que el perdón es sencillo, es simple, no. Pero el perdón es el primer paso. El pedir perdón o el dar el perdón desde un sentido real, verdadero, donde identificamos sentimientos. Es importante esto. El comenzar el camino del perdón implica sinceridad, implica arrepentimiento de aquel que ha hecho el daño, implica un sincero arrepentimiento, implica dar el paso de reparar lo mal hecho, de renovar la relación, pero desde una actitud de humildad, no de prepotencia. Revelar el arrepentimiento de forma sincera, no manipular al cónyuge. Para poder perdonar y sanar las heridas, asumir el compromiso de reparar lo mal hecho. Reparar, y eso implica tiempo, eso implica disponibilidad, eso implica interés. Es como, si quieres reparar lo mal hecho en tu matrimonio, tienes que volverte un cónyuge creíble, un cónyuge respetuoso, abierto al diálogo, afectuoso, una persona que hace un replanteamiento de su conducta, que levanta la mano y pide ayuda, que busca ayuda. O sea, todo esto es importante. Entonces, perdonar no significa justificar el daño, ni pretender que porque perdoné lo olvido, no. Es todo un trabajo, primero en primera persona y luego hacia el otro. Entonces, ahí revelas qué tan prioritario, qué tan importante es la relación para tu persona. Y por último, hay que trabajar en reconstruir la comunicación. Aprender a escuchar más que hablar. Hay que saber entender que el cónyuge tiene necesidad de comunicarse con nosotros, tiene necesidad de expresar lo que piensa y siente. Estos cuatro pasos que he compartido hoy les servirán a ustedes si quieren renovar su matrimonio, llévenlo a la práctica. hagan una lista de aquello que en lo cual tú consideras que te has equivocado. Y luego frente a tu cónyuge, expresa, comparte esa lista y al final pide perdón. Ruego al Señor que les ilumine, que les guíe, que les inspire para que su relación matrimonial se renueve, para que ese primer amor se desarrolle más en sus vidas. Que el Señor les bendiga, les inspire y les anime cada día. Un abrazo fraterno en Cristo y María. Bendiciones.
1: ¿Cuánto amor tienes por mí?
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Hola queridísimos hermanos, hola queridísimas hermanas, bienvenidos, bienvenidas sean todos. Este es su programa Solas con el Solo. Yo soy su servidor, Manuel Castro, con un mensaje para cada uno de ustedes, con un mensaje de aliento, de fortaleza, con un mensaje que nos acompañe a cada uno de nosotros en esta lucha, en esta constante que nos llama Dios, que nos llama el Señor para agradarle en este camino que nos corresponde transitar. Y que cada uno de nosotros debemos ser testimonio, testigo fiel de poder proclamar de palabra y de obra la vida, esa vida que la tenemos, como dice San Pablo, oculta en Dios, y que de alguna manera en nuestra vida pues nosotros somos testigos del Señor Jesús ante los demás, y que enseñamos de palabra y de obra, y debemos estar convencidos que en esa enseñanza, en ese ejemplo de vivir entregado al Señor, en esa enseñanza, que nuestra conciencia no contradiga realmente nuestras palabras. Porque muchas veces nosotros decimos que ante cualquier circunstancia que nos acosa o nos acusan, nosotros decimos muy lirondos y sorondos: yo tengo mi conciencia limpia. Olvidando que muchas veces hemos sido testimonio de palabra y de obra que no es cierto lo que nosotros estamos sosteniendo. Cuando nosotros nos acusan y nos dicen: no fue Manuel Castro el que lo dijo, y nosotros decimos: no, yo no he sido, no, jamás yo he expresado semejante cosa. Y no, sí, dice, no, pero lo pudiste haber dicho, como dice todo el mundo que se inventa y todo. Entonces uno dice: tengo mi conciencia limpia de todo lo que ustedes me acusan, de todo lo que dicen, cuando hay uno, dos o tres o más que saben que nosotros lo hemos dicho, que saben que nosotros lo hemos hecho, que saben que hemos sido así, tal y como nos acusan. Entonces, nuestras palabras difieren realmente con ese sentido de la conciencia. Y si nosotros decimos: tengo mi conciencia limpia de todo aquello que me acusan, es porque realmente debe ser congruente la palabra y los actos en nuestra vida ante determinada situación, ante determinada circunstancia, y en sí ante determinada forma de vivir, ¿eh? Ante determinada forma de vivir. Allí nosotros encontramos en el libro de Job muchas de estas circunstancias, de esas situaciones, en esa batalla que hace entrar el demonio a Job, después del diálogo de Dios con el demonio, en donde le dice: anda, ve, pero no lo toques a él, pero respétale la vida y todo lo demás. La historia de Job es una historia, la historia nuestra. Cuando nosotros
le decimos, así como en el libro de Job se registra, en donde le dice: escucha mis palabras, Job, presta oído a mi discurso. Esta es realmente una característica que muestra todo aquel que enseña con arrogancia, todo aquel que enseña con soberbia, todo aquel que no sabe realmente inculcar su enseñanza con sencillez, con humildad, ni comunicar rectamente las cosas rectas que nosotros sabemos. Otros en alguna medida hacen preguntas absurdas, porque sabemos que en las reuniones de grupo, en los grupos de avivamiento, en las asambleas de avivamiento, en los grupos de los movimientos eclesiales, no todos nosotros caminamos al mismo ritmo, por muchas circunstancias. Entonces, no le podemos decir para decir algo, y ustedes saben cuántas encíclicas hizo fulano, que estamos obligados a saber nosotros, o quién hizo la encíclica tal. Entonces, nos estamos nosotros poniendo arriba de todos los demás y con soberbia estamos enseñando. Inmediatamente todo el mundo se cierra, todo el mundo dice, pues a saber, o este es un sabiondo, un sabio, ¿verdad? Y lo tienen a uno equivocadamente como que si fuera el que lo sabe todo. Cosa diferente es que en la enseñanza que nosotros establezcamos, digamos, como lo dice el Papa tal, en la encíclica tal, esto y esto y esto, ya con amor nosotros informamos a nuestros hermanos, con amor nosotros instruimos a nuestros hermanos. Pero cuando nosotros decimos, escucha mis palabras y presto oído a mi discurso, estamos poniendo una diferencia entre aquel que creemos que no sabe, y de una manera poco ortodoxa, no sabemos comunicar todo aquello que nosotros sabemos, y mucho menos el bien. Es decir, ponen de manifiesto su sabiduría, su sapiencia, y que las demás personas están muy por debajo de ellos. Es decir, y nos atrevemos a hablarles, no como nos dice Pedro, que le hablemos con afecto, con cariño, con respeto. No les hablamos en plan de consejo, sino como quien pretende imponerles su dominio. Como decir, ustedes no saben nada. Aquí pónganme atención a mí, que yo te voy a decir qué es lo que debes hacer. Pero cuando nosotros comunicamos a todos nuestros hermanos con caridad, con amor, ellos abren su corazón porque con sencillez nosotros les estamos explicando aquello que otros con igual sencillez, humildad y sin prepotencia, sin soberbia, nos enseñaron. Abrimos nuestro corazón. Entonces, de esa misma manera, nosotros vamos a ver, vamos a sembrar esa semilla en el corazón de otros, porque lo hacemos con humildad. Es decir, y son aquellos hermanos que con crueldad, con suficiencia, dominan a los demás,
hasta con violencia. Y esos abundan en el mundo, abundan dentro de la misma iglesia. Hermanos y hermanas que se constituyen como dueños de la reunión, dueños del movimiento o de la realidad, dueños de la misma iglesia. Es decir, el Señor recuerda esa actitud. Es decir, cuando el Señor le piden que se siente uno a la derecha, otro a la izquierda, los hijos de Zebedeo, y el Señor le dijo, no saben lo que piden, y después de todo ese rollo, los apóstoles se molestaron porque tal vez ellos no tuvieron valor de lo que le dijeron ellos o lo que le dijo la mamá en otros evangelios sinópticos al Señor Jesús. Entonces el Señor lo llama la atención y le dice que no sea así entre ustedes. Ustedes saben que los gobernantes los juzgan y los esclavizan y todo. Que no sea así entre ustedes. No debe ser tratar con crueldad o con violencia. Tratar a los hermanos cuando los debemos de corregir razonando debidamente con todos, exponiendo con todos, y no tratar de doblegarlos, imponerles que yo soy el coordinador, que yo soy el que, y nos ponen más condiciones que los mismos fariseos en tiempos de Jesús. Es decir, la verdadera enseñanza evita con una reflexión profunda, interna, entre todos, esta desgracia que nosotros vivimos de la arrogancia, para que la verdadera enseñanza sea asumida, sea recibida, sin los exabruptos que nuestra pobreza de corazón suele hacer cuando estamos sirviendo. Estamos sirviendo al Señor en nuestros hermanos que se preparan. Es decir, cuando nosotros procuramos no ir a obtener la atención de una forma arrogante de comportarnos o de conversar, en la prédica, el resultado de todo esto resulta más positivo cuando lo hacemos con sencillez, cuando lo hacemos con humildad. Muchos en el camino del Señor nos ganamos enemigos gratuitos por una cosa simplemente que decimos, por un acto de disciplina que uno quiere establecer, porque en la vida del Señor hay de todo y tiene que existir de todo. No podemos ir al garete y hacer las cosas como nosotros queremos o como realizamos las cosas de

Vamos y llegan las santas enseñanzas al corazón de aquel que las escucha. Y así nos empeñamos realmente en enseñar con humildad y decir todas las bondades de esa misma palabra que intentamos nosotros sembrar en el corazón de cada hombre y de cada mujer. En la humildad sabemos que es madre y maestra de muchas virtudes, de manera que debemos de explicar a todas las personas con la verdad en nuestras acciones más que con las palabras, para que así en la enseñanza que nuestra conciencia no contradiga nuestras palabras, sino que sean congruentes, sean sensatas, sean acordes a lo que nosotros decimos, porque todo mundo lo ha visto, todo el mundo lo ha escuchado. Y así realmente nosotros transitamos realmente en nuestra vida, siendo artífices de la conversión de muchos hombres y muchas mujeres, porque así como con la misma humildad y sencillez que el Señor sembró su palabra en sus apóstoles, les dio la fortaleza, el entendimiento para que ellos comprendieran y asimilaran a profundidad todo aquello que les dijo, nosotros de esa misma forma, con sencillez y humildad, no con prepotencia, ni buscando sojuzgar a los demás, busquemos no con violencia, busquemos sembrar ahí la semilla para que esa enseñanza que nosotros damos, no contradiga nuestras palabras. Pablo, en muchas oportunidades, le habla a las comunidades a las que le servía. Él mismo lo dice, olvidándose de la autoridad que el hecho de ser apóstol le confería el Señor. Él dice que se mostraron amables con todos, que ellos siempre debieran estar prontos para dar razón de la esperanza a todo aquel que pidiere una explicación. Y así se fue extendiendo la palabra, se fue extendiendo el papel de aquel que comunicaba la buena nueva. Y aún con la misma circunstancia que ustedes saben, de que Pablo al principio no contaba con el visto bueno, como decimos nosotros, de la comunidad cristiana, por lo que había sucedido. Debemos de estar prontos para dar razón de nuestra esperanza a todo aquel que la pide. Y con todo eso, debemos de guardar el modo debido para poderlo comunicar, para hacerlo con mansedumbre y respeto, en buena conciencia, dice Pablo. En buena conciencia. No nos vamos a parar nosotros a decir una cosa, a pedir esto, a imponer un modo de vivir, porque el nuevo modo de vivir no lo imponemos nosotros, no lo sugiere Jesús. Y eso es lo que tenemos que comunicar, un nuevo modo de vivir. Pero no lo podemos imponer, porque Cristo tampoco lo impone a nosotros. Sino que, vuelvo a repetir,

0: enseñarlo con afecto, con una autoridad, si se quiere, pero basado en nuestra propia conducta. Porque el Señor, igual, los mismos fariseos decían, ¿y quién es este, va, que enseña con tanta autoridad? Porque ahí esa enseñanza de Jesús no contradecía sus palabras. Que tu conciencia, que la conciencia de Cristo estaba limpia y enseñaba con pureza. Es decir, enseñaba con mansedumbre y con un verdadero respeto. No es una intención de inculcarles un dominio basado en el poder por el poder propiamente dicho. Vuelvo a repetir, sino una autoridad basada en su conducta. Era testigo Jesús de todo lo que decía. La manera de enseñar algo con autoridad es practicarlo antes de enseñarlo. Pues esta enseñanza que nosotros podamos predicar o pedir pierde realmente su sentido, pierde su sentido cuando se confunde, cuando contradice la conducta de uno mismo, contradice las palabras. Contradice las palabras. Por lo tanto, todo lo que nosotros aconsejamos no es un modo de hablar arrogante y altanero, sino la confianza. Aquella confianza que induce o que conduce la buena conducta nuestra. Nosotros no podemos hablar aquí. Podemos dar el nombre y a mí me miran haciendo otra cosa que nada tiene que ver. ¿Ya? Que nada tiene que ver con lo que nosotros hacemos. Decían en la autoridad, hablaban de la autoridad de Jesús porque no tenían la misma autoridad los doctores de la ley. El Señor les decía, oigan lo que ellos dicen, pero no hagan lo que ellos hacen, recuerden ustedes. Entonces, puede ser que eso mismo diga en algún momento de nosotros. Es decir, debemos de ser congruentes entre las palabras y las obras para que nuestra conciencia sea acorde y concuerde entre palabras y las mismas obras que nosotros tenemos. Señor Jesús, tú nos has enseñado la forma de cómo tenemos que testimoniar tu palabra ante todos los hombres, sobre todo con fidelidad, y que tengamos presente que las palabras convencen, pero el testimonio arrastra. Y eso sucedió contigo. Tú enseñabas actuando y así la gente se le facilitaba más asumir el Evangelio, asumir tus enseñanzas, porque lo hacías sin arrogancia, con sencillez, sin imposiciones. Danos la fuerza de tu espíritu para que con esa suavidad que el espíritu nos induce, podamos depositar en cada corazón que se abre la palabra tuya para su transformación interior y que le dé fortaleza para transformar las estructuras en que nos encontramos y que las hagamos cada día más humanas y más cristianas. Amén.
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tuvieras fe como un granito de mostaza. Eso dice el Señor. Harías cosas maravillosas porque el amor de Dios.

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1: Con gozo y alegría, quiero saludarte, Madre María.

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1: Amén.

0: Y en causa tanta alegría,
1: la Concepción de María.
0: María de Nicaragua.
1: Nicaragua de María.
0: ¡Que viva la Virgen!
1: ¡Que viva!
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Virgen de las Mercedes. Me siento en la cárcel de mí mismo. Los muros de mi vida se levantan. Estoy encerrado entre tantos problemas. Tú que eres mi madre, protégeme. Ayúdame a comprender que solo la verdad nos hará libres.

nuestros ojos brillan con la misma alegría de aquellos niños que un día bajo tu manto protección pedían.

benignísima Madre de Dios, estrella resplandeciente del mar, luna hermosa sin las menguantes de la culpa, escogida como el sol. Por este profundo amor de tu caridad te pedimos, dulcísima María, rompe las cadenas de nuestras culpas, para que libres de ellas, merezcamos conseguir lo que te pedimos en esta oración.

Me cuesta comenzar este día porque sé que es una nueva tarea, un nuevo compromiso, un nuevo esfuerzo. Porque te amo, quiero comenzar este día con entusiasmo, con alegría, en mi propia persona. Gracias, Señor Jesús, por este nuevo empezar. Gracias, Señor Jesús, por tu presencia, tu amor y compañía en este caminar de mi existencia. Quiero sembrar paz, solidaridad y amor entre mis hermanos. Que cuanto se me allegan, ninguno deje de escucharme algo que pueda serle útil. Que ninguno note debilitada su fe en sí mismo. Que ninguno se retire sin alivio en sus dolores y dificultades. Déjame sentir tu honda paz, presente en cada experiencia, en la armonía de vivir. Guárdame de palabras ociosas y vanas fantasías. Calma la carrera de mi mente para que mis pensamientos tengan claridad y la luz de tu Santo Espíritu me ilumine en cada instante de este día. Bien sé, Señor, que esta tarea la comienzan cada día muchos hermanos de cualquier punto de la tierra. Y eso me alienta y empuja. También te pido por ellos. Y con ellos te digo, buenos días, Señor.

En este nuevo día, lo iniciamos de la mano de nuestra Madre, la Virgen María. Y vamos a orar con el Santo Rosario, pidiendo por la paz en Honduras y el mundo, para que las familias estén unidas y que la violencia desaparezca de nuestros pueblos, ciudades y colonias. En la primera hora del nuevo día, juntos formamos una sola familia, que con fe, ora y escucha, al igual que la Virgen María.

0: En el nombre del Padre, del Hijo y del Espíritu Santo.
1: Amén.
0: Amén. Hermanos, estamos aquí disponiéndonos para rezar devotamente este Santísimo Rosario. Rosario que ofreceremos por todas las necesidades del mundo entero. Ofreceremos también este rosario por nuestra Iglesia de Honduras particularmente. Pidamos por la misión que realizan todos nuestros hermanos, especialmente los obispos, con esa misión a realizar en cada una de sus dioses. Por todos los sacerdotes, por todas las religiosas y religiosos, todos los laicos consagrados y comprometidos. De manera muy especial oramos por nuestros niños, por nuestros adolescentes y por nuestros jóvenes, para que a imitación de María puedan darse por el bien de las misiones.
2: Creo en un solo Dios, Padre Todopoderoso, Creador del cielo y de la tierra, de todo lo visible y lo invisible. Creo en un solo Señor Jesucristo, Hijo único de Dios, nacido del Padre antes de todos los siglos, Dios de Dios, luz de luz, Dios verdadero de Dios verdadero, engendrado, no creado, de la misma naturaleza del Padre, por quien todo fue hecho, que por nosotros los hombres y por nuestra salvación bajó del cielo, y por obra del Espíritu Santo se encarnó de María la Virgen y se hizo hombre, y por nuestra causa fue crucificado en tiempos de Poncio Pilato, padeció y fue sepultado, y resucitó al tercer día según las Escrituras, y subió al cielo, y está sentado a la derecha del Padre, y de nuevo vendrá con gloria para juzgar a vivos y muertos, y su reino no tendrá fin. Creo en el Espíritu Santo, Señor y Dador de vida, que procede del Padre y del Hijo, que con el Padre y el Hijo recibe una misma adoración y gloria, y que habló por los profetas. Creo en la Iglesia, que es una, santa, católica y apostólica. Confieso que hay un solo bautismo para el perdón de los pecados. Espero la resurrección de los muertos y la vida del mundo futuro. Amén.
0: Misterios dolorosos del Santísimo Rosario. Primer misterio de dolor, la agonía de Jesús en el huerto de Getsemaní.
3: Ofrecemos este misterio por el continente africano. En el primer misterio doloroso, contemplamos a Jesús que ora y suda sangre en el huerto de los olivos. Pidamos al Señor que el pueblo africano, que hoy también sufre, suda sangre, víctima de los conflictos raciales, de la miseria y del hombre institucionalizado, para que sepa hacer de su sufrimiento una oblación agradable al Señor. Hoy nos toca a nosotros acercarnos a Jesús, que ora y suda sangre en el huerto. Nos toca a nosotros prolongar la oración de Jesús y recoger las gotas de su sangre, ofreciéndolas a Dios Padre por el continente africano. Y nuestra oración y ofrenda tendrán más eficacia si sabremos unir nuestros sacrificios, nuestras penas y nuestros sufrimientos al sudor de sangre de Jesús para la evangelización de África.
0: Padre nuestro que estás en el cielo, santificado sea tu nombre. Venga a nosotros tu reino. Hágase, Señor, tu voluntad en la tierra como en el cielo.
4: Danos hoy nuestro pan de cada día. Perdona nuestras ofensas, como también nosotros perdonamos a los que nos ofenden. No nos dejes caer en la tentación y líbranos del mal. Amén.
5: Dios te salve, María, llena eres de gracia. El Señor es contigo. Bendita tú eres entre todas las mujeres y bendito es el fruto de tu vientre, Jesús.
4: Santa María, Madre de Dios, ruega por nosotros los pecadores, ahora y en la hora de nuestra muerte. Amén.
5: Dios te salve María, llena eres de gracia, el Señor es contigo. Bendita tú eres entre todas las mujeres y bendito es el fruto de tu vientre, Jesús.
4: Santa María, Madre de Dios, ruega por nosotros los pecadores, ahora y en la hora de nuestra muerte. Amén.
5: Dios te salve María, eres de gracia, el Señor es contigo. bendita tú entre todas las mujeres y bendito es el fruto de tu vientre, Jesús.
4: Santa María, Madre de Dios, ruega por nosotros los pecadores, ahora y en la hora de nuestra muerte. Amén.
5: Dios te salve María, llena eres de gracia, el Señor es contigo. Bendita tú entre todas las mujeres y bendito es el fruto de tu vientre, Jesús.
4: Santa María, Madre de Dios, ruega por nosotros los pecadores, ahora y en la hora de nuestra muerte. Amén.
5: Dios te salve María, llena eres de gracia, el Señor es contigo. Bendita tú entre todas las mujeres y bendito es el fruto de tu vientre, Jesús.
4: Santa María, Madre de Dios, ruega por nosotros los pecadores, ahora y en la hora de nuestra muerte. Amén.
5: Dios te salve María, llena eres de gracia, el Señor es contigo. Bendita tú eres entre todas las mujeres y bendito es el fruto de tu vientre, Jesús.
4: Santa María, Madre de Dios, ruega por nosotros los pecadores, ahora y en la hora de nuestra muerte. Amén.
5: Dios te salve María, llena eres de gracia, el Señor es contigo. Bendita tú eres entre todas las mujeres y bendito es el fruto de tu vientre, Jesús.
4: Santa María, Madre de Dios, ruega por nosotros los pecadores, ahora y en la hora de nuestra muerte. Amén.
5: Dios te salve María, llena eres de gracia, el Señor es contigo. Bendita tú eres entre todas las mujeres y bendito es el fruto de tu vientre, Jesús.
0: Santa María, Madre de Dios, ruega por nosotros los pecadores, ahora y en la hora de nuestra muerte. Amén.
5: Dios te salve María, llena eres de gracia, el Señor es contigo. Bendita tú eres entre todas las mujeres y bendito es el fruto de tu vientre, Jesús.
4: Santa María, Madre de Dios, ruega por nosotros los pecadores, ahora y en la hora de nuestra muerte. Amén.
5: Dios te salve María, llena eres de gracia, el Señor es contigo. Bendita tú eres entre todas las mujeres y bendito es el fruto de tu vientre, Jesús.
4: Santa María, Madre de Dios, ruega por nosotros los pecadores, ahora y en la hora de nuestra muerte. Amén.
5: Gloria al Padre, y al Hijo, y al Espíritu Santo.
4: Como era en un principio, ahora y siempre, por los siglos de los siglos. Amén.
0: Santa María, Reina de las Misiones,
1: ruega por África.
0: San Francisco Javier,
1: ruega por África.
0: Santa Teresita del Niño Jesús,
1: ruega por África.
0: San Marcos,
1: ruega por África.
0: San Agustín,
1: ruega por África.
0: Venerable Carlos de Foucault,
1: ruega por África.
0: Todos los santos y santas mártires de Uganda,
1: rueguen por África.
0: Todos los santos mártires misioneros,
1: rueguen por África.

0: segundo misterio de dolor, contemplamos la flagelación del Señor Jesucristo.
1: En este misterio ofrecemos por el continente americano, por los que trabajan con ancianos, personas con discapacidades diferentes, inmigrantes, refugiados en zonas rurales y en grandes ciudades, para que se sientan acompañados por la oración y el cariño de las comunidades cristianas.
0: Padre nuestro que estás en el cielo, santificado sea tu nombre. Venga a nosotros tu reino. Hágase, Señor, tu voluntad en la tierra como en el cielo.
2: Danos hoy nuestro pan de cada día. Perdona nuestras ofensas, como también nosotros perdonamos a los que nos ofenden. No nos dejes caer en la tentación y líbranos del mal. Amén.
3: Dios te salve María, llena eres de gracia, el Señor es contigo. Bendita tú eres entre todas las mujeres y bendito es el fruto de tu vientre Jesús.
2: Santa María, Madre de Dios, ruega por nosotros los pecadores, ahora y en la hora de nuestra muerte. Amén.
3: Dios te salve María, llena eres de gracia, el Señor es contigo. Bendita tú eres entre todas las mujeres, y bendito es el fruto de tu vientre, Jesús.
2: Santa María, Madre de Dios, ruega por nosotros los pecadores, ahora y en la hora de nuestra muerte. Amén.
3: Dios te salve María, eres de gracia, el Señor es contigo. Bendita tú entre todas las mujeres, y bendito es el fruto de tu vientre, Jesús.
2: Santa María, Madre de Dios, ruega por nosotros los pecadores, ahora y en la hora de nuestra muerte. Amén.
3: Dios te salve María, llena eres de gracia, el Señor es contigo. Bendita tú entre todas las mujeres, y bendito es el fruto de tu vientre, Jesús.
2: Santa María, Madre de Dios, ruega por nosotros los pecadores, ahora y en la hora de nuestra muerte. Amén.
3: Dios te salve María, llena eres de gracia, el Señor es contigo. Bendita tú entre todas las mujeres, y bendito es el fruto de tu vientre, Jesús.
2: Santa María, Madre de Dios, ruega por nosotros los pecadores, ahora y en la hora de nuestra muerte. Amén.
3: Dios te salve María, llena eres de gracia, el Señor es contigo. Bendita tú eres entre todas las mujeres, y bendito es el fruto de tu vientre, Jesús.
2: Santa María, Madre de Dios, ruega por nosotros los pecadores, ahora y en la hora de nuestra muerte. Amén.
3: Dios te salve María, llena eres de gracia, el Señor es contigo. Bendita tú eres entre todas las mujeres, y bendito es el fruto de tu vientre, Jesús.
2: Santa María, Madre de Dios, ruega por nosotros los pecadores, ahora y en la hora de nuestra muerte. Amén.
3: Dios te salve María, llena eres de gracia, el Señor es contigo. Bendita tú eres entre todas las mujeres, y bendito es el fruto de tu vientre, Jesús.
0: Santa María, Madre de Dios, ruega por nosotros los pecadores, ahora y en la hora de nuestra muerte. Amén.
3: Dios te salve María, llena eres de gracia, el Señor es contigo. Bendita tú eres entre todas las mujeres, y bendito es el fruto de tu vientre, Jesús.
2: Santa María, Madre de Dios, ruega por nosotros los pecadores, ahora y en la hora de nuestra muerte. Amén.
3: Dios te salve María, llena eres de gracia, el Señor es contigo. Bendita tú eres entre todas las mujeres, y bendito es el fruto de tu vientre, Jesús.
2: Santa María, Madre de Dios, ruega por nosotros los pecadores, ahora y en la hora de nuestra muerte. Amén.
3: Gloria al Padre, y al Hijo, y al Espíritu Santo.
2: Como era en un principio, ahora y siempre, por los siglos de los siglos. Amén.
0: San Francisco Javier,
4: ruega por América.
0: Santa Teresita del Niño Jesús,
4: ruega por América.
5: San Juan Diego,
0: ruega por América.
5: San Francisco Solano,
0: ruega por América.
5: Santa Rosa de Lima,
0: ruega por América.
5: San Martín de Porres,
0: ruega por América.
5: San Felipe de Jesús,
0: ruega por América.
5: San Toribio de Mogrovejo,
0: ruega por América.
5: San Pedro Claver,
0: ruega por América.
5: Santo Pedro de Betancur,
0: ruega por América.
5: Santos y Beatos de todo el Nuevo Mundo,
0: ruega por América.

0: Tercer misterio de dolor, la coronación de espinas de nuestro Señor Jesucristo.
1: En este misterio pedimos por el continente europeo, a Cristo, Rey del Universo y Redentor nuestro, que por la intercesión de la Santísima

0: el cielo.
1: Danos hoy nuestro pan de cada día. Perdona nuestras ofensas, como también nosotros perdonamos a los que nos ofenden. No nos dejes caer en la tentación y líbranos del mal. Amén.
2: Dios te salve María, llena eres de gracia, el Señor es contigo. Bendita tú eres entre todas las mujeres y bendito es el fruto de tu vientre Jesús.
3: Santa María, Madre de Dios, ruega por nosotros los pecadores, ahora y en la hora de nuestra muerte. Amén.
2: Dios te salve María, llena eres de gracia, el Señor es contigo. Bendita tú eres entre todas las mujeres y bendito es el fruto de tu vientre Jesús.
3: Santa María, Madre de Dios, ruega por nosotros los pecadores, ahora y en la hora de nuestra muerte. Amén.
2: Dios te salve María, eres de gracia, el Señor es contigo. Bendita tú entre todas las mujeres y bendito es el fruto de tu vientre Jesús.
3: Santa María, Madre de Dios, ruega por nosotros los pecadores, ahora y en la hora de nuestra muerte. Amén.
2: Dios te salve María, llena eres de gracia, el Señor es contigo. Bendita tú entre todas las mujeres y bendito es el fruto de tu vientre Jesús.
3: Santa María, Madre de Dios, ruega por nosotros los pecadores, ahora y en la hora de nuestra muerte. Amén.
2: Dios te salve María, llena eres de gracia, el Señor es contigo. Bendita tú entre todas las mujeres y bendito es el fruto de tu vientre Jesús.
3: Santa María, Madre de Dios, ruega por nosotros los pecadores, ahora y en la hora de nuestra muerte. Amén.
2: Dios te salve María, llena eres de gracia, el Señor es contigo. Bendita tú eres entre todas las mujeres y bendito es el fruto de tu vientre Jesús.
3: Santa María, Madre de Dios, ruega por nosotros los pecadores, ahora y en la hora de nuestra muerte. Amén.
2: Dios te salve María, llena eres de gracia, el Señor es contigo. Bendita tú eres entre todas las mujeres y bendito es el fruto de tu vientre Jesús.
3: Santa María, Madre de Dios, ruega por nosotros los pecadores, ahora y en la hora de nuestra muerte. Amén.
2: Dios te salve María, llena eres de gracia, el Señor es contigo. Bendita tú eres entre todas las mujeres y bendito es el fruto de tu vientre Jesús.
4: Santa María, Madre de Dios, ruega por nosotros los pecadores, ahora y en la hora de nuestra muerte. Amén.
2: Dios te salve María, llena eres de gracia, el Señor es contigo. Bendita tú eres entre todas las mujeres y bendito es el fruto de tu vientre Jesús.
3: Santa María, Madre de Dios, ruega por nosotros los pecadores, ahora y en la hora de nuestra muerte. Amén.
2: Dios te salve María, llena eres de gracia, el Señor es contigo. Bendita tú eres entre todas las mujeres y bendito es el fruto de tu vientre Jesús.
3: Santa María, Madre de Dios, ruega por nosotros los pecadores, ahora y en la hora de nuestra muerte. Amén.
2: Gloria al Padre, y al Hijo, y al Espíritu Santo.
3: Como era en un principio, ahora y siempre, por los siglos de los siglos. Amén.
5: San Francisco Javier,
6: ruega por Europa.
5: Santa Teresita del Niño Jesús,
7: ruega por Europa.
5: San Bonifacio de Alemania,
8: ruega por Europa.
5: San Agustín de Cantabria,
9: ruega por Europa.
5: San Patricio de Irlanda,
10: ruega por Europa.
5: San Remigio de Rey,
11: ruega por Europa.
5: San Leonardo de Sevilla,
12: ruega por Europa.
5: Beatos y santos del viejo mundo,
13: ruega por Europa.

0: cuarto misterio de dolor, contemplamos Jesús con la cruz a cuesta.
1: Este misterio lo vamos a ofrecer por el continente de Oceanía y vamos a pedir por los que trabajan por la paz, por la justicia, por la vida, la política y las familias, para que con sus vidas anuncien que es posible vivir el compromiso, la fidelidad y la ternura. En este camino del discípulo no está solo. La dulce presencia de María reconforta en las debilidades y en las caídas. La figura del cirineo y del viacrucis de Jesús nos compromete a poner el hombro para ayudar a Cristo en su misión salvadora. También vamos a pedir a Dios para que nos ayude a convertirnos en cirineos de los misioneros, especialmente los que trabajan en Oceanía, sosteniéndoles con nuestra oración y con nuestros sacrificios.
0: Padre nuestro que estás en el cielo, santificado sea tu nombre. Venga a nosotros tu reino. Hágase, Señor, tu voluntad en la tierra como en el cielo.
2: Danos hoy nuestro pan de cada día. Perdona nuestras ofensas, como también nosotros perdonamos a los que nos ofenden. No nos dejes caer en la tentación y líbranos del mal. Amén.
3: Dios te salve, María. Llena eres de gracia, el Señor es contigo. Bendita tú eres entre todas las mujeres y bendito es el fruto de tu vientre, Jesús.
2: Santa María, Madre de Dios, ruega por nosotros los pecadores, ahora y en la hora de nuestra muerte. Amén.
3: Dios te salve María, llena eres de gracia, el Señor es contigo. Bendita tú eres entre todas las mujeres y bendito es el fruto de tu vientre, Jesús.
2: Santa María, Madre de Dios, ruega por nosotros los pecadores, ahora y en la hora de nuestra muerte. Amén.
3: Dios te salve María, eres de gracia, el Señor es contigo. Bendita tú entre todas las mujeres y bendito es el fruto de tu vientre, Jesús.
2: Santa María, Madre de Dios, ruega por nosotros los pecadores, ahora y en la hora de nuestra muerte. Amén.
3: Dios te salve María, llena eres de gracia, el Señor es contigo. Bendita tú entre todas las mujeres y bendito es el fruto de tu vientre, Jesús.
2: Santa María, Madre de Dios, ruega por nosotros los pecadores, ahora y en la hora de nuestra muerte. Amén.
3: Dios te salve María, llena eres de gracia, el Señor es contigo. Bendita tú entre todas las mujeres y bendito es el fruto de tu vientre, Jesús.
2: Santa María, Madre de Dios, ruega por nosotros los pecadores, ahora y en la hora de nuestra muerte. Amén.
3: Dios te salve María, llena eres de gracia, el Señor es contigo. Bendita tú eres entre todas las mujeres y bendito es el fruto de tu vientre, Jesús.
2: Santa María, Madre de Dios, ruega por nosotros los pecadores, ahora y en la hora de nuestra muerte. Amén.
3: Dios te salve María, llena eres de gracia, el Señor es contigo. Bendita tú eres entre todas las mujeres y bendito es el fruto de tu vientre, Jesús.
2: Santa María, Madre de Dios, ruega por nosotros los pecadores, ahora y en la hora de nuestra muerte. Amén.
3: Dios te salve María, llena eres de gracia, el Señor es contigo. Bendita tú eres entre todas las mujeres y bendito es el fruto de tu vientre, Jesús.
0: Santa María, Madre de Dios, ruega por nosotros los pecadores, ahora y en la hora de nuestra muerte. Amén.
3: Dios te salve María, llena eres de gracia, el Señor es contigo. Bendita tú eres entre todas las mujeres y bendito es el fruto de tu vientre, Jesús.
2: Santa María, Madre de Dios, ruega por nosotros los pecadores, ahora y en la hora de nuestra muerte. Amén.
3: Dios te salve María, llena eres de gracia, el Señor es contigo. Bendita tú eres entre todas las mujeres y bendito es el fruto de tu vientre, Jesús.
2: Santa María, Madre de Dios, ruega por nosotros los pecadores, ahora y en la hora de nuestra muerte. Amén.
3: Gloria al Padre, y al Hijo, y al Espíritu Santo.
2: Como era en un principio, ahora y siempre, por los siglos de los siglos. Amén.
1: Santa María, Reina de las Misiones,
4: ruega por Oceanía.
1: San Francisco Javier,
4: ruegue por Oceanía.
1: Santa Teresita del Niño Jesús,
4: ruegue por Oceanía.
1: Padre Damián de Hansi,
4: ruegue por Oceanía.
1: San Pedro Chanel,
4: ruegue por Oceanía.
1: Estrella del mar,
4: ruegue por Oceanía.
1: Beatos y santos de las innumerables islas,
4: ruegue por Oceanía.

0: quinto misterio de dolor, contemplamos la crucifixión y muerte de nuestro Señor Jesucristo.
1: En este misterio vamos a ofrecer por el continente de Asia y vamos a pedir para que todos los pueblos de Asia que mueren día a día por la injusticia, la miseria, la violencia y la discriminación, que se abran a la gracia de la salvación que brota de la cruz donde está clavado el Hijo de Dios, único y verdadero Redentor de la humanidad. Madre de Jesús y Madre nuestra, tú que experimentaste al pie de la cruz el dolor de ver morir a tu Hijo, intercede ante el Señor por tantas madres de Asia, sobre todo las del sudeste asiático y de los países más pobres. Da fortaleza y consuelo a aquellas que impotentes ven sufrir o morir al fruto de sus entrañas.
0: Padre nuestro que estás en el cielo, santificado sea tu nombre. Venga a nosotros tu reino. Hágase, Señor, tu voluntad en la tierra como en el cielo.
2: Danos hoy nuestro pan de cada día. Perdona nuestras ofensas, como también nosotros perdonamos a los que nos ofenden. No nos dejes caer en la tentación y líbranos del mal. Amén.
3: Dios te salve, María, llena eres de gracia. El Señor es contigo. Bendita tú eres entre todas las mujeres y bendito es el fruto de tu vientre, Jesús.
4: Santa María, Madre de Dios, ruega por nosotros los pecadores, ahora y en la hora de nuestra muerte. Amén.
3: Dios te salve, María, llena eres de gracia. El Señor es contigo. Bendita tú eres entre todas las mujeres y bendito es el fruto de tu vientre, Jesús.
4: Santa María, Madre de Dios, ruega por nosotros los pecadores, ahora y en la hora de nuestra muerte. Amén.
3: Dios te salve, María, eres de gracia. El Señor es contigo. Bendita tú entre todas las mujeres y bendito es el fruto de tu vientre, Jesús.
4: Santa María, Madre de Dios, ruega por nosotros los pecadores, ahora y en la hora de nuestra muerte. Amén.
3: Dios te salve, María, llena eres de gracia. El Señor es contigo. Bendita tú entre todas las mujeres y bendito es el fruto de tu vientre, Jesús.
4: Santa María, Madre de Dios, ruega por nosotros los pecadores, ahora y en la hora de nuestra muerte. Amén.
3: Dios te salve, María, llena eres de gracia. El Señor es contigo. Bendita tú entre todas las mujeres y bendito es el fruto de tu vientre, Jesús.
4: Santa María, Madre de Dios, ruega por nosotros los pecadores, ahora y en la hora de nuestra muerte. Amén.
3: Dios te salve, María, llena eres de gracia. El Señor es contigo. Bendita tú eres entre todas las mujeres y bendito es el fruto de tu vientre, Jesús.
4: Santa María, Madre de Dios, ruega por nosotros los pecadores, ahora y en la hora de nuestra muerte. Amén.
3: Dios te salve, María, llena eres de gracia. El Señor es contigo. Bendita tú eres entre todas las mujeres y bendito es el fruto de tu vientre, Jesús.
4: Santa María, Madre de Dios, ruega por nosotros los pecadores, ahora y en la hora de nuestra muerte. Amén.
3: Dios te salve, María, llena eres de gracia. El Señor es contigo. Bendita tú eres entre todas las mujeres y bendito es el fruto de tu vientre, Jesús.
0: Santa María, Madre de Dios, ruega por nosotros los pecadores, ahora y en la hora de nuestra muerte. Amén.
3: Dios te salve, María, llena eres de gracia. El Señor es contigo. Bendita tú eres entre todas las mujeres y bendito es el fruto de tu vientre, Jesús.
4: Santa María, Madre de Dios, ruega por nosotros los pecadores, ahora y en la hora de nuestra muerte. Amén.
3: Dios te salve, María, llena eres de gracia. El Señor es contigo. Bendita tú eres entre todas las mujeres y bendito es el fruto de tu vientre, Jesús.
4: Santa María, Madre de Dios, ruega por nosotros los pecadores, ahora y en la hora de nuestra muerte. Amén.
3: Gloria al Padre, y al Hijo, y al Espíritu Santo.
4: Como era en un principio, ahora y siempre, por los siglos de los siglos. Amén.
0: Santa María, Reina de las Misiones,
5: ruega por Asia.
0: San Francisco Javier,
5: ruega por Asia.
0: Santa Teresita del Niño Jesús,
5: ruega por Asia.
0: San Andrés y Santo Tomás,
5: ruega por Asia.
0: San Juan Brito,
5: ruega por Asia.
0: Beato Teófano Benar,
6: ruega por Asia.
0: Beato Valentín Berreochoa,
6: ruega por Asia.
0: Santos mártires de Corea,
6: rueguen por Asia.
0: Beatos y santos mártires de China y Japón,
6: rueguen por Asia.

0: Ahora en este momento vamos a ofrecer las tres Aves Marías para que Dios, en estos misterios gozosos que hemos meditado, aumente en nosotros las tres virtudes teologales, la fe, la esperanza y la caridad. Dios te salve María, hija privilegiada de Dios, te suplicamos aumentes la fe en cada discípulo misionero que ha iniciado con mucho ánimo la misión continental en nuestra iglesia hondureña. Dios te salve María, llena eres de gracia, el Señor es contigo, bendita tú eres entre todas las mujeres y bendito es el fruto de tu vientre Jesús.
1: Santa María, Madre de Dios, ruega por nosotros los pecadores, ahora y en la hora de nuestra muerte. Amén.
2: Dios te salve María, Madre de Dios Hijo, te suplicamos que intercedas ante Dios para que aumentes la virtud de la esperanza en cada familia, especialmente por aquellas que acogen a tus misioneros, aquellas que abren sus puertas a todos los peregrinos. Dios te salve María, llena eres de gracia, el Señor es contigo. Bendita tú eres entre todas las mujeres, y bendito es el fruto de tu vientre Jesús.
3: Santa María, Madre de Dios, ruega por nosotros los pecadores, ahora y en la hora de nuestra muerte. Amén.
4: Dios te salve María, esposa del Espíritu Santo. Te suplicamos tu intercesión ante Dios para que aumente la virtud de la caridad en cada hombre y mujer que ha abierto su corazón a Cristo. Dios te salve María, llena eres de gracia, el Señor está contigo. Bendita tú eres entre todas las mujeres y bendito es el fruto de tu vientre Jesús.
2: Santa María, Madre de Dios, ruega por nosotros los pecadores, ahora y en la hora de nuestra muerte. Amén.
5: Dios te salve, Reina y Madre de Misericordia, vida, dulzura y esperanza nuestra. Dios te salve, a ti clamamos los desterrados hijos de Eva, a ti suspiramos, gimiendo y llorando en este valle de lágrimas. Ea pues, Señora abogada nuestra, vuelve a nosotros esos tus ojos misericordiosos, y después de este destierro, muéstranos a Jesús, fruto bendito de tu vientre. Oh clemente, oh piadosa, oh dulce siempre Virgen María, ruega por nosotros, Santa Madre de Dios, para que seamos dignos de alcanzar las promesas de nuestro Señor Jesucristo. Amén.
6: Dios Padre, que quieres que todos los hombres se salven,
0: ten piedad de nosotros.
6: Dios Hijo Redentor del mundo,
1: ten piedad de nosotros.
6: Dios Espíritu Santo, que atraes a los hombres al conocimiento de la verdad,
1: ten piedad de nosotros.
0: Oremos. Dios bueno y maravilloso, que quieres la felicidad de todos tus hijos, te pedimos que tu palabra ilumine el corazón de toda la humanidad y que nosotros seamos verdaderos discípulos misioneros, portadores de la alegría de la buena noticia, por Jesucristo, tu Hijo, misionero por excelencia. Amén.
1: Amén.
0: Bendita sea tu pureza y eternamente lo sea, pues todo un Dios se recrea en tan graciosa belleza. A ti, celestial princesa, Virgen Sagrada María, yo te ofrezco en este día alma, vida y corazón. Mírame con compasión, no me dejes, Madre mía, y danos tu santa bendición.

Hemos orado con el Santo Rosario y ahora nos comprometemos a tener como ejemplo a la Virgen María, ya que en estos tiempos se necesitan honrados ciudadanos y buenos cristianos que transformen esta sociedad en una sociedad más justa y solidaria.

0: Una de la mañana.
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5: La paz y la esperanza de nuestro Señor Jesucristo esté con cada uno de ustedes, queridos hermanos y hermanas. ¿Qué sucede a una familia cuando la misma le abre el corazón a Jesucristo? Cuando dejamos entrar a Jesús en la vida de la familia, en la vida familiar, en la vida matrimonial. Vamos a reflexionar un poco en dos momentos, este mensaje y luego el siguiente, en torno a una familia que aparece en el Nuevo Testamento que se abrió a una relación hermosa con Jesús. Por eso le he titulado a esta reflexión Una familia que abre las puertas a Jesús. Esta familia que le abre las puertas a Jesús, tiene cada miembro tiene sus rasgos particulares, pero tienen algo en común, la fe en Jesucristo. Aparte de ser hermanos, aparte de pertenecer a la misma familia, tienen en común la fe en Jesús. Me refiero a Marta, María y Lázaro, que aparecen en el Nuevo Testamento, y es una familia que recibe a Cristo, que estos aprenden a amarse, aprenden a perdonarse, aprenden a vivir la vida, aprenden a ser solidarios, aprenden a estar unidos, aprenden a fortalecer los vínculos. Es hermoso ver cómo los evangelios nos presentan a estos tres hermanos que ante todo permanecen unidos, que están acogiendo a Cristo y que cada quien a su manera tiene su experiencia de caminar con el Señor. Yo creo que una de las misiones fundamentales o de los aspectos importantes cuando acogemos a Cristo en familia es hacer visible a Dios en la manera como nos amamos, en la manera como compartimos, en la forma como convivimos y pasamos el día a día. Eso es lo maravilloso de encontrarnos y de hacer familias más cristianas cada día. Por eso voy a compartir con ustedes ciertos signos que nos van a ayudar muchísimo a ir comprendiendo cómo hacer a este Cristo Señor de nuestro hogar, cómo compartir nosotros como familia, unirnos desde el tema de la fe, cómo afrontar los momentos duros, difíciles de la vida desde la fe. Una de las experiencias hermosas que podemos ver está en el Evangelio de San Lucas, el capítulo 10. San Lucas en el capítulo 10 hace referencia a Marta y María, que son las hermanas de Lázaro, pero en este texto no aparece Lázaro. Pero hay unos signos muy lindos también que nos revelan. Recuerden que Marta, María y Lázaro son hermanos. Vayamos al texto. Yo aquí tengo mi Biblia. El Evangelio de San Lucas, capítulo 10, versículos del 38 al 42. Ojalá que usted tenga una Biblia a mano. Ojalá que esta reflexión la comparta con su cónyuge, con sus hijos, sus hermanos y demás parientes. Lucas, capítulo 10, versículos del 38 al 42. Yendo ellos de camino, entró en un pueblo y una mujer llamada Marta lo recibía en su casa. Tenía ella una hermana llamada María que, sentada a los pies del Señor, escuchaba su palabra. Mientras Marta estaba atareada en muchos quehaceres, al fin se paró y dijo: Señor, ¿no te importa que mi hermana me deje sola en el trabajo? Dile pues que me ayude. Le respondió el Señor: Marta, Marta, te preocupas y te agitas por muchas cosas, y hay necesidad de pocas, o mejor, de una sola. María ha elegido la mejor parte, que no le será quitada. Palabra del Señor. Este encuentro de Jesús con Marta y María no es un encuentro ocasional. Para Jesús, Betania, la casa de Marta, María y Lázaro, era como su casa, lo acogían. Y por eso ver que Jesús llega a la casa de Marta y María. Pero hay algo muy hermoso. Uno de los signos lindos que vemos en Marta es que es una mujer de fe. ¿Y por qué digo que es una mujer de fe? Porque acoge a Cristo, porque recibe a Cristo. Y este es un signo hermoso, porque estas dos mujeres, junto con su hermano Lázaro, van a distinguirse por la fe que profesan en Jesús. Marta lo recibe. Marta no estaba obligada. Si hubiera sido un desconocido, Marta no lo deja entrar. Pero ya había una experiencia de relación. Entonces Marta deja entrar. Marta lo recibe. Marta lo acoge. Y Marta es también una figura de aquellas personas afanadas en los quehaceres no solamente de la casa, sino en las responsabilidades asumidas para el bienestar de la familia. Y luego miramos la otra figura, la otra hermana, María. María que está a los pies del Señor, María que presta atención, está prestando atención a la palabra de Jesús, María que nos hace ver también que no basta con recibir a Jesús en nuestra vida, no basta de recibir con recibir a Jesús en el hogar, sino que también hay que escucharles, también hay que prestarle atención, también hay que meditar un poco en el silencio, en la actitud reflexiva. Por eso es hermoso ver cómo este principio de cuando acogemos a Cristo, no basta con recibirlo, no basta con acogerlo, también es importante el escucharlo. Pensemos un poco en nuestros hogares, cómo acogemos a Cristo, cómo compartimos la vida con nuestro Señor, qué momentos de oración tenemos en casa, qué momentos de reflexión inspirados por la palabra de Dios, tomando como base la palabra de Dios, lo hacemos en nuestros hogares. Hay algo muy hermoso, es que la evangelización en la familia comienza cuando a Cristo, le permitimos entrar a nuestros hogares. Cuando valoramos su presencia en casa, cuando oramos en familia, cuando meditamos la palabra en familia, cuando compartimos mensajes como este con otros familiares. Y aquí es importante pensar un poco en base a algunas preguntas. Primero, ¿qué lugar ocupa Jesús en nuestra familia? No únicamente en nuestra vida, en nuestro matrimonio. ¿Qué lugar ocupa Jesús, por ejemplo, en nuestro hogar? ¿Qué momentos de oración tenemos? ¿Qué momentos de vivencia de fe tenemos en nuestra familia? Hay que pensar un poco en esto, porque es fundamental entender que la familia, la iglesia misma en su magisterio nos dice que la familia es una iglesia doméstica. Pero no es una iglesia doméstica porque simplemente es familia, no. Se convierte en iglesia doméstica cuando asumimos a Cristo, cuando asumimos sus valores, su palabra, su estilo de vida. Entonces se va fraguando la fe en el corazón de cada miembro de la familia. Por eso una prioridad en nuestros hogares es cristianizar nuestros hogares. Y cristianizar nuestros hogares implica vivir en esa conciencia de ser discípulos de Cristo. Es ahí donde nosotros tenemos que revisar un poco cómo nosotros vivimos la fe, cómo nosotros aportamos a la fe de nuestros hijos, nosotros como padres, de qué manera les modelamos la fe a nuestros hijos. Marta recibe a Jesús, María está a los pies, son dos hermanas con actitudes diferentes, con realidades de personalidad muy diferentes, pero ambas tienen una relación con Jesucristo. Claro, uno de los dilemas grandes es cuando vivimos una vida afanada, una vida más hacia afuera, más pensando en el hacer, más buscando las seguridades materiales, las seguridades de que nos da, entre comillas, el dinero, todo lo demás. Entonces, lo primero que hay que pensar un poco en nosotros es, ¿realmente le hemos abierto las puertas a Jesús? ¿Cómo lo hemos recibido? ¿Cómo le contemplamos? ¿Cómo compartimos con Él? Y aquí se resalta un segundo signo de esta familia, y me quiero centrar mucho en la actitud de María. Marta lo recibe, Marta se afana, pero Marta lo recibe. María representa a aquellos en la familia que están tomando conciencia de que hay que escuchar la palabra de Dios, que hay que participar de la Eucaristía, que hay que orar, que hay que integrarnos ya sea a la pastoral familiar, a algún movimiento apostólico. Entonces, el segundo signo es una familia donde se escucha a Jesús. Una familia donde se escucha a Jesús. Mire cómo dice el versículo 39. Tenía ella una hermana llamada María, se refiere a Marta. Tenía una hermana llamada María que sentada a los pies del Señor escuchaba su palabra. María representa a cada una de estas personas que anhela, desea recibir la palabra del Señor. Por eso es importante pensar en nosotros como adultos, en nuestros hijos, no importa la edad que tengan, qué valor le damos nosotros a la palabra de Dios. Uno de los signos de una familia que le abre las puertas a Jesús es que entiende que la palabra de Dios es como una guía, como la brújula que nos va orientando, nos va dirigiendo. Por lo tanto, esta palabra del Señor tiene un lugar importante, un lugar valioso en nuestro hogar. No solamente es la Biblia como un libro de adorno, sino que la asumimos como una guía, como ese alimento que nos da la capacidad de nutrirnos para seguir adelante. Entonces, María sabe detenerse para escuchar. Yo creo que algo hermosísimo que deberemos desarrollar en nuestros hogares son los momentos de reflexión a la luz de la palabra. Pero no para dar sermones, no para sermonear, no. Es para silenciarnos, para callarnos y poder meditar interiormente, reflexionando sobre qué me dice la palabra o qué nos dice a nosotros como familia o como matrimonio esta palabra, qué me llama la atención de esta palabra, a qué me invita esta palabra. Porque a veces tendemos, aquellos que estamos en iglesia y que tenemos momentos de oración con familiares que acceden a orar con nosotros, tendemos a dar sermones, si no van a la iglesia, que se pierden, que el infierno, que aquí, que allá. Son temas que hay que abordar, pero no en ese momento. Entonces, el silencio es importante, el detenerse, el saber detenerse para escuchar la palabra es fundamental, y eso es lo que tenemos que procurar como un signo, el hecho de que si abrimos las puertas a Jesús, también tenemos que aprender a escucharle. También tenemos que aprender a valorar su palabra, a interiorizar esta palabra. Y el tercer signo es hermoso, porque en el mismo Evangelio de San Lucas nos revela a una Marta que está sirviendo, a una Marta que es cierto, que está afanada, pero que está sirviendo. Lucas capítulo 10, versículo 40. Dice algo que llama la atención. Mientras Marta estaba atareada en muchos quehaceres, Marta estaba ocupada con el servicio. El problema de Marta no era servir. El servicio es bueno. El problema de Marta era que estaba afanada por servir. O sea, en otras palabras, no basta trabajar para la familia, hay que estar con la familia. A veces los afanes nos van haciendo debilitar los vínculos. Ahora, algo positivo es que Marta representa aquellos que están comprometidos en nuestro núcleo familiar en mantener el orden, el aseo en casa, en aportar a la vida preparando los alimentos, haciendo la casa. O sea, yo creo que Marta va a ir entendiendo el sentido de su servicio en la medida que va también caminando con Jesús. Creo que como familia nosotros debemos de aprender a interpretar, entender que somos un equipo. La familia es un equipo y todos deberíamos de asumir responsabilidades. Todos deberíamos de estar involucrados en los quehaceres de la casa. Todos deberíamos de estar pendientes unos de otros. Lamentablemente, en muchas familias el trabajo recae más en la madre, en una mujer que quizás trabaja fuera de casa y que sigue trabajando en casa, en una mujer que su trabajo en casa no es valorado, no es recompensado. Entonces, esas situaciones de injusticia muchas veces las vemos en nuestros hogares. Por eso, este tercer aspecto es importante. Un hogar, una familia que le abre las puertas a Jesús, aprende a entender lo que significa servir. Servir es entregarse. El amor en la familia necesita tiempo, necesita presencia, necesita atención. Y comúnmente siempre es válido tener a más de alguna persona o todos los miembros que sean capaces de interpretar que las atenciones son mutuas, que somos un equipo, que vivimos en la misma casa. Y el último signo que voy a compartir por el día de hoy de una familia que le abre las puertas a Jesús lo encontramos en el Evangelio de San Juan, el capítulo 11. San Juan, capítulo 11, versículos del 1 al 5. Ya Lázaro, el hermano de Marta y María, está enfermo y dice: había un enfermo, Lázaro de Betania, pueblo de María y de su hermana Marta. María era la que ungió al Señor con perfumes y le secó los pies con sus cabellos. Su hermano Lázaro era el enfermo. Las hermanas enviaron a decirle a Jesús: Señor, aquel a quien tú quieres está enfermo. Al oírlo, Jesús dijo: esta enfermedad no es de muerte, es para gloria de Dios, para que el Hijo de Dios sea glorificado por ella. Jesús amaba a Marta, a su hermana y a Lázaro. Palabra del Señor. Es hermoso. Esta familia, desde el momento que interactúa con Jesús, es un momento, desde ese momento aprenden a amarse. Aprenden a amarse. Fíjense bien esa exclamación última del versículo 5. Jesús amaba a Marta, a su hermana y a Lázaro. Aquí encontramos nuevamente ese signo de acogida de Marta, María y Lázaro a Jesucristo. O sea, uno de los distintivos más grandes de una familia cristiana, que una familia que está consciente que son una familia en esa dimensión de iglesia doméstica, es el amor.

Juan capítulo 11, que Lázaro muere. Lázaro está enfermo. Marta, María acompañan a su hermano. Marta, María sufren porque su hermano está enfermo. Y cuando Jesús llega, Jesús al llegar, que lo van a decir más adelante los versículos siguientes del capítulo 11 de San Juan, encuentra a una familia herida, a una familia en un proceso de duelo, a una familia entristecida, a una familia perturbada. Pero hay algo maravilloso. Jesús está presente en esa realidad. Jesús entra en el dolor de esa familia. Jesús acompaña a esa familia. No se mantiene distante. Por eso es hermoso saber entender. Cuando nosotros acogemos a Cristo en el hogar, las situaciones adversas nos sirven para orar, nos sirven para discernir, nos sirven para fortalecer los vínculos también familiares. Esa es la clave también de la presencia de Cristo en nuestra vida, en nuestros hogares. Dejar que el Señor nos fortalezca, nos inspire, nos anime. Pero démonos cuenta de algo. La fe de Marta, de María y aún la fe de Lázaro no les privó de los problemas, no les privó de las angustias, no les privó de la muerte, no les privó del duelo ni del llanto. Pero Marta y María nos enseñan algo maravilloso. Nos enseñan que cualquier momento de la vida hay que afrontarlo desde la fe. Así como lo escucha, cualquier momento de la vida hay que afrontarlo desde la fe. Los problemas, las enfermedades, las crisis, hay que afrontarlas desde la fe. ¿Qué significa esto? Que el primer paso a recorrer es buscar de Jesús. Si usted lee el Evangelio de Juan capítulo 11, se va a dar cuenta que Marta busca de Jesús. Marta, luego del encuentro con Cristo, va donde su hermana María y le dice que el maestro la llama. Luego Jesús va donde está enterrado Lázaro y Marta le dice que han pasado 4 días. Jesús le dice que él es la resurrección y la vida y le pregunta, ¿crees esto? Ella dice que sí. O sea, es toda una experiencia que va marcando la vida de esta persona. Es toda una experiencia que llevará a esta familia a reafirmar su fe en Jesucristo. Por eso, en los momentos cualquiera que vivamos en familia, de paz, de alegría, de dolor, de tristeza, siempre hay que entender algo. El Señor no nos abandona. El Señor no nos da la espalda. Aunque estés llorando, aunque estés enfermo, enferma, aunque tu pariente a quien amas mucho esté interno en un hospital, aunque te dijeron que ya pues no hay más remedio que esperar el momento de la muerte, nunca, nunca, nunca hay que separarnos de Cristo. Por eso el camino es la oración, por eso el camino es la reflexión, la palabra de Dios. Entonces, toda familia vive lo que esta familia vivió, la familia de Marta, María y Lázaro. Vive un momento de acogida, momento de gozo, momento de paz, momento de alegría, pero también momento de dolor. También momentos duros, difíciles, momentos agobiantes. Por eso es que tenemos que reflexionar nosotros. Que cada vez que nosotros acogemos a Cristo, cada vez que participamos de la Eucaristía, cada vez que rezamos el rosario en casa, que meditamos la palabra, cada vez que recibimos mensajes como este, entonces el Señor nos va alimentando la fe para fortalecernos, para inspirarnos, para animarnos, para guiarnos, porque eso es lo que el Señor quiere. Lo que el Señor quiere es revelarse en nuestra vida y por ello, pues entonces tenemos que aprender a tener esa comunión con el Señor. Es válido pensar un poco lo siguiente. Cuando llegan los momentos de crisis, los momentos difíciles, ¿qué hacemos nosotros? ¿Qué hacemos? ¿Nos acercamos más al Señor o nos distanciamos del Señor? Le voy a invitar a hacer oración en este instante. Señor, te damos gracias por esta familia de Marta, María y Lázaro que vienen a ser como un modelo para nuestra vida. Jesús, queremos aprender de ellos lo que nos revela tu Evangelio. Queremos abrir las puertas de nuestro
hogar para recibirte a

0: ti. Queremos también, Señor, rogarte que nos ayudes a escucharte, que establezcamos prioridad a la escucha de tu palabra. Señor, que tu gracia nos enseñe a servir, a entregarnos y, por supuesto, a entenderla, a afrontar las dificultades desde la fe. Todo Padre, lo pedimos en el nombre de Jesucristo, que vive, reina y señorea por los siglos de los siglos. Amén. Que el Señor les bendiga, les inspire y les anime cada día. Un abrazo fraterno en Cristo y María. Bendiciones.
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resucitad, Señor, a los que están muertos a la vida de la gracia, a fin de que por medio de una buena y sincera confesión de sus pecados, vuelvan a vuestra gracia y amistad. Resucitad, Señor, a los que víctimas de sus prevenciones y respetos humanos no han cumplido aún ni piensan cumplir con el grave precepto de la confesión y la comunión. Resucitad, Señor, espiritualmente a tantos cristianos que han perdido la fe y hacen que, confesando sus pecados, pues vuelvan su vida alejado de ti. Oh Señor, te pedimos que tantos que se han alejado de ti en este momento se vuelvan a esa vida, a la vida de verdad y a la vida de la gracia. Resucitad, Señor, a los que son esclavos de sus pecados y víctimas de los remordimientos que aquello les ocasiona, y haced que con la vida de la gracia recibida por la confesión renazcan en ellos la paz y tranquilidad en sus conciencias. Resucitad, Señor, a una vida de fervor, a una vida de piedad, a tantas almas que os sirven tibiamente a fin de que en sus corazones se inflame tu divino amor y alcancen así la vida de santidad a que estamos llamados a vivir.

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1: Si hay algo en lo que al igual que tú somos especialistas, es en el pecado. Por eso que te hablamos de esto. Y si hay alguien especialista en perdonar, ese es Dios. El Señor comprende cuando todos dan la espalda. Él.

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1: En este día de tu cumpleaños, mi hermano, queremos desearte de todo corazón que recibas la bendición del hombre que teme al Señor. Que veas la prosperidad de tu casa todos los días de tu vida. ¡Aleluya!

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1: Es una alegría muy grande compartir con ustedes este tiempo. Sobre todo con ustedes que están empezando a ser protagonistas en la historia, no solo de su país, sino del mundo entero. Y esto que les voy a compartir les va a ayudar a realizar con éxito la misión que cada uno de ustedes tiene que realizar en la vida. Yo nací en una familia, soy el tercero de mis 7 hermanos y tuve la dicha de tener hermanos mayores muy inteligentes, muy dotados. Y tuve también el reto de haber nacido con un problema de aprendizaje que ahora los pedagogos y los psicólogos llaman dislexia. A mí me costó muchísimo aprender a leer y a escribir. Yo repetí 3 años el primer grado de primaria. Y cuando logré pasar hasta el tercer grado, del tercer grado me iban a regresar a primero de nuevo. Pero no me regresaron porque ya estaba muy grande. Me dejaron seguir adelante por madurez. Me costó muchísimo graduarme como bachiller y mucho más entrar a la universidad. Pero valió la pena esforzarme. En este momento soy una de las voces de América Latina más escuchadas en muchos países del mundo. No vengo a presumirles, solamente vengo a decirles que a pesar de las limitaciones, que a pesar de los retos que tengamos que enfrentar, de las circunstancias difíciles que nos toquen vivir, podemos superarlas. Actualmente tengo escritos ya más o menos 12 libros, publicados 9, traducidos a diferentes idiomas. Aquí está mi secretaria y con mi esposa en diciembre del año pasado me regalaron un folder con todos los boarding pass de todos los aviones que tomé el año pasado. Eran más de 80 aviones, me parece, que había subido y bajado, dando conferencias en muchos países. En uno de mis libros, que se llama Educar hacia la libertad, yo se lo dedico en la portada, en la contraportada, a Lidia, mi maestra de cuarto grado de primaria. Porque esa mujer influyó en mi vida de una manera tan grande como lo que yo espero influir en la vida de ustedes. Y por eso estoy aquí. Porque hubo alguien que tomó tiempo para hablarme y cambiar mi historia. Y yo sé que lo que voy a explicar puede cambiar la historia de muchos de ustedes. En mi más reciente libro que he escrito, que se llama Secretos para Triunfar, este se lo dediqué a mi hijo Josué. En este libro está una fotografía de Josué cuando se casó. Él se casó con una chica norteamericana, una estadounidense, que se llama Jackie. Pero lo que llama la atención de la fotografía que puse de su boda es que mi hijo Josué tiene un parche en el ojo derecho. Porque cuando él tenía 17 años de edad, 17 años, saliendo de un restaurante de comida rápida con unos amigos. ¡Qué importante es saber con quiénes andas! Se subió en un vehículo, él iba de pasajero, pero el que iba manejando el vehículo tal vez había tomado, tal vez, no sé qué había pasado, pero pasaron unos hombres en una motocicleta y él le bocinó, le gritó, le dijo animales, le dijo de todos. Los hombres de la motocicleta se regresaron, sacaron sus armas y los acribillaron a balazos. Y al único que le pegaron un balazo fue a mi hijo en el ojo. La bala le entró en el ojo y le salió atrás de la oreja. Él es un hombre fuerte. Entró al hospital caminando. Solo dijo, me balearon. Yo lo fui a ver, estaba en el intensivo. Se estaba preparando porque en el mes de febrero del año siguiente él iba a ir a estudiar en una escuela de misioneros en Arkansas para dedicar un año de su vida, porque yo le pedí que cuando terminara sus años de estudio de bachillerato, antes de entrar a la universidad, le donara un año de su vida para servirle a Dios. Y él andaba despidiéndose de sus amigos. Y pasó ese accidente. Cuando llegó la fecha, él me dijo, papá, ¿tú crees que puedo seguir esa experiencia de ser misionero sin un ojo? Y yo le dije, tú puedes servirle a Dios con dos ojos, con un ojo o sin ojos, si estás dispuesto a aceptar y superar las limitaciones. Y él me dijo, acepto el reto. Entonces le di la charla que le voy a dar a ustedes hoy, que la escribí en este libro para él, que se llama Secretos para Triunfar. Actualmente Josué ya terminó sus años de misionero, hizo misiones en China, hizo misiones en África, hizo misiones en Turquía. Y como Jackie, esta joven gringa, era parte del equipo misionero, cuando regresó me dijo, yo me voy a quedar en Estados Unidos estudiando y trabajando. Y empezó a trabajar en la bodega de Walmart, de una tienda por departamentos. Estudió administración de empresas. Para hacerle la historia corta, en este momento mi hijo Josué es gerente de una tienda de Walmart. Y él me dijo, papá, lo que más me ayudó a triunfar fue lo que tú me dijiste. Y eso que le ha ayudado mucho a mi hijo Josué, creo que puede ayudarles a ustedes. Si no creyera que lo que voy a decir puede influir positivamente el rumbo de sus vidas, no les haría perder el tiempo. Voy a hablar por 45 minutos. Y les voy a pedir que pongan atención para guardar en su corazón estas palabras. Lo que voy a compartirles es una historia muy antigua, tan antigua como el primer libro de la Biblia. ¿Cómo se llama el primer libro de la Biblia? El Génesis, que quiere decir comienzo. Eso está escrito desde el comienzo. Y es la historia de un hombre que llegó a ser el hombre más importante de su generación. En cada generación nacen hombres y mujeres brillantes que vienen a dar respuestas a muchos problemas que tiene la humanidad. Y en cada generación nacen también los que van a dar problemas. Siempre hay los que dan problemas y los que resuelven problemas. Lo importante es de qué lado tú quieras estar. Pues este hombre se llama José. José. Me llamó la atención y comencé a estudiar la vida de José por lo que dice el capítulo 41 del libro del Génesis, versículos del 39 al 44 y versículo 46. Voy a preguntar cuando termine la lectura, ¿cuántos años tenía José? Esa es la pregunta que voy a hacer. Génesis 41, 39. Dijo el faraón a José: después de haberte dado a conocer Dios todo eso, no hay sabio ni entendido como tú. Tú estarás al frente de mi casa. De tu boca dependerá todo mi pueblo. Tan solo el trono dejaré por encima de ti. Dijo el faraón a José: mira, te he puesto al frente de todo el país de Egipto. Y el faraón se quitó el anillo y se lo puso en la mano a José. Hizo vestir a José con ropa de lino fino y le puso un collar al cuello. Dijo el faraón a José: yo, el faraón, decido, sin tu permiso, nadie en el país de Egipto podrá levantar la mano ni el pie. Tenía José 30 años cuando compareció ante el faraón rey de Egipto. Y salió José en vestido de autoridad para recorrer por todo el país de Egipto. Palabra de Dios. ¿Cuántos años tenía José? 30 años. Demasiado joven. Y tenía toda la autoridad. Y tenía todo el poder para gobernar a uno de los países más prósperos y poderosos de la tierra en ese momento, Egipto. José fue llamado para gobernar a un país en un momento muy difícil de su historia. Que Dios levante algunos jóvenes como José en nuestros países, que estamos deseando respuestas y soluciones a tantos problemas urgentes que están amenazando la paz, la convivencia, el respeto, los valores, la familia. La vida misma del ser humano está en peligro. Pero lo que quiero decirles es lo siguiente: que una persona como José no se improvisa. Él no llegó ahí por un golpe de suerte, no fue una lotería, no metieron nombres en un sombrero y sacaron José. Él no llegó ahí por una campaña política: voten por mí, yo José les prometo. No. José llegó ahí porque estaba preparado para ocupar ese lugar. Estaba preparado para asumir el reto. Y esa preparación de José venía desde que él era un niño. Y me puse entonces a investigar a José. Y descubrí. En el libro tengo 10 secretos. Pero con ustedes tal vez solo les voy a decir 5. O les voy a decir 6. Y si voy rápido a lo mejor 7. Porque entre más ustedes descubran esos secretos, más rápido van a madurar y crecer. Así que no perdamos tiempo. Aquí comienza la plática. Y les voy a decir el primer secreto de José. Levanten la mano cuántos de ustedes están o están cerca o ya cumplieron o van a cumplir 17 años de edad. ¿Quién de ustedes está cerca? 16, 17, van a cumplir 18. Ya, los otros ya se pasaron. Bajen la mano. Por eso voy a retroceder hasta ese momento. Podría retroceder hasta que José tenía 4 años, pero no. Vamos a llegar hasta donde José tenía 17 años y vamos a ir descubriendo cómo él se preparó para triunfar en la vida. Hay que retroceder entonces algunas páginas del Génesis y llegamos al capítulo 37, libro del Génesis, capítulo 37, versículos del 2 al 4. Génesis 37, 2. Si ustedes tienen donde anotar, anoten el primer secreto. Y si no, solo apréndanselo de memoria a ver si al final lo recuerdan todos. Este primer secreto se llama crecer entre el amor y el odio. Otra vez, crecer entre el amor y el odio. Oigan la lectura. Génesis 37:2. José.

túnica de manga larga. Vieron sus hermanos cómo lo prefería su padre a todos los otros hijos y lo aborrecieron hasta el punto de ni siquiera hablarle. Palabra de Dios. A José, su papá lo quería mucho, pero sus hermanos lo odiaban mucho. Y eso hizo crecer a un gran triunfador. Jóvenes, señoritas, caballeros, en la vida se necesitan el equilibrio de esas dos fuerzas. El rechazo, la aceptación. El amor y el desprecio. Cuando hay alguien que dice, es que en mi casa no todos me quieren. Si tú quisieras que todo te saliera bien, que todos tus maestros te amaran, que todos tus compañeros se llevaran bien contigo, que toda la gente te tratara bien, no vas a crecer. Es necesario aceptar que unos serán tus amigos y otros serán tus enemigos. Y a veces ayudan más los enemigos que los amigos. Yo quisiera que tú tuvieras una familia bien unida. Una familia donde el matrimonio de tus padres fuera excelente, pero muchos vienen de matrimonios divorciados. Yo quisiera que todos tus hermanos fueran maravillosos, pero muchos tienen hermanos mayores drogadictos o alcohólicos. Yo quisiera que toda tu familia fuera un amor, pero también hay dolor. Aprende a aceptar el reto de crecer. Me llama la atención el dato y no lo he actualizado porque se lo estudié hace 4 años de la Organización Mundial de la Salud. La OMS dice que de las 16.000, oigan cuántas, 16.000 personas que diariamente en el mundo se suicidan o intentan suicidarse, porque no todos lo logran, deben ser mucho más para que estén en la estadística. 16.000 intentos de suicidio diarios. El 80% de esos intentos de suicidio se da en menores de 25 años. Son los jóvenes los que no quieren vivir. Los jóvenes. Por una decepción amorosa. Porque una muchacha que querías te dijo que no. Esa que te dijo que no te va a ayudar a crecer. Porque tu novio te dijo, mira, ya no me hables. Me mato. No te mates. Crece. Hay que aprender a crecer cuando te aman, pero también cuando te rechazan. Si ya captaron ese primer secreto, sigo adelante. Si no, tengo que explicarlo otra vez. No todo te va a salir bien. En unas materias te van a poner 100 o 10, no sé cómo es la numeración de su evaluación aquí. En otras te van a poner necesita mejorar. Si en todas sacara 10, no creces. Necesitas saber que todavía puedes mejorar. A veces se enojan los estudiantes. Es que este maestro es muy enojado, es muy estricto. Esos también te ayudan a crecer. Ay, no, pero es que la seño fulano, ese es un amor. También te ayuda a crecer. Pero es necesario aprender a manejar esas dos realidades. Unos te van a hacer la vida fácil y otros te la van a hacer difícil. Pero los dos te están ayudando.

0: a, te están ayudando a crecer. Secreto número 2, porque si voy muy despacio, solo les voy a contar 3. Secreto número 2, Génesis capítulo 37, versículos del 5 al 11. Génesis 37, 5. Anoten, soñar a pesar de todo. Así ponga, soñar a pesar de todo. José tuvo un sueño y lo manifestó a sus hermanos, quienes lo odiaron aún más. Les dijo: oigan el sueño que he tenido. Me parecía que nosotros estábamos atando gavillas en el campo. De pronto mi gavilla se levantaba y se mantenía derecha, mientras que las gavillas de ustedes le hacían rueda y se inclinaban hacia la mía. Sus hermanos le dijeron: ¿será que vas a reinar sobre nosotros o que nos vas a tener dominados? Y acumulaban todavía más odio contra él por causa de sus sueños y de sus palabras. Volvió a tener otro sueño y se los contó a sus hermanos. Les dijo: he tenido otro sueño. Resulta que el sol, la luna y 11 estrellas se inclinaban alrededor de mí. Palabra de Dios. A José se le conoce como el soñador por esos sueños. Él estaba cuidando ovejas y soñaba que su gavilla se mantenía erguida derecha y que otras gavillas se doblaban. Él estaba cuidando ovejas y soñaba con el sol, la luna y las estrellas. Él estaba trabajando en un trabajo duro, pero su mente estaba pensando en un futuro maravilloso. Sueña, proyéctate. ¿Qué quieres ser? ¿Qué quieres hacer? Hazte la pregunta: ¿cómo quieres estar dentro de 10 años? ¿Qué metas quieres alcanzar? Aunque él era un pastor y no tenía mucho horizonte ni mucho futuro, soñaba que iba a ser astronauta el tipo ese, porque dice que soñaba que andaba entre la luna y las estrellas. Los hermanos le decían soñador. Los hermanos se burlaban de él, pero él les decía: y tuve otro sueño. Él siempre tenía un sueño, una ilusión, una razón para vivir. Un día hablé con una muchacha. Su mamá me dijo: hable con ella, hermano Salvador, tal vez usted pueda llegar a su corazón. Tenía 19 años de edad ella y era amante de un hombre casado. Y la mamá le decía: hija, no vas a tener un buen futuro. Y ella habló conmigo y me dice: mira, hermano Salvador, terminemos pronto. Yo vivo bien. Él me va a poner un apartamento, me va a comprar un coche, me va a dar el dinero que necesito. Estoy en el gimnasio. Él me compra toda la ropa que quiero. ¿Y qué más quiero? Y le digo: ¿y qué pensás hacer cuando tengas 40 años de edad? Y me dijo así: me voy a pegar un tiro. Me voy a matar. Esa era su meta, su sueño. Hay muchachos que ahora están empezando un vicio. Están empezando a drogarse. Están empezando a alcoholizarse. Se están volviendo adictos de la pornografía. Se están volviendo adictos del internet. Se están volviendo adictos de tantas cosas que ni siquiera se dan cuenta que les van a destruir sus sueños. Pero no les importa. Ellos pertenecen a la filosofía de aprovechate gaviota, que después de esta no hay otra. O sea, lo comido es lo seguro, lo bailado nadie me lo quita, y yo voy a disfrutar ahora. José estaba trabajando duro y soñando muy alto. Estás en el tiempo de sacrificarte, de esforzarte. Estás en el tiempo de hacer lo que tienes que hacer. Porque no sabes para qué te estás preparando. José todavía no sabía que él iba a gobernar un país, pero estaba soñando. Sus ideales eran altos. Número 3. Lo que viene a continuación es el centro de este asunto. Y viene mezclado con otras cualidades y secretos que van a ver ustedes que son los más importantes. Si puedo leer y terminar por lo menos los 3 que siguen, ya me voy a ir satisfecho. Los hermanos de José decidieron matarlo. Ahora sí que ya el odio va más en serio. Pero gracias a Dios, uno de ellos dijo: ¿y qué ganamos matándolo? Mejor vendámoslo para que sea un esclavo. Y lo vendieron. Los hermanos de José le quitaron la túnica que su papá le había hecho. ¿Recuerdan cómo era la túnica de José? Manga larga. ¿Para qué? Para que no se asoleara mucho. Los hermanos lo dejaron con la espalda y el pecho descubierto. Y lo encadenaron y lo vendieron. Y como esclavo José llegó al país de Egipto. Génesis capítulo 37, versículo 36. Los madianitas llevaron a José a Egipto y lo vendieron a Putifar, que era un servidor del faraón y capitán de su guardia. Capítulo 39, versículo 1. José fue bajado a Egipto y lo compró un egipcio llamado Putifar, que era jefe de la guardia del faraón. Y Dios cuidó a José, que llegó a ser un hombre afortunado mientras estaba en la casa de su señor el egipcio. Este hombre echó de ver que Yahvé estaba con él y que Yahvé había hecho prosperar su empresa. José se ganó el respeto de su señor a quien servía, y él le puso al frente de todo lo que tenía en la casa. Le confió todo. Desde entonces, él se encargó todas las cosas y todo lo que se hacía ahí, José lo hacía. Yahvé bendijo la casa del egipcio en atención a José y extendió la bendición de Dios a todo cuanto él tenía en el campo. Ese hombre dejó todo lo suyo en manos de José y ya no se ocupó personalmente de nada más que del pan que comía. José era un hombre apuesto y de buena presencia. Palabra de Dios. Lo vendieron para que fuera esclavo. Y José, anoten número 3, tuvo, esto fue lo que más le impactó a mi hijo, y fue lo que lo hizo llegar a donde está. Anoten esto: capacidad de adaptarse a los cambios. Los jóvenes que van a triunfar son los que están más dispuestos a adaptarse a los cambios. José era el hijo amado y ahora era un, dígalo más fuerte, un. Y no tengo que perder tiempo explicándoles la diferencia entre ser hijo y ser esclavo. Pero él dijo, bueno, me toca ser esclavo. Y empezó a hacer las cosas bien hechas. Y lo nombraron jefe de todos los esclavos. Y entonces él, como esclavo, llegó a ser el mejor esclavo. Con un pequeño problema que no se lo voy a leer, solo se lo voy a contar, porque dicen que José era muy apuesto, muy guapo. Yo me imagino a José alto, moreno, de barba. O sea, ha de haber sido guapísimo el hombre ese. A tal punto, sí, más o menos como yo, eso. A tal punto que la mujer de Putifar se enamoró de José. Bueno, no le voy a ampliar eso para no distraer nuestra atención, pero yo me imagino a José fuerte, trabajando, y la mujer viendo a José, ¡ay, morenazo! Y cuando esa mujer se insinuó y le dijo a José que quería ser su amante, José le dijo, no, discúlpame, pero mi señor, tu esposo, confía en mí y me puso aquí para cuidar su casa, no para traicionarlo. Entonces la mujer, como muchas mujeres cuando se sienten desairadas, se volvió agresiva, y cuando vino su esposo, ¿saben lo que le dijo? Ese esclavo que trajiste a la casa intentó violarme. Y el pobre José fue a parar a la cárcel. Cambio de escenario. Le voy a leer ese pedacito cuando hubo cambio de escenario. El capítulo 39, versículo 19 del libro del Génesis. Cambio de escena. Al oír su señor las palabras que acababa de decirle su mujer, esto ha hecho conmigo ese esclavo, se encolerizó el señor de José y lo mandó a meter a la cárcel donde estaban los detenidos del rey. Allí se quedó en presidio, pero Yahvé asistió a José, lo cubrió con su misericordia, haciendo que se ganara el favor del alcaide. El jefe de la cárcel le confió a José a todos los detenidos que estaban en la cárcel. Todo lo que se hacía en la cárcel lo hacía José. El jefe de la cárcel no controlaba nada de lo que hacía José, porque él administraba bien, ya que Dios lo asistía y hacía prosperar su empresa. Increíble lo que estamos leyendo. Fue a la cárcel y José dijo, bueno, ¿y aquí qué tengo que hacer? Ahora sos preso. Y él dijo, voy a ser el mejor preso. Él fue el mejor hijo. Después fue el mejor esclavo. Ahora fue el mejor preso. No importa lo que seas, pero sé el mejor en lo que estás haciendo. Al menos haz tu mejor esfuerzo. Y José dijo, ¿qué hace un preso? Pues se levanta temprano a barrer. Antes de los demás, él ya estaba con la escoba barriendo. ¿Y qué hace un preso aquí? Pues tiene que estar tomando las terapias. Ahí estaba José listo. ¿Y sabes qué pasó? Lo nombraron jefe de la cárcel. Ese había nacido para ser líder. Él dijo: bueno, si no puedo ser el hijo en la casa de mi padre, puedo ser un preso y un líder de presos. Y José se adaptó a los cambios. Jóvenes, señoritas, caballeros, escuchen bien, que la vida da muchas, muchas, muchas vueltas. Ahora estás con tu padre, tu madre, feliz. Puede hacer que tu padre se vaya de la casa. Ahora tienes dos ojos, dos manos, dos piernas. Puede hacer que en un accidente de tránsito quedes en una silla de ruedas. Ahora te sientes fuerte, invencible, porque a tu edad no nos pasa nunca nada. Los papás: hija, tenga cuidado, ¿dónde va? Hijo, tenga cuidado. No, mamá, si no me pasa nada, si yo sé lo que hago. Pero ¿estás preparado si las cosas cambian? Porque hay jóvenes que eran buenos estudiantes. Pasó el divorcio de sus padres y empezaron a perder las clases. Hay jóvenes que eran maravillosas muchachas. Tuvieron un novio que tal vez solo las usó sexualmente y las dejó. Y se han convertido en muchachas deprimidas y arruinaron su vida. Pase lo que pase. Recuerdo que eso se lo dije a Josué sentado, abrazándolo de la espalda. Hijo, has perdido un ojo, pero es mucho más lo que tienes que lo que has perdido. Trata de adaptarte. Te va a tocar hacer con un ojo lo que todos los demás hacen con dos. Y él dijo: voy a hacer con un ojo lo que muchos no hacen con dos. La última vez que estuvimos juntos con Josué, estuve viendo un video, un CD de la casa que construyó, y él trabajó en la construcción. Una casa bellísima. Él la diseñó con un ojo. Cuando fui a Estados Unidos a visitarlo, él llegó al aeropuerto y yo tenía miedo porque con un ojo el vehículo se estacionó y salió, y yo no sabía cómo decirle: cuidado, cuidado, ¿no? Y él entendió que yo estaba nervioso y me dijo: tranquilo, yo manejo bien con un ojo, no te preocupes. Hay jóvenes que tienen los dos ojos buenos y no hacen ni siquiera bien el nudo del zapato. Oye, hay que aceptar el reto. Y ese hombre que en la cárcel, en lugar de ponerse a llorar lo que tenía en la casa del padre, dijo: aquí voy a trabajar en la cárcel. Y otro secreto, número 4, anótelo bien. Dice en todo lo que hemos leído que José hacía bien, administraba bien, nadie lo supervisaba. Continuamente se repite: nadie le pedía cuentas, nadie lo supervisaba, porque él por su propia cuenta hacía bien lo que tenía que hacer. Jóvenes, no siempre van a tener a alguien que les diga: apaga la computadora, acostate ya, deja de estar haciendo eso. Tú solo, tú sola, vas a saber ponerte límites. Y lo que voy a decir es muy duro, pero tengo que decirlo. A veces hay papás que pagan con dinero la ausencia. Te compran una motocicleta y te dicen, váyase a pasear. Y te compran motocicleta para que te vayas lejos. Los dejes de estar molestando. Te compran tu televisor para que te encierres a ver televisión en tu cuarto y los dejes a ellos ver televisión tranquilo. Nunca aparecen para supervisar lo que estás viendo. Y tú puedes decidir lo que vas a hacer. Haz tu mejor esfuerzo. Sin que nadie te esté supervisando. José, cuando era esclavo, trabajaba bien, nadie venía, ya terminaste esclavo. Él lo hacía sin que nadie lo supervisara. Cuando era preso, dice que el jefe de la cárcel no supervisaba lo que él hacía, porque todo lo que hacía, lo hacía bien, haz bien tus tareas. No para salir del paso, no solo por una calificación, es que son tus tareas. Soy yo quien lo estoy haciendo. Y José no sabía que iba a ser el administrador de Egipto. Él no sabía que iba a gobernar a un país. Él solo estaba haciendo bien lo poco que tenía que hacer. Porque el que hace bien lo poco va a hacer bien lo mucho. Era responsable, era un profesional ese hombre. Barría bien. Administraba bien. Y sacaba el mejor provecho, aún de las circunstancias más duras en las que tenía que estar. Número 5. Dice que todos, hasta el faraón de Egipto. La primera lectura que les hice es impresionante. ¿Cómo dice? Al oír el faraón esas palabras, dijo: ahora veo que no hay ningún sabio ni entendido como tú, pues no hay nadie a quien Dios le haya revelado. Dijo el faraón a José: te pongo al frente de todo, porque no hay nadie que tenga a Dios como tú lo tienes. Ponga. Número 5. José era un hombre de fe. En todas las lecturas dice que Dios lo cuidaba, que Dios lo protegía, que Dios lo ayudaba. Señoritas, caballeros, agárrense de Dios. Si no, se van a tener que agarrar del pelo. Esto que voy a decirles tal vez sea lo último porque ya no hay tiempo. Ya me avisaron que quedan exactamente 7 minutos. Por lo tanto, voy a tener que aterrizar. La próxima vez que ustedes vayan a un circo o vean a un circo, porque ahora ya casi no vamos. Todo lo vemos por internet o por televisión. Pero la próxima vez que vean un circo, vean a los trapecistas de los circos. Ponen unos trapecios. Y es impresionante cómo se tiran de un trapecio al otro. A veces cuando uno está abajo viendo, a mí me encanta ir a los circos. Y dan vuelta. Y uno está, ¡ah! Se va a caer. Y ellos dan 3 vueltas en el aire y siempre se agarran del parador, así se llama el otro. Y como le hacen un redoble, lo ponen más nervioso a uno. Y lo peor es cuando se vendan los ojos, se ponen una venda en los ojos y se tiran de un lado a otro y uno dice, se va a matar. No, no se va a matar. Porque antes de subirse al trapecio, todos los trapecistas ponen una, más fuerte, una malla, una red. ¿Sabes para qué es esa red? ¿Ya te da la idea para qué es esa red? Por si acaso me falla el trapecio. Por si acaso no llego a tiempo. Por si me caigo, tengo dónde caer. Si no pusieran esa malla. Y hay unos espectáculos donde dicen ellos y advierte: en este momento quitamos la malla. Eso quiere decir, si este se cae, se mata. Pero ¿sabes para qué es esa malla? Para que pueda volver a subirse al trapecio y volver a intentarlo. Jóvenes, ustedes son trapecistas, especialistas en el triple salto mortal. Ya me puedo imaginar a sus papás cuando les prestan un vehículo y oyen cómo salen. ¡Ay, para qué se lo presté, Dios mío! Se va a matar, se va a matar. Y ustedes van, no me pasa nada. Jóvenes, pongan la red. Esa red se llama fe. ¿Cómo se llama? Fe. Amor de Dios. Ahora no la necesitan. Ahora no. Solo necesitan su cuerpo, solo necesitan su belleza, solo necesitan su fuerza. Ustedes creen que nunca jamás va a cambiar su suerte. Pero cuando empiecen las cosas difíciles en la vida, vas a saber que necesitabas dónde caer. Y es mejor que caigas en las manos de Dios y no en las manos del alcohol. Es mejor que caigas en las manos de Dios y no en las manos del suicidio, de las drogas. Cuando te fallan tus fuerzas, cuando tu suerte cambia, es cuando necesitas algo que te sostenga y te ayude a seguir viviendo. Voy a terminar diciéndoles lo que pasó con mi hijo Josué. Mi hijo se llama Josué y el de la Biblia se llama José. Cada vez que me llama por teléfono, ¿cómo estás, hijo? Él me dice, haciendo mi mejor esfuerzo sin que nadie me supervise. Empezó como bodeguero en Walmart. Lo hicieron jefe de la bodega. Fue el mejor bodeguero. Lo nombraron jefe de un departamento de la tienda. Lo hizo bien, lo mandaron a estudiar, ahora es gerente de una tienda. Se está preparando. Y con un ojo. Y él me dijo, lo que más me ha servido de lo que me enseñaste es a tener fe. Fe en Dios y fe en mí mismo. La fe te va a ayudar a avanzar cuando otros retroceden. Te va a ayudar a mantenerte de pie cuando otros se derrumban. Que te quede como recuerdo de este día, que el éxito no se improvisa. José tenía 30 años cuando salió a gobernar Egipto, pero se venía preparando desde que era un joven. ¿Cómo? Aceptando las fuerzas de la vida, amor y odio, aceptación y rechazo. ¿Cómo se estaba preparando? Soñando, teniendo metas grandes, aunque estaba cuidando ovejas, soñaba con el sol y las estrellas. No dejes de soñar, imagínate que puedes alcanzar cosas grandes en tu vida. Se preparaba, ¿cómo? Adaptándose a los cambios. Ahora estás con tus padres, puede hacer que no estés. Ahora tienes ese novio, esa novia, puede hacer que no la tengas. Ahora tienes un vehículo, una casa, puede ser que eso se pierda. Pero que no te pierdas tú. Las cosas se pueden reponer. Pero la fuerza y la gana de vivir, no las pierdas. Haz bien lo que tienes que hacer, sin que nadie esté atrás de ti. Estudie eso, no haga eso, no toque eso. Tú solo, nadie te puede cuidar. Nadie puede decirte hasta dónde llegar. Eres tú quien pone límites. Haz tu mejor esfuerzo. Y número 5, ábrete a la fe y deja que el amor de Dios llene tu corazón. Padre, yo te pido que acompañes el futuro de cada señorita y caballero que me ha escuchado. Y no porque sus padres les hayan enseñado a amar a Dios, haz que ese amor nazca libre y voluntariamente de sus corazones. Y cuida, Señor, el futuro de las generaciones que van a aportar soluciones creativas a los problemas que tenemos en nuestros pueblos. Te lo pedimos en el nombre de Jesús, con la Virgen María, nuestra Madre, orando en la fuerza del Espíritu Santo, a ti que vives y reinas por los siglos de los siglos. Amén. Nos cubrimos con la sangre de Cristo en el nombre del Padre, del Hijo y del Espíritu Santo. Amén.
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1: Padre nuestro, que estás en el cielo, santificado sea tu nombre. Venga a nosotros tu reino. Hágase tu voluntad en la tierra como en el cielo. Danos hoy nuestro pan de cada día. Perdona nuestras ofensas, como también nosotros perdonamos a los que nos ofenden. No nos dejes caer en la tentación y líbranos del mal. Amén. Dios te salve María, llena eres de gracia, el Señor es contigo. Bendita tú entre todas las mujeres y bendito es el fruto de tu vientre Jesús. Santa María, Madre de Dios, ruega por nosotros pecadores, ahora y en la hora de nuestra muerte. Amén. Creo en Dios Padre Todopoderoso, Creador del cielo y de la tierra. Creo en Jesucristo, su único Hijo, nuestro Señor, que fue concebido por obra y gracia del Espíritu Santo. Nació de Santa María Virgen, padeció bajo el poder de Poncio Pilato, fue crucificado, muerto y sepultado, descendió a los infiernos, al tercer día resucitó de entre los muertos, subió a los cielos y está sentado a la derecha de Dios Padre Todopoderoso. Desde ahí ha de venir a juzgar a los vivos y a los muertos. Creo en el Espíritu Santo, la Santa Iglesia Católica, la comunión de los santos, el perdón de los pecados, la resurrección de la carne y la vida eterna. Amén.

El que rece este rosario estará cubierto por un gran manto de misericordia en la vida, pero especialmente en la hora de la muerte. Por el rezo de este rosario, me place dar lo que me pidan, si es compatible con mi voluntad.

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2: 3:30 de la mañana.
3: 3:30 de la mañana.
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0: Hola queridísimas hermanas, hola queridísimos hermanos. Bienvenidos, bienvenidas sean todas. Este es su programa A Solas con el Sol. Yo soy Manuel Castro, su servidor, con un mensaje para cada uno en este camino de conversión en el que nos encontramos cada uno de nosotros. Y nosotros sabemos que estamos luchando en este tiempo en que nosotros estamos en proceso de conversión y batallamos para poder realmente agradar a Dios, y estamos en una lucha constante para poder limpiar realmente nuestras vidas, para poder limpiar nuestra relación con el Señor en cada momento. Y estamos nosotros, como vuelvo a decir, en una constante entrega, en un constante trabajo con el Señor. No olvidando que todo aquello que nosotros sembramos aquí en la tierra es para obtener que sea la antesala, que sea el adelanto de esa siembra celestial que nosotros tenemos y vivimos con la esperanza en el tiempo que nos corresponde vivir. Pasamos luchando, pasamos nosotros atentos para agradar a Dios con nuestros pensamientos, con nuestros actos, ¿verdad? Porque eso es lo concreto de aquel que escucha realmente la palabra y se compromete con la iglesia que Cristo fundó, y es comprometerse con Él mismo, con Él mismo. Entonces, que el fin de los trabajos nuestros sea el comienzo de esa siembra celestial. No vamos a trabajar en vano, vamos a trabajar porque pretendemos con eso alcanzar la gracia divina, y al final de toda la vida, al final de los tiempos, alcanzar la vida eterna. Para eso el Señor nos establece un programa, nos establece un camino, nos establece una verdadera ruta en la que nosotros debemos de estar atentos y tomar con seriedad, como dice San Pedro, este camino que nosotros hemos tomado, tomar con seriedad el camino de la salvación, el compromiso que hemos adquirido. Nosotros debemos de ver la tierra que produce fruto igual que ella, es decir, igual que nosotros producimos. La tierra produce fruto y no se beneficia de ella. Es decir, pero el punto es que la tierra, por así decir, es un ser inanimado. Pero nosotros no. Nosotros somos dotados de inteligencia, dotados de voluntad, dotados de un libre albedrío, de la capacidad de amar, de odiar. La tierra está y hay, pero si nosotros queremos trasladar un poco de tierra, rellenar, tenemos que trasladarla. Ella no se traslada sola. Tenemos que meterla en una volqueta, meterla con palas, meterla con retroexcavadoras, ¿verdad? Es decir, es un ser inanimado, pero debemos imitar a la tierra que produce fruto, que produce fruto. Entonces debemos nosotros producir frutos que la tierra misma no goza. La tierra no recibe nada, absolutamente nada recibe de nosotros, solo maltrato. La naturaleza recibe solo maltrato de parte del hombre. Y sin embargo, ¿qué es lo que hay sobre la superficie de la tierra que no haya salido de la tierra? El hecho de que Dios haya creado todo lo que existe nos da la dimensión del amor que tiene Dios al hombre. Es decir, los frutos que produce la tierra, a pesar de que solo recibe desgracias de nosotros, están destinados al provecho del hombre. Así la hizo Dios. En cambio, los frutos que nosotros, los frutos de beneficencia, los frutos, los favores que nosotros hacemos y que producimos, los recolectamos en provecho nuestro, ya que la recompensa de las buenas obras, hermano, hermana, se revierte en beneficio de los que lo hacen. La tierra no recibe nada. Sin embargo, nosotros sí recibimos todo lo que da la tierra, sus frutos deliciosos, ese oro, esa plata, ese petróleo, ahorita que tan necesitados estamos del tal petróleo. Figúrense, todo lo que nos da. Y no recibe nada, absolutamente nada. Es decir, debemos de estar nosotros seguros de que las buenas obras es la buena siembra nuestra. Y esas buenas obras se revierten en beneficio de nosotros mismos. Cuando nosotros las damos al necesitado, lo que nosotros le damos se convierte en provecho de todo aquel que la ha sembrado en ello. Así también el pan que podemos dar al pobre nos proporcionará a cada uno de nosotros de manera personal o en nuestros seres queridos, en nuestros padres, en nuestros hijos, en nuestros hermanos, una verdadera ganancia. Y esa ganancia no es pequeña. Nosotros tal vez no la recibamos personalmente, pero la reciben nuestros hijos, nuestros padres. ¿Cómo? A través de sus benefactores, sus protectores, aquellos que tienen en mente a sus hijos para ayudarles con un trabajo, para ayudarles con esto, aquellos que están llenos de hijos, que no tienen cómo comprar un vestidito, siempre hay alguien que da en abundancia. En abundancia, y Dios no se queda absolutamente con nada. Debemos de procurar, pues, que el fin de los trabajos aquí en la tierra sea el comienzo, el adelanto, la prima de la siembra celestial. A nosotros nos llama la Escritura que debemos de celebrar, de sembrar para nosotros mismos en justicia. Es decir, de dar, asistir a aquel que necesita. Debemos de recordar que todo lo que nosotros amasamos, todo lo que nosotros tenemos, aquí se quedará cuando nos muramos. lo querramos o no, lo entendamos o no. Y si hemos sido buenos, hemos sido generosos, hemos compartido el pan con el hambriento, el vestido con el desnudo, con nuestras buenas obras, de eso irán llenas nuestras manos. Y no vamos a necesitar nosotros de decirle nada al Señor, ¿verdad? No vamos a necesitar que el Señor nos presente como sus amigos, sino que ya el Padre Dios nos conocerá porque conoce nuestras obras. Es decir, porque con esa llegaremos hasta donde Él, ¿no? Es decir, cuando rodeados de todos los que Dios ha elegido, nos llame al banquete celestial, y Él nos servirá personalmente. Y ya todos o muchas personas proclamarán el desprendimiento, la grandeza, la largueza en compartir con los demás aquí en la tierra, en nuestro paso por la tierra. Entonces, de la misma manera como nosotros hemos ido con los demás, así, de esa misma forma, nos reconocerá el Señor. Los atributos de esa humanidad y de esa benignidad que nadie más que Dios lo ha impreso en nuestro corazón, y Él se sentirá satisfecho de aquel hijo que vuelve a su regazo, habiendo escuchado su palabra y habiendo hecho en vida lo que Él le mandaba para poder vivir en identidad con Él y en identidad con el prójimo. En suma, habiéndolo amado a Él sobre todas las cosas y al prójimo como a sí mismo. Muchos sabemos que tienen mucho dinero. Ahí salen las encuestas de los ricos, de los multimillonarios, de la gente que vive realmente en la opulencia y que gastan su dinero en carros costosísimos, enormes mansiones. Y está bien que lo tengan, porque que lo gasten, porque lo tienen. Pero en cambio se cierran a compartirlo con los demás. Hay muchos ricos que son generosos. Solo Dios sabe si lo hacen por agradarle a Él, o por un mero acto de filantropía, o porque se le reconozca. Pero hay muchos ricos que se desprenden y comparten. La gente dilapida su dinero en diversiones, en juegos, en prácticas que hasta son bochornosas. Ahora que acaba de pasar el campeonato mundial, hace poco que pasó la NBA, que hacían referencia al valor de los boletos, de las entradas, para ver el espectáculo de hombres corriendo, de deportistas corriendo, pegándole a un balón, de 50 mil, 100 mil, 230 mil dólares. Es una ofensa para la humanidad. No ha cambiado mucho esa historia. Así como antes los hombres pagaban a los teatros y anfiteatros para ir a ver pantomimas, burlas, para ir a ver a los cristianos matarse entre sí, pagaban la entrada. Algunas veces el emperador pues hacía esa cosa gratis, pero normalmente pagaban. Luchas entre hombres y fieras. Un espectáculo repugnante para el hombre que no entiende. sangre que se derramó, sangre de mártires, de los primeros cristianos que dieron, ofrendaron su vida por el Señor. Y todo por tener una gloria momentánea. Figúrense ustedes todas las figuras del mundial, los personajes que decían que el uno, que el otro, y poco a poco se fueron diluyendo porque lo fueron eliminando. El personaje central del circo del campeonato mundial, Gianni Infantino, todas las cosas que hizo en contubernio. Entonces, ¿qué limpieza puede haber en la actitud de nuestras propias vidas? Despilfarramos las gracias, despilfarramos favores, todo para una cosa momentánea, para una cosa momentánea, e inclusive para una cosa que hasta le costará el puesto, puede costarle el puesto, qué sé yo. El show que hizo el presidente de Estados Unidos para hacer esto, para hacer lo otro, sabiendo que él no durará mucho, que pronto irá a rendirle cuentas a Dios de todos sus actos aquí en la tierra. Es decir, y nosotros podemos actuar con mezquindad, negándome a gastar, a dar aquello que a mí me significará una gloria, pero una gloria eterna, no efímera como la que buscamos nosotros aquí en la tierra. ¿Cómo no nos vamos a desprender? ¿Cómo no vamos a sembrar? Y no necesitamos tener fortunas para ganar el cielo. Hay que dar hasta que duela, decía Santa Teresa. ¿Y cuándo es que duele? Cuando tú tienes algo y lo necesitas también para algo, pero te desprendes de él. Te duele dar aquello, no porque te duela darlo, porque no se lo quieres dar, sino porque tú también lo necesitas, pero aquel lo necesita más. Y estás dispuesto a partirlo o a darlo todo, a partir una parte, y no importando que tú te quedes ahí sin nada, porque el Señor se encargará de darlo. Yo te lo digo por experiencia. Es decir, cuando nosotros hacemos eso, cuando nosotros nos desprendemos de aquellas cosas, sembramos en los trabajos que nosotros hacemos. Sabemos que aquí estamos ya construyendo el camino de la vida eterna. Nosotros sabemos que vamos a recibir la aprobación de Dios por ese acto. Los ángeles nos alabarán. Los ángeles nos acompañarán. Nos dirigirán por el camino exacto, correcto, para poder volver, es decir, caminar sin que todo aquello del que nos hemos desprendido nos haga falta. Hemos administrado rectamente lo que Dios nos ha dado, porque hemos llenado, asistido nuestra vida. Y también nosotros hemos asistido con lo poquito que tenemos a los demás. Pablo hace unas cosas o dice unas cosas incomprensibles cuando dice: hay que trabajar, dice, ustedes para nuestro sustento, dice, para ayudar a todos aquellos que lo necesitan. Nos recuerda que esa es la forma en que nosotros sembramos. Nosotros administramos bien los bienes, valga redundar, que se terminan, que se destruyen, que se derruyen, que se corrompen, los los compartimos, sabiendo que recibiremos un día la gloria eterna. Somos coronados de justicia. Seremos coronados de justicia en el reino de los cielos. Y todo esto te tiene sin cuidado. Y si todo esto nos tiene sin cuidado a cada uno de nosotros, de darles significancia a los bienes de este mundo, menospreciando aquellos bienes que deben de ser el objeto de nuestra esperanza, de alcanzar la vida eterna, de tener siempre en la mesa, una mesa puesta con manjares suculentos, sustanciosos, allá en la misma presencia del Señor. Debemos entonces compartir nuestras riquezas. Es decir, hay que dar con alegría y espléndidamente, dice la Escritura, sin esperar realmente nada a cambio, tan solo con la certeza de que con ello nosotros agradamos a Dios, agradamos al Señor. Es una forma realmente de estar agradecido, contento y feliz por el honor que a nosotros nos da el Señor, con un corazón generoso, con un corazón desprendido, compartir lo que abundantemente nos da el Señor, los bienes que nos ayudan a subsistir, a llenar nuestro estómago, a vestir nuestro cuerpo desnudo, a consolar, a abrazar, a mirar realmente con misericordia, a mirar con amor a los demás. Y debemos de entender que posiblemente pudiéramos ser nosotros los que, como dicen entre comillas otros, pudiéramos estar importunando o tocando la puerta de alguien para pedirle algo. Vuelvo a repetir que debemos estar agradecidos, debemos estar contentos y felices por el honor que se nos ha concedido de ser desprendidos y reconocer, es decir, al no ser nosotros quien ha de importunar la puerta de los demás, sino que son los demás quienes acuden a mi puerta y debo de abrirles con una sonrisa y con un pedazo de pan, con un pantalón, con una camisa en mis manos. No retraernos y hacernos casi inaccesibles, cambiar nuestra mirada ante aquel que necesita. Rehuimos el encuentro con aquellos que en algún momento sentimos que nos van a pedir, en aquellos que nos van a hacer soltar una pequeña cosa, una dádiva. Y a veces nos cerramos, nos negamos y hasta decimos que no tenemos realmente nada que dar, que somos pobres o tan pobres que esas personas. Es decir, si somos así, estamos privados realmente del verdadero bien que no se termina, que es el amor. Es el amor a Dios, el amor al prójimo y el amor a nosotros mismos. Somos pobres en la humanidad, pobres en la confianza con Dios, y la desgracia más grande es pobre en la esperanza eterna. Porque quien lucha, alcanza, quien persevera hasta el fin, alcanza. Y esa es realmente nuestro camino, esa es nuestra ruta, esa es la forma en que nosotros vamos o continuamos en el camino de la vida, agradando a Dios con nuestros actos, con nuestros pensamientos. Padre Dios, permite que comprendamos a cabalidad todo aquello que nos pides de hacer aquí en la tierra, todo aquello que nosotros pretendemos cuando tú nos llames, como un adelanto de esa siembra celestial cuando tú nos llames a rendir cuentas. Que trabajemos constantemente de la forma como tú siempre trabajas, siempre, todos los días, y nos enseñas. Y nos enseñas a cada uno de nosotros a doblar nuestra espalda, a bajar realmente nuestra mirada como la bajas tú sobre nosotros, para ver las necesidades de todo aquel que cruza nuestro camino, para con el agrado a ellos, el desprendimiento con ellos, te agrademos a ti y nos desprendamos para ti. Amén.
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0: Porque no nos ha dado Dios espíritu de cobardía, sino de poder, de amor y de dominio propio. 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
1: A esta hora de la madrugada, vamos todos juntos a orar con el Santo Rosario. Hoy es martes y vamos a meditar los misterios dolorosos, que nos afirman que el dolor de Jesús ha sido un dolor redentor, porque Él nos ha conseguido la salvación. Pongamos todos nuestros proyectos, nuestros dolores, nuestras fatigas, y hagamos una comunidad orante junto a la Virgen. Jesús es el camino, y con ella caminamos.
2: Rogamos por el alma de Felicia García, Tony Funes, Roque Jacinto Funes, Manuel Vázquez, Roger Vallejo, Susana Velázquez, Pastor Funes, Miguel Ángel Funes García, Pedro Roberto Funes García, Santos Máxima Funes, Francisca Flores, Sebastiana Funes, José Patrocinio García, Bernardo Funes Canales, Trinidad Hernández Gómez, Feliciano Canales Funes, Florentino Canales Funes, José María Posadas Vaca, Audelia Flores, Francisco Martínez, Jeremía López, Eva Elia García, Pedro Antonio Flores Colindes, Mario Aquiles Ucles Herrera, Eliseo Hernández, Moisés García, Lucía Rocibel Granados Meléndez. Pedimos por la salud de Juan José Reyes Mejía y por los matrimonios Funes Vázquez y Funes Oyuela. También oramos por el alma de Oscar Daniel Sosa, Alicia De Sali, Amanda Reyes, Concho Reyes, Armando Rosa Funes, Isabel Midense de Pineda y por la familia Sosa Aguilar, Ábalos Humansor, Argüello Humansor. Y oramos también por las ánimas del purgatorio. En esta mañana oramos por el alma de Bienvenida Savillón Fernández, Mayor Hugo Savillón Savillón y por la familia Savillón Fernández. Rogamos por el alma de Sirian Alicia Wester Orellana, Pastor Orellana Tábora, Alicia Mercedes Villa Hernández, Juana María Orellana Villa y los difuntos de la familia Villa Hernández, familia Orellana Tábora. Rogamos también por el alma de Raúl Granados Acosta, María Elena Granados, Mirna Rosario Granados, Julio César Marín. También oramos por el alma de María de Jesús Martínez Cruz, María Evangelista Martínez Cruz, Edwin Bartolo Andrade Espinal. En esta mañana oramos por el alma de Miguel Ángel Zúñiga Durón, Manuel de Jesús Serrato, Danilo Aceituno. Rogamos por el alma de Hilda Marina Salvador Flores, Gavina Magdalena García, Juan Pablo Flores, María Eleodora Flores García, Seferina Cáliz, Marco Antonio Flores García, Enrique Salvador Funes, Cristina Hernández, Domingo Salvador Cáliz. También pedimos al Sagrado Corazón de Jesús y a la Divina Providencia por la protección de Alba Paz, Tito Moreno, Elías Eduardo Moreno. Rogamos por el alma de Carmen Aguilar Martel. Seguimos orando en esta mañana y lo hacemos por el alma de Licha Aguilar, Gladys Ponce, Mena Ponce, Teresa Ponce, Miguel Ángel Ponce, Juan Medina Enamorado, Eva de la Cruz Rodríguez, Carmen Marixa Núñez Medina, José Armando Romero, Miriam Coto, Vilma Medina, Andrés Roberto Bustillo Andino, Colombina Arguijo, Audelia Guifarro, Matilde Hernández, Iris Erlinda Agustillo Ochoa. Pedimos por la salud de Edgardo Padilla, Cándida Olimpia Ramírez, Orellana, Michaelin Sánchez. También esta mañana oramos por el alma de Juana María Figueroa, Ricarda Figueroa, Blanca Lilia Núñez, Juan José Núñez, Víctor Rivera, Débora de Rivera. En esta mañana oramos también por el alma de Marcial Enamorado Pérez. Pedimos por la salud de Ernesto Herler, Leonarda Emilia Aguilera, Horacio Torres, Francisco González,
3: Hortensia Aguilar Fonseca, Marcelo López Osorio.
4: Rogamos por el alma de Juan Alberto Canales.
5: En esta mañana oramos por el alma de Clemencia Flores Cálix, María Estefana López, María Estefana López Méndez, Bonifacio Reyes Ramos, Miguel Reyes López. También oramos por el alma de Nicolás Juanes, Benito Ramos, Catalino Reyes, Eulalio Reyes, Gregorio Reyes.
4: También oramos por Lucas Sierra, Ana Rosa Ávila Velázquez, Vidaldino Vázquez, María Félix Ávila, Nahum Vázquez, Daniel Ávila Caballero. Oramos también por María Aurelia Ávila, Leslie Sierra, Emilia Sierra,

0: Vamos a contemplar en este día los misterios dolorosos, todos por la señal de la Santa Cruz.
1: De nuestros enemigos, líbranos, Señor Dios nuestro, en el nombre del Padre, del Hijo y del Espíritu Santo. Amén.
0: Creo en Dios Padre, Todopoderoso, Creador del cielo y de la tierra. Creo en Jesucristo, su único Hijo, nuestro Señor, que fue concebido por obra y gracia del Espíritu Santo. Nació de Santa María Virgen, padeció bajo el poder de Poncio Pilato, fue crucificado, muerto y sepultado, descendió a los infiernos, al tercer día resucitó de entre los muertos, subió a los cielos y está sentado a la derecha de Dios Padre Todopoderoso. Desde ahí ha de venir a juzgar a los vivos y a los muertos. Creo en el Espíritu Santo, la Santa Iglesia Católica, la comunión de los santos, el perdón de los pecados, la resurrección de la carne y la vida eterna. Amén. Primer misterio, la oración de nuestro Señor Jesucristo en el huerto. Del Evangelio según San Lucas, capítulo 22, versículos del 44 al 45. Y sudó como gruesas gotas de sangre que corrían hasta la tierra. Levantándose de la oración, vino a los discípulos y los encontró dormidos por efecto de la tristeza. Pedimos en este misterio el don del dolor por nuestros pecados. Padre nuestro que estás en el cielo, santificado sea tu nombre, venga a nosotros tu reino, hágase tu voluntad en la tierra como en el cielo.
1: Danos hoy nuestro pan de cada día, perdona nuestras ofensas, como también nosotros perdonamos a los que nos ofenden. No nos dejes caer en tentación y líbranos del mal. Amén.
0: Dios te salve María, llena eres de gracia, el Señor es contigo, bendita eres entre todas las mujeres y bendito es el fruto de tu vientre, Jesús.
1: Santa María, Madre de Dios, ruega por nosotros pecadores, ahora y en la hora de nuestra muerte. Amén.
0: Dios te salve María, llena eres de gracia, el Señor es contigo, bendita eres entre todas las mujeres y bendito es el fruto de tu vientre, Jesús.
1: Santa María, Madre de Dios, ruega por nosotros pecadores, ahora y en la hora de nuestra muerte. Amén.
0: Dios te salve María, llena eres de gracia, el Señor es contigo, bendita eres entre todas las mujeres y bendito el fruto de tu vientre, Jesús.
1: Santa María, Madre de Dios, ruega por nosotros pecadores, ahora y en la hora de nuestra muerte. Amén.
0: Dios te salve María, llena eres de gracia, el Señor es contigo, bendita eres entre todas las mujeres y bendito el fruto de tu vientre, Jesús.
1: Santa María, Madre de Dios, ruega por nosotros pecadores, ahora y en la hora de nuestra muerte. Amén.
0: Dios te salve María, llena eres de gracia, el Señor es contigo, bendita eres entre todas las mujeres y bendito el fruto de tu vientre, Jesús.
1: Santa María, Madre de Dios, ruega por nosotros pecadores, ahora y en la hora de nuestra muerte. Amén.
0: Dios te salve María, llena eres de gracia, el Señor es contigo. Bendita eres entre todas las mujeres y bendito el fruto de tu vientre, Jesús.
1: Santa María, Madre de Dios, ruega por nosotros pecadores, ahora y en la hora de nuestra muerte. Amén.
0: Dios te salve María, llena eres de gracia, el Señor es contigo. Bendita eres entre todas las mujeres y bendito el fruto de tu vientre, Jesús.
1: Santa María, Madre de Dios, ruega por nosotros pecadores, ahora y en la hora de nuestra muerte. Amén.
0: Dios te salve María, llena eres de gracia, el Señor es contigo. Bendita eres entre todas las mujeres y bendito es el fruto de tu vientre, Jesús.
1: Santa María, Madre de Dios, ruega por nosotros pecadores, ahora y en la hora de nuestra muerte. Amén.
0: Dios te salve María, llena eres de gracia, el Señor es contigo. Bendita eres entre todas las mujeres y bendito el fruto de tu vientre, Jesús.
1: Santa María, Madre de Dios, ruega por nosotros pecadores, ahora y en la hora de nuestra muerte. Amén.
0: Dios te salve María, llena eres de gracia, el Señor es contigo. Bendita eres entre todas las mujeres y bendito el fruto de tu vientre, Jesús.
1: Santa María, Madre de Dios, ruega por nosotros pecadores, ahora y en la hora de nuestra muerte. Amén.
0: Gloria al Padre, y al Hijo, y al Espíritu Santo.
1: Como era en el principio, ahora y siempre, por los siglos de los siglos. Amén.
0: Oh Jesús mío, perdona nuestros pecados, líbranos del fuego del infierno, lleva al cielo a todas las almas, especialmente a las más necesitadas de tu misericordia.

0: Segundo misterio doloroso, la flagelación de nuestro Señor Jesucristo. Del Evangelio según San Juan, capítulo 19, versículo 1. Tomó entonces Pilato a Jesús y mandó azotarlo. Pedimos en este misterio el fruto de la pureza. Padre nuestro que estás en el cielo, santificado sea tu nombre, venga a nosotros tu reino, hágase tu voluntad en la tierra como en el cielo.
1: Danos hoy nuestro pan de cada día, perdona nuestras ofensas, como también nosotros perdonamos a los que nos ofenden. No nos dejes caer en tentación y líbranos del mal. Amén.
0: Dios te salve María, llena eres de gracia, el Señor es contigo, bendita eres entre todas las mujeres y bendito es el fruto de tu vientre, Jesús.
1: Santa María, Madre de Dios, ruega por nosotros pecadores, ahora y en la hora de nuestra muerte. Amén.
0: Dios te salve María, llena eres de gracia, el Señor es contigo, bendita eres entre todas las mujeres y bendito es el fruto de tu vientre, Jesús.
1: Santa María, Madre de Dios, ruega por nosotros pecadores, ahora y en la hora de nuestra muerte. Amén.
0: Dios te salve María, llena eres de gracia, el Señor es contigo. Bendita eres entre todas las mujeres y bendito el fruto de tu vientre, Jesús.
1: Santa María, Madre de Dios, ruega por nosotros pecadores, ahora y en la hora de nuestra muerte. Amén.
0: Dios te salve María, llena eres de gracia, el Señor es contigo. Bendita eres entre todas las mujeres y bendito el fruto de tu vientre, Jesús.
1: Santa María, Madre de Dios, ruega por nosotros pecadores, ahora y en la hora de nuestra muerte. Amén.
0: Dios te salve María, llena eres de gracia, el Señor es contigo. Bendita eres entre todas las mujeres y bendito el fruto de tu vientre, Jesús.
1: Santa María, Madre de Dios, ruega por nosotros pecadores, ahora y en la hora de nuestra muerte. Amén.
0: Dios te salve María, llena eres de gracia, el Señor es contigo. Bendita eres entre todas las mujeres y bendito el fruto de tu vientre, Jesús.
1: Santa María, Madre de Dios, ruega por nosotros pecadores, ahora y en la hora de nuestra muerte. Amén.
0: Dios te salve María, llena eres de gracia, el Señor es contigo. Bendita eres entre todas las mujeres y bendito el fruto de tu vientre, Jesús.
1: Santa María, Madre de Dios, ruega por nosotros pecadores, ahora y en la hora de nuestra muerte. Amén.
0: Dios te salve María, llena eres de gracia, el Señor es contigo. Bendita eres entre todas las mujeres y bendito es el fruto de tu vientre, Jesús.
1: Santa María, Madre de Dios, ruega por nosotros pecadores, ahora y en la hora de nuestra muerte. Amén.
0: Dios te salve María, llena eres de gracia, el Señor es contigo. Bendita eres entre todas las mujeres y bendito el fruto de tu vientre, Jesús.
1: Santa María, Madre de Dios, ruega por nosotros pecadores, ahora y en la hora de nuestra muerte. Amén.
0: Dios te salve María, llena eres de gracia, el Señor es contigo. Bendita eres entre todas las mujeres y bendito el fruto de tu vientre, Jesús.
1: Santa María, Madre de Dios, ruega por nosotros pecadores, ahora y en la hora de nuestra muerte. Amén.
0: Gloria al Padre, y al Hijo, y al Espíritu Santo.
1: Como era en el principio, ahora y siempre, por los siglos de los siglos. Amén.
0: Oh Jesús mío, perdona nuestros pecados, líbranos del fuego del infierno, lleva al cielo a todas las almas, especialmente a las más necesitadas de tu misericordia.

0: Tercer misterio doloroso, la coronación de espinas de nuestro Señor Jesucristo. Y despojándolo de sus vestiduras, le echaron encima un manto de color púrpura, y tejiendo una corona de espinas, se la pusieron sobre la cabeza, y en la mano derecha una caña. Del Evangelio según San Mateo, capítulo 27, versículos del 28 al 29. Pedimos en este misterio el fruto de la fortaleza. Padre nuestro que estás en el cielo, santificado sea tu nombre, venga a nosotros tu reino, hágase tu voluntad en la tierra como en el cielo.
1: Danos hoy nuestro pan de cada día, perdona nuestras ofensas, como también nosotros perdonamos a los que nos ofenden. No nos dejes caer en tentación y líbranos del mal. Amén.
0: Dios te salve María, llena eres de gracia, el Señor es contigo, bendita eres entre todas las mujeres, y bendito es el fruto de tu vientre, Jesús.

0: Dios te salve María, llena eres de gracia, el Señor es contigo. Bendita eres entre todas las mujeres y bendito el fruto de tu vientre, Jesús.
1: Santa María, Madre de Dios, ruega por nosotros pecadores, ahora y en la hora de nuestra muerte. Amén.
0: Dios te salve María, llena eres de gracia, el Señor es contigo. Bendita eres entre todas las mujeres y bendito el fruto de tu vientre, Jesús.
1: Santa María, Madre de Dios, ruega por nosotros pecadores, ahora y en la hora de nuestra muerte. Amén.
0: Dios te salve María, llena eres de gracia, el Señor es contigo. Bendita eres entre todas las mujeres y bendito el fruto de tu vientre, Jesús.
1: Santa María, Madre de Dios, ruega por nosotros pecadores, ahora y en la hora de nuestra muerte. Amén.
0: Dios te salve María, llena eres de gracia, el Señor es contigo. Bendita eres entre todas las mujeres y bendito el fruto de tu vientre, Jesús.
1: Santa María, Madre de Dios, ruega por nosotros pecadores, ahora y en la hora de nuestra muerte. Amén.
0: Dios te salve María, llena eres de gracia, el Señor es contigo. Bendita eres entre todas las mujeres y bendito el fruto de tu vientre, Jesús.
1: Santa María, Madre de Dios, ruega por nosotros pecadores, ahora y en la hora de nuestra muerte. Amén.
0: Dios te salve María, llena eres de gracia, el Señor es contigo. Bendita eres entre todas las mujeres y bendito es el fruto de tu vientre, Jesús.
1: Santa María, Madre de Dios, ruega por nosotros pecadores, ahora y en la hora de nuestra muerte. Amén.
0: Dios te salve María, llena eres de gracia, el Señor es contigo. Bendita eres entre todas las mujeres y bendito el fruto de tu vientre, Jesús.
1: Santa María, Madre de Dios, ruega por nosotros pecadores, ahora y en la hora de nuestra muerte. Amén.
0: Dios te salve María, llena eres de gracia, el Señor es contigo. Bendita eres entre todas las mujeres y bendito el fruto de tu vientre, Jesús.
1: Santa María, Madre de Dios, ruega por nosotros pecadores, ahora y en la hora de nuestra muerte. Amén.
0: Gloria al Padre, y al Hijo, y al Espíritu Santo.
1: Como era en el principio, ahora y siempre, por los siglos de los siglos. Amén.
0: Oh Jesús mío, perdona nuestros pecados, líbranos del fuego del infierno, lleva al cielo a todas las almas, especialmente a las más necesitadas de tu misericordia.

0: Cuarto misterio doloroso. Nuestro Señor Jesucristo con la cruz a cuestas. Del Evangelio según San Juan, capítulo 19, versículo 17. Tomaron pues a Jesús, y Él, cargando con su cruz, salió hacia el lugar llamado Calvario, en hebreo Gólgota. Pedimos en este misterio el fruto de la paciencia. Padre nuestro que estás en el cielo, santificado sea tu nombre, venga a nosotros tu reino, hágase tu voluntad en la tierra como en el cielo.
1: Danos hoy nuestro pan de cada día, perdona nuestras ofensas, como también nosotros perdonamos a los que nos ofenden. No nos dejes caer en tentación y líbranos del mal. Amén.
0: Dios te salve María, llena eres de gracia, el Señor es contigo, bendita eres entre todas las mujeres, y bendito es el fruto de tu vientre, Jesús.
1: Santa María, Madre de Dios, ruega por nosotros pecadores, ahora y en la hora de nuestra muerte. Amén.
0: Dios te salve María, llena eres de gracia, el Señor es contigo, bendita eres entre todas las mujeres, y bendito es el fruto de tu vientre, Jesús.

0: Dios te salve María, llena eres de gracia, el Señor es contigo. Bendita eres entre todas las mujeres y bendito el fruto de tu vientre, Jesús.
1: Santa María, Madre de Dios, ruega por nosotros pecadores, ahora y en la hora de nuestra muerte. Amén.
0: Dios te salve María, llena eres de gracia, el Señor es contigo. Bendita eres entre todas las mujeres y bendito el fruto de tu vientre, Jesús.
1: Santa María, Madre de Dios, ruega por nosotros pecadores, ahora y en la hora de nuestra muerte. Amén.
0: Dios te salve María, llena eres de gracia, el Señor es contigo. Bendita eres entre todas las mujeres y bendito el fruto de tu vientre, Jesús.
1: Santa María, Madre de Dios, ruega por nosotros pecadores, ahora y en la hora de nuestra muerte. Amén.
0: Dios te salve María, llena eres de gracia, el Señor es contigo. Bendita eres entre todas las mujeres y bendito el fruto de tu vientre, Jesús.
1: Santa María, Madre de Dios, ruega por nosotros pecadores, ahora y en la hora de nuestra muerte. Amén.
0: Dios te salve María, llena eres de gracia, el Señor es contigo. Bendita eres entre todas las mujeres y bendito el fruto de tu vientre, Jesús.
1: Santa María, Madre de Dios, ruega por nosotros pecadores, ahora y en la hora de nuestra muerte. Amén.
0: Dios te salve María, llena eres de gracia, el Señor es contigo. Bendita eres entre todas las mujeres y bendito es el fruto de tu vientre, Jesús.
1: Santa María, Madre de Dios, ruega por nosotros pecadores, ahora y en la hora de nuestra muerte. Amén.
0: Dios te salve María, llena eres de gracia, el Señor es contigo. Bendita eres entre todas las mujeres y bendito el fruto de tu vientre, Jesús.
1: Santa María, Madre de Dios, ruega por nosotros pecadores, ahora y en la hora de nuestra muerte. Amén.
0: Dios te salve María, llena eres de gracia, el Señor es contigo. Bendita eres entre todas las mujeres y bendito el fruto de tu vientre, Jesús.
1: Santa María, Madre de Dios, ruega por nosotros pecadores, ahora y en la hora de nuestra muerte. Amén.
0: Gloria al Padre, y al Hijo, y al Espíritu Santo.
1: Como era en el principio, ahora y siempre, por los siglos de los siglos. Amén.
0: Oh Jesús mío, perdona nuestros pecados, líbranos del fuego del infierno, lleva al cielo a todas las almas, especialmente a las más necesitadas de tu misericordia.

0: Quinto misterio doloroso, la crucifixión y muerte de nuestro Señor Jesucristo. Del Evangelio según San Lucas, capítulo 23, versículo 46. Jesús, dando un fuerte grito, exclamó: Padre, en tus manos encomiendo mi espíritu. Y diciendo esto, expiró. Pedimos en este misterio el fruto de la perseverancia. Padre nuestro que estás en el cielo, santificado sea tu nombre, venga a nosotros tu reino, hágase tu voluntad en la tierra como en el cielo.
1: Danos hoy nuestro pan de cada día, perdona nuestras ofensas, como también nosotros perdonamos a los que nos ofenden. No nos dejes caer en tentación y líbranos del mal. Amén.
0: Dios te salve María, llena eres de gracia, el Señor es contigo, bendita eres entre todas las mujeres, y bendito es el fruto de tu vientre, Jesús.
1: Santa María, Madre de Dios, ruega por nosotros pecadores, ahora y en la hora de nuestra muerte. Amén.
0: Dios te salve María, llena eres de gracia, el Señor es contigo, bendita eres entre todas las mujeres, y bendito es el fruto de tu vientre, Jesús.
1: Santa María, Madre de Dios, ruega por nosotros pecadores, ahora y en la hora de nuestra muerte. Amén.
0: Dios te salve María, llena eres de gracia, el Señor es contigo, bendita eres entre todas las mujeres y bendito el fruto de tu vientre, Jesús.
1: Santa María, Madre de Dios, ruega por nosotros pecadores, ahora y en la hora de nuestra muerte. Amén.
0: Dios te salve María, llena eres de gracia, el Señor es contigo. Bendita eres entre todas las mujeres, y bendito el fruto de tu vientre, Jesús.
1: Santa María, Madre de Dios, ruega por nosotros pecadores, ahora y en la hora de nuestra muerte. Amén.
0: Dios te salve María, llena eres de gracia, el Señor es contigo. Bendita eres entre todas las mujeres, y bendito el fruto de tu vientre, Jesús.
1: Santa María, Madre de Dios, ruega por nosotros pecadores, ahora y en la hora de nuestra muerte. Amén.
0: Dios te salve María, llena eres de gracia, el Señor es contigo. Bendita eres entre todas las mujeres y bendito el fruto de tu vientre, Jesús.
1: Santa María, Madre de Dios, ruega por nosotros pecadores, ahora y en la hora de nuestra muerte. Amén.
0: Dios te salve María, llena eres de gracia, el Señor es contigo. Bendita eres entre todas las mujeres y bendito el fruto de tu vientre, Jesús.
1: Santa María, Madre de Dios, ruega por nosotros pecadores, ahora y en la hora de nuestra muerte. Amén.
0: Dios te salve María, llena eres de gracia, el Señor es contigo. Bendita eres entre todas las mujeres y bendito es el fruto de tu vientre, Jesús.
1: Santa María, Madre de Dios, ruega por nosotros pecadores, ahora y en la hora de nuestra muerte. Amén.
0: Dios te salve María, llena eres de gracia, el Señor es contigo. Bendita eres entre todas las mujeres, y bendito el fruto de tu vientre, Jesús.
1: Santa María, Madre de Dios, ruega por nosotros pecadores, ahora y en la hora de nuestra muerte. Amén.
0: Dios te salve María, llena eres de gracia, el Señor es contigo. Bendita eres entre todas las mujeres, y bendito el fruto de tu vientre, Jesús.
1: Santa María, Madre de Dios, ruega por nosotros pecadores, ahora y en la hora de nuestra muerte. Amén.
0: Gloria al Padre, y al Hijo, y al Espíritu Santo.
1: Como era en el principio, ahora y siempre, por los siglos de los siglos. Amén.
0: Oh Jesús mío, perdona nuestros pecados, líbranos del fuego del infierno, lleva al cielo a todas las almas, especialmente a las más necesitadas de tu misericordia. Por las intenciones de nuestro Santo Padre, el Papa, pidamos también por las intenciones de nuestro obispo y también de nuestros párrocos. Dios te salve María, llena eres de gracia, el Señor es contigo. Bendita eres entre todas las mujeres y bendito el fruto de tu vientre Jesús.
1: Santa María, Madre de Dios, ruega por nosotros pecadores, ahora y en la hora de nuestra muerte. Amén.
0: Pidamos al Señor que nos conceda el don de la fe. Dios te salve María, llena eres de gracia, el Señor es contigo. Bendita eres entre todas las mujeres y bendito el fruto de tu vientre Jesús.
1: Santa María, Madre de Dios, ruega por nosotros pecadores, ahora y en la hora de nuestra muerte. Amén.
0: Pidámosle al Señor que nos conceda el don de la esperanza. Dios te salve María, llena eres de gracia, el Señor es contigo. Bendita eres entre todas las mujeres y bendito el fruto de tu vientre Jesús.
1: Santa María, Madre de Dios, ruega por nosotros pecadores, ahora y en la hora de nuestra muerte. Amén.
0: Pidamos también el don de la caridad. Dios te salve María, llena eres de gracia, el Señor es contigo. Bendita eres entre todas las mujeres y bendito el fruto de tu vientre Jesús.
1: Santa María, Madre de Dios, ruega por nosotros pecadores, ahora y en la hora de nuestra muerte. Amén.
0: Gloria al Padre y al Hijo y al Espíritu Santo.
1: Como era un principio, ahora y siempre, por los siglos de los siglos. Amén.
0: Recitamos todos la salve. Dios te salve, Reina y Madre de misericordia, vida, dulzura y esperanza nuestra. Dios te salve, a ti llamamos los desterrados hijos de Eva. A ti suspiramos, gimiendo y llorando en este valle de lágrimas. Ea pues, Señora, abogada nuestra, vuelve a nosotros esos tus ojos misericordiosos. Y después de este destierro, muéstranos a Jesús, fruto bendito de tu vientre. Oh clementísima, oh piadosa, oh dulce Virgen María, ruega por nosotros, Santa Madre de Dios, para que seamos dignos de alcanzar las promesas de nuestro Señor Jesucristo. Amén. Señor, ten piedad de nosotros.
1: Señor, ten piedad de nosotros.
0: Cristo, ten piedad de nosotros.
1: Cristo, ten piedad de nosotros.
0: Señor, ten piedad de nosotros.
1: Señor, ten piedad de nosotros.
0: Cristo, óyenos.
1: Cristo, óyenos.
0: Cristo, escúchanos.
1: Cristo, escúchanos.
0: Dios Padre Celestial, Dios Hijo Redentor del mundo,
1: ten piedad de nosotros.
0: Dios Espíritu Santo,
1: ten piedad de nosotros.
0: Santísima Trinidad, un solo Dios,
1: ten piedad de nosotros.
0: Santa María,
1: ruega por nosotros.
0: Santa Madre de Dios,
1: ruega por nosotros.
0: Santa Virgen de las Vírgenes,
1: ruega por nosotros.
0: Madre de Cristo,
1: ruega por nosotros.
0: Madre de la Iglesia,
1: ruega por nosotros.
0: Madre de la Divina Gracia,
1: ruega por nosotros.
0: Madre purísima,
1: ruega por nosotros.
0: Madre castísima,
1: ruega por nosotros.
0: Madre virgen,
1: ruega por nosotros.
0: Madre sin mancha,
1: ruega por nosotros.
0: Madre inmaculada,
1: ruega por nosotros.
0: Madre amable,
1: ruega por nosotros.
0: Madre admirable,
1: ruega por nosotros.
0: Madre del buen consejo,
1: ruega por nosotros.
0: Madre del creador,
1: ruega por nosotros.
0: Madre del salvador,
1: ruega por nosotros.
0: Virgen prudentísima,
1: ruega por nosotros.
0: Virgen digna de veneración,
1: ruega por nosotros.
0: Virgen digna de alabanza,
1: ruega por nosotros.
0: Virgen poderosa,
1: ruega por nosotros.
0: Virgen clemente,
1: ruega por nosotros.
0: Virgen fiel,
1: ruega por nosotros.
0: Modelo de santidad,
1: ruega por nosotros.
0: Espejo de justicia,
1: ruega por nosotros.
0: Trono de sabiduría,
1: ruega por nosotros.
0: Causa de nuestra alegría,
1: ruega por nosotros.
0: Vaso espiritual,
1: ruega por nosotros.
0: Vaso digno de honor,
1: ruega por nosotros.
0: Vaso insigne de devoción,
1: ruega por nosotros.
0: Rosa mística,
1: ruega por nosotros.
0: Torre de marfil,
1: ruega por nosotros.
0: Casa de oro,
1: ruega por nosotros.
0: Arca de la Alianza,
1: ruega por nosotros.
0: Puerta del cielo,
1: ruega por nosotros.
0: Estrella de la mañana,
1: ruega por nosotros.
0: Salud de los enfermos,
1: ruega por nosotros.
0: Refugio de los pecadores,
1: ruega por nosotros.
0: Consuelo de los afligidos,
1: ruega por nosotros.
0: Auxilio de los cristianos,
1: ruega por nosotros.
0: Reina de los ángeles,
1: ruega por nosotros.
0: Reina de los patriarcas,
1: ruega por nosotros.
0: Reina de los profetas,
1: ruega por nosotros.
0: Reina de los apóstoles,
1: ruega por nosotros.
0: Reina de los mártires,
1: ruega por nosotros.
0: Reina de los confesores, Reina de las vírgenes, Reina de todos los santos, Reina concebida sin pecado original, Reina llevada al cielo, Reina del Santísimo Rosario, Reina de la familia, Reina de la paz. Cordero de Dios, que quitas el pecado del mundo, ten piedad de nosotros. Cordero de Dios, que quitas el pecado del mundo,
1: ten piedad de nosotros.
0: Cordero de Dios, que quitas el pecado del mundo, danos la paz. Ruega por nosotros, Santa Madre de Dios,
1: para que seamos dignos de alcanzar las promesas de nuestro Señor Jesucristo.
0: Oremos. Te rogamos, Señor, concedas a nosotros, tus siervos, gozar de perpetua salud de alma y cuerpo, y por la gloriosa intercesión de la bienaventurada siempre Virgen María, seamos libres de las tristezas de este mundo y gocemos de las eternas alegrías del cielo, por Jesucristo nuestro Señor.
1: Amén.
0: En el nombre del Padre, y del Hijo, y del Espíritu Santo. Amén.

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Buenos días a todos, señores. A esta hora de la mañana, aquí venimos para llevarle lo mejor de la música cristiana católica ranchera. Aquí estamos entonces, diciéndole a cada uno de ustedes que nos está sintonizando a esta hora de la mañana que se ponga, como dicen, vivo ahí, porque aquí estamos con lo mejor de la música ranchera. Y vamos a empezar rezando la bella oración que el mismo Cristo nos ha dejado. Digamos juntos: Padre nuestro que estás en el cielo, santificado sea tu nombre. Venga a nosotros tu reino, hágase tu voluntad en la tierra como en el cielo. Danos hoy nuestro pan de cada día y perdona nuestras ofensas, como también nosotros perdonamos a los que nos ofenden. No nos dejes caer en la tentación y líbranos del mal. Amén. Empezamos entonces con la primera de esta mañana. Esta ranchera se llama El

bueno, ahí estábamos escuchando entonces. Que Él te ama, Él nos ama, cada uno de nosotros. Y recuerde usted escribirnos al 95000175. Si viene levantando desde ahí ahorita. Si no se ha levantado, solo prende el radio, no hay problema. Si amaneció un poco medio perezoso hoy, ponga el radio ahí donde así se le va a quitar la pereza con esta ranchera que le vamos a mandar. Esto se llama Bendita Será Llamada.

0: problemas, pero a Cristo no.
1: Bueno, ahí estábamos escuchando entonces. Queremos saludar a un amigo. Dice que si le pasamos un gran saludo para mi madre María Luisa Cruz. Está cumpliendo años el 28 de agosto. 28 de agosto, sáqueme de la duda. ¿Qué día, qué fecha estamos hoy? 28. Hoy, justamente. Bueno, entonces andábamos un poco ahí con el calendario medio, un poco tergiversado, pero no se preocupe, que a veces estos calendarios a veces le buscan a fallar a uno, pero no, aquí estamos entonces. 28 de agosto, hoy cumpleaños doña María Luisa Cruz. Saluditos, doña María. Allá en la zona de Lizopo, San Buenaventura, Francisco Morazán. Dios mío. Es una fiel radioescucha de la emisora y de todos los programas. Dice aquí parte de sus hijos y nietos y toda la familia. Y le deseamos un feliz cumpleaños. Gracias, dice, le escribe Griselda Aguilar. Siempre los escucho. Saludos, Griselda. Y saludos a doña María Luisa Cruz, entonces, que está allí de manteles largos. Hoy este día está bárbaro en esa zona del Hisopo. De lejos de mira, dice que hay cumpleaños. Bueno, ahí en las comunidades uno no se puede esconder mucho, le digo. Se echa de ver cuando hay cumpleaños. Hasta los olores llegan a los vecinos allí cuando va a haber algo bueno. Acuérdese siempre, si arma algo ahí bueno, ya sabe. Bueno, lo vamos entonces, le vamos a poner una canción de cumpleaños de Carlos Caballero. Le vamos a mandar esta cumpleaños.

problema. Bueno, saluditos al amigo Ludis Cantor, que nos sintoniza en la zona del Canal Seco. Saludos, hermano. Dios me lo bendiga y me lo acompañe siempre a esta hora de la mañana. Les saludamos a usted y a toda su familia. Recuerde escribirnos al 95000175. Nos vamos con otra rancherona de las que le gustan a toda la gente y de las que le encantan a los amigos delegados también de la palabra de Dios. A esta hora de la mañana, todos saludos a los delegados. Mientras usted se echa sus cafecitos, se prepara su buena ahí taza de café a esta hora, le vamos a mandar esta de Zenaida. Esta canción se llama Dolor Crisol del Alma.

0: problemas.
1: Ahí escuchábamos entonces Dolor Crisol del Alma. Aquí nos mandan otro mensajito. Buenos días, un saludo especial para Enma Susana Ramos hasta Apataná, Sabana Grande. Una delegada guerrera, dice, con más de 55 años. Más de 55 años de servir al Señor como delegada de la palabra de Dios. Y le complace ahí, dice, con quién me dirá, como alas de paloma. Ella es fiel oyente de su programa. Bueno, saludito entonces allá a la delegada Enma Susana Ramos. Le saludamos, una persona que ha estado en las buenas y en las malas, siempre en la misión con todo. Difícil. 55 años te dicen fácil, pero vivirlos es difícil, realmente. Pero así es la vida. Es un buen reto, un buen desafío, y solo se asume y solo se tira aquel que tiene valor, porque esto es de valientes. Vámonos entonces con esto que se llama el...

0: queda con problemas.
1: Ahí escuchábamos entonces El Bendito, belleza de ranchera, belleza de canción. Saluditos a doña María Salgado Salgado, que está pendiente de la radio. También para don Mariano Carrasco, está muy pendiente ahí, doña María Sagrario Aguilar también, que no vaya, ¿verdad, doña Marillita? Esta hora de la mañana ni quiera, Dios, el juego ya está prendido, las tortillas ya se están haciendo, y mientras usted se levanta ahí y pone la fridora, pone la ollita ahí para hacer el cafecito, escúchese una ranchera que le vamos a mandar mejor, para que le ponga un poco más de ambiente. Esto se llama El Rey Ya Viene.

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ahí escuchábamos entonces, el rey ya viene. Quiero saludar también a muchas personas que están pendientes de la radio, doña Sandra Esperanza Gómez allá en la aldea Suyapa, y todos los vecinos ahí en la aldea Suyapa que están muy pendientes de la 910 AM. Les saludamos. Bueno, saludamos también a la hermanita y fiel oyente y amiga Gloria Lizeth Sánchez allá en la colonia La Cañada, y también a toda la familia, a todos los hermanos, a todos los tíos, nietos, sobrinos, no sé, todo, a su madre también les saludamos a esta hora de la mañana. Saluditos especiales entonces para ustedes. Dios me les bendiga siempre. Nos vamos con esta ranchera que se llama del grupo Los Humildes. Solo le sirvo a Cristo.

Chavos, entonces solo le sirvo a Cristo, mi hermano. Bueno, ahí estábamos entonces con todo. Solo a Cristo le sirvo. Recuerde usted escribirnos al 95000175. Vamos a saludar a Doña Lola, ahí en la colonia Nuevos Horizontes. Ella es la mamá de Pedro Sierra, el hombre de aquí, el amigo que... Ahí le vamos a decir, Doña Lola, si un día este hombre se porta mal, ahí se lo reportamos, oiga. Porque todavía tiene derecho de pegarle su, como dicen en el pueblo, enseñarle la faja todavía. No, se lo vamos a reportar, ya sabe. Saluditos entonces, allá doña también Olga y doña Elvira, que nos está sintonizando ahí. Si a un caso este hombre porta mal, doña Lola, le vamos a mandar ahí el mensajito, así como antes le mandaban a uno con el papelito en la mano, para que lo suene. Bueno, le vamos a mandar una ranchera entonces a ustedes si nos está sintonizando a esta hora de la mañana. Algo de Zenaida, escucha mi oración.

Allí estábamos escuchando entonces. Escucha mi oración. Saludos a Jessica Cruz allá en Cubulina, Curarén. Está pendiente Jessica. Saludos entonces también para Melba Esperanza Álvarez allá en San Marcos, Curarén. Muy pendiente de la 910 AM y a toda su familia a esta hora de la mañana. Nos vamos con otra rancherita pues. Pongámosle ambiente, pongámosle fuego a esto. Esto se llama manifestaciones de fe, Padre Isaac.

Bueno, ahí estábamos escuchando entonces. Saludos para Janet Sánchez en la colonia Los López. A Glenda también, que nos está sintonizando allá en Santa Cruz, Maraita. Saludos, Glenda. Dios me le acompañe, me le bendiga siempre. A Rebeca Ferrera, muy pendiente ahí, Rebeca Ferrera, saluditos. Dios me la bendiga siempre a esta hora de la mañana. Nos vamos con una de Pablo Castro, una ranchera, se llama Dios está

Ahí escuchábamos entonces, Dios está contigo. Siempre va a estar el Señor con nosotros, siempre y cuando pues hacemos la del hijo pródigo y los vamos y pedimos la herencia y nos vamos. Entonces recuerden, las puertas están abiertas, el Señor siempre nos va a recibir con los brazos abiertos, ¿verdad? Entonces ya sabes, hay que volverse al camino. Nos vamos entonces, saludamos a don José Gabriel Mejía en la zona de Apazala, Langevalle, muy pendiente ahí de la radio, don José Gabriel. Saludos a todos los delegados de la Palabra de Dios también. A Anita Rodríguez ahí en la colonia Travesías, nos está sintonizando a esta hora de la mañana. Vámonos con un popurrí ranchero, puro fuego. Así se llama esta popurrí ranchero, puro fuego.

entonces, puro fuego. Claro que sí. Saludos para doña María Antonia Salgado Salgado. También a doña María de la Cruz Cáceres, allá en el Jicarito San Antonio de Oriente, que nos está sintonizando siempre a esta hora de la mañana. Y a toda la gente que nos está sintonizando en Olancho, en Catacamas, en Juticalpa, en Guata, en Yocón, allá donde nos sintonice usted, le mandamos un saludo y le mandamos una ranchera que se llama ¿Qué detalle, señor, has tenido conmigo?

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4: Dejado ya el descanso de la noche, despierto en la alegría de tu amor. Concédeme tu luz que me ilumine como ilumina el sol. Alabemos a Nuestra Señora con el rezo del Ángelus. El ángel del Señor anunció a María y concibió por obra y gracia del Espíritu Santo. Dios te salve María, llena eres de gracia, el Señor está contigo. Bendita tú eres entre todas las mujeres, y bendito es el fruto de tu vientre, Jesús. Santa María, Madre de Dios, ruega por nosotros, pecadores, ahora y en la hora de nuestra muerte. Amén. He aquí la esclava del Señor. Hágase en mí según tu palabra. Dios te salve, María, llena eres de gracia, el Señor está contigo. Bendita tú eres entre todas las mujeres, y bendito es el fruto de tu vientre, Jesús. Santa María, Madre de Dios, ruega por nosotros pecadores, ahora y en la hora de nuestra muerte. Amén. Y el Verbo se hizo carne y habitó entre nosotros. Dios te salve María, llena eres de gracia, el Señor está contigo. Bendita tú eres entre todas las mujeres, y bendito es el fruto de tu vientre, Jesús. Santa María, Madre de Dios, ruega por nosotros pecadores, ahora y en la hora de nuestra muerte. Amén. Ruega por nosotros, Santa Madre de Dios, para que seamos dignos de alcanzar las promesas de nuestro Señor Jesucristo. Oremos. Infunde, Señor, tu gracia en nuestras almas, para que, habiendo conocido por el anuncio del ángel la encarnación de tu Hijo, Jesucristo, lleguemos por su pasión y su cruz a la gloria de la resurrección. Por el mismo Jesucristo nuestro Señor. Amén. Gloria al Padre y al Hijo y al Espíritu Santo, como era en el principio, ahora y siempre, por los siglos de los siglos. Amén.
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0: Buenos días, hermanos. La paz de nuestro Señor Jesús esté con todos y cada uno de nosotros. Ha llegado este nuevo día donde estamos en oración desde la mañana. Buenos días, hermanos. La paz de nuestro Señor Jesús esté con todos y cada uno de nosotros. Ha llegado este nuevo día donde Dios, por su infinito amor y misericordia, nos permite nuevamente despertar, abrir nuestros ojos, contemplar este amanecer y agradecer a Dios por una nueva oportunidad que nos da. En este día, viernes 28 de agosto, celebramos el día de San Agustín de Hipona. Escuchemos.
1: San Agustín de Hipona fue un filósofo, teólogo y obispo nacido en 354 en Tagaste, actual Argelia. Su vida estuvo marcada por una intensa búsqueda de la verdad, pasando por el maniqueísmo y el escepticismo, antes de convertirse al cristianismo en 387. Tras su conversión, se dedicó a la defensa de la fe y a la enseñanza, convirtiéndose en obispo de Hipona en 395. Su carisma radicó en su capacidad para unir la razón y la fe, desarrollando una profunda reflexión sobre la naturaleza de Dios, el alma y la gracia. Su influencia en la cristiandad ha sido inmensa, estableciendo las bases del pensamiento teológico medieval y moderno. Entre sus obras más importantes destaca Confesiones, donde narra su proceso de conversión y su relación con Dios. La ciudad de Dios, en la que contrapone la sociedad terrenal con la divina, de Trinitate, donde profundiza en el misterio de la Trinidad, y de Doctrina Cristiana, un tratado sobre la interpretación de las Escrituras. Su espiritualidad se centró en la búsqueda de la verdad y en la entrega total a Dios. San Agustín falleció en 430 y su festividad se celebra el 28 de agosto. Su legado sigue vivo en la Iglesia y en la filosofía, inspirando a quienes buscan comprender la relación entre fe y razón. En oficio de lectura, parte de la liturgia de las horas, contiene muchas lecturas de San Agustín porque su pensamiento es fundamental en la teología y espiritualidad cristiana. Como uno de los padres de la Iglesia y doctor de la Iglesia, sus escritos han influido en la doctrina y la interpretación de la fe a lo largo de los siglos. Además, su estilo es accesible y profundamente espiritual, lo que lo hace ideal para el oficio de lectura. A través de sus textos, los fieles pueden profundizar en la vida cristiana, interpretación de la Biblia, la relación con Dios y la búsqueda de la verdad.
0: Sí, hemos escuchado, hermanos, la interpretación, la lectura de San Agustín. Encontramos en ella que nos da muchos consejos cómo llevar una vida recta, una vida cristiana, como Dios lo requiere. Incluso habla de la confesión como un principio de la conversión. Y muchos de nosotros como cristianos reunimos a la confesión de nuestro pecado, a la confesión de nuestra falta. Y es como un misterio, pues, que el Señor le da a los sacerdotes una potestad que tienen los sacerdotes de perdonarnos los pecados, porque ellos son el mismo Cristo en este momento. Así que si tenemos la oportunidad de escuchar nuevamente esta lectura, analicémosla, y ahí encontraremos muchos principios y muchas oportunidades que el Señor nos da para conseguir nuestra conversión y la salvación de nuestra propia alma. Con un corazón agradecido, con un corazón dispuesto, comenzamos nuestra oración con el invitatorio. Señor, abre mis labios.
1: Y mi boca proclamará tu alabanza.
0: Venid, adoremos a Cristo, Pastor Supremo.
1: Venid, adoremos a Cristo, Pastor Supremo.
0: Comenzamos nuestra salmodia y vamos a orar con el Salmo 66, que expresa que todos los pueblos alaben al Señor. Venid, adoremos a Cristo, Pastor Supremo.
1: Venid, adoremos a Cristo, Pastor Supremo.
0: El Señor tenga piedad y nos bendiga. Ilumine su rostro sobre nosotros. Conozca la tierra tus caminos, todos los pueblos tu salvación.
1: Oh Dios, que te alaben los pueblos, que todos los pueblos te alaben.
0: Que canten de alegría las naciones, porque riges el mundo con justicia. Rige a los pueblos con rectitud y gobierna las naciones de la tierra.
1: Oh Dios, que te alaben los pueblos, que todos los pueblos te alaben.
0: La tierra ha dado su fruto. Nos bendice el Señor nuestro Dios. Que Dios nos bendiga, que le teman hasta los confines del orbe. Gloria al Padre y al Hijo y al Espíritu Santo.
1: Como era en el principio, ahora y siempre, por los siglos de los siglos. Amén.
0: Venid, adoremos a Cristo, Pastor Supremo.
1: Venid, adoremos a Cristo, Pastor Supremo.
0: Oramos, hermanos, con el siguiente himno.
1: Cristo, cabeza, Rey de los pastores, el pueblo entero madrugando a fiesta, canta la gloria de tu sacerdote, himnos sagrados.
0: Con abundancia de sagrada crisma, la unción profunda de tu Santo Espíritu le armó guerrero y le nombró en la iglesia jefe del pueblo.
1: Él fue pastor y forma del rebaño, luz para el ciego, báculo para del pobre, padre común, presencia providente de todo de todos.
0: Tú que coronas sus merecimientos, danos la gracia de imitar su vida. Y al fin, sumisos a su magisterio, danos su gloria. Amén.

0: oramos con el Salmo 50, que expresa la misericordia, Dios mío. Decimos antífona: aceptarán los sacrificios, ofrendas y holocaustos sobre tu altar, Señor.
1: Aceptarán los sacrificios, ofrendas y holocaustos sobre tu altar, Señor.
0: Misericordia, Dios mío, por tu bondad, por tu inmensa compasión, borra mi culpa. Lava del todo mi delito, limpia mi pecado.
1: Pues yo reconozco mi culpa, tengo siempre presente mi pecado. Contra ti solo pequé, cometí la maldad que aborreces.
0: En la sentencia tendrás razón, en el juicio resultarás inocente. Mira, en la culpa nací, pecador me concibió mi madre.
1: Te gusta un corazón sincero, en mi interior me inculca sabiduría. Rocíame con el hisopo, quedaré limpio, lávame, quedaré más blanco que la nieve.
0: Hazme oír el gozo y la alegría, que se alegren los huesos quebrantados. Aparta de mi pecado tu vista, borra en mí toda culpa.
1: Oh Dios, crea en mí un corazón puro, renuévame por dentro con espíritu firme. No me arrojes lejos de tu rostro, no me quites tu santo espíritu.
0: Devuélveme la alegría de tu salvación, afiánzame con espíritu generoso. Enseñaré a los malvados tus caminos, los pecadores volverán a ti.
1: Líbrame de la sangre, oh Dios, Dios salvador mío, y cantará mi lengua tu justicia. Señor, me abrirás los labios y mi boca proclamará tu alabanza.
0: Los sacrificios no te satisfacen. Si te ofreciera un holocausto, no lo querrías. Mi sacrificio es un espíritu quebrantado, un corazón quebrantado y humillado, tú no lo desprecias.
1: Señor, por tu bondad favorece a Sión, reconstruye las murallas de Jerusalén. Entonces aceptarás los sacrificios rituales, ofrendas y holocaustos sobre tu altar se inmolarán novillos.
0: Gloria al Padre y al Hijo y al Espíritu Santo.
1: Como era en el principio, ahora y siempre, por los siglos de los siglos. Amén.
0: Aceptará los sacrificios, ofrendas y holocaustos sobre tu altar, Señor.
1: Aceptará los sacrificios, ofrendas y holocaustos sobre tu altar, Señor.
0: Continuamos con el cántico del profeta Isaías, que expresa que los pueblos todos se conviertan al Señor. Decimos su antífona: con el Señor triunfará y se gloriará la estirpe de Israel.
1: Con el Señor triunfará y se gloriará la estirpe de Israel.
0: Es verdad, tú eres un Dios escondido, el Dios de Israel, el Salvador. Se avergüenzan y se sonrojan todos los por igual. Se van avergonzados los fabricantes de ídolos, mientras el Señor salva a Israel con una salvación perpetua, para que no se avergüencen ni se sonrojen nunca jamás.
1: Así dice el Señor, Creador del cielo. Él es Dios. Él modeló la tierra, la fabricó y la afianzó. No la creó vacía, sino que la formó habitable. Yo soy el Señor y no hay otro.
0: No te hablé a escondidas, en un país tenebroso. No dije a la estirpe de Jacob, buscadme en el vacío.
1: Yo soy el Señor que pronuncia sentencia y declara lo que es justo. Reuníos, venid, cercaos juntos, supervivientes de las naciones. No discurren lo que llevan su ídolo de madera y rezan a un Dios que no puede salvar.
0: Declarad, aducid pruebas, que deliberen juntos. ¿Quién anunció esto desde antiguo? ¿Quién nos predijo desde entonces? No fui yo, el Señor. No hay otro Dios fuera de mí.
1: Yo soy un Dios justo y salvador, y no hay ninguno más.
0: Volveos.

0: vendrán avergonzados los que se enardecían contra él. Con el Señor triunfará y se gloriará la estirpe de Israel. Gloria al Padre, y al Hijo, y al Espíritu Santo.
1: Como era en el principio, ahora y siempre, por los siglos de los siglos. Amén.
0: Con el Señor triunfará y se gloriará la estirpe de Israel.
1: Con el Señor triunfará y se gloriará la estirpe de Israel.
0: Continuamos orando, hermanos, con el Salmo 99, que expresa alegría de los que entran en el templo. Entrad con vítores en la presencia del Señor.
1: Entrad con vítores en la presencia del Señor.
0: Aclama al Señor tierra entera. Servid al Señor con alegría. Entrad en su presencia con vítores.
1: Sabed que el Señor es Dios, que Él nos hizo y somos suyos, su pueblo y ovejas de su rebaño.
0: Entrad por sus puertas con acción de gracias, por sus atrios con himnos, dándole gracias y bendiciendo su nombre.
1: El Señor es bueno, su misericordia es eterna, su fidelidad por todas las edades.
0: Gloria al Padre, y al Hijo, y al Espíritu Santo.
1: Como era en el principio, ahora y siempre, por los siglos de los siglos. Amén.
0: Entrad con vítores en la presencia del Señor.
1: Entrad con vítores en la presencia del Señor.
0: Escuchamos ahora, hermanos, la lectura breve tomada del libro de Sabiduría.
1: Aprendí la sabiduría sin malicia, la reparto sin envidia y no me guardo sus riquezas, porque es un tesoro inagotable para los hombres. Los que la adquieren se atraen la amistad de Dios, porque el don de su enseñanza lo recomienda.
0: Hacemos el responsorio breve referente a esta lectura. Sobre tus murallas, Jerusalén, he colocado centinelas.
1: Sobre tus murallas, Jerusalén, he colocado centinelas.
0: Ni de día ni de noche dejarán de anunciar el nombre del Señor.
1: He colocado centinelas.
0: Gloria al Padre, y al Hijo, y al Espíritu Santo.
1: Sobre tus murallas, Jerusalén, he colocado centinelas.
0: Oramos, hermanos, ahora con el cántico evangélico. De ti proviene, Señor, la atracción a tu alabanza, porque nos has hecho para ti y nuestro corazón no haya sosiego hasta que descanse en ti.
1: De ti proviene, Señor, la atracción a tu alabanza, porque nos has hecho para ti y nuestro corazón no haya sosiego hasta que descanse en ti.
0: Bendito sea el Señor Dios de Israel, porque ha visitado y redimido a su pueblo, suscitándonos una fuerza de salvación en la casa de David, su siervo, según lo había predicho desde antiguo por boca de sus santos profetas.
1: Es la salvación que nos libra de nuestros enemigos y de la mano de todos los que nos odian, realizando la misericordia que tuvo con nuestros padres, recordando su santa alianza y el juramento que juró a nuestro padre Abraham.
0: Para concedernos que, libre de temor, arrancado de la mano de los enemigos, le sirvamos con santidad y justicia en su presencia todos nuestros días.
1: Y a ti, niño, te llamarán profeta del Altísimo, porque irás delante del Señor a preparar sus caminos, anunciando a su pueblo la salvación, el perdón de sus pecados.
0: Por la entrañable misericordia de nuestro Dios, nos visitará el sol que nace de lo alto, para iluminar a los que viven en tinieblas y en sombra de muerte, para guiar nuestros pasos por el camino de la paz. Gloria al Padre, y al Hijo, y al Espíritu Santo.
1: Como era en el principio, ahora y siempre, por los siglos de los siglos. Amén.
0: De ti proviene, Señor, la atracción a tu alabanza, porque nos has hecho para ti y nuestro corazón no haya sosiego hasta que descanse en ti.
1: De ti proviene, Señor, la atracción a tu alabanza, porque nos has hecho para ti y nuestro corazón no haya sosiego hasta que descanse en ti.

0: En este momento, hermanos, haremos nuestras oraciones personales, nuestras súplicas a nuestro Dios, presentándole este nuevo día, este día que por su gracia nos concede a todos y cada uno de nosotros. Demos gracias a Cristo, el buen pastor que entregó la vida por sus ovejas, y supliquémosle diciendo: apacienta a tu pueblo, Señor.
1: Apacienta a tu pueblo, Señor.
0: Señor Jesucristo, que en los santos pastores nos has revelado tu misericordia y tu amor, haz que por ellos continúe llegando a nosotros tu acción misericordiosa. Apacienta a tu pueblo, Señor.
1: Señor Jesucristo, que a través de los santos pastores sigue siendo el único pastor de tu pueblo, no deje de guiarnos siempre por medio de ellos. Apacienta a tu pueblo, Señor.
0: Señor Jesucristo, que por medio de los santos pastores eres el médico de los cuerpos y de las almas, haz que nunca falten a tu iglesia los ministros que nos guíen por la senda de una vida santa. Apacienta a tu pueblo, Señor.
1: Señor Jesucristo, que has adoctrinado a la iglesia con la prudencia y el amor de los santos, haz que, guiados por nuestros pastores, progresemos en la santidad. Apacienta a tu pueblo, Señor.
0: Fieles a la recomendación del Salvador, sigamos con filial confianza.
1: Padre nuestro que estás en el cielo, santificado sea tu nombre. Venga a nosotros tu reino, hágase, Señor, tu voluntad en la tierra como en el cielo.
0: Danos hoy nuestro pan de cada día, perdona nuestras ofensas, como también nosotros perdonamos a los que nos ofenden. No nos dejes caer en la tentación y líbranos del mal.
1: Amén. Amén.
0: Oremos. Renueva, Señor, en tu iglesia el espíritu que infundiste en tu obispo San Agustín, para que penetrados de ese mismo espíritu tengamos sed de ti, fuente de la sabiduría, y te busquemos como el único amor verdadero. Por nuestro Señor Jesucristo, tu Hijo, que vive y reina contigo en la unidad del Espíritu Santo y de Dios por los siglos de los siglos.
1: Amén.
0: El Señor nos bendiga, nos guarde de todo mal y nos lleve a la vida eterna.
1: Amén.
0: Bendecido día para todos.
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2: 6:30 de la mañana.
3: 6:30 de la mañana.
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2: En su vientre solamente se engendró Cristo el Salvador, ningún otro hijo. Pero primero lo concibió en su corazón, donde estamos todos. Gracias, Madre María, por tu disponibilidad y tu valentía.
3: Bienaventurada eres, María.
2: Ayúdanos a ser humildes y a confiar en la gracia de Dios. En la voz de su yapa, seguimos el ejemplo de la Virgen María. 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
1: El aceite de la responsabilidad, vigilancia y preparación para el reino. Bienvenidos a los textos en contexto. Estamos situados hoy en el Evangelio según San Mateo, en el capítulo 25, versículos del 1 al 13. Vamos a la palabra. En aquel tiempo Jesús dijo a sus discípulos esta parábola. El reino de los cielos es semejante a 10 jóvenes que tomando sus lámparas salieron al encuentro del esposo. 5 de ellas eran descuidadas y 5 previsoras. Las descuidadas llevaron sus lámparas, pero no llevaron aceite para llenarlas de nuevo. Las previsoras, en cambio, llevaron cada una un frasco de aceite junto a su lámpara. Como el esposo tardaba, les entró sueño a todas y se durmieron. A medianoche se oyó un grito: ¡Ya viene el esposo! ¡Salgan a su encuentro! Se levantaron entonces todas aquellas jóvenes y se pusieron a preparar sus lámparas. Y las descuidadas dijeron a las previsoras: ¡Dennos un poco de aceite, porque nuestras lámparas se están apagando! Las previsoras les contestaron: ¡No! Porque no va a alcanzar para ustedes y para nosotras. Vaya mejor a donde lo venden y cómprenlo. Mientras aquellas iban a comprarlo, llegó el esposo. Y las que estaban listas entraron con él al banquete de bodas y se cerró la puerta. Más tarde llegaron las otras jóvenes y dijeron: Señor, ábrenos. Pero él les respondió: Yo les aseguro que no las conozco. Estén pues preparados, porque no saben ni el día ni la hora. Palabra del Señor. Fíjense cómo este texto y el que escuchábamos el día de ayer son una invitación directa a la vigilancia y estar alertas, estar preparados. Pero representa también una fuerte advertencia para aquellos cristianos que no se preocupan por vivir en tal actitud. Es decir, para aquellos que se olvidan de estar atentos, alertas, porque nadie sabe el día ni la hora. En el trasfondo bíblico de una celebración de bodas, la clasificación entre mujeres previsoras y descuidadas pone de manifiesto que dentro de la misma comunidad conviven miembros con disposiciones espirituales y muy diversas. Las imágenes que utilizamos hoy, el evangelista utiliza de la lámpara y del aceite, subrayan la necesidad imperiosa de una preparación personal para poder participar en la comunión eterna con el Mesías en la fiesta del reino. Por eso fíjense, hermanos, cómo a pesar de que algunos han sido llamados desde el principio a formar parte de la comunidad, si no se encuentran preparados y vigilantes en el momento decisivo, serán separados de la misma. Asimismo, es importante notar que las vírgenes previsoras no faltan a la caridad, al negarse a compartir su aceite con las descuidadas. Lo que busca resaltar el evangelista en la parábola es en realidad la incapacidad de estas últimas para adoptar una actitud esencial de colaboración y mérito propio para participar en el reino. Las previsoras no pueden ser cómplices de la desidia y la responsabilidad de las descuidadas frente a Dios y sus dones más importantes. Por tanto, queda claro que no basta la sola pertenencia externa a la comunidad. Es estrictamente necesario cultivar actitudes y obras que respondan de manera adecuada a la condición de elegidos que hemos recibido. De eso se trata, estar alertas y atentos. Por eso, hermanos, hay aspectos de la vida espiritual que son intransferibles. Nadie puede creer, amar, ni velar por el otro. Nadie puede creer, amar, ni velar por ti. Esta es una decisión personal. Por eso es que en el Evangelio el aceite representa la conversión auténtica personal, la fe viva y las buenas obras acumuladas en el secreto del día a día, en el diario vivir. Hermanos, pertenecer a la iglesia es un regalo de Dios. Es un regalo de Él habernos llamado a la comunión eclesial. Pero mantener la lámpara encendida es una responsabilidad personal intransferible. Que esa lámpara esté encendida es una responsabilidad personal e intransferible. Al final, el Señor no juzgará nuestras intenciones de última hora, sino la constancia y el esmero con el que cuidamos la gracia que se nos confió. diríamos en el lenguaje coloquial, no dejes para última hora lo que puedes hacer hoy. No retrates tu conversión, tu encuentro con Jesús, tu comunión con Él. Que este sea más bien un camino permanente que te haga vivir desde ya la comunión plena con el Señor. Y que Dios te bendiga.

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Francisco Olga Josefina Alvarado, Manuel Venegas Palacios, Joel González, Micaela Reyes Reyes, María Victoria Ordóñez, Kenia Vanessa Rodas González, Miguel Antonio López Torres, Juan Pastor Amador Torres, Ladislao Antonio Serrato, Olga Marina Gómez Vanegas, Teresa Urbina Aguilar, Santos Félix Cálix Vargas, Mercedes Coello, Emma Osorto, Oscar Roberto Salgado Ponce, Marina Esther Gaitán de Moya, Luis Artiaga Amador, Jorge Alberto López, María del Carmen Castillo Velázquez, Otilia Flores, Ronnie José Barahona Posadas, Marta Sierra Uclés, Marco Alberto Morales, Gerson Calixto Barrientos, Marcos Aurora Villalobos, Cristina del Carmen Montalvo, Ismael Humberto Rico, Daniela Alejandra Rico Rivas, Sandra María Cárcamo Mejía, Heriberto Flores Valladares, Francisco José Toledo Pinto, María Santiago Hernández, Augusto Cruz, Luis Alonso García Alonso, María Simona Ramírez, Antonio Urbina Gutiérrez, Francisco Jiménez Ramos, José Everardo Aguilar, Ángel Valentín Aguilar, Ángela Rosa de Aguilar, Mario Jerez Cuello, Andrés Moncada Romero, Griselda Escoto de Hueso, Teresa de Jesús Verde Flores, Trinidad García, Rosa Margarita Archila Salgado, María Inés Alvarenga Zambrano, Gustavo Adolfo García Salgado, Gustavo Alfonso Carvajal, Manuel Venegas Palacio, María Antonia Rodríguez, Javier Barahona, Mario Díaz, María Olivia Herrera, Germán Enrique Serrato y a las ánimas del purgatorio. En acción de gracias al Santísimo y a San Antonio de Padua, por favor concedido. Acción de gracias a San Judas Tadeo. Acción de gracias por el cumpleaños de Jamenson Miller, Elsie Grisel, Sierra Trinidad, María de los Ángeles Troche Juárez. Acción de gracias al Sagrado Corazón de Jesús. Acción de gracias a Jesús Nazareno. Acción de gracias a San Expedito. Acción de gracias a la Virgen de Suyapa. Acción de gracias a San Judas Tadeo de Irma Fonseca. Al Señor de la Misericordia y Virgen de Lourdes por la salud de Guillermo Rivera, Mary Santa María, Efraín Varela, Blanca Irías, Hilda Xiomara Hernández, pidiendo por todos los enfermos y petición a San Francisco de Asís, San Antonio de Padua.

Buenos días. Vamos a celebrar esta Eucaristía hoy que celebramos la memoria de San Agustín, obispo y doctor de la Iglesia. Vamos a pedir hoy su intercesión. En el nombre del Padre, del Hijo y del Espíritu Santo. Amén. La gracia de nuestro Señor Jesucristo esté con ustedes. Para celebrar esos sagrados misterios, reconozcamos nuestros pecados. Yo confieso ante Dios Todopoderoso y ante ustedes, hermanos, que he pecado mucho de pensamiento, palabra, obra y omisión. Por mi gran culpa. Por eso ruego a Santa María Siempre Virgen, a los ángeles y a los santos, y a ustedes, hermanos, que intercedan por mí ante Dios nuestro Señor. Dios Todopoderoso tenga misericordia de nosotros, perdone nuestros pecados y nos lleve a la vida eterna. Amén.

0: Oremos. Renueva, Señor, en tu iglesia el espíritu que infundiste en tu obispo San Agustín, para que penetrados de ese mismo espíritu tengamos sed de ti, fuente de la sabiduría, y te busquemos como el único amor verdadero. Por Jesucristo nuestro Señor.
1: Amén.
2: Lectura de la primera carta del apóstol San Pablo a los Corintios. Hermanos, no me envió Cristo a bautizar, sino a predicar el Evangelio, y eso no con sabiduría de palabras, para no hacer ineficaz la cruz de Cristo. En efecto, la predicación de la cruz es una locura para los que van por el camino de la perdición. En cambio, para los que van por el camino de la salvación, para nosotros es fuerza de Dios. Por eso dice la Escritura: anularé la sabiduría de los sabios e inutilizaré la inteligencia de los inteligentes. ¿Acaso hay entre ustedes algún sabio, algún erudito, algún filósofo? ¿Acaso no ha demostrado Dios que tiene por locura la sabiduría de este mundo? En efecto, puesto que mediante su propia sabiduría el mundo no reconoció a Dios en las obras de su divina sabiduría, quiso Dios salvar a los creyentes mediante la predicación de la locura del Evangelio. Por su parte, los judíos exigen señales milagrosas y los paganos piden sabiduría. Pero nosotros predicamos a Cristo crucificado, que es escándalo para los judíos y locura para los paganos. En cambio, para los llamados, sean judíos o paganos, Cristo es la fuerza y la sabiduría de Dios, porque la locura de Dios es más sabia que la sabiduría de los hombres, y la debilidad de Dios es más fuerte que la fuerza de los hombres. Palabra de Dios.
3: El amor del Señor llena la tierra. Que los justos aclamen al Señor, es propio de los justos alabarlo. Demos gracias a Dios al son del arpa, que la lira acompañe nuestros cantos.
4: El amor del Señor.
3: Sincera es la palabra del Señor y todas sus acciones son leales. Él ama la justicia y el derecho. La tierra llena está de sus bondades.
4: El amor del Señor llena la vida.
3: Frustra al Señor los planes de los pueblos y hace que se malogren sus designios. Los proyectos de Dios duran para siempre. Los planes de su amor, todos los siglos.
4: El amor del Señor llena la vida.

0: El Señor esté con ustedes. Del Evangelio según San Mateo. En aquel tiempo Jesús dijo a sus discípulos esta parábola: el reino de los cielos es semejante a 10 jóvenes que, tomando sus lámparas, salieron al encuentro del esposo. Cinco de ellas descuidadas y 5 previsoras. Las descuidadas llevaron sus lámparas, pero no llevaron aceite para llenarlas de nuevo. Las previsoras, en cambio, llevaron cada una un frasco de aceite junto con su lámpara. Como el esposo tardaba, les entró sueño a todas y se durmieron. A medianoche se oyó un grito: ya viene el esposo, salgan a su encuentro. Se levantaron entonces todas aquellas jóvenes y se pusieron a preparar sus lámparas. Y las descuidadas dijeron a las provisoras: dennos un poco de su aceite, porque nuestra lámpara se están apagando. Las previsoras le contestaron: no, porque no va a alcanzar para ustedes y para nosotras. Vean mejor a donde lo venden y cómprenlo. Mientras aquellas iban a comprarlo, llegó el esposo, y las que estaban listas entraron con él al banquete de bodas, y se cerró la puerta. Más tarde llegaron las otras jóvenes y dijeron: Señor, Señor, ábrenos. Pero él respondió: yo les aseguro que no las conozco. Estén pues preparados, porque no saben ni el día ni la hora. Palabra del Señor.
1: Gloria a ti, Señor Jesús.
0: Tomemos asiento. Hoy celebramos la memoria de San Agustín, este gran santo y este doctor de la Iglesia, que tanto bien ha hecho a la Iglesia. Pero siempre es importante pues ver que estos grandes santos, porque muchas veces tenemos la concepción que el santo ya nació santo, y no es verdad. Los grandes santos siempre han tenido una vida, antes de convertirse, pues una vida pues muy licenciosa. ¿Y por qué? ¿Por qué es importante esto? Dice: porque aquel que mucho se le perdonó, mucho amó, va a decir San Pablo. Y es lo mismo que pasa con estos grandes santos. Aquellos que han experimentado el perdón y la misericordia de Dios son los que más han amado. Por eso, hoy, no sé cómo te encuentres, no sé cómo estés, pero hoy el Señor te quiere amar. Hoy el Señor quiere que experimentes esta misericordia, y hoy el Señor quiere hacer santos, quiere hacer un gran santo de ti. Así que no te preocupes, porque hoy el Señor, si te llama, te dará las fuerzas. ¿Para qué? Pues para poder hoy experimentar pues esta misericordia. Hoy te dará las fuerzas para que puedas vivir esta vocación a la que todos hemos sido llamados, que es la santidad. Y por eso aparece hoy pues la vida de San Agustín, este hombre que va a escribir y va a decir: tarde te conocí, tarde te encontré. Le dice al amor, le dice a Dios: tarde te encontré. Aunque tú siempre estuviste, aunque tú siempre estabas, tarde te encontré. Y es ojalá que lo que tú y yo podamos hoy experimentar día a día, poder encontrarnos con este amor, con esta misericordia, que es la que nos va a llevar a poder estar atentos, a poder estar despiertos como estas vírgenes, a ser prudentes, a cargar el aceite. ¿Cuándo cargas el aceite? Pues en diferentes momentos de nuestra vida. Cuando vienes aquí, cuando escuchas la palabra, cargas este aceite para que el día que necesitas encenderla, necesitas encender estas lámparas, es cuando vienen los momentos difíciles, tener pues este aceite. ¿Para qué? Para poder mantener esta lámpara encendida y no ser como las prudentes, como las imprudentes, como las necias. Que no, mañana, muchas veces, como normalmente somos los hondureños, hay que hacer esto mañana, mañana, mañana. Pues esto le pasa a las imprudentes. Hay que cargar el aceite. Sí, pero mañana. Y es lo que, pues el Señor, pues nos invita hoy a estar atentos, a ser prudentes, porque no sabemos ni el día ni la hora en que el Señor se encontrará con nosotros, en que el Señor vendrá y se encontrará contigo y conmigo. Por eso, ojalá podamos tener este aceite, estas alcuzas y estas lámparas preparadas. Que así sea.

0: Oremos, hermanos, para que este sacrificio mío y nuestro sea agradable a Dios Padre Todopoderoso.
1: El Señor reciba de tus manos este sacrificio.
0: Para la alabanza y gloria de su nombre, para nuestro bien y el de toda su santa iglesia. Señor, al celebrar el memorial de nuestra salvación, imploramos humildemente tu clemencia a fin de que este sacramento de amor sea para nosotros signos de unidad y vínculo de caridad. Por Jesucristo nuestro Señor.
1: Amén.
0: El Señor esté con ustedes.
1: Y con tu espíritu.
0: Levantemos el corazón.
2: Hemos levantado hacia el Señor.
0: Demos gracias al Señor nuestro Dios. En verdad es justo y necesario, es nuestro deber y salvación darte gracias siempre y en todo lugar, Señor Padre Santo, Dios Todopoderoso y Eterno, por Cristo Señor nuestro, porque de tal modo concedes a tu Iglesia la alegría de celebrar hoy la festividad de San Agustín, que la fortaleces con el ejemplo de su vida piadosa, la instruyes con la predicación de su palabra y la proteges con su intercesión. Por eso, unidos a la multitud de los ángeles y de los santos, te aclamamos llenos de alegría, diciendo sin cesar:

0: Santo eres en verdad, Señor, fuente de toda santidad. Por eso te pedimos que santifiques estos dones con la efusión de tu Espíritu, de manera que se conviertan para nosotros en el cuerpo y la sangre de Jesucristo nuestro Señor, el cual, cuando iba a ser entregado a su pasión voluntariamente y aceptada, tomó pan, dándote gracias, lo partió y lo dio a sus discípulos diciendo: tomen y coman todos de él, porque esto es mi cuerpo que será entregado por ustedes. Del mismo modo, acabada la cena, tomó el cáliz y dándote gracias de nuevo, lo pasó a sus discípulos diciendo: tomen y beban todos de él, porque este es el cáliz de mi sangre, sangre de la alianza nueva y eterna, que será derramada por ustedes y por muchos para el perdón de los pecados. Hagan esto en conmemoración mía. Este es el sacramento de nuestra fe.
1: Anunciamos tu muerte, proclamamos tu resurrección. Ven, Señor Jesús.
0: Así pues, Padre, al celebrar ahora el memorial de la muerte y resurrección de su Hijo, de tu Hijo, te ofrecemos el pan de vida y el cáliz de salvación, y te damos gracias porque nos haces dignos de servirte en tu presencia. Te pedimos humildemente que el Espíritu Santo congregue la unidad a cuantos participamos del cuerpo y la sangre de Cristo. Acuérdate, Señor, de tu Iglesia extendida por toda la tierra y con el Papa León, con nuestro obispo José Vicente y todos los pastores que

0: llévala a su perfección por la caridad. Acuérdate de nuestros hermanos que se durmieron en la esperanza de la resurrección y de todos los que han muerto en tu misericordia. Admítelos a contemplar la luz de tu rostro, y en especial por Madre María de Jesús del Cid, María del Carmen, Óscar Giovanni, Ramón Humberto, Francisco Chávez, Francisca Amparo, Olga Josefina, Manuel Venegas, Joel González, Micaela Reyes, María Victoria, Kenia Vanessa, Miguel Antonio, Juan Pastor, Ladislao Antonio, Olga Marina, Teresa Urbina, Santos Félix, Mercedes Cuello, Edma Osorto, Oscar Roberto, Marina Esther, Luis Artiaga, Jorge Alberto, María del Carmen, Otilia Flores, Ronnie José, Marta Sierra, Marco Alberto, Gerson Calixto, Marcos Aurora, Cristina del Carmen, Ismael Humberto, Daniela Alejandra, Sandra María, Heriberto Flores, Francisco José, María Santiago, Augusto Cruz, Luis Alonso, María Simona, Antonio Urbina, Francisco Jiménez, José Everardo, Ángel Valentín, Ángela Rosa, Mario Jerez, Andrés Moncada, Grisela Escoto, Teresa de Jesús, Trinidad García, Rosa Margarita, María Inés, Gustavo Adolfo, Gustavo Alfonso, Manuel Venegas, María Antonia, Javier Barahona, Mario Díaz, María Olivia, Germán Enrique y ánimas del purgatorio. Y ten misericordia de todos nosotros, y así con María la Virgen, Madre de Dios, San José su esposo, los apóstoles y cuantos vivieron en tu amistad a través de los tiempos, merezcamos por tu Hijo Jesucristo compartir la vida eterna y cantar tus alabanzas. Por Cristo, con Él y en Él, a ti Dios Padre omnipotente, en la unidad del Espíritu Santo, todo honor y toda gloria, por los siglos de los siglos, fieles a la recomendación del Salvador, y siguiendo su divina enseñanza, nos atrevemos a decir: Padre nuestro que estás en el cielo, santificado sea tu nombre, venga a nosotros tu reino, hágase tu voluntad en la tierra como en el cielo. Danos hoy nuestro pan de cada día. Perdona nuestras ofensas, como también nosotros perdonamos a los que nos ofenden. No nos dejes caer en la tentación y líbranos del mal. Líbranos de todos los males, Señor, y concédenos la paz en nuestros días, para que, ayudados por tu misericordia, vivamos siempre libres de pecados y protegidos de toda perturbación, mientras esperamos la gloriosa venida de nuestro Salvador Jesucristo.
1: Tuyo es el reino, tuyo el poder, tuyo es la gloria por siempre, Señor.
0: Señor Jesucristo, que dijiste a tus apóstoles: la paz les dejo, mi paz les doy. No tengas en cuenta nuestro pecado, sino la fe de tu Iglesia, y conforme a tu palabra, concédele la paz y la unidad, tú que vives y reinas por los siglos de los siglos.
1: Amén.
0: La paz del Señor esté con ustedes.
1: Y con tu espíritu.
0: Podemos darnos realmente un saludo de paz.

Este es Jesucristo, el Cordero de Dios, que quita el pecado del mundo. Dichosos los invitados a la cena del Señor. No soy digno que entres en mi casa, pero una palabra tuya bastará para sanarme. El cuerpo de Cristo nos guarde para la vida eterna. Amén.

0: Oremos. Que nuestra participación en la mesa de tu Hijo nos santifique, Señor, para que como miembros de su cuerpo nos transformemos en el mismo Cristo, a quien hemos recibido, el que vive y reina por los siglos de los siglos. El Señor esté con ustedes. Y la bendición de Dios Todopoderoso, Padre, Hijo y Espíritu Santo, descienda sobre ustedes y los acompañe siempre. Con la gracia de haber celebrado sus sagrados misterios, podemos ir en la paz del Señor. Y nos encomendamos a nuestra Madre. Dios te salve María, llena eres de gracia, el Señor es contigo. Bendita tú eres entre todas las mujeres, es el fruto de tu vientre, Jesús. Santa María, Madre de Dios, ruega por nosotros los pecadores, ahora y en la hora de nuestra muerte. Amén. Muchas gracias y que tengan un muy buen fin de semana.
1: Gracias.

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familia que reza unida permanece unida. ¿Y su familia cuando fue la última vez que rezó unida?

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por Michel Medrano, El Eterno Descanso de Michel Medrano, Elsa Marina Rubio, Rafael Rubio, Víctor Osmán Ordóñez, Jorge Antonio Arriaga, Lili Ondina Aguilar, Julio César Dala, Ricardo Larios, Julio César Parada, Jesús Molina, Hilda Veneranda Carvajal, Ricardo Bustamante, Blanca Soledad Bulnes, Ricardo Larios Hernández, Sacerdote Miguel Ángel, Dalila Montes, Alba de Ramírez, Roberto Ramírez, José Alonso Suazo, María Cristina Machuca, Yamil Javid Mazú, Fanny Areli Sánchez, Leonel Wilfredo Sánchez, Adrián Serrano, José Antonio Pereira, Sara Raquel Flores, Ingrid Weiss, Anadeli Ramos, Sor María Rosa, Laura Moncada, Virginia Núñez, Familia Maldonado Anariba, Ernesto Antonio Pinto, Marina Reina de Matuti, Sara Soto Ortega, José Barahona, Reinaldo Barahona, Atanasio Armando Izaguirre, Luis Romeo Rendón, María Cristina Aguilar, Familia Sabillón Bu, Sabillón Sabillón, Sabillón Fernández, Fidel Francisco Acosta, Norma Molina Cárdenas, Juan Carlos Ferrera, Guillermo Ramírez, Concepción Isabel Salinas, Carlos Mejía Carvajal, Orlando Paz, María del Carmen Bustillo, Blanca Gradis Castellanos, Ramón Rosa Sánchez, Ana Rosa Flores, Marinita Galo, René Mejía Gross, Francisco Cayetano Salinas, Onás Remberto Martínez, Emma Núñez, Ángela de Jesús Pineda, Ramón Eduvige Godoy, María Magdalena Rosales, René Francisco Baide, Luis Fernando Laínez, Ricardo Ortiz Flores, Herminia Milla, Denis Saúl Álvarez, Rosalía Martínez, Mario Jerez Cuello, Olga Marina Gómez, Juan Lozano Moradel, Mario Jandal, Benjamín Almendares Martínez, Juan Alfonso Paz, Emma Rodríguez, Omelina Celaya Vargas, Rolando Agustín Celaya, Óscar Ramírez, Felipe de Jesús Portillo, Familia Flores Guifarro, María Valeria Zenaida Ponce, José Antonio Pereira, Omar Eladio Cruz, Teresa de Jesús Banega, Ernesto Antonio Pinto, Rosinda Salgado, Santiago Gabarrete, Antonio Borjas, Denis Alexander Flores, Leti de Hasbun, Óscar Castejón, Óscar Flores Chávez, Teresa de Jesús Verde, Dilma Abulés, Cirilo Escobar, Ulises Alejandro López, Nelson Francisco Pavón. Pidiendo por todas las almas del purgatorio, por la salud de Sadrak, Argentina Rubio, Luis, Karen, Cecilia, Alejandra, Leonel, Armando Vanegas, Nora Galeas, Diana Vanegas, Carlos Armando Osorio, Gema Parada, Giovanni Sánchez, Giselle Ordóñez, Daniela, Gemima Espinal, los niños con cáncer, Brenda, Inés de Sablá, Alexander Sansota, Marlene Hernández, Mariano Arias, Cintia Bueso, Ana Marcela Ordóñez, Luz Marina, Wendy Suyapa Pavón, Ángel Gabriel Miralda, Marcela Victoria Pavón, José Jorge Villafranca, Justa Emilia Torres. Poniendo en manos de Dios los 15 años de Camila Molina. Cumpleaños de Agustina Cuello de García, de Luis Luz Marina Espinal, Lenis González. Acción de gracias por el matrimonio Viera Borjas,
Bendiciones para la familia Cervantes Ramírez. Acción de gracias al Santísimo Sacramento y Virgen de Suyapa por trabajo de Daniel. Protección, bienestar y salud para una familia. Sabiduría y discernimiento en proyecto de un hijo. Por trabajo de Ruth y Orlando Antonio. Petición al Espíritu Santo. Recuperación de Wendy. Familia Cervantes Avillón. Petición especial para la familia Gallego Bejarano. Intercesión de Dolinda. Dulce espera por André Isabel y su bebé. Intercesión a San Martín de Porres. Entrevista favorable de trabajo para Luis. Familia Gallego Bejarano. Y una solución judicial. En el nombre del Padre, y del Hijo, y del Espíritu Santo. La gracia de nuestro Señor Jesucristo, el amor de nuestro Padre, y la comunión del Espíritu Santo, esté con todos ustedes. Humildes y penitentes, reconozcamos nuestros pecados. Yo confieso ante Dios Todopoderoso, ante ustedes, hermanos, que he pecado mucho de pensamiento, palabra, obra y omisión, por mi gran culpa. Por eso ruego a Santa María, siempre Virgen, a los ángeles y a los santos, y a ustedes, hermanos, que intercedan por mí ante Dios nuestro Señor. Dios Todopoderoso tenga misericordia de nosotros, perdone nuestros pecados y nos lleve a la vida eterna. Oremos. Renueva, Señor, en tu Iglesia el espíritu que infundiste en el obispo San Agustín, para que, lleno de ese mismo espíritu, tengamos sed solamente de ti, fuente de la verdadera sabiduría, y te busquemos como el autor del amor verdadero. Por nuestro Señor Jesucristo, tu Hijo, que vive y reina contigo en la unidad del Espíritu Santo y de Dios, por los siglos de los siglos. Escuchemos la palabra de Dios.

De la primera carta del apóstol San Pablo a los Corintios. Hermanos, no me envió Cristo a bautizar, sino a predicar el Evangelio, y eso no con sabiduría de palabras, para no hacer ineficaz la cruz de Cristo. En efecto, la predicación de la cruz es una locura para los que van por el camino de la perdición. En cambio, para los que van por el camino de la salvación, para nosotros, es fuerza de Dios. Por eso dice la Escritura: anularé la sabiduría de los sabios e inutilizaré la inteligencia de los inteligentes. ¿Acaso hay entre ustedes algún sabio, algún erudito, algún filósofo? ¿Acaso no ha demostrado Dios que tiene por locura la sabiduría de este mundo? En efecto, puesto que mediante su propia sabiduría el mundo no reconoció a Dios en las obras de su divina sabiduría, quiso Dios salvar a los creyentes mediante la predicación de la locura del Evangelio. Por su parte, los judíos exigen señales milagrosas y los paganos piden sabiduría. Pero nosotros predicamos a Cristo crucificado, que es escándalo para los judíos y locura para los paganos. En cambio, para los llamados, sean judíos o paganos, Cristo es la fuerza y la sabiduría de Dios, porque la locura de Dios es más sabia que la sabiduría de los hombres, y la debilidad de Dios es más fuerte que la fuerza de los hombres. Palabra de Dios. El amor del Señor llena la tierra. Que los justos aclamen al Señor. Es propio de los justos alabarlo. Demos gracias a Dios al son del arpa. Que la lira acompañe nuestros cantos. Sincera es la palabra del Señor, y todas sus acciones son leales. Él ama la justicia y el derecho. La tierra llena está de sus bondades. El amor del Señor llena la tierra. Frustra el Señor los planes de los pueblos y hace que se malogren sus designios. Los proyectos de Dios duran por siempre. Los planes de su amor, todos los siglos. El amor del Señor llena la tierra.

Que el Señor esté con ustedes. Lectura del Santo Evangelio según San Mateo. En aquel tiempo, Jesús dijo a sus discípulos esta parábola: El reino de los cielos es semejante a aquellas 10 jóvenes que, tomando sus lámparas, salieron al encuentro del esposo. 5 de ellas eran descuidadas y 5 previsoras. Las descuidadas llevaron sus lámparas, pero no llevaron aceite para llenarlas de nuevo. Las previsoras, en cambio, llevaron cada una un frasco de aceite junto con su lámpara. Como el esposo tardaba, les entró sueño a todas y se durmieron. A medianoche se oyó un grito: Ya viene el esposo, salgan a su encuentro. Se levantaron entonces todas aquellas jóvenes y se pusieron a preparar sus lámparas. Y las descuidadas dijeron a las previsoras: Dennos un poco de su aceite, porque nuestras lámparas se están apagando. Las previsoras le contestaron: No, porque no va a alcanzar para ustedes y para nosotras. Vayan mejor a donde lo venden y cómprenlo. Mientras aquellas iban a comprarlo, llegó el esposo, y las que estaban listas entraron con él al banquete de bodas, y se cerró la puerta. Más tarde, llegaron las otras jóvenes y dijeron: Señor, Señor, ábrenos. Pero él le respondió: Yo les aseguro que no las conozco. Estén pues preparados, porque no saben ni el día ni la hora. Palabra del Señor. El apóstol San Pablo nos habla de dos sabidurías: la sabiduría del mundo y la sabiduría de Dios. Yo he ido a ustedes a predicar no con sabiduría de palabras, para no hacer ineficaz la luz, la cruz de Cristo. Por eso dice la Escritura: Anularé la sabiduría de los sabios e inutilizaré la inteligencia de los inteligentes. Hay una sabiduría humana que no es mala, pero no es suficiente para el seguimiento de Cristo. El conocimiento intelectual, que solamente se queda en el cerebro. Está la sabiduría de Dios, que es esa sabiduría que va al corazón. Y esa es la que hay que pedirle a Dios. Hoy la Iglesia recuerda a San Agustín, un joven rebelde, un joven mujeriego, borracho, pero muy sabio, muy inteligente, y buscaba la sabiduría. Dice que algo que le hizo cambiar en su vida fue el sabio Platón. Y cuando leía sus libros, él sentía mucha alegría en su corazón. Después se encontró otro filósofo, Cicerón, y cuando lo leía, encontraba una alegría
un asombro tan grande? Dice que un día llegó a la casa de su madre, Santa Mónica, y encontró la Biblia y dijo: me voy a poner a leer la Biblia. Al leer la Biblia se desilusionó porque le parecía que ese libro era demasiado sencillo y que no tenía el estilo literario de los libros mundanos, y dejó de leerla. Después dirá: porque yo la leía con orgullo y por aparecer sabio, por eso no me agradaba, porque yo en esas páginas no buscaba santidad, sino vanidad. Oh sabiduría siempre antigua y siempre nueva, cuán tarde te conocí. A los 32 años, tuvo ese encuentro con Dios que le cambió la vida. Su madre siempre le insistía que fuera a la iglesia. Y él, por no entristecer a su madre, iba con sus mejores amigos. Él tenía un amigo de la infancia que siempre lo acompañaba. Su hermano era otro de sus mejores amigos. Y otro de los amigos era Adiodato, que era su hijo. Y se fueron a la iglesia. Y gracias a Dios encontraron ahí un obispo santo, San Ambrosio, que con su predicación ilusionó la vida de aquellos jóvenes y dijeron: ese hombre sabio, ese hombre conoce algo que nosotros no conocemos. Desde el principio le encanta escuchar los sermones de aquel obispo. Su modo de pensar, de vivir, lo comienza a transformar por completo. Un día, en su casa, dice que el vecino tenía unos niños que estaban jugando y escuchaba que esos niños decían: abra y lea, abra y lea. Y él decía: ese juego yo nunca lo he escuchado, algo me está diciendo Dios. Y se fue a buscar la Biblia, abrió la Biblia y encontró el pasaje del capítulo 13 de la carta de San Pablo a los Romanos, que dice: portémonos no como quien está en tinieblas y en oscuridad, sino como quien obra en pleno día, en plena luz. Comportémonos de la manera más digna posible. Nada de impurezas ni de vicios o exceso de ninguna clase. No nos dejemos dominar por la carne y sus concupiscencias. Aquello le cayó como un relámpago en su corazón. Empezó a llorar y se dio cuenta que su comportamiento era totalmente contrario a lo que Dios le pedía. Y decidió totalmente llevar una vida nueva, distinta. Tenía 32 años de edad y por eso él decía: hermosura siempre nueva y tan antigua, tarde te conocí. En la Pascua del año 387 recibe el bautismo de mano del gran arzobispo San Ambrosio. Es ordenado sacerdote. Muere el obispo de la ciudad donde él estaba y todo mundo pide que él sea obispo.
Y desde entonces él se dedica con todas sus fuerzas a servir, amar y pastorear a su pueblo. En el libro de las Confesiones es tan hermoso todo lo que escribe que nos puede ayudar a cada uno de nosotros. Él decía: si los santos que fueron tan pecadores pudieron llegar a ser santos, ¿por qué yo no? ¿Por qué yo no? Hermanos, si San Agustín, que llevaba una vida tan desordenada, llegó a ser santo, ¿usted por qué no? Se trata de conocer la sabiduría de Dios, saborear a Dios y no buscar la sabiduría del mundo. Estén preparados, dice el Evangelio, con las lámparas encendidas. No nos distraigamos en cosas de este mundo. Lo único importante es gustar de Dios. Que cada Eucaristía sea eso, hermanos. Yo he escuchado gente que dice: voy a oír misa. La misa no se oye, aún los que están por la radio escuchando. Si está en la televisión, voy a ver misa. No, la misa se vive, la misa se saborea. San Agustín, te admiramos. Pídele al buen Dios para nosotros una conversión como la que te concedió a ti Dios. Ayúdanos a tener tu sabiduría, que no es la del mundo. Ayúdanos a saborear esta Eucaristía, la palabra de Dios. Que así sea.

Bendito sea, Señor, Dios del universo, por este pan y este vino, fruto de la tierra, de la vid, fruto del trabajo del hombre que recibimos de tu generosidad. Será para nosotros pan de vida y bebida de salvación. Bendito seas por siempre, Señor. Acepta, Señor, nuestro corazón contrito y nuestro espíritu humilde, que esta sea la ofrenda agradable a tu presencia. Oren, hermanos, para que este sacrificio nuestro le sea agradable a Dios Padre Todopoderoso. Señor, al celebrar el memorial de nuestra salvación, imploramos humildemente tu clemencia, a fin de que este sacramento de amor sea para nosotros signo de unidad y vínculo de caridad. Por Jesucristo nuestro Señor. Que el Señor esté con ustedes. Levantemos el corazón. Demos gracias al Señor nuestro Dios. En verdad que es justo y necesario. Es nuestro deber y salvación darte gracias siempre y en todo lugar, Padre Santo. Por Cristo, Señor nuestro. Porque de tal modo concedes a tu Iglesia la alegría de celebrar hoy la festividad de San Agustín, que la fortaleces con el ejemplo de su vida piadosa, la instruyes con la predicación de su palabra y la proteges con su intercesión. Por eso, unidos a la multitud de los ángeles y de los santos, te aclamamos llenos de alegría. Santo, santo, santo es el Señor, Dios del universo. Llenos están el cielo y la tierra de tu gloria. Hosana en el cielo. Bendito el que viene en nombre del Señor. Hosana en el cielo. Santo eres en verdad, Señor, fuente de toda santidad. Por eso te pedimos que santifiques estos dones con la efusión de tu Espíritu, de manera que se conviertan para nosotros en el cuerpo y la sangre de Jesucristo nuestro Señor, el cual, cuando iba a ser entregado a su pasión, tomó pan, dándote gracias, lo partió y lo dio a su discípulo, diciendo: tomen y coman todos de él, porque esto es mi cuerpo, que será entregado por ustedes. Del mismo modo, acabada la cena, tomó el cáliz. Dándote gracias de nuevo, lo pasó a su discípulo, diciendo: tomen y beban todos de él, porque este es el cáliz de mi sangre, sangre de la alianza nueva y eterna, que será derramada por ustedes y por muchos para el perdón de los pecados. Hagan esto en conmemoración mía.

Cristo se entregó por nosotros. Por tu cruz y tu resurrección nos has salvado, Señor. Así pues, Padre, al celebrar ahora el memorial de la muerte y resurrección de tu Hijo, te ofrecemos el pan de vida y el cáliz de salvación. Te pedimos humildemente que el Espíritu Santo congregue en la unidad a cuantos participamos del cuerpo y la sangre de Cristo. Acuérdate, Señor, de la Iglesia extendida por toda la tierra, con el Papa León, nuestro arzobispo José Vicente y todos los pastores que cuidan de tu pueblo. Llévala a su perfección por la caridad.

Acuérdate de nuestros hermanos por quienes ofrecemos esta Eucaristía y de todos los que han muerto en tu misericordia. Admítelos a contemplar la luz de tu rostro. Ten misericordia de todos nosotros y así con María, la Virgen Madre de Dios, su esposo San José, los apóstoles, San Agustín y cuantos vivieron en tu amistad a través de los tiempos, merezcamos por tu Hijo Jesucristo compartir la vida eterna y cantar tus alabanzas. Por Cristo, con Él y en Él, a ti Dios Padre omnipotente en la unidad del Espíritu Santo, todo honor, toda gloria, por los siglos de los siglos. Dirijámonos a nuestro Padre, pidiéndole que sepamos encontrar en cada gesto que nos regala la Iglesia, su mismo amor. Padre nuestro que estás en el cielo, santificado sea tu nombre. Venga a nosotros tu reino. Hágase tu voluntad en la tierra como en el cielo. Danos hoy nuestro pan de cada día. Perdona nuestras ofensas, como también nosotros perdonamos a los que nos ofenden. No nos dejes caer en la tentación y líbranos del mal. Líbranos de todos los males, Señor, y concédenos la paz en nuestros días, para que, ayudados por tu misericordia, vivamos siempre libres de pecado y protegidos de toda perturbación, mientras esperamos la gloriosa venida de nuestro Salvador Jesucristo. Señor Jesucristo, que dijiste a tus apóstoles, la paz les dejo, mi paz les doy. No tengas en cuenta nuestros pecados, sino la fe de tu Iglesia. Conforme a tu palabra, concédele la paz y la unidad. Tú que vives y reinas por los siglos de los siglos. Que la paz del Señor esté siempre con todos ustedes. Como hijo de Dios, intercambiemos un signo de comunión fraterna.

Cordero de Dios, que quitas el pecado del mundo, ten piedad de nosotros. Cordero de Dios, que quitas el pecado del mundo, ten piedad de nosotros. Cordero de Dios, que quitas el pecado del mundo, danos la paz. Hermanos, aquí está Jesucristo, la sabiduría de Dios. Dichosos nosotros si sabemos saborear su amor, su entrega, su vida. Porque Él es el Cordero de Dios que quita el pecado de este mundo. Dichosos los invitados al banquete del Señor.

Para todos aquellos que nos sintonizan a través de Soyapa Medios, nos unimos en la comunión espiritual. Creo, Jesús mío, que estás real y verdaderamente en el cielo y en el santísimo sacramento del altar. Te amo sobre todas las cosas y deseo vivamente recibirte dentro de mi alma, pero no pudiendo hacerlo ahora sacramentalmente, venid al menos espiritualmente a mi corazón. Y como si ya te hubiera recibido, te abrazo y me uno a ti. Señor, no permitas que jamás me aparte de ti. Amén.

0: Oremos. Que nuestra participación en la mesa de tu Hijo nos santifique, Señor, para que como miembros de su cuerpo nos transformemos en el mismo Cristo, a quien hemos recibido, el que vive y reina por los siglos de los siglos. Que el Señor esté con ustedes. La bendición de Dios Todopoderoso, Padre, Hijo y Espíritu Santo, descienda sobre todos ustedes y permanezca para siempre. Dios te salve María, llena eres de gracia, el Señor es contigo. Bendita eres entre todas las mujeres, bendito es el fruto de tu vientre Jesús. Santa María, Madre de Dios, ruega por nosotros pecadores, ahora y en la hora de nuestra muerte. Amén. Nuestra Señora de Suyapa. Hermanos, vamos a preocuparnos por lo que realmente es importante: mantener la vela encendida, el amor encendido. Nos podemos ir en paz.
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En este momento te pedimos que nos hagas un corazón como el tuyo, un corazón limpio, un corazón como un niño, un corazón con amor para dar a los demás, un corazón preparado para ti y un corazón para ser moldeado por ti.

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0: Hermanos y hermanas, bienvenidos a su programa, a nuestro programa Doctrina Social de la Iglesia. Somos una institución de laicos católicos con espíritu ecuménico, cuya misión es contribuir a formar la conciencia personal y social para construir una realidad social más justa a la luz del Evangelio y a través de la investigación y análisis de los signos de los tiempos, animar la enseñanza y la difusión del pensamiento social cristiano. Hoy tenemos un tema, como siempre diría yo, que nos interpela a todos, pero ahora mucho más. Ya verán de qué se trata, porque todos estamos involucrados directamente en esto. Entonces, quisiera presentar a Juliet. Bienvenida, Juliet.
1: Gracias, Manolito. Buenos días. Buenos días a los que nos están escuchando. Buenos días aquí a todos. Muy feliz de estar aquí otro viernes. A ver qué podemos aportar. Qué ideas, qué conocimiento como joven podemos dar aquí.
0: Ya Juliet dijo, tenemos el pensamiento joven. Eso ya es un... porque los demás ya estamos entraditos en años. Bienvenido, Harley.
2: Buenos días a todos nuestros radioescuchas. Aquí en la cabina, obviamente, a nuestro querido Pedro. Y bueno, tenemos... una invitada que ya posteriormente usted la presentará, no le quiero quitar eso. Un saludo a todos y aquí estamos de nueva cuenta para, a la luz de la palabra, a la luz del Espíritu, pues dar una luz, ¿verdad? Para seguir y caminar.
0: Muchas gracias, Harley. Y el tema de hoy se llama Honduras en el extranjero, realidades y retos. Bueno, migrantes. Y para eso, pues estamos contentísimos de tener a la hermana Valdiza Carballo, de la Congregación de las Hermanas Escalabrinianas. Bienvenida y preséntese, por favor.
3: Buenos días a todos los ouvintes de esa radio. Muy interesante estar aquí con ustedes, mucho gusto. Mi nombre es hermana Valdiza Carballo, soy misionera, soy brasileña. Vamos a sentir un poquito mi acento, que es bien marcado por el portugués de Brasil. Pero estoy muy contenta de estar aquí para compartir este momento también con todos los ouvintes de Radio Suyapa.
0: Bueno, mire, este tema, incluso ya estuvimos hablando extra micrófonos, que es un tema sensible, actual, personal, de muchas experiencias lindas, pero también de experiencias que frustran, que cuestionan, que tristes, pues. Entonces, quisiéramos empezar, hermana, ya lo habíamos hablado un poquito, de algunas estadísticas relacionadas a los hondureños, que usted las conoce muy bien, más que nosotros los hondureños.
3: Por ejemplo, la semana pasada estuve preparando una ponencia para Siguatepeque, para un evento de La Paz que había en Siguatepeque, y me invitaron. Y fui a actualizar los datos. A mí fue una sorpresa, porque siempre estamos acompañando los datos del Instituto Nacional de Migración, que es el que tenemos acceso. El Instituto Nacional de Migración siempre sale ahí las estadísticas de los migrantes deportados, migrantes en tránsito y las personas que pasan por Honduras también. Y me llamó la atención que pasan de 45,000 deportados hondureños, solamente en 2026. Casi 30,000 por el aeropuerto de San Pedro Sula, que son, vamos a decir, los más vulnerables, ¿no? Son aquellos que vienen de una cárcere, pero también ha aumentado mucho el número de deportados, como decimos, voluntarios, entre comillas, porque sabemos que también es una migración forzada, que la gente que está en Estados Unidos sin documentación, ahora sin TPS, sin esa protección a los migrantes hondureños, muchos son obligados a pensar, Me voy antes que me agarren, antes que me deporten, ¿no? Entonces la gente a veces reúne un poquito que tiene y compra su boleto y viene a Honduras. Y aquí es un reto para 45,000 personas se ubicar, encontrar trabajo, se desarrollar aquí, no es fácil. ¿Eh? Más adelantito vamos a hablar también
0: claro,
3: de
0: por supuesto. Y si hablamos eso. De los que son agarrados, los llevan a la cárcel y todo eso, y de los retornados voluntarios estaríamos, bueno, voluntarios entre comillas, por supuesto, ¿no? Sí. Porque si me persiguen en algún lugar no es que me voy tan voluntario. Sí. Estaríamos hablando de una cantidad mucho mayor a los...
3: Yo vi en el sachet de la migración está así, 45,514, ¿no? Y ellos distribuyen en varias fronteras, ¿no? Varias fronteras. Considerando que la frontera, por ejemplo, otras fronteras, que quien viene por Guatemala, por El Salvador, viene también de esa categoría de voluntarios, ¿no? De migrantes retornados voluntarios, pero no, se sabe que no es tão voluntário, quizás passaram para poder trazer suas coisas. Pero aí, por exemplo, se quase 30 mil são do aeroporto de São Pedro Sula, que são os que barram por um sistema que há em Honduras de deportação, há outros em Omoa, 2 mil e pouco por Omoa, então se resta aí uns 7, 8 mil já voluntário. Esse é uma... aumentado muito, porque ano passado, no início, ano, por exemplo, 2024, esse número era bem barrito, não era um número tão alto. Isso nos chama a atenção, porque as pessoas nos Estados Unidos estão vivendo uma pressão, uma autopressão muito grande, um medo assustador de qualquer momento. E como já dizia antes, né, agora com o CNTPS, muita gente vai decidir regressar, porque já sabe que não vai ter chance, porque antes havia uma esperança, haviam citado, estavam pagando advogado, e agora não é possível mais pagar um advogado, porque já sabe que não há possibilidade. É isso.
2: Pero esta también considero que es una oportunidad, por lo menos, que la gente sepa que tienen esa, ese reporte de deportación, porque anteriormente las cacerías que se hacían, tipo deporte, porque a los agentes de inmigración allá los bonifican por cada inmigrante que agarran como si fueran trofeo, por lo menos ahora tienen la oportunidad, ¿no?, de arreglar sus cosas, de lo que han hecho, el patrimonio que han hecho, y venir a poner una empresa, venir a emprender acá a Honduras, creo que
3: esa es, por ejemplo, una ley que fue aprobada en el inicio de junio en el Congreso de Honduras. Fue aprobada una ley que é para apoiar justamente essas famílias que têm bens nos Estados Unidos, que podem trazer seus bens, porque antes havia um limite, até tantos dólares você pode trazer. Passando desse tanto de dólares, já não sei bem qual era a quantidade de dólar, você já não podia trazer, por exemplo, bens. Então, se ahorita, com essa lei, que está todavia em processo, foi aprovada, mas agora se está fazendo o regulamento para que funcione essa lei em Honduras, para que favoreça a essas pessoas. Sabemos que não vai favorecer a maioria, porque a maioria são mais vulneráveis, não regressam sem nada. Por exemplo, quem barra no aeroporto, barra simplesmente sem nada. Não tem pertenência, muitos não trazem nem documentação, porque seu passaporte foi agarrado, foi deixado allá, lo perderam, não enviaram. Toda a pergunta de los migrantes retornados, quando chegam em São Pedro Sula, onde está minha pertenência? E as pertenências, uma vez, vocês viram que houve uma época que houve denúncia, que o cão estaria com as pertenências, mas ahorita se entrega as pertenências no avião. Quando barra do avião, já se entrega as pertenências. Então, se agora os migrantes vejam que não são a gente de Honduras, do aeroporto, que desviam suas pertenências. É de allá que não mandam suas pertenências. Então, se isso passa, está passando muito e continua. Agora tem um número para a pessoa reclamar, mas não, essas pertenências nunca chegam em Honduras, né? Essa é uma responsabilidade também, eu creio, que de Honduras e também, principalmente, de exigir do governo dos Estados Unidos que envie as pertenências dos migrantes hondureños, porque já são pouquitas, né? Então, é isso. Então, há essa diferença, mas há também deportado voluntário, entre comillas, que vem também para o aeroporto, que diz, não, eu me autodeporto, mas não tenho plata para ir-me. Então, se aí, entra no avião também para vir.
0: Quando, de acordo à investigação, de acordo aos dados, mas também aos testemunhos que eu sei que vocês conhecem, por que migram as pessoas, digo, como fatores mais importantes, ¿y cuál es la percepción de estas personas que emigraron, de acuerdo a lo que digan? Y también, ¿qué sienten cuando retornan?
3: Por ejemplo, sabemos la historia de Honduras, ¿no? Honduras es un país con mucha dificultad, ¿no? Hubo bastante cuestión climática. Por ejemplo, ahora estamos pasando por una sequía. Eso puede ser un motivo de las personas no tener una subsistencia, no tener una forma de salirse, de ir adelante, y deciden emigrar. Claro que tem também a questão da violência, né, da violência interna aqui no país, que também muita gente se foi, principalmente do TPS, foram porque tinha um temor, né, de correr risco de vida aqui no seu país e se foram. Aí também a reunião familiar, porque com mais de 2 milhões de hondureños allá, quer levar seus familiares, né? Então, sim. Aí também os jovens que vão para encontrar trabalho, porque foi feita uma investigação no Observatório de Imigração da U, e foi detectado que 90% dos jovens que terminam a universidade em Honduras se vão. Então, isso quer dizer...
0: 90%?
3: Quase 90%. Deus. É bastante jovem que se vão. Esses dias eu falava com o senhor Patrício, que é o nosso bispo referencial. E ele dizia que ele trabalha também com educação. estão formando os jovens também, dando universidade aos jovens hondureños de las aldeias, de la colônia. E ele disse, ahorita estamos sentindo que muitos estão se quedando, pero esse é um trabalho que se hace desde o primeiro dia que entra na universidade. Um trabalho de conscientização que se hace, pero não é só a questão da consciência, é também a questão de que não há oportunidade para os jovens que estão formados, que têm sua carreira, se desenvolver aqui. Então, esses são vários motivos. A gente vai ver os motivos da imigração de hondureños, são muitos. É a violência, é a falta de meios de sobreviver, é o crime organizado que muitas vezes afeta e ameaça as pessoas, é a reunião familiar, é o sonho que cada um tem de fazer sua casita, de fazer melhorar de vida. Então, eu me vou para trabalhar 2 anos, mas se queda, né? Não regressa. E se regressa, e qual é se perguntar? Quando regressa, o que passa? O que passa é que muita gente ahorita está regressando de 20 anos. De 30 anos, de 10 anos, de 15 anos, de estar allá.
2: De estar allá, sim.
3: Como essas pessoas vão se integrar em Honduras? Essa é a nossa pergunta a todos nós. Porque não vai ser fácil. Sim. Então, se hablávamos de 2022, 2023, 2024, depois de uma pandemia que era difícil de los hondureños fazer uma integração em seu país, ahorita é muito mais difícil. Porque já sabemos que aqui também estão passando muita necessidade quem está vivendo no país, né?
2: Es un reto grande. El Estado tiene la obligación de ver cómo diseñar proyectos, ¿verdad?, en pro del empleo. Si vemos las ferias de trabajo, de empleo, vamos a ver que hay 20,000 jóvenes.
3: Sí.
2: Hay 2,000 jóvenes. Y las oportunidades solo son 10 o 20.
3: Y hay gente capacitada aquí. Claro, abre una plaza de trabajo, es impresionante. Nos llega 300 currículos, sí. Y se va a ver, sí, los currículos, wow, currículo altísimo, ¿no? Y entonces es esa gente, abogadas o médico o cualquier profesional de trabajando, queriendo trabajar como asistente, por ejemplo, porque es la única cosa que sale, ¿no?
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3: Yo tendría que tener más tiempo en Honduras para conocer un poco más sobre esa pregunta, es bastante profunda.
0: Sí, sí.
3: Pero yo tengo acompañado a algunas personas, principalmente también año pasado, el CONADE, el Consejo Nacional de la Comisión Nacional de Derechos Humanos, hizo una investigación con los retornados. E salia que mais de 80% não queriam mais regressar. Então, porque sabemos que Honduras sempre foi essa dinâmica, né, de ida e venida. A gente ia e por a ruta e depois na fronteira era agarrado e era deportado. Ahorita não há gente na fronteira, porque a fronteira está cerrada. Então, se ahorita estão agarrando allá. E as pessoas que regressam a Honduras são profissionais. Há gente que tinha uma experiência de trabalho muito grande nos Estados Unidos ou na Espanha, principalmente nos Estados Unidos. E ahorita aqui em Honduras, o que falta, eu vejo que é instituições, o próprio Estado, que se busque essas pessoas para capacitá-los, para dar certificado, porque a prática já tem já. Porque chegam aqui, são profissionais, poderiam contribuir com o país, sim, poderiam contribuir bastante com o país. O perfil maior são jovens, né? A maioria continua a migração de jovens, já foi feito várias encuestas que sempre a maioria eram jovens, só que ahorita está muito diversificado. Há muita gente também, nessa encuesta de CONADE, passou também que há muita gente de 60 anos, e se você abre também o site da migração, que depois vou deixar aí com vocês, aumentado a população migrante acima de 50 anos. Então, isso é uma preocupação também. Claro que as pessoas regressam com sua experiência, com tudo, mas como vão desenvolver aqui? Necessitaria um grande trabalho em Honduras. Por exemplo, em Honduras existe um plano de reintegração. Está no papel e é bem feito. É bonito esse plano. Eu li. Aí tem tantas coisas boas, mas está no papel todavía. E nós temos uma lei de proteção dos migrantes hondureños allá, mas essa lei também apoia os migrantes também retornados. Então, quizás de agora para adelante, eu creio que que los hondureños también tienen que se unir. Uh-huh. Los hondureños, nosotros como pastoral de movilidad humana no tenemos ayuda a los migrantes, claro, por ejemplo. No tenemos un trabajo, no tenemos cómo, claro, hacer. Pero como pastoral estamos en las comunidades, estamos en la parroquia. Yo siempre estoy motivando a las iglesias. Trabajamos con los familiares en primer lugar, uh-huh, ¿no? ¿Quién son los familiares de los migrantes? Todos nosotros.
0: Todos nosotros,
3: sí. Todos, sí, nosotros, sí, somos los familiares. Supuesto. Vamos a celebrar una hora santa con los familiares, vamos a celebrar una misa con los familiares, porque cuando alguien es deportado, ya tenemos una red, uh-huh, de apoyo a ese retornado, uh-huh, de nuestra comunidad. Uh-huh. Entonces, si ahorita, en la Semana del Migrante, pudiésemos hacer ese trabajo de sensibilización, ¿quién son los retornados de nuestra comunidad? Que, no, que están invisibilizados, que están en su casa, están encerrados, que están con miedo de salir, están inseguros. Entonces, ahí cabe a nosotros, de la comunidad católica, también esa sensibilidad de poder ir acompañando a esas personas y nos motivando, porque también otra cosa muy importante que tiene la ley de protección de los migrantes hondureños. Los migrantes hondureños pueden se organizar en asociaciones, como por ejemplo la diáspora hondureña está muy organizada en los Estados Unidos, ¿eh? Sabemos que lá en Estados Unidos hay muchas ONGs, uh-huh, de los hondureños. Uh-huh. Los hondureños allá son más organizados do que acá. Uh-huh. Entonces aquí, es por eso que voy a hablar más adelantito de un foro que vamos a hacer el día 8 de septiembre con varias instituciones. Y el tema que vamos a tratar es eso, el arraigo. Porque aquí necesita tener un arraigo, no es solo retornar aquí. Porque antes se retornaba y se quedaba ensayando cuándo voy a regresar nuevamente. Pero ahorita ya no más. Sí, si voy a regresar nuevamente, ya sé lo que va a pasar. No voy a tener documento, no voy a sufrir consecuencias, uh-huh, porque allá están amenazando a las personas, ¿no? Yo quiero contar un testimonio de un migrante de Choluteca, uh-huh, era un camionero que trabajó en los Estados Unidos 5 años. Él se fue una vez y fue deportado. Y él se preparó aquí nuevamente y sabía que allá ganaba muy bien como un camionero. Regresó nuevamente, agarró la ruta, fue nuevamente. Y se sabe que la persona que es residente y se ha deportado 2 veces, si regresa con la persona deportada, si regresa a los Estados Unidos, ya sabe que no va a tener documentación, ya sabe que no va a se regularizar. Entonces, él ya estaba ya irregular y ya no tenía ninguna posibilidad de se quedar. Uh-huh. Y cuando ella se agarró nuevamente, ese año, eso fue en febrero, dice a él, desta vez yo lo deporto, en la próxima yo lo mato. Ele disse, irmã, nunca mais regresso nos Estados Unidos. Eu vou me quedar em meu país agora. Agora estou convencido de que não posso ir mais. Né? Porque graças a Deus cheguei aqui vivo. Né? Vou trabalhar aqui porque nunca mais regresso a esse país. Porque ele disse que a polícia não ameaçou assim. Dessa vez eu o deporto, na próxima eu o mato.
2: Sí, antes de que Yuliel nos diga quiénes nos están siguiendo en las redes sociales, también ahorita están los medios llenos de una joven que retornó, ¿verdad? Fue deportada 10 días y estaba ya de regreso, ¿eh? Por lo que está diciendo nuestra hermana, que es importante la organización, ¿eh? La organización, que de ahí dependen muchas cosas, ¿verdad? Objetivos que puedan lograr nuestros hermanos que vienen deportados y poder organizarse para emprender negocios, no queda Dios.

0: Dice, buenos días, bendiciones, hermanos. Creo que aquí estábamos hablando de la sociedad, qué es lo que tenemos que hacer nosotros, ¿verdad?
1: Sí.
0: Pero vamos más arriba. Uh-huh. El gobierno, ¿qué realmente tiene que hacer por nosotros y para esas personas que están regresando? O sea, que no quieren porque tienen su vida allá, uh-huh. como usted lo decía, ¿verdad? Y los jóvenes sobre todo, que es frustrante ver que aún uno teniendo su carrera universitaria no lo tomen en cuenta. Uh-huh. Y vamos uh-huh. a lo que hablábamos la vez pasada, ¿verdad? Si no voy con este partido político, no tengo empleo.
1: Uh-huh. Exacto.
0: Entonces, ¿cómo podemos, qué le podemos ofrecer a esas personas que vienen de allá si aquí, los que estamos uh-huh. acá, es difícil para nosotros? Uh-huh. Complicado.
2: Sí. Uh-huh. Cuando usted hablaba de la organización, vamos a ver, uh-huh. y quiero aprovechar el impulso que tenemos en ese sentido. Desde mi realidad, como familia, como miembro de una parroquia, ¿cuál debería de ser la organización para que cuando llegue una persona, y digo, conocí el caso de una persona que llegó y llegó tan mal que estaba en una situación, diría yo, como, pues sí, no se me ocurre otra palabra, como deprimida, por decirlo de alguna manera, sí. Encerrada, ensimismada, que no quería ir a ningún lado. Y claro, lo primero que uno siente, aunque conozca a los familiares de esa persona, es no me acerco porque puede ser que sea como una manera de hacer sangrar más la herida, por decirlo de alguna manera, ¿verdad? Entonces, ¿qué organización debería yo o qué pasos puedo dar para que realmente alguien que retorne no se encuentre con, diríamos, esa indiferencia plena que tenemos, sino que diga, bueno, hay una reunión que se ha convocado para los migrantes en la parroquia para tal día y puede ser que alguien, eso, que van a encontrar otras personas identificadas directamente, la motive a salir de ese encierro y pueda empezar el proceso de integrarse nuevamente.
3: Eso, por ejemplo, en Honduras hay muchas instituciones, hay muchas ONGs que antes, principalmente antes del Trump, antes de los cortes de recursos, había muchas instituciones que hacían, por ejemplo, trabajo con emprendimiento para retornados, salud mental para retornados. La propia Asociación Hermanas Escalabriñana trabaja en ese rol de aportar con emprendimiento a los retornados de todo el país, con salud mental. Existen instituciones que hacen ese trabajo. Y nosotros, yo, da parte de pastoral, de movilidad humana, de que yo siempre estoy motivando en las comunidades, es eso. Entremos por la puerta de los familiares. Uh-huh. Por ejemplo, uh-huh. si no es una parroquia, ¿cómo empezamos una parroquia pastoral de movilidad humana? Uh-huh. Haciendo una hora santa por los migrantes. Nesta hora santa invitamos todas las familias que tienen un familiar, todos nosotros. Traiga la foto de su familiar para que rezamos, para que hacemos un paine, un nombre de su familiar. Vamos a hacer una misa por los migrantes una vez al mes. Traigamos un papeleto con los nombres de todos mis familiares que están afuera, España, Estados Unidos, Canadá. Traemos a la iglesia y de aquí vamos a formar un equipo en esta parroquia de pastoral de movilidad humana. Nosotros tenemos una ficha de registro de los migrantes. Uh-huh. Entonces, por ejemplo, ahí la parroquia puede organizar. Mira, sábado del mes, a las 4 de la tarde, vamos a estar aquí disponibles para registrar algún migrante retornado. Los propios familiares ya van a estar sensibilizados y ya van a traer el nombre de un retornado. Si, por ejemplo, vamos a supor, si cada parroquia tuviera un grupo de 5 retornados, 4, 3, y cuando hay una situación de esa, ya sabemos encaminar. Por ejemplo, tenemos la Universidad Católica está disponible con los profesionales tanto en la área de psicología como en la área de derecho. Entonces ahí podríamos encaminar, porque la Universidad Católica tiene todo el departamento y toda la comunidad. Entonces podremos accionar un atendimiento psicológico gratuito para esas personas. Sí. Lo que pasa es que antes las personas no decía, porque es una vergüenza regresar.
2: Claro.
3: Pero ahora, con todo desvelado, sabemos de un presidente que hay en los Estados Unidos que está echando gente todos los días, ya no es más tan fuerte esa cuestión de se manifestar como deportado o no, porque ya sabemos que la realidad está pasando, claramente, ¿no? Concretamente. Entonces, antes tenía, vamos decir así, más para atrás, la gente un poco que usaba un poco de disfraz, no quiero manifestar, pero ahora ya no hay más, porque ya sabemos que somos. Ahorita jóvenes me ligan y me dicen, hermana, yo fui deportado y quería saber qué puedo hacer. antes jamás alguien ia te chamar e dizer, eu sou deportado e me gostaria de alguma ajuda, né? Entiendo. Então, passa isso. Então, organizar a comunidade. Então,

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8: Continuamos con el programa. Por favor, Harling, otras personas que nos están viendo y un mensaje que nos llegó ahí.
9: Sí, nos está viendo nuestro querido diácono Javier. Nos está escuchando. Sabemos que ha sido. Sí, sí. Le hicieron recientemente una cirugía ocular. Su mensaje es que este es un tema sensible, que no se puede ver con indiferencia. Realmente creo que nos atañe a nosotros, los hondureños, este tema. Saludos, pues
8: bueno,
9: Javier.
8: Sí, saludos. Javier. Que sí, se recupere. Sí, sí, hay que. Bueno, en nombre de Dios, que todo vaya bien. Nuestra oración, nuestro cariño.
10: Así es.
8: Hermana, yo quisiera profundizar en esto, ya que Javier también dice que no hay que verlo con indiferencia. Yo pienso lo mismo, por lo menos en teoría yo. Pero quisiera ir un poco más profundo. Por ejemplo, esta gente que estuvo en Estados Unidos posiblemente no traen recursos, no traen herramientas, como yo decía anteriormente, digo herramientas propias y herramientas físicas para elaborar un trabajo, pero traen un conocimiento y en el país existe necesidad, en pequeño por supuesto, en nuestras casas, de trabajos de carpintería, de estructuras metálicas, de pegar cerámica, reparar 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Mire, ahí hay unos requerimientos de trabajo, una acogida, una cosa humana que podamos hacer.
10: Exacto, es como pastoral de movilidad humana. Volvemos nuevamente a lo que hablábamos, ¿no? Estamos motivando que cada diócesis abra un espacio, llamamos un espacio de apoyo a los migrantes. A los migrantes retornados, a los migrantes también que llamábamos migrantes en tránsito, que ahora son migrantes, son refugiados, que también en nuestro país ya hay bastante, ¿no? Dios dado antes de 45 mil deportados, pero también son 6 mil solicitante de asilo em Honduras. Então, não podemos nos olvidar também que temos migrantes de outros países, principalmente de Venezuela, que estão se quedando em Honduras, que elegiram nessa trajetória de regresso Honduras. Então, eu creio que aí o trabalho da igreja em nossas paróquias, em nossas comunidades, seria, eu não estou falando de todas, 100% de todas as paróquias, porque a realidade não é fácil, né? Em Tegucigalpa temos a paróquia Imaculada Concepción, temos aí a Mesa Migrante, aí a paróquia Comayagüela, que desde 3 anos é uma referência para os migrantes. Quem mais nos busca aí são os migrantes venezuelanos, pero quizás também pudéssemos organizar essa sensibilização em nossas paróquias, ser referência para os retornados, porque falta é falar de isso, como claro, disse antes, claro. Né? Os retornados chegam e se encerram em sua casa, há uma vergonha, há um medo de se exponer, porque imagina, não passou tudo isso, imagina se a paróquia disse, olha, mira, todo o primeiro sábado do mês, estamos na paróquia, nosso equipe de PMH da paróquia, estamos aqui à disposição para receber los retornados, né? Saber quem são, conhecer, poder aí, podia assim, começar um trabalho de ubicação, né? De que profissão tem, porque essa ficha que temos é uma ficha bem sencilla, uma lauda só, a mente, só uma página, e isso aí se llena nos dados, né? Quanto tempo passou afuera, o que curso estudou allá, onde está o seu ubicado. Então, esses dados podemos formar em las paróquias um trabalho de inserção laboral. Né? Podemos usar essa palavra, inserção laboral de los migrantes retornados, seria muito interessante. E dos migrantes no general, né? Se também nesta paróquia tem uma família venezuelana que está aí, que também é um profissional, entraria no mesmo. Se há um migrante interno também, porque também não podemos nos olvidar de los migrantes dentro do próprio país, os migrantes que estão, por exemplo, Tegucigalpa, São Pedro Sula, as Chulutecas, as maiores cidades de Honduras, estão cheias de pessoas de todas as colônias, de todas as zonas. Então, se agora, novamente com essa sequia de Chulutecas, seguramente dessa zona do sul do país, muitos se vão ao norte, porque é onde há água, né? Falta de água, a gente vai buscar sobreviver. Né? Então, essa sensibilidade de los migrantes de todos os níveis, os migrantes internos, os migrantes hondureños que regressaram e os venezuelanos que estão se quedando aqui em Honduras, os refugiados, né? Então, esse seria um trabalho muito interessante de poder fazer numa comunidade. Como disse, não é difícil organizar uma hora santa com os familiares, organizar uma missa e criar também um apoio aos migrantes em sua paróquia. Nós estamos pedindo a nível, eu sou coordenadora nacional, estou pedindo a nível de dioceses. Há dioceses que organizam uma casa de acolhida, há dioceses que tem, por exemplo, São Pedro Sul abriu ano passado na oficina. Essa oficina se atende 3 dias na semana. Então, se eu, por exemplo, encontro um retornado lá na comunidade tal, que me passou seu caso, eu posso dizer, vai à oficina da paróquia catedral tal horário, que você vai ser atendido, né? E também de aí podemos fazer os encaminhamentos, buscar se a pessoa necessita de empreendimento, encaminhar para alguma instituição que está sendo, se necessita de saúde mental, encaminhar. Então, se o trabalho de nós, como pastoral de mobilidade humana, é isso, é fazer essa... Primeiro, digo lá no nosso estatuto, diz, primeiro, a espiritualidade, né? Rezar com os migrantes, porque estamos passando por situação super difícil, tanto acá como allá. E depois disso, também formar grupos, né? Criar um grupo de migrantes na própria realidade da comunidade, porque isso vai nos ajudar quando tem uma possibilidade de trabalho também. Temos que encaminhar para isso, né? Porque se não temos nada na mão, como vamos a dizer? O que vamos a fazer?
11: E nesta comunidade, hermana, há jovens apoiando, trabalhando em ello, porque falava nosso diácono Javier de la indiferencia, e creo que estou segura, em realidade, ou estou segura, de que la mayoría de la indiferencia se dan los jóvenes.
10: Mucha, así, nosotros como pastoral de movilidad humana necesitamos mucho de liderazgo, de personas, de agentes de pastoral, de que se involucren en su comunidad. 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Y motivar, y ellos ya van a hacer un gesto concreto, que ya van a preparar una charla sobre derecho, sobre para esse grupo de aqui em Tegucigalpa, acompanhamos mais de 50 famílias venezuelanas com uma missa migrante. Pero isso se cambia muito. E ahorita, com Caritas Honduras, vamos ter um projeto de empreendimento para essas 20 famílias. Então, se esse grupo de jovens já vão apoiar essas 20 famílias. Sim. Então, se é nesse esse trabalho que temos que fazer. Porque isso sempre passa coisas de necessidade que a juventude que está na carreira pode aportar, claro. Pode orientar, pode fazer alguma coisa, alguma orientação. Então, nesse sentido, eu creio que há... E há também, por exemplo, muito jovem deportado. Então, temos que uh-huh. estar buscando também esse jovem em nossas comunidades para que nos apoiem, para que não se sinta excluído, uh-huh. né? Porque também tem esse lado. A pessoa, quando regressa, até eram católicos, mas uh-huh. foram e passaram 4, 5 anos, 10 anos, aí quando uh-huh. regressam, não se sentem mais. Uh-huh. Então, cabe a nós fazer esse trabalho. Por isso que eu digo que o trabalho seria, a porta de entrada seria as famílias. Sim. E sensibilizando as famílias, todas nós, todos nós, né? Porque se amanhã nos toca a nós, já sabemos as informações, sim, já claro. Sabemos o que fazer.
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10: Sí, entonces ese foro, todos los años en la Semana del Migrante hacemos un foro de políticas públicas migratorias. Cada año llevamos un tema. Esse ano, o tema principal é o da governança, né, do arraigo. E se hacemos esse foro com... Ahorita estamos com 19 instituições da sociedade civil. Há algumas instituições que levam o foro adelante. E existe também aqui um foro que chama FONAMI, que é o Fórum Nacional de Migração de Honduras. Então, esse foro também... sempre apoia esse outro fórum, né? Uhum, e para participação, ela é um pouco limitada, porque já somos 19 instituições, pero se alguém que está nos ouvindo hoje tem interesse de participar, por exemplo, a Pastoral de Mobilidade Humana tem 8 cupos. Temos 8 cupos, né? Estamos aí com os agentes de pastoral de las dioses, de São Pedro, de outros lados que querem vir, porque é um dia solo, em Tegucigalpa, aí en Palmira, en un hotel, uh-huh. ¿no? Uh-huh. Y los temas fecha, del día 8 de septiembre, el 8 de septiembre, un martes 8 de septiembre, de comenzando a las 8 de la mañana y va hasta las 2, 3 de la tarde, ¿no? 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Entonces aquí es el foro por un foro internacional de migración, porque vamos a pedir la participación de algunos migrantes que están en Estados Unidos uh-huh. para que nos conten la realidad uh-huh. como está allá. Y por una gobernación migratoria con soluciones duradoura desde os governos locais. Então, se vamos ter também participação de algumas alcaldias de Honduras para ver também como eles estão pensando, porque também há uma lei que está no Congresso, que é uma lei que vai pedir que abram as oficinas de migração de los municípios, né? Uh-huh. Que está previsto na Lei Nacional uh-huh. de Migração, mas nunca se ha posto em prática, né? Então, estamos também motivando essa lei. Então, se aí também vamos dar espaço aos painéis, que vamos ser 4 painéis, e um é focado nessa questão das alcaldias. Por exemplo, temos algum exemplo em Honduras, muito pequenito, de algumas alcaldias que fazem esse trabalho de mobilização, de acompanhamento aos migrantes de sua zona, de seu território, mas ainda um pouquinho, demasiado pouquinho para a realidade de Honduras. Então, se alguém tem interesse de participar desse fórum, pode me chamar. Hermana Valdiza, yo voy a dar mi número, pero después aquí también puedes pedir una radio. Uh-huh. Mi número es 96-17-77-28, ¿eh? Pastoral de Movilidad Humana Nacional. E pode buscar também nas redes sociais de nós, pode colocar aí PMH Honduras, tanto no Instagram vai aparecer. E dizer, eu teria interesse, me gostaria, um jovem, alguma que está involucrado com direitos humanos, que queira participar, até também um migrante que esteja nos escutando, que queira participar, se alguma família também tem um jovem que está chegando e que queira estar nesse evento, também pode nos comunicar, que a gente vai fazer o possível para dar chance para participar. E estamos contentes porque essa organização, né, de Honduras, da sociedade civil, hemos feito esse ano já, desde o ano passado, né? Ano passado hicimos um documento, chamamos de pleito de peticiones, entregamos a todos os candidatos a presidente. E esse ano já retomamos, já entregamos a cancelaria, já entregamos na Comissão de Imigração do Congresso. Estamos fazendo gestões. Marte, dia 1º, temos reunião em Congresso novamente para uma mesa técnica que vai ser montada. Excelente. Então, creio que há esperança de melhorias também nessa parte. Tem essa lei para ser aprovada, tem a lei, outra lei que já foi aprovada, que está em processo de regulamento. Então, vamos caminhando. Né? Uhum. Creio que há esperança para poder trabalharmos juntos.
8: ¿Saldrá de este foro algún documento que
10: pueda tener acceso? Verdad. Sí, siempre, todos los foros salen un documento. Yo me comprometo a compartir aquí con ustedes de la radio.
8: Muchas gracias.
10: Sí, siempre sale un documento bien hecho. Y siempre, por ejemplo, del foro pasado salió el pliego de petición, que entregamos los candidatos y después demos seguimiento. Y de ese foro seguramente va a salir un compromiso mayor con esa ley que favorece que cada alcaldía tenga un presupuesto, tenga una oficina de inmigración en su territorio, ¿no?
11: Sí.
10: Sería eso.
11: Debería.
10: ¿Verdad?
9: Tenemos a Leonel Romero, que nos sigue en la página. Él nos expresa que sí, definitivamente tenemos que abrazar a nuestros hermanos retornados a nuestro país, abrazarlos con amor, ¿verdad?, y atenderles. Y ahorita mencionando que estamos en misión, estamos en la Santa Misión Nacional, todas las diócesis de Honduras estamos en acción con la misión. También escuchamos esos testimonios, ¿verdad?, en las familias que viene un familiar mutilado, y eso realmente es algo que va más allá de que una persona regrese y que tenga la oportunidad de traer sus bienes, como decía Valdiza, y que pueda organizarse, ¿no? Esa es una realidad mucho más dura, ¿verdad?
8: Ya casi para terminar el programa, yo quisiera quedarme con sus palabras de esperanza. ¿Cuál es, en medio de todo el drama que esto ha generado y que sigue generando, por la realidad que ellos tienen allá, por la realidad que nosotros hemos construido aquí en Honduras como sociedad también, pero qué cosas positivas podemos hacer si nos organizamos, si nos sensibilizamos, si realmente queremos vivir el Evangelio? ¿Cuál serían sus palabras de esperanza?
10: La esperanza es que nosotros pertenecemos a una iglesia, una iglesia mundial. Y el Papa todos los años lanza una jornada mundial de los migrantes. Ese año es para el 27 de septiembre, pero en Honduras celebramos ahorita. Pero es un tema que el Papa ese año se sensibiliza la iglesia sobre la niñez migrante, que muchos niños no elegieron salir con sus papás, están en camino, están regresando solos. Se sabe que en Honduras también hay un montón de niños que regresan solitos y otros que se quedan allá, sus papás vienen y ellos acaban se quedando. Ya escuché esos días que había una familia que dejaba a sus niños con otros para poder garantir que los niños se quedaran para poder ver si tenían chance de regresar. Então, se assim, Papa todos os anos elige essa jornada, esse ano são a 112ª Jornada Mundial de los Migrantes. E estamos trabalhando muito em sintonia com os países, estamos fazendo um trabalho com Guatemala, com Honduras e Panamá, como Iglesia Católica nesses três países, como conferência desses três países. 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Então, esse documento também é muito rico. Ano passado saiu uma carta pastoral de mobilidade humana da igreja. Então, eu vejo assim, que da parte da igreja, de nossos obispos, de nossas conferências, estamos muito sensibilizados com a realidade dos migrantes. Falta chegarmos em nossas paróquias, em nossas dioses, em nossa paróquia, porque temos toda a trajetória de Papa Francisco, que foi um papa que nos abriu muito essa missão com os migrantes e refugiados. Então, temos uma... Eu vejo que a esperança maior que temos é da igreja. Y esa no podemos perder, ¿eh? Tenemos que seguir adelante porque tenemos un respaldo muy fuerte de la iglesia. Por ejemplo, si se abre la revista de la Semana del Inmigrante, enseguida va a estar la carta del Monseñor Vicente. Entonces, no es una cosa que nosotros estamos inventando, es algo que está de la iglesia, ¿eh? Es la iglesia que está proponiendo esa actividad como Semana del Inmigrante en Honduras. Entonces, eso me alegra mucho y eso me anima cada día cuando tento, cuando voy desanimando, yo digo, no, hay un, no una sola iglesia que quiere que hacemos ese trabajo.
8: Hay esperanza, ¿eh? Claro. Harlin y Juliet, las palabras finales. Porque
9: bueno, creo que es sumamente importante y desde la iglesia o como iglesia, un llamado a las autoridades también, ¿verdad? Que se identifiquen, que vean que es importante, por ejemplo, el trabajo que hace nuestras hermanas escalabrinianas con esto de la pastoral de movilidad humana, que tienen que abocarse, que tienen que apoyar, que tienen que generar espacios de apoyo, a pesar de que no tenemos una secretaría exclusivamente para esto, todo se maneja a través, creo, de la Secretaría de Relaciones Exteriores, pero desde ahí, desde ese punto, a la pastoral de movilidad humana, un apoyo, un llamado al gobierno para que apoye esta pastoral, porque es muy importante, como decía Lionel, abrazar a nuestros hermanos que retornan.
8: Juliet.
11: Igual, como iglesia y como joven, el no ser indiferentes, el invitar a todos los jóvenes a que no seamos indiferentes a esas realidades, y como lo decían el viernes pasado, somos el presente de Honduras, estas realidades están pasando hoy, así que por favor aportemos nuestro granito de arena desde la luz de la palabra, desde como iglesia nos está invitando y poder ayudar a estas personas, ¿verdad?, que nos necesitan.
8: Gracias a todos y gracias a usted, hermana, por ayudarme a sensibilizarme, por ayudarnos a sensibilizarnos en un tema que, como otros, que hemos normalizado este drama humano. Y bueno, eso de verdad que sus palabras nos llenan de esperanza, porque no estamos solo mirando quién hace, sino que de verdad me doy cuenta que yo puedo ser protagonista de cambiar esta realidad tan compleja. Así que a todos, a todas, muchas gracias, y no sé si quiere despedirse con alguna frase de su experiencia.
10: Solamente agradecer, muchas gracias por ese espacio, muchas gracias por esta semana que vamos a empezar mañana, después de mañana aquí en Honduras, y estamos unidos en todo este trabajo que estamos haciendo en todo el país con la Semana del Inmigrante Refugiado de este año, que es del 30 de agosto hasta el 6 de septiembre, ¿no? Entonces, cada uno se ubique ahí en su comunidad, intente saber si hay alguna cosa, si hay las revistas. Tenemos revistas todavía disponibles si alguien necesita, si alguien dice, no, yo quiero hacer al menos la celebración del Día de los Migrantes, ya 6 de agosto, de septiembre, sería muy importante. Gracias. Muy amable ustedes, todos.
8: Dios les bendiga. Muchas gracias. Bye. Bendiciones y nos vemos el próximo viernes.
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1: Iniciamos el día de hoy saludando a todos los oyentes, a todos los amables oyentes que están ahí en la radio, 10 de la mañana con 9 minutos, señores y señores, 28 de agosto del 2026. Se nos termina el mes de la familia. Bueno, pero hemos disfrutado sobre todo de las cosas bonitas que este mes nos ha regalado. Saludos a todos y a todas, muchas bendiciones, que la pasen bonito, que la pasen bien. A jóvenes, adultos, a niños, abuelos, a tíos, primos, hermanos, todo lo que se encuentre escuchando la radio ahorita. Saludos y bendiciones. Recuerde, usted puede mandar sus mensajitos al 95000175 antes de que termine la hora, unos 10 minutos antes para poderlos leer. Si los manda a la hora exacta, yo no los puedo leer. Así que envíelo ya, desde ya escríbanos al 95000175. No espere más, porque iniciamos con buena música. Jorge Gómez, amémonos de corazón.

10 de la mañana con 11 minutos, 10 con 11, aquí en su estación católica, la voz de Suyapa, la potencia del amor. Aquí, pues, disfrutando de la música de Jorge Gómez, hermano de Salvador Gómez. Se cumplen las 10 de la mañana con 12 minutos en su estación católica, la voz de Suyapa. Enviamos saludos para, bueno, y saludamos a don Melvin Bustillo en el hato del medio. Muchas bendiciones, don Melvin, gracias por estar con Radio Católica, la voz de Suyapa. También el gran Francisco Bertrán, saludos. Saludamos a Sandrita Andreu en Santa Lucía, muchas bendiciones. Saludamos a la gente de Ceniceras, allá a doña María Los Ángeles Macoto, a Fanny y toda su familia, Edwin, bendiciones. A mi querido ahijado Chon, bueno, pero creo que Chon está en la Arcadia. Bueno, saludos a don Walter Laitano, a Leslie, a Jackie, a doña Tita, muchas bendiciones ahí en el barrio Concepción. Saludos a Gerardo Velázquez en la colonia Monseñor Fiallos. A Druba le dice a Gerardo, el hombre del busito. Saludos entonces a Gerardo Velázquez. Saludos a Osman Rodríguez, lo encontramos hoy en la mañana, ahí en la Universidad Nacional Autónoma trabaja. A doña Conchiterazo, saludos, doña Buena Milpa, tiene doña Conchiterazo, ahí con dos pasos miro, tremenda milpa ahí en Santa Ana. Doña Chinita Rodríguez también, muchas bendiciones, y a toda la familia Ortega Rodríguez, al gran Chiqui, saludos Chiqui, bendiciones. A la abuela Maura Motiño en el hato de en medio, saludos, saludos abuela. Saludos también a doña Hilda Ulate Rodríguez en Los Robles. Pura vida, saludos doña Hilda, que la pase bonito. Ahí siempre escuchando Radio Católica, la voz de Suyapa. Pues saludos a la gente de la Ciénaga Santa Ana y alrededores. Mañana estaremos por ahí, en la Ciénaga el día de mañana compartiendo con ustedes. Mientras tanto, los dejamos con esta canción que se llama Vipéame, Señor.

0: Rodrigo Vecchio.
1: Yo soy católico desde chiquitito. Saludos a don Pedro Miranda Sierra. Saludos, hermano. Gracias por escucharnos tan lejos que nos escucha usted. Saludos a mi amigo Marco Calix, que va rumbo allá al sur. Bueno, ¿será que doy el spoiler, mi hermano? Marco Calix, si me autoriza ahí dar el spoiler, ¿verdad? Si me autoriza. Saludos a Reinita González, saludos fraternos, Reinita, que Dios me la guarde y me le dé mucha salud, bendiciones. Saludos a los chicos y chicas de Sigamos a Cristo, misionero. Muchas bendiciones a Lilian Rodríguez, a Celsa Jovita, a Adriana Moncada, allá en Barcelona, España. Saludos a Bessy Castro y a Obdulia Rodas. Muchas gracias por estar en sintonía los 910 AM de su estación católica La Voz de Suyapa. A don Santiago y a don Tomasito Macoto en el Carrizal El Aguacatal. Y a un gran amigo que se me ha perdido, don Nelson Dagoberto Aguilar en el Naranjo. Así que saludos a don Daguito en el Naranjo. Y ahí saludos a Blanca Lidia García, delegada de la Palabra de Dios del Aguacatal, y al gran Isidro. Y no dejo de saludar a Carlitos Martínez y Cándida. Un abrazo, ¿verdad?, para Cándida, que siempre nos alegra las mañanas, los miércoles ahí en la casa, cuando llega con sus verduritas, ¿verdad? Porque hay que disfrutar del campo. ¡Hay que disfrutar del campo! Nos vamos con música de Chantana. Esto se llama Cae, Cae, Cae.

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1: 11 de la 10 de la mañana con 24 minutos. 10 con 24 en su estación católica La Voz de Suyapa, la potencia del amor. Saludos ahí a don Ángel Gabriel Bustillo. Gracias por estarse comunicando a nuestra línea telefónica al 9500-0175. Saludos a la radio, a todas sus familias. Éxito, dice don Ángel Gabriel Bustillo. 9500-0175. La línea a la que usted se puede enviar sus mensajes, sus audios, su WhatsApp. Con todo gusto. Aquí lo recibimos. Saludos a la gente de San Juan del Rancho. Muchas bendiciones, que la estén pasando muy bonito por allá. Verdad que siempre están pendientes de la radio. Saludos. Ahora nos vamos con Miguelí, que nos canta Vente María.

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3: 10:30 de la mañana.
4: 10:30 minutos de la mañana.
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10 de la mañana con 36 minutos. 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Bueno, gracias a todos los que pues están siempre apoyando Radio Católica, la voz de Suyapa. Muchísimas gracias. Esperamos que más se unan a esta cruzada de evangelización por el mundo. Nos vamos inmediatamente con más música en los 910 AM de su estación católica, la voz de Suyapa. Y compartimos el siguiente canto. No llores, María, que lo canta Zenith.

Saludos a don Alexander Ferrari, muchas bendiciones. Saludos por ahí a Bessy Castro, que envía saludos para su familia, para su papá, para su mamá Cristina, a su hermana Raquel, que nos escuchan en Santa Cruz de Ojojona. Muchas, muchas bendiciones, que la pasen bonito y que la pasen súper bien. Sigo saludando por acá también, agradeciendo su bien sintonía a la familia de don Normando y Rosita Gómez, a Birnita y todos allá en el Loar, que muchas bendiciones. Que la pasen bien. Saludos a María Tomasa Velázquez y a don Mario Antonio en los Altos de Santa Rosa. La abuela y el papá de la hija. Saludos. Saludos a la familia Flores Carrasco allá en el Carrizal Sabana Grande. A la familia Blandín Cruz en el Círculo. A doña Elisa Alvarado allá en la María Auxiliadora. Muchas bendiciones a doña Elisa Alvarado. A Sandrita Espinal en Maraita, el Jicarito. Gracias por estar con nosotros. 9500-0175. A la familia Reyes en San Antonio de Oriente, muchas bendiciones. A don Melvin Bustillo en el Alto del Medio, que la pase bien. Y a la gente de Pocoterique, de Paterique, especialmente a la comunidad San José. La familia, este es el canto que a continuación escuchamos.

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1: Diez de la mañana con 48 minutos. Saludos para Hilda González. Güey, no pueden apagar el aparato. Vino aquí Pedro Antonio escuchando música misquita. Anda feliz hoy usted, fíjese. Escuchando música misquita, que acerca el mes de la patria, oh, hermano, y usted anda en sintonía. Qué nivel de mi compañero aquí, Pedro Antonio Miranda Sierra. O sea que hoy pase la bien, va a estar prendido. O ya no lo invitan. Ah, el lunes ya vuelve. Está de vacaciones del programa. Me saluda mi hermana Hilda González hasta el Guayabal, donde no hay guayabas. Y a Francisca Martínez, a doña Panchita. También, pero no hay aguacate. ¿Y surcos de caña? Tampoco. Ni los espinos hay ahora. Hay un lugar que llama Los Espinos, que ya no hay ni espinos. Ya todo se ha aparecido. Vaya. Es cierto, si parte de su familia, o sea, ¿cómo? Racimo de plátanos, muchachos. Lo van, se va a enojar Isidro porque usted no sabe pronunciar esos nombres. Ah, ya veo.
2: Yo me he venido contento de ahí.
1: Y esto que no hay donde Don Tomasito, donde Don Santiaguito, ni tampoco donde Dago, que allá es el Carrizal, que hay verduras.
2: Muy alegre de allá de ahí,
1: ¿cómo se llama? Del aguacatán.
2: Carro no me cabe.
1: Vaya.
2: De tantas cosas.
1: Que carro es chiquito también. Sí. Vámonos con música, John Carlos. Mi familia.

10 de la mañana con 55 minutos, 10 con 55. Hoy tendremos a Adrúbal Enríquez, que nos está dando el tema. Vamos a ver a Adrúbal Enríquez qué nos propone para el día de hoy. La convivencia familiar. Así que la convivencia familiar es el tema del día de hoy, en el día de San Agustín de Hipona. Bueno, es que hablar de San Agustín de Hipona, hablar también de Santa Mónica, que fue celebrado el día de ayer, los dos santos bien importantes en la Iglesia Católica. Muchos hemos escuchado de San Agustín, ¿verdad? Muchos hemos escuchado de San Agustín, el santo de hoy. Estamos pues así como que hemos conocido también una parte de este santo, que al principio fue tremendo, ¿verdad? Fue tremendo. Obispo y doctor de la Iglesia, San Agustín. Realmente que es interesante escuchar tanto, ¿verdad?, de este doctor de la Iglesia, buscador inquieto de la verdad, su vivencia en el camino de la conversión es siempre actual. Hemos escuchado en los laudes también la historia de él, lo escucharemos también en la hora intermedia un poco, ¿verdad?, de lo que es la vida de San Agustín. Él muere el 28 de agosto del año 430. Tiene muchos escritos, ¿verdad? Que él siempre fue ansioso de la búsqueda de la verdad, sobre todo, la búsqueda de la verdad, que eso fue lo que lo llevó a la conversión. La verdad es que su madre siempre oró por él. Uno de los ejemplos de San Agustín o de familia es que su madre siempre oró por él, siempre estuvo orando por San Agustín. Con música, nos vamos ahorita, ¿sí? Ah, bueno, vámonos con este tema de Espada de Dios, que llama Yahvé mi bandera. Vamos a la pausa comercial. Regresamos con el tema de la convivencia familiar con Adrúbal Enríquez.

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3: 11 de la mañana.
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0: 11 de la mañana con 6 minutos, 11 con 6, momento de darle paso al licenciado Andrúbal Enríquez, que hoy nos regala ese tema, ¿verdad? Ese tema de la convivencia familiar, terminando el mes de agosto. Le falta todavía un programa del mes de agosto, así que nos vamos entonces. Don Andrúbal Enríquez, estos micrófonos de Radio Católica le pertenecen.
1: Muchas gracias, Pedrito, y gracias a todos nuestros amables oyentes. Estaba oyendo lo que hablabas, Pedrito, sobre la vida de San Agustín de Hipona. Cuando nosotros cantamos en el pregón pascual, oh feliz culpa que mereció tan grande Redentor, es autoría de San Agustín de Hipona. Oh feliz culpa que mereció tan grande Redentor. O cuando oímos decir, amor tan inmenso, tan bonito, tarde te conocí, le decía, tarde te conocí, amor maravilloso, luz espléndida que te conocí tarde, decía. Pero que, y leíamos ayer precisamente en las lecturas hagiográficas sobre Santa Mónica, que le decía, madre, vamos a tener que irte a enterrar cuando te mueras allá, ¿verdad?, al pueblo. No te preocupes, con haberte visto, que te convirtieras al catolicismo y que ahora eres un siervo, eso me basta. Simple y sencillamente reza por mí donde quiera que yo esté descansando. Así que entonces, qué bonito mensaje que recibimos ayer y hoy de parte de Santa Cecilia, ayer y hoy de San Agustín de Hipona. Así que amigos y amigas, hoy estamos con ustedes aquí y gracias, agradeciéndoles siempre esa amable atención a la 910, la voz de su vida para potencia del amor. Bueno, antes que comenzar también, queremos llamar la atención para que nuestros comerciantes de estos tiempos ya le subieron al precio de los huevos. Ahora dicen que les subieron de un solo 16 lempiras al cartón de huevo y ya le habían subido hace un par de semanas. Al agua le han subido y ahora ya vale casi 60 lempiras y le han subido y no se han medido, no han sido solidarios con el pueblo. Perdónenme que me dé este tiempo, porque el hecho de que le suban, ellos siempre ganan, y estoy seguro porque dicen, es por la sequía, está todo por las nubes por la sequía, pero estoy seguro que empieza a llover y viene agua suficiente y no le van a bajar a los precios, no va a haber sequía, no va a haber después aguacero para allá, suficiente agua, ya le vamos a bajar al gas y al, verdad, y al agua y a los huevos, no lo van a bajar, ahí lo van a mantener arriba, porque quien trabaja duro tiene que ver de dónde saca ese otro dinero, ¿verdad? Porque pagamos una cosa y desajustamos otra. Así que llamamos a la conciencia de los empresarios para que sean solidarios con el pueblo, porque no se tocan los hígados. Ya no tardan otros a decir, también nosotros, ¿verdad? Los de transporte, otros, los de medicina, otros. Así que nadie se toca y el pueblo es el que termina. Y esperando que nuestros gobernantes, quienes nos gobiernan, también hagan algo y congelen los precios, porque lo van a ir aumentando, y es por la sequía, que dicen que ahorita en septiembre van a empezar. Bueno, el tema de hoy, en el episodio número 51 de la temporada 13, tenemos, como dijo Pedrito, la convivencia familiar. Cuando hablamos de convivencia familiar, es la capacidad de vivir en armonía, en compañía y respeto mutuo entre los diversos integrantes de un núcleo familiar. Estamos hablando de personas que viven en una familia nuclear, papá, mamá y los hijos. Porque cuando ya es una familia extendida, que vive un tío ahí permanente y que vive ahí la abuela, el abuelo, los suegros y suegras, y entonces ahí ya cambia la cosa, porque todos quieren mandar. Lo correcto es que haya una familia nuclear, papá, mamá y sus hijos bajo un mismo techo, grande o pequeño, rico o pobre, pero tienen su propio techo. Consiste también entonces la convivencia en compartir el mismo espacio y el tiempo cotidiano, fomentando un entorno seguro que propicie el bienestar psicológico y emocional de cada miembro. El hogar es un ambiente propicio para que tras varios años de convivencia y conocimiento entre sus miembros se desarrollen valores de amor, de unión familiar, pero también de respeto al espacio de cada uno. Todo ello mediante la adopción de actitudes de armonía, cooperación, tolerancia y honestidad. Lo que se quiere es la independencia de cada uno. Dependencia de algunas cosas, pero de que dependan siempre entre familias de sí mismos como familia, ¿verdad? Porque ya que digan, no, sí, vos andate allá, que el vecino te dé de comer, pues no. Que el vecino te vista, pues no. Papá y mamá, o los hermanos mayores, que muchos se gradúan y quedan en la casa, muchachos, niños con necesidades, quedan niños que no pueden trabajar de 10, 12 años, porque tienen que estudiar, y deben de estudiar, que sí debe haber trabajo, pero un trabajo que le permita estudiar, trabajos pequeños, ¿verdad? Un muchacho que ayuda al vecino a jalar arena y que le van a pagar por ello, pues está bien, ¿verdad? Que no sea toda la arena, bueno, está ayudando y está ganándose un dinero. Ayuda a alguien en una pulpería a vender, por decir, entonces le pagan por eso, pues está bien, y no tiene que cargar, no tiene que, ¿verdad?, ser un esclavo, porque un niño, vení, haz esto, y haz esto otro aquí, y esto otro acá, porque eres el menor, y lo tienes que hacer como si fuera un esclavo. Un tiempo que decían, vos te encargas de estos niños, vos, de vos, depende, porque tú eres, le decían al mayor, ¿verdad?, al mayor. Tú eres el ejemplo de todos ellos. Ay, Dios, ¿verdad? Tiene que portarse bien, porque si no, y era bien exigido el hijo mayor, era bien exigido. Los intermedios, más o menos, y el consentido siempre éramos los menores, ¿verdad? Los consentidos que nos dejaban hacer todo y quedaban los mayores, porque a este sí le dejan que vaya lejos, que vaya a fiesta. A mí no me dejaban, ¿verdad? Al menos le toleran un montón de cosas y tenían mucha razón, porque debe haber justicia para todos en la misma casa. El hogar entonces es un ambiente propicio, entonces, y que también ahí cuando se presentan conflictos en la familia, estos pueden influir en el comportamiento y el desarrollo personal de cada uno de los miembros. En niños y adolescentes los problemas en el hogar impactan en diferente grado su desempeño escolar y en sus relaciones personales. Ten siempre presente que la forma en la que tu hijo convive en el seno familiar es fundamental para determinar el tipo de relaciones en las que se involucra, así como las decisiones que toman en otros ambientes sociales. Es importante que un niño, esos que de alguna forma cometen bullying contra otros niños, hijos que no son satisfechos, hijos que no son, ¿verdad? Estaba viendo yo hace un par de días en las películas de Rocky, ¿verdad? De si le hacía bullying a un hijo de él, el tipo te tuvo que agarrar los puños, ¿verdad? Que no es lo correcto, que lo correcto es dirigirse a las autoridades, en el caso a la maestra y decirle, ¿verdad? En caso de la escuela o del colegio, decirle a la maestra o al maestro o al director del colegio, miren, me están haciendo bullying. Y hay que los papás tenemos que preguntarle a los hijos, algún alumno, algún compañerito tuyo se burla de ti, te saca dinero o te quita los cuadernos, porque aún en colegios pagados, valga el dicho, y colegios aún religiosos, ¿verdad? Había niñas que le decían a otra, mira, no te pongas, no uses esa mochila porque yo ya tengo una y quien la debe tener soy yo y no vos. Ay, Dios, yo lo ponía de queja una vez, ¿verdad?, en una reunión de padres de familias. ¿Qué pasa con estos niños en un colegio pagado y religioso que venga y haga ese tipo de cosas de un colegio religioso que parece más de un colegio de, perdónenme la palabra, de mareros, ¿verdad? Entonces, algunos se quedaban, es cierto eso, sí, incluso lápices, porque es que las niñas se enamoran de algún personaje o de algún alguna figura de caricaturas, y entonces varias niñas andan el mismo, y una le decía a las otras, no usas eso porque yo ya lo estoy usando, había que ver, ¿verdad? O lo que decía un amigo, ¿verdad? Que una niña le mandaban la cuenta al papá y la mamá. Mire, su hija debe 900 lempiras. ¿Cómo? Yo le pongo comida todos los días, porque había compañeritas que le sacaban dinero para comprar ellas, ¿verdad? Entonces la muchacha sacaba fiado en la pulpería y en la cafetería de ahí, del colegio, ¿verdad? Debía 900 lempiras porque le daba de comer a las compañeritas que la extorsionaban en colegio pagado y colegio religioso. Entonces, siempre hay maestros que deben poner atención, ¿verdad? Porque deben repartir justicia, procurar justicia para todos, ¿verdad? Y no se ven este tipo de cosas en un colegio pagado o religioso. Hay beneficios, claro que sí. Hay un desarrollo emocional seguro, aporta confianza. Hay un autoconcepto positivo en niños y jóvenes. Hay transmisión de valores como beneficio en una familia que puede convivir. Fomenta de forma práctica el respeto, la empatía, la tolerancia y la honestidad. También pueden adquirirse habilidades sociales tempranas. Se enseña a respetar turnos, escuchar al otro, establecer límites sanos. Hay reducción de conductas de riesgo, fortalece la comunicación abierta, disminuyendo conflictos conductuales. Hay modelos de relaciones futuras, define la manera en que los hijos construirán sus propios hogares en la mañana, tarde o noche. El desarrollo ese de la felicidad de un niño depende de lo que haya comenzado en el hogar. Es que es bonito cuando en la familia un muchacho dice, yo cuando sea grande voy a ser doctor, porque de alguna forma se lo incentivaron en la familia. Dicen que el éxito de un cipote, de un muchacho, de un niño, el éxito a futuro, ¿verdad? Que ya después ya adolescentes se le va viendo el éxito. Entonces no depende del colegio o escuela donde estudió, sino de la manera en que papá y mamá y sus hermanitos se incentivaron que tuviera ese éxito. Cuando dicen, este hipote no quiere estudiar, ahí lo deja, ¿verdad? Este hipote no quiere trabajar, ahí lo deja. Ese hipote ahí tiene, y he escuchado a madres y padres de familias que se sienten orgullosos, mi hijo tiene 4 novias, oh Dios, pero están tolerando cosas que no corresponden, ¿verdad? Andar con una novia y ya, pero andar con 4 o 5 novias y la mamá y papá se sienten como orgullosa y orgullosos. Ahora, ya que una muchacha anda con 3 novios, uy, cuidado con la, ¿verdad? Con la muchacha que anda con 3 novios, qué barbaridad, qué mujer esta. Hay que tener cuidado con eso porque va mal enseñando una conducta que debe ser correcta, ¿verdad? De ser correcta. Y un niño no tiene que estar un muchacho de 13, 14 años, de 15 años, sí, pues que tenga su novio, pero prioridad sus estudios, su cultura. Porque cuántas muchachas, cuántos muchachos, 14, 15 años, ya tienen 2, 3 hijos, que van a estar criando a un niñito, ¿verdad? No que haya tenido valores y que a los 10 años haya sido una muchacha ejemplar, tal vez, pero no es correcto porque la edad, de una edad todavía, ¿verdad? Mientras no tenga 18 años todavía es un menor, cualquier cosa que suceda según la ley, ¿verdad? Es una violación, ¿verdad? Aunque haya sido consentida, sea como sea, es una violación porque es menor de 18 años. Entonces hay que tomar en cuenta eso y hay que cuidar a nuestros hijos para que puedan tener éxito. Enseñarles en casa mientras están ahí, mientras son niños, mientras son preadolescentes y adolescentes, para que vuelen por los aires después de la vida, por los cielos de la vida, por el espacio, ¿verdad?, de la vida, y entonces puedan volar y poder de alguna forma ellos poder pues dirigirse por el camino del bien y no por el camino del mal. Los pilares fundamentales: hablar siempre desde la perspectiva de uno, ¿verdad? expresar sentimientos personales en lugar de culpar a otros. Es el responsable de los errores y decirle, mire, yo, fulano de tal, yo, ¿verdad? Como padre de familia les digo, aquí deben haber normas, deben de haber reglas y tienen que respetar. Aquí un muchacho, usted como menor de edad, usted no puede entrar aquí después de las 9 de la noche, ¿verdad? Usted tiene que estar aquí en la casa a las 9 de la noche, a no ser que tengan alguna reunión y que es entre amigos y que hay socialización, pues puede hacer, ¿verdad? Puede hacer, siempre controlado. También la casa de fulano, usted llama al papá y la mamá de ese otro niño y siempre que sus hijos van a hacer, por decir ahora, la niña, una pijamada, por decir algo. Sí, aquí ya van a estar, aquí los controlo yo, ¿verdad? Ah, bueno. Entonces, cuando hay un ambiente controlado, muy bien. Pero cuando dicen, vamos a ir a dónde, a qué sé yo, ¿verdad? A la Tigra, un lugar, hay un espacio amplísimo, que no sabemos qué va a suceder, qué van a hacer. Entonces, si no va un adulto, perdónenme, caso de los niños, si no va un adulto, pues no. Entonces, lo mismo los maestros, vamos a llevarlos a los niños por allá, por Copán, ¿verdad? Recuerdo con una institución que fuimos a Copán y los profesores y las alumnas bien borrachos y borrachas, ¿verdad? Entonces uno dice, bueno, y para esto nos trajeron, para que entonces uno y otro se llevaran, no de forma educativa a visitar el lugar, sino para relajarse y hacer cosas en común, muchachas, muchachos y catedráticos y catedráticas allá en el lugar donde van. Entonces cuando uno dice, pues no, esos viajes no son saludables, perdónenme, siempre y cuando sean educativos y que vayan adultos, ahí ya cambia la cosa, ¿verdad? Hay que escuchar también sin interrupciones, validar las emociones de los demás antes de responder. Hay vocabulario de convivencia, fomentar el uso diario de las palabras como gracias, por favor, con permiso, ¿verdad? Y usar el lenguaje común, ¿verdad? Hablar clarito unos con otros, ¿verdad? Para que nos pongamos de acuerdo. Hay privacidad y espacio, hay forma de respetar los momentos a solas y el territorio propio de cada miembro. Respetar las pertenencias de cada quien. Hay hipótesis que le usan el perfume a su hermano y no se echan, se lo echa todo el perfume y entonces y deja al dueño del perfume sin perfume porque se lo echó el otro, ¿verdad? Y así, préstame tus zapatos y préstame tus ¿verdad? Tus camisetas y tus calzonetas, ¿verdad? Y entonces lo utiliza el otro y se las trae arruinadas y no se las ni siquiera se las lava ni se las plancha, ¿verdad? Como agradecimiento al préstamo que le hizo. No es necesario ponerse de acuerdo y que cada quien tenga lo que corresponde, lo suyo, ¿verdad? Hay tolerancia gustativa y cultural, aceptar que los hijos, la pareja tengan intereses, y mantener el orden colectivo como muestra de respeto al esfuerzo ajeno. Ojalá que siempre compartan una misma mesa, siempre se comparta una misma comida, porque no hay cosa más triste que un hijo dice, a mí no me gustan los espaguetis, y entonces la mamá queda así, ¿verdad? Hijo, ¿y por qué? Pues es lo único que tenemos, ¿verdad? Antes tenemos que comernos las sardinas que nos ponían, si no, no había otras cosas que comer, ¿verdad? Había que beberse la sopa, ¿verdad? La sopa instantánea, y entonces había que comérsela porque no había otra cosa que comer, Entonces, y es cosa más bonita es que se comparta todo y que coman en una misma mesa al mediodía con los hijos que están y en la noche todo, ¿verdad? Compartir una misma mesa, quedarse, agarrarse la mano y dar gracias a Dios por el alimento que les da, ¿verdad? Y entonces darle gracias a Dios y comer todo, ¿verdad? Comer todo y comérselo todo, ¿verdad? En ese sentido. Y así muchas cosas podemos hablar, ¿verdad? Vamos al cierre del tema, poder vivir bajo un mismo techo, poder realizar muchas cosas para el bien común, es un verdadero milagro el día de hoy, ponerse de acuerdo, resolver problemas juntos, compartir los alimentos y otros bienes, tener tolerancia, tener comprensión, todo esto es un verdadero milagro y un tesoro incalculable que merece cuidarse

diferentes hábitos, unos que son ordenados, otros desordenados. El día de hoy, y amar aún así la familia es una gracia que muy pocos la gozan. Amemos y cuidemos a nuestras familias. Démosle tiempo de calidad a la familia, establezcamos mecanismos de comunicación y de satisfacción de necesidades, a modo que el hogar sea un espacio de seguridad. Platiquemos juntos, ¿verdad? Si están peleados dos de los hijos, si están peleados papá y mamá, que son los que más peleamos en la vida, los que más peleamos por una nada o por cosas razonables, hay que pedirnos perdón entre padres, entre cónyuges, ¿verdad? Y de los padres, de los dos, o uno de los dos, o los dos, ¿verdad? Con los hijos. Perdóname porque fui muy severo contigo, hijo. Perdóname porque, ¿verdad? No hay cosa más triste oír, el hijo menor de tal familia se suicidó. Y tú nos quedas, ¿qué pasó? ¿Qué pasó? Porque hay papás que les exigimos a los hijos, porque nos reflejamos en ellos y queremos que sean el primer lugar en todos lados, ¿verdad? Y conozco gente, no, mis hijos tienen que estar siempre en el cuadro, ¿verdad? Digo, no, tienen que estar siempre, y le siguen a los hijos. Cuando no los dejamos en libertad, dejemos que ellos hagan, saquen sus 100 o saquen sus 80, pero no queramos que sean perfectos sacando 100 en todo, ¿verdad? O querer proyectarnos en ellos, ¿verdad? Ya que yo no pude tocar guitarras eléctricas, lo bueno a mis hijos, voy a poner a mis hijos a estudiar guitarras eléctricas, por decir algo, ¿verdad? A estudiar música, y cuando le importa lo que quiere es deportes, le importa lo que quiere es, qué sé yo, ¿verdad? Tratar la madera para hacer muebles. Entonces, hay que dejar que los hijos tengan su grado de libertad para escoger su vocación. Es que decirle, hijo, esta carrera no va a ser mucho, ¿verdad? Eso de, me decían en el colegio, eso de estudiar zapatería nuclear, no le, ¿verdad? Zapatería espacial, no, porque aquí no hay, ¿verdad? Espacio para zapatería nuclear ni para zapatería espacial. Estudia algo que sea y que le traiga satisfacción. Entonces, que quiera ir para la NASA, pero va a estar muy difícil, ¿verdad? Va a estar muy difícil. El consejo de hoy, cuando alguien te dice tirar la piedra y esconder la mano, te están diciendo que asumas la responsabilidad de tus actos, que no te escondas, evites o cubras con buenas obras o con buenas razones el mal cometido. O peor, sí, fue hecho a propósito, bien planificado, con ventaja y alevosía. Tiraste la piedra y escondiste la mano. Busca vivir en libertad, busca vivir en paz. Busca ser el más feliz del universo, jamás te rindas. Chao, chao.

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2: 11:30 de la mañana.
3: 11:30 de la mañana.
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8: Hoy está de cumpleaños Astrid Salgado Ortega. De parte de Mirna, la mamá, y toda la familia Ortega, le desean un feliz cumpleaños a Astrid Salgado Ortega. Así que bendiciones y saludos ahí en San Juan del Rancho, me imagino. Saludos a la gente de San Juan del Rancho, que la esté pasando muy pero muy bonito en este día. Saludos y bendiciones. Hoy tendrán en la tarde al gran Kevin Osabas y a Pedro Antonio. Ah, no, hoy no estará Pedro Antonio, pero estará Kevin Osabas llevándoles Pásela Bien, y también saldrá a las 5 de la mañana. Envíele sus mensajitos ahorita, en esta hora, para que él los pueda leer en la madrugada. Vamos a irnos con más música, no sin antes saludar también a los que nos siguen escribiendo, están conectados al 95000175. Muchas bendiciones, que la pasen bonito, que la pasen súper, súper, súper bien, ¿verdad? Sobre todo escuchando los 910 AM de su estación católica, La Voz de Suyapa. Kefa Day nos canta Pidiendo Ayuda.

Pero yo, Señor, confío en ti. Recuerdo que eres mi Dios. Mi destino está en tu mano. Tú eres mi protección. Me guardas de la angustia y me infundes anhelos de esperanza.

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Así que muchas gracias. Gracias también a los que ya lo adquirieron. Bendiciones. Mañana nos encontramos. Aquí estaremos en la radio. Ahí nos prometieron venirnos a visitar. Así que nosotros vamos a estar aquí a la espera de que nos vengan a visitar también aquí a la Radio Católica La Voz de Suyapa. Yo me voy exactamente a las 4 de la tarde porque tenemos transmisión de todo el día. Y hasta esa hora nos uniremos a la Zumbatón, a las 4 en punto, comienza a las 5. Estaremos llegando ahí a las 4 de la tarde. Vámonos con Nicolás Corchero, Algo Pasa en la Tierra.

11 de la mañana con 48 minutos, 11 con... Ahí me pararon los mensajitos, pues no, me hicieron caso después. Ya en este minuto 10 en adelante ya están los que, los que están, porque ya no puedo complacer más peticiones. El día de hoy celebramos a San Agustín de Hipona, un santo pues que nos invita a buscar, a tener una intensa búsqueda sobre la fe, sobre la verdad de la fe, ¿verdad? No relajarnos, no quedarnos con simplemente un poquito de catequesis, sino que ir más allá, ir. Hay que ver qué pasa en la tierra, hay que ver qué nos está pasando como seres humanos y movernos, ¿verdad?, al ritmo de la fe, movernos al ritmo de la fe. La hermana Glenda nos canta "No puedo vivir sin ti".

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1: 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Y así vamos llegando al final del programa del día de hoy. Muchas gracias a todos los que han estado con nosotros hasta esta hora del mediodía. Nos vamos emocionados, contentos, felices. Mañana es la Zumbatón. Bueno, y mañana vamos a disfrutar al 100 por 1 también, ¿verdad? Al 100 por 1 mañana. Así que les invitamos para que se quede con nosotros, ¿verdad? Para que se quede con nosotros siempre en su estación católica La Voz de su Yapa, su programa Sabor de Mañana. No se le olvide que mañana es la Zumbatón y a partir de las 5 estaremos bailando zumba ahí en la plaza, bajando unas cuantas libritas. Así que invitados todos. 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

0: 12 del mediodía.
1: 12 del mediodía.
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4: El trabajo, Señor, de cada día, no sea por tu amor santificado. Convierte su dolor en alegría, de amor que para dar tú nos has dado. Oremos a Nuestra Señora con la oración del Ángelus. El ángel del Señor anunció a María y concibió por obra y gracia del Espíritu Santo. Dios te salve María, llena eres de gracia, el Señor está contigo. Bendita tú eres entre todas las mujeres y bendito es el fruto de tu vientre, Jesús. Santa María, Madre de Dios, ruega por nosotros pecadores, ahora y en la hora de nuestra muerte. Amén. He aquí la esclava del Señor. Hágase en mí según tu palabra. Dios te salve María, llena eres de gracia, el Señor está contigo. Bendita tú eres entre todas las mujeres y bendito es el fruto de tu vientre, Jesús. Santa María, Madre de Dios, ruega por nosotros pecadores, ahora y en la hora de nuestra muerte. Amén. Y el Verbo se hizo carne y habitó entre nosotros. Dios te salve María, llena eres de gracia, el Señor está contigo. Bendita tú eres entre todas las mujeres y bendito es el fruto de tu vientre, Jesús. Santa María, Madre de Dios, ruega por nosotros pecadores, ahora y en la hora de nuestra muerte. Amén. Ruega por nosotros, Santa Madre de Dios, para que seamos dignos de alcanzar las promesas de nuestro Señor Jesucristo. Oremos. Infunde, Señor, tu gracia en nuestras almas, para que, habiendo conocido por el anuncio del ángel la encarnación de tu Hijo, Jesucristo, lleguemos por su pasión y su cruz a la gloria de la resurrección. Por el mismo Jesucristo, nuestro Señor. Amén. Gloria al Padre y al Hijo y al Espíritu Santo, como era en el principio, ahora y siempre, por los siglos de los siglos. Amén.
3: Procuremos durante lo que nos resta de este día hacer de nuestro trabajo oración y de nuestra oración trabajo fecundo, confiando en la misericordia de Dios que nos invita a ser valientes y humildes como la Virgen María. Hemos orado el Ángelus en la voz de nuestro sexto arzobispo, Su Excelencia, Monseñor José Vicente Nacher Tatay.
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0: Buenas tardes, hermanos. Ha llegado esta hora del mediodía y estamos celebrando el día de San Agustín de Hipona. Este día que por su gracia el Señor nos regala y la Iglesia nos ofrece esta oportunidad de estar en constante oración para que procuremos no caer en tentación, no caer en pecado, no caer en falta. Estar siempre bajo la presencia de nuestro Dios y con Él presente en nuestras vidas. Con un corazón siempre en sintonía con nuestra iglesia y en sintonía con nuestro Dios, comenzamos este oficio con la invocación inicial. Dios mío, ven en mi auxilio.
1: Señor, date prisa en socorrerme.
0: Gloria al Padre y al Hijo y al Espíritu Santo.
1: Como era en el principio, ahora y siempre, por los siglos de los siglos. Amén.
0: Oramos, hermanos, con el siguiente himno.
1: Cantemos al Señor con alegría, unido a la voz del Pastor Santo. Demos gracias a Dios, que es luz y guía, solícito pastor de su rebaño.
0: Es su voz y su amor el que nos llama en la voz del pastor que Él ha elegido. Es amor infinito el que nos ama en la entrega y amor de este otro Cristo.
1: Conociendo en la fe su fiel presencia, hambrientos de verdad y luz divina, sigamos al pastor que es providencia, de pastos abundantes que son vida.
0: Apacienta, Señor, guarda a tus hijos, manda siempre a tu mies trabajadores, cada aurora, a la puerta del aprisco, nos aguante el amor de tus pastores. Amén. Comenzamos la salmodia, hermanos, y vamos a orar con el Salmo 34, que expresa súplica contra los perseguidores injustos. Decimos su antífona. Levántate, Señor, y ven en mi auxilio.
1: Levántate, Señor, y ven en mi auxilio.
0: Pelea, Señor, contra los que me atacan. Guerrea contra los que me hacen guerra. Empuña el escudo y la adarga. Levántate y ven en mi auxilio. Di a mi alma, yo soy tu victoria.
1: Y yo me alegraré con el Señor, gozando de su victoria. Todo mi ser proclamará, Señor, ¿quién como tú que defiendes al débil del poderoso, al pobre y humilde del explotador?
0: Se presentaban testigos violentos, me acusaban de cosas que ni sabía. Me pagaban mal por bien, dejándome desamparado. Gloria al Padre y al Hijo y al Espíritu Santo.
1: Como era en el principio, ahora y siempre, por los siglos de los siglos. Amén.
0: Levántate, Señor, y ven en mi auxilio.
1: Levántate, Señor, y ven en mi auxilio.
0: Oramos, hermanos, con la segunda parte del Salmo 34. Decimos su antífona. Juzga, Señor, y defiende mi causa, tú que eres poderoso.
1: Juzga, Señor, y defiende mi causa, tú que eres poderoso.
0: Yo, en cambio, cuando estaban enfermos, me vestía de saco, me mortificaba con ayunos y desde dentro repetía mi oración.
1: Como por un amigo o por un hermano andaba triste, cabizbajo y sombrío, como quien llora a su madre.
0: Pero cuando yo tropecé, se alegraron, se juntaron contra mí y me golpearon por sorpresa. Me laceraban sin cesar.
1: Cruelmente se burlaban de mí, rechinando los dientes de odio.
0: Gloria al Padre y al Hijo y al Espíritu Santo.
1: Como era en el principio, ahora y siempre, por los siglos de los siglos. Amén.
0: Juzga, Señor, y defiende mi causa, tú que eres poderoso.
1: Juzga, Señor, y defiende mi causa, tú que eres poderoso.
0: Oramos, hermanos, con la tercera parte del Salmo 34. Decimos su antífona. Mi lengua anunciará tu justicia, todos los días te alabará, Señor.
1: Mi lengua anunciará tu justicia, todos los días te alabará, Señor.
0: Señor, ¿cuándo vas a mirarlo? Defiende mi vida de los que rugen, mi único bien de los leones.
1: Y te daré gracias en la gran asamblea, te alabaré entre la multitud del pueblo.
0: Que no canten victoria mis enemigos traidores, que no hagan guiños a mi costa los que me odian sin razón.
1: Señor, tú los has visto, no te calles. Señor, no te quedes a distancia. Despierta, levántate, Dios mío. Señor mío, defiende mi causa.
0: Que canten y se alegren los que desean mi victoria. Que repitan siempre, grande es el Señor, los que desean la paz a tu siervo.
1: Mi lengua anunciará tu justicia, todos los días te alabará.
0: Gloria al Padre, y al Hijo, y al Espíritu Santo.
1: Como era en el principio, ahora y siempre, por los siglos de los siglos. Amén.
0: Mi lengua anunciará tu justicia, todos los días te alabará, Señor.
1: Mi lengua anunciará tu justicia, todos los días te alabará, Señor.
0: Hijo mío, conserva mis palabras.
1: Guarda mis mandatos y vivirás.
0: Escuchamos, hermanos, la primera lectura que está tomada de la carta del apóstol San Pablo a Timoteo. Cualidades requeridas en los ministros de la iglesia. Escuchemos.
1: Es cierta esta afirmación. Si alguno aspira al cargo de episcopo, desea una hermosa obra. Es pues necesario que el episcopo sea irreprensible, casado una sola vez, sobrio, sensato, educado, hospitalario, apto para enseñar, ni bebedor, ni violento, sino moderado. Enemigo de dependencias, desprendido del dinero, que gobierne bien su propia casa y mantenga sumisos a sus hijos con toda dignidad. Pues si alguno no es capaz de gobernar su propia casa, ¿cómo podrá cuidar de la iglesia de Dios? Que no sea neófito, no sea que llevado por la soberbia, caiga en la misma condenación del diablo. Es necesario también que tenga buena fama entre los de afuera, para que no caiga en descrédito y en las redes del diablo. También los diáconos deben ser dignos, sin doblez, no dados a beber mucho vino, ni a negocios sucios, que guarden el misterio de la fe con una conciencia pura. Primero se les someterá a prueba y después, si fuesen irreprensibles, serán diáconos. Las mujeres igualmente deben ser dignas, no calumniadoras, sobrias, fieles en todo. Los diáconos sean casados una sola vez y gobiernen bien a sus hijos y a su propia casa. Porque los que ejercen bien el diaconado alcanzan un puesto honroso y grande entereza en la fe de Cristo Jesús. Te escribo estas cosas con la esperanza de ir pronto a ti, pero si tardo, para que sepas cómo hay que portarse en la casa de Dios, que es la iglesia de Dios vivo, columna y fundamento de la verdad. Y sin duda alguna, grande es el misterio de la piedad. Él ha sido manifestado en la carne, justificado en el Espíritu, aparecido a los ángeles, proclamado a los gentiles, creído en el mundo, levantado a la gloria.
0: Hacemos el responsorio referente a esta lectura. Tened cuidado del rebaño que el Espíritu Santo os ha encargado guardar, como pastores de la Iglesia de Dios y que Él adquirió con la sangre de su Hijo.
1: En un administrador lo que se busca es que sea fiel, como pastores de la Iglesia de Dios que Él adquirió con la sangre de su Hijo.
0: Escuchamos, hermanos, la segunda lectura que está tomada de San Agustín de Hipona. Habiéndome convencido de que debía volver a mí mismo, penetré en mi interior, siendo tú mi guía, y ello me fue posible porque tú, Señor, me socorriste. Entré y vi con los ojos de mi alma, de un modo u otro, por encima de las capacidades de estos mismos ojos, por encima de mi mente, una luz inconmutable, no esa luz ordinaria y visible a cualquier hombre, por intensa y clara que fuese y que no llenara todo con su magnitud. Se trataba de una luz completamente distinta. Ni estaba por encima de mi mente como el aceite sobre el agua o como el cielo sobre la tierra, sino que estaba en lo más alto, ya que ella fue quien me hizo y yo estaba en lo más bajo, porque fui hecho por ella. La conoce el que conoce la verdad. Oh eterna verdad, verdadera caridad y cara eternidad. Tú eres mi Dios, por ti suspiro día y noche. Y cuando te conocí por vez primera, fuiste tú quien me elevó hacia ti para hacerme ver que había algo que ver y que yo no era aún capaz de verlo. Y fortaleciste la debilidad de mi mirada irradiando con fuerza sobre mí. Y me estremecí de amor y de temor. Y me di cuenta de que la gran distancia que me separaba de ti por la gran desemejanza que hay entre tú y yo, como si oyera tu voz que me decía desde arriba: soy alimento de adultos, crece y podrás comerme, y no me transformarás con la sustancia tuya, como sucede con la comida corporal, sino que tú te transformarás en mí. Y yo buscaba el camino para adquirir un vigor que me hiciera capaz de gozar de ti, y no lo encontraba, hasta que me abracé al mediador entre Dios y los hombres, el hombre Cristo Jesús, el que está por encima de todo, Dios bendito por los siglos, que me llamaba y me decía: yo soy el camino de la verdad y la vida, y el que mezcla aquel alimento que yo no podía asimilar con la carne, ya que la palabra se hizo carne, para que en atención a nuestro estado de infancia se convirtiera en leche tu sabiduría, por lo que creaste todas las cosas. Tarde te amé, hermosura tan antigua y tan nueva. Tarde te amé, y tú estabas dentro de mí y yo afuera, y así por fuera te buscaba, y deforme como era, me lanzaba sobre estas cosas hermosas que tú creaste. Tú estabas conmigo, mas yo no estaba contigo. Reteníanme lejos de ti aquellas cosas que si no estuviesen en ti no existirían. Me llamaste y clamaste y quebrantaste mi sordera. Brillaste y resplandeciste y curaste mi ceguera. Exhalaste tu perfume y lo aspiré, y ahora te anhelo. Gusté de ti y ahora siento hambre y sed de ti. Me tocaste y deseé con ansia la paz que procede de ti. De San Agustín de Hipona. Respondemos a esta lectura. Oh verdad, luz de mi corazón, ya no me hablan mis tinieblas. Me equivoqué, pero me he acordado de ti. Y ahora vuelvo sediento y fatigado hasta tu fuente.
1: He vivido sin vivir, mal he vivido por mí, pero en ti vuelvo a la vida, y ahora vuelvo sediento y fatigado hasta tu fuente.
0: Oremos. Renueva, Señor, en tu iglesia el espíritu que infundiste en tu obispo San Agustín, para que penetre

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3: 12:30 del mediodía.
4: 12:30 del mediodía.
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3: Te quiero. A veces podemos perder muchas oportunidades de expresar amor y cariño y de recibirlo, solo porque no nos lo proponemos como un objetivo consciente. Sin embargo, es el mensaje más importante que chicos y chicas quieren oír de sus padres. El amor es el ingrediente esencial en una familia sana. Un te quiero, dicho en voz alta y a menudo, nos ayuda a saber quiénes somos y por qué hemos nacido. Los adolescentes necesitan que le digan que les quieren y que se lo demuestren. ¿Cómo pueden estar seguros de que les quieren si nunca se lo han dicho? ¿Cómo pueden estar seguros si sus padres nunca pasan tiempo con él? La manera de demostrar el amor a un hijo se deletrea con estas letras: T-I-E-M-P-O. Tiempo. Tiempo. Darle regalos, proveerles de comida y ropa, mostrarle cariño de otras maneras, está bien. Pero hay que estar dispuesto a perder tiempo con nuestro hijo adolescente. Pasar con él, jugar con él, ir de compras con él. Relacionarse, comunicarse, cuesta trabajo. Esto ocurre en el matrimonio, en la amistad y en la relación entre padres e hijos. Con un adolescente cuesta más, pero crece y gana más independencia constantemente. Y por eso puede llegar a frustrarnos. No dejemos que ocurra en nuestra
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1: Los esposos cristianos deben recordar la diferencia de amar de la primera pareja en el mundo, con un amor que les lleva al servicio pleno de Dios. Aman al Creador y le entregan todo lo material y su propia libertad. Este ejemplo nos hace ver que el matrimonio católico es una verdadera consagración a Dios, que lleva a los esposos a alcanzar la santidad.

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23: La paz y la esperanza de nuestro Señor Jesucristo esté con cada uno de ustedes, queridos hermanos y hermanas. Es un gusto compartir contigo este tiempo de reflexión. Este es su programa Descubrir, es para usted que quizás está en el camino de la vida y buscando respuestas. Hoy me centro en el tema matrimonio. En el matrimonio pasan situaciones muy dramáticas a veces y otras muy interesantes de las cuales debemos de aprender. Hoy el título de esta reflexión es muy sugestivo, por decir así. Volver a verse con amor. Así le he titulado. Volver a vernos con amor. Estamos con mi esposa Rebeca este año, primero Dios, si nos da vida, llegaremos a 41 años de matrimonio sacramentado. Y cada día es un volvernos a ver con amor. Cada día es como un abrirnos a caminar juntos, a no solamente contentarnos con estar juntos, sino a ser altamente creativos para retroalimentarnos, para fortalecer el vínculo conyugal. Tengo en mis manos el documento que escribió el Papa Francisco, que de Dios goce. Y me gusta mucho el numeral 100. Documento La Alegría del Amor, numeral 100. Preste atención que lo tomo como un elemento introductorio a esta reflexión titulada Volver a verse con amor. Para disponerse a un verdadero encuentro con el otro, se requiere una mirada amigable puesta en él. Esto no es posible cuando reina un pesimismo que destaca defectos y errores ajenos, quizás para compensar los propios complejos. Una mirada amable permite que no nos detengamos tanto en sus límites y así podamos tolerarlo y reunirnos en un proyecto y unirnos en un proyecto común, aunque seamos diferentes. El amor amable genera vínculos, cultiva lazos, crea nuevas redes de integración, construye una trama social firme. Así se protege a sí mismo, ya que sin sentido de pertenencia no se puede sostener una entrega por los demás. Cada uno termina buscando solo su conveniencia y la convivencia se torna imposible. Numeral 100 del documento Amoris Laetitia o La Alegría del Amor. ¿Por qué he leído este numeral? Porque aprender a volver a verse con amor implica hacer un replanteamiento de vida a nivel de pareja. Es como que yo les preguntara a ustedes, ¿y ustedes cómo están? ¿Cómo están como matrimonio? ¿Cómo está el amor? ¿Cómo está la intimidad sexual? ¿Cómo está el diálogo? ¿Cómo está el mundo de la afectividad? ¿Qué cosas hacen en común? ¿Cuáles son las fortalezas? ¿Cuáles son las debilidades? Vamos a la Sagrada Escritura, donde el Evangelio de San Mateo nos presenta a una pareja. Era una pareja de ciegos. No dice si era un hombre o una mujer, o dos hombres o dos mujeres, pero eran dos ciegos, una pareja de ciegos que está a la orilla del camino. No se ven, no pueden apreciarse, no pueden verse el uno al otro. Vamos a la Escritura que nos sirva también como iluminación bíblica para el encuentro con la palabra de este día. ¿De acuerdo? Muy bien. Mateo, capítulo 20, versículos del 29 al 34. Ojalá que ustedes tengan una Biblia. Mateo, capítulo 20, versículos del 29 al 34. Preste atención. Cuando salían de Jericó, le siguió una gran muchedumbre. En esto, dos ciegos que estaban sentados junto al camino, al enterarse que Jesús pasaba, se pusieron a gritar: Señor, ten compasión de nosotros, hijo de David. La gente les increpó para que se callaran, pero ellos gritaban más fuerte: Señor, ten compasión de nosotros, hijo de David. Entonces Jesús se detuvo, los llamó y dijo: ¿Qué quieren que les haga? Le dicen: Señor, que se abran nuestros ojos. Movido a compasión, Jesús tocó sus ojos y al instante recobraron la vista y le siguieron. Palabra del Señor. Es hermoso el texto. El texto es revelador. Por supuesto que sí, el texto es muy revelador. Porque también hay matrimonios que caminan juntos, caminamos juntos. Pero hace tiempo que dejamos de mirarnos. Hace tiempo que dejamos de ver lo bueno del otro, lo agradable del otro. Estamos a la orilla del camino con una rutina bárbara. No somos capaces de entendernos. Estamos llenos de aflicción, de frustración. Muchas parejas viven bajo el mismo techo, comparten responsabilidades, tienen hijos, trabajan, pero se esfuerzan por salir adelante. Pero poco a poco comienzan a vivir como dos personas que están a la orilla del camino. Dos personas sin ánimo, dos personas sin esperanza, dos personas que no tienen la capacidad de comunicarse ni de entenderse. ¿Saben qué, queridos hermanos y hermanas? Hoy tenemos matrimonios que ya no ven lo bueno del otro. Ya no ven el esfuerzo del otro, lo que el otro aporta, sus sacrificios. Ya no ven las necesidades del otro, ya no ven ni las heridas del otro, ya no. Y es ahí donde estos ciegos estaban en un punto tremendamente difícil cuando va pasando Jesús. No es casualidad que usted esté recibiendo este mensaje. No es casualidad. Es el Señor que pasa para hacerte un llamado de atención, para que te detengas, para que interiorices. ¿Por qué? Porque fíjate bien, estos dos ciegos, aunque no pueden ver, tienen algo extraordinario, algo lindísimo. Pueden reconocer a Jesús y pueden clamar a Él. Por eso siempre digo algo, que es un poco doloroso decirlo a matrimonios que están en crisis. Primero, cuando trabajo con matrimonios, una de las preguntas primeras que realizo es: ¿por qué consideran ustedes que llegaron a esta situación? ¿Qué ha pasado? Y luego entonces, ¿qué quieren hacer? Porque solo hay dos caminos. O trabajan por renovar, fortalecer el vínculo matrimonial, o terminan separándose o divorciados. No hay otro camino. Por eso es básico. Esta pareja de ciegos se dio cuenta que tenían una oportunidad única. Una oportunidad única. Jesús pasando. Jesús pasando por la vida de ellos. Jesús está cerca, está próximo. ¿Cuántos eventos se hacen hoy en día, por ejemplo, en las parroquias? Retiros para matrimonios, congresos de familia, encuentros de familia, de matrimonios, jornadas de predicación para matrimonios. O sea, hay tantas acciones de Dios como Jesús pasando, porque hay tantos matrimonios ciegos, tantas parejas que están necesitando de Jesús. El problema no está en Jesús, el problema no está en la iglesia, el problema no está en quien da la charla, quien da los testimonios, quien da la predicación o la catequesis sobre el tema familia, matrimonio, lo que sea. El problema está en la actitud de las parejas, de cualquiera de los dos. Por eso, lo complicado es cuando me toca decirle a un matrimonio, ¿saben qué? El matrimonio se salva o se condena dependiendo de la voluntad de los dos. Cuando los dos tienen conciencia, cuando los dos se abren y cultivan la virtud de la humildad, cuando los dos deciden conscientemente darnos una nueva oportunidad, buscar del Señor, no simplemente ir a terapia psicológica. Respeto y admiro, me gusta mucho el tema de la psicología, pero psicología sin Cristo no logro entenderla yo. Entonces, este sentido de buscar de Cristo, de dejar que el Señor venga a sanar mi corazón para que luego me haga instrumento de paz en relación a mi cónyuge. ¿Cuál fue la oración de esta pareja de ciegos? Señor, ten compasión de nosotros. No fue de inmediato, quítanos esta ceguera. No, Señor, ten compasión de nosotros. Es como que hoy ustedes como pareja se tomaran de la mano, tómese de la mano allí donde están, se tomaran de la mano y los dos dijeran: Señor, ten compasión de nuestro matrimonio. Devuélvenos, Señor, la capacidad de mirarnos, de escucharnos, de comprendernos, de perdonarnos para amarnos. Porque quizás algunos matrimonios, la fuente del problema es que no han cultivado el amor. No han cultivado el amor, y al no cultivar el amor, no cultivan la relación. Por eso hay que pensar un poco en esto. Volver a verse con amor es una tarea en la cual Jesús quiere intervenir. Quiere intervenir para aprender a ver al otro como una creación de Dios. Aprender a ver al otro como mi otro yo, mi cónyuge. Los dos somos una sola carne, dice la Sagrada Escritura. Aprender a ver al otro en lo positivo, en lo bueno, en lo agradable. Todo matrimonio, de una u otra manera, necesita pensar en algo. Voy a mencionar, quizás me dé tiempo, administre bien el tiempo, cuatro aspectos en base al texto. En primer lugar, nos habla de dos ciegos. Llevémoslo al mundo del matrimonio. El matrimonio necesita, en primer lugar, recuperar la mirada. Recuperar la mirada. ¿Qué quiero decir esto? Que el hecho que el matrimonio, como está formado por dos personas imperfectas, pues muchas veces dejamos de ver lo bueno del otro. Dejamos de ver las virtudes y nos centramos en los defectos. Llegamos a la conclusión de: nunca va a cambiar, jamás va a cambiar, siempre hace lo mismo. ¿Se ha fijado? Cuando nosotros dejamos de ver al cónyuge con amor, pues le dejamos de tener misericordia. Siempre le criticamos, siempre le condenamos, siempre respondemos mal, somos indiferentes, no le consolamos, no le acompañamos. O sea, es que cuando la ceguera invade en el matrimonio, surge una desvinculación. Hay cosas tremendas, como esa situación de cuando le dicen, oye, qué estupenda es tu mujer, qué servicial, qué atenta, cómo nos apoya. Y el marido responde, si le conocieras, si vivieran con ella. O sea, somos ciegos, porque quizás estamos heridos y esa herida no nos permite ver lo bueno, lo agradable, porque quizás algo que hizo el cónyuge o que dijo el cónyuge nos ha herido. Otro aspecto, y este es un punto clave. Dice el texto que los dos ciegos estaban a la orilla del camino, a la orilla, inmóviles. ¿Para dónde iba? No estaban en el camino, estaban a la orilla del camino. ¿Un matrimonio puede quedarse a la orilla del camino? Por supuesto que sí. ¿Cómo puede llegar un matrimonio a quedarse a la orilla del camino? A ver, pregunto, usted como esposo, como esposa, ¿cómo pueden llegar ustedes dos o cómo llegaron a estar ahora a la orilla del camino? ¿Cómo? ¿Cuáles son las razones? A ver, ahí aparece un número de teléfono, 3351-2393, para aquellos que nos escuchan a través de alguna de las radios católicas. 3351-2393. No llame, escriba vía WhatsApp. ¿Qué signos de un matrimonio que se nos está quedando o que se está quedando a la orilla del camino? Signos sencillos como han dejado de dialogar. Ya no hay afectividad. Ya no hay ese trato respetuoso. No tengo tolerancia. Soy impaciente. Soy imprudente. Soy infiel, manipulo a mi cónyuge, no tengo la capacidad de escucharle, no tengo tolerancia alguna, he perdido el sentido de los detalles para con mi pareja. Solamente hablamos de los hijos, de los problemas, de los gastos, nada de sentimiento, nada de nuestra vida conyugal. ¿Cómo puede llegar un matrimonio a estar a la orilla cuando cualquiera de los dos o los dos va guardando resentimiento, cuando no tiene la capacidad de sentarse para clarificar y definir algunas situaciones, cuando postergamos las cosas? Entonces, el matrimonio llega a estar a la orilla del camino, estancados. Y ahí no nos movemos. De ahí lo que está esperando es simplemente El que pase el tiempo y a ver qué sucede. En muchos matrimonios no necesariamente hay una ruptura externa, lo que se llama una separación. Podemos dormir en la misma cama los dos y estar sentimentalmente, emocionalmente separados. Sí. Buenas noches. No hay un beso, no hay una caricia, no hay una buena plática, cada quien con el celular, viendo una serie no sé en qué plataforma, y así. Estancados, a la orilla del camino. Por eso, cuando se está a la orilla del camino, no se avanza, no se crece. Y por eso es que Jesús pasa. Ellos no andaban buscando a Jesús. Jesús pasaba cerca de ellos. Insisto en lo que dije al comienzo de esta reflexión. No es casualidad que usted esté recibiendo esta reflexión. Usted la puede bajar del canal de YouTube de Suyapa Medios. Se la puede enviar a su marido, a su esposa. Lo puede hacer. Jesús va pasando. Y ellos conscientemente hacen algo que es el tercer punto. El primer punto es que están ciegos. El segundo punto, que están a la orilla del camino. Y el tercer punto es que los dos, conscientes de su realidad, claman a Jesús. Esto es lindo. Cuando los dos deciden darse una nueva oportunidad, que no es simplemente que nos vamos a dar una nueva oportunidad y nos vamos a ir de viaje a tal lugar de 4 días y vamos a estar los dos solos. No. Darse una nueva oportunidad es incluir a Jesucristo. Es incluir a Jesucristo. Los dos claman a Jesús. Un matrimonio necesita algo. Aprender a pedir ayuda. Aprender a buscar de Cristo. Los dos ciegos no esconden su necesidad. Fíjese bien que no dice el Evangelio de San Mateo que uno de los dos fue el que empezó a gritar. Dice que los dos clamaban. Los dos estaban conscientes. Los dos estaban conscientes de su situación. Lo triste es cuando uno de los dos no está consciente. Cuando uno de los dos ya no quiere. Cuando uno de los dos ya no ora. Cuando uno de los dos ya no va a la iglesia. Ya no. Pero esto, este tercer punto es lindo. Ustedes quieren clamar al Señor, quieren darse una nueva oportunidad. Entonces digan: Señor, ten compasión, como estos ciegos, ten compasión de nosotros. La palabra clave aquí es nosotros. No dicen: Señor, cambia a mi mujer, cambia a mi esposo. No. Dicen: ten compasión de nosotros, porque esta realidad matrimonial nos compete a nosotros dos. Señor, ten compasión de nosotros. Hay problemas en la vida que no solamente se resuelven con buena voluntad. Hay problemas en la vida que no se resuelven simplemente con dinero. Hay problemas en la vida los cuales nos llevan a plantear lo siguiente y a decirle: Señor, entra en nuestro matrimonio y renuévanos. Entra en nuestro matrimonio y sánanos. Entra en nuestro matrimonio y ven a ayudarnos a seguir juntos. También como pareja nosotros necesitamos pedir ayuda. Necesitamos buscar de la ayuda, un acompañamiento, una dirección espiritual, un proceso de acompañamiento en consejería matrimonial. Es necesario. Muchas veces hasta ayuda profesional.

0: y queremos contribuir a que esta unión matrimonial se acreciente cada día. Entonces, es como que le digamos al Señor: Señor, necesitamos recuperar la vista. Necesitamos recuperar la vista. Y ese es el cuarto punto. El cuarto punto es que Jesús toca los ojos. Toca los ojos de ambos, no de uno, de ambos. Y es que Cristo puede sanar tu manera de mirar al otro. Hay algo que siempre en algunas situaciones aconsejo lo siguiente. Cuando tú estás lleno de resentimiento hacia tu cónyuge, dile al Señor: Señor, enséñame a perdonarle, enséñame a amarle como tú me perdonas y como tú me amas. Eso es para una persona de fe. Señor, en tu oración, Señor, enséñame a amarle, enséñame a perdonarle como tú me amas, como tú me perdonas. ¿Qué dice el texto? Dice que cuando los ciegos gritaban y todo, Jesús se compadeció de ellos y les hizo la pregunta, ¿no? ¿Qué quieren que les haga? Les tocó los ojos, porque ellos dijeron: queremos ver. Les tocó los ojos, al instante recobraron la vista, pero aquí el último, las últimas dos palabras son claves. Le siguieron. Aquí está el corazón de la reflexión. Jesús no solamente devuelve la vista a esta pareja, les devuelve la capacidad de seguirlo, les devuelve la capacidad de reencontrarse el uno con el otro. Pero ambos entienden y llegan a entender algo. Necesitamos de este que nos ha sanado. Necesitamos de este que nos ha liberado. Necesitamos aprender a caminar en comunión con este que nos ha puesto en el camino, que ya no estamos a la orilla, sino que ahora caminamos con él. A eso debemos de aspirar. ¿Quieren ustedes volver a verse con amor? Pónganse en camino. Deje que el Señor les sane, les restaure. Vayan a los retiros que comúnmente se dan para matrimonios, para familias, a congresos. Participen de estas experiencias pastorales que la iglesia nos ofrece. Dese una nueva oportunidad. Date una nueva oportunidad. Piensa mucho en esto. ¿Por qué? Porque el Señor siempre busca conquistar nuestro corazón. Y es empezar a descubrir que juntos y con Cristo sí podemos. Podemos avanzar, podemos caminar. Aquí entonces preguntémonos en primer lugar: ¿qué he dejado de ver de mi esposo, de mi esposa en positivo? ¿Qué he dejado de ver de mi esposo, de mi esposa? ¿En qué aspecto de nuestro matrimonio considero que estamos a la orilla del camino? ¿En qué aspectos de nuestra relación matrimonial estamos a la orilla del camino? ¿En el diálogo, la afectividad, el cariño, la intimidad, el perdón, la oración? Hazte esa pregunta también. Si Jesús tocara hoy tus ojos, ¿qué necesitarías aprender a ver de nuevo en tu cónyuge? Piensa un poco en esto, piensa un poco y oremos. Señor, te damos gracias por el matrimonio. Te damos gracias por la vida conyugal. Derrama tu amor, Señor, en nuestros corazones para que, al igual que esta pareja, también nos saques de la oscuridad y aprendamos a volver a vernos con amor. Toma nuestro cónyuge, tómame a mí, Señor, y que ambos como pareja podamos dejar que tú penetres nuestra vida, nos liberes y nos restaures. Todo, Padre, lo pedimos en el nombre de Jesucristo, que vive, reina y señorea por los siglos de los siglos. Amén. Que el Señor les bendiga, les inspire y les anime cada día. Un abrazo fraterno en Cristo y María. Bendiciones.
1: ¿Cuánto amor tienes por mí?
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4: En su vientre solamente se engendró Cristo el Salvador, ningún otro hijo. 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
1: El aceite de la responsabilidad, vigilancia y preparación para el reino. Bienvenidos a los textos en contexto. Estamos situados hoy en el Evangelio según San Mateo, en el capítulo 25, versículos del 1 al 13. Vamos a la palabra. En aquel tiempo Jesús dijo a sus discípulos esta parábola. El reino de los cielos es semejante a 10 jóvenes que tomando sus lámparas salieron al encuentro del esposo. 5 de ellas eran descuidadas y 5 previsoras. Las descuidadas llevaron sus lámparas, pero no llevaron aceite para llenarlas de nuevo. Las previsoras, en cambio, llevaron cada una un frasco de aceite junto a su lámpara. Como el esposo tardaba, les entró sueño a todas y se durmieron. A medianoche se oyó un grito: ¡Ya viene el esposo! ¡Salgan a su encuentro! Se levantaron entonces todas aquellas jóvenes y se pusieron a preparar sus lámparas. Y las descuidadas dijeron a las previsoras: ¡Dennos un poco de aceite, porque nuestras lámparas se están apagando! Las previsoras les contestaron: ¡No! Porque no va a alcanzar para ustedes y para nosotras. Vaya mejor a donde lo venden y cómprenlo. Mientras aquellas iban a comprarlo, llegó el esposo, y las que estaban listas entraron con él al banquete de bodas y se cerró la puerta. Más tarde llegaron las otras jóvenes y dijeron: Señor, ábrenos. Pero él les respondió: Yo les aseguro que no las conozco. Estén pues preparados, porque no saben ni el día ni la hora. Palabra del Señor. Fíjense cómo este texto y el que escuchábamos el día de ayer son una invitación directa a la vigilancia y estar alertas, estar preparados. Pero representa también una fuerte advertencia para aquellos cristianos que no se preocupan por vivir en tal actitud. Es decir, para aquellos que se olvidan de estar atentos, alertas, porque nadie sabe el día ni la hora. En el trasfondo bíblico de una celebración de bodas, la clasificación entre mujeres previsoras y descuidadas pone de manifiesto que dentro de la misma comunidad conviven miembros con disposiciones espirituales y muy diversas. Las imágenes que utilizamos hoy, el evangelista utiliza de la lámpara y del aceite, subrayan la necesidad imperiosa de una preparación personal para poder participar en la comunión eterna con el Mesías en la fiesta del reino. Por eso fíjense, hermanos, cómo a pesar de que algunos han sido llamados desde el principio a formar parte de la comunidad, si no se encuentran preparados y vigilantes en el momento decisivo, serán separados de la misma. Asimismo, es importante notar que las vírgenes previsoras no faltan a la caridad al negarse a compartir su aceite con las descuidadas. Lo que busca resaltar el evangelista en la parábola es en realidad la incapacidad de estas últimas para adoptar una actitud esencial de colaboración y mérito propio para participar en el reino. Las previsoras no pueden ser cómplices de la desidia y la responsabilidad de las descuidadas frente a Dios y sus dones más importantes. Por tanto, queda claro que no basta la sola pertenencia externa a la comunidad. Es estrictamente necesario cultivar actitudes y obras que respondan de manera adecuada a la condición de elegidos que hemos recibido. De eso se trata, estar alertas y atentos. Por eso, hermanos, hay aspectos de la vida espiritual que son intransferibles. Nadie puede creer, amar, ni velar por el otro. Nadie puede creer, amar, ni velar por ti. Esta es una decisión personal. Por eso es que en el Evangelio el aceite representa la conversión auténtica personal, la fe viva y las buenas obras acumuladas en el secreto del día a día, en el diario vivir. Hermanos, pertenecer a la iglesia es un regalo de Dios. Es un regalo de Él habernos llamado a la comunión eclesial. Pero mantener la lámpara encendida es una responsabilidad personal intransferible. Que esa lámpara esté encendida es una responsabilidad personal e intransferible. Al final, el Señor no juzgará nuestras intenciones de última hora, sino la constancia y el esmero con el que cuidamos la gracia que se nos confió. diríamos en el lenguaje coloquial, no dejes para última hora lo que puedes hacer hoy. No retrates tu conversión, tu encuentro con Jesús, tu comunión con Él. Que este sea más bien un camino permanente que te haga vivir desde ya la comunión plena con el Señor. Y que Dios te bendiga.
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Te doy gracias, Señor, por tantas maravillas que has hecho. En efecto, admirables son tus obras, y mi alma bien lo sabe. Mis huesos no escapaban a tu vista cuando yo era formado en el secreto o cuando era bordado

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0: Para tutelar esta relación entre familia y trabajo, un elemento importante que se ha de apreciar y salvaguardar es el salario familiar, es decir, un salario suficiente que permita mantener y vivir dignamente a la familia. Este salario debe permitir un cierto ahorro que favorezca la adquisición de algunas formas de propiedad como garantía de libertad.
1: El derecho a la propiedad se encuentra estrechamente ligado a la existencia de la familia, que se protege de las necesidades gracias también al ahorro y a la creación de una propiedad familiar. Diversas pueden ser las formas de llevar a efecto el salario familiar. Contribuye a determinarlo algunas medidas sociales importantes como los subsidios familiares y otras prestaciones por las personas a cargo, así como la remuneración del trabajo en el hogar de uno de los padres.

que venga. Familia que reza unida, permanece unida. ¿Y su familia cuándo fue la última vez que rezó unida?

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12: A las 3 de la tarde de aquel Viernes Santo, se consumó la prueba máxima del amor del Padre en Cristo, Cordero Humilde. Invocamos la bondad de Dios con el Rosario de la Divina Misericordia, para unir nuestra vida al dolor salvífico de Jesús en la cruz.
13: Creo en un solo Dios, Padre Todopoderoso, Creador del cielo y de la tierra, de todo lo visible y lo invisible. Creo en un solo Señor Jesucristo, Hijo único de Dios, nacido del Padre antes de todos los siglos, Dios de Dios, luz de luz, Dios verdadero de Dios verdadero, engendrado, no creado, de la misma naturaleza del Padre por quien todo fue hecho, que por nosotros los hombres y por nuestra salvación bajó del cielo, y por obra del Espíritu Santo se encarnó de María la Virgen y se hizo hombre, y por nuestra causa fue crucificado en tiempos de Poncio Pilato, padeció y fue sepultado y resucitó al tercer día según las Escrituras, y subió al cielo y está sentado a la derecha del Padre, y de nuevo vendrá con gloria para juzgar a vivos y muertos, y su reino no tendrá fin. Creo en el Espíritu Santo, Señor y dador de vida, que procede del Padre y del Hijo, que con el Padre y el Hijo recibe una misma adoración y gloria, y que habló por los profetas. Creo en la Iglesia, que es una santa, católica y apostólica. Confieso que hay un solo bautismo para el perdón de los pecados. Espero la resurrección de los muertos y la vida del mundo futuro. Amén.

El que rece este rosario estará cubierto por un gran manto de misericordia en la vida, pero especialmente en la hora de la muerte. Por el rezo de este rosario, me place dar lo que me pidan, si es compatible con mi voluntad.

0: A las 3 de la tarde de aquel Viernes Santo, se consumó la prueba máxima del amor del Padre en Cristo, Cordero Humilde. Invocamos la bondad de Dios con el Rosario de la Divina Misericordia para unir nuestra vida al dolor salvífico de Jesús en la cruz.
1: Sí, les ha pasado, pero a todos nosotros nos ha pasado que la gente dice: pero Daniel, ¿es cierto que te metiste en la iglesia? Sí, es cierto. ¿Y para qué te metiste en la iglesia si vos siempre fuiste un tipo normal? Para alguna gente es estar loco, enfermo o ser un marciano, andar metido en estas cosas de Jesucristo, ¿no? Y pobres, no saben lo que se pierden, ¿no?

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3: En su vientre solamente se engendró Cristo el Salvador, ningún otro hijo. Pero primero lo concibió en su corazón, donde estamos todos. Gracias, Madre María, por tu disponibilidad y tu valentía. Ayúdanos a ser humildes y a confiar en la gracia de Dios. En la voz de su yapa, seguimos el ejemplo de la Virgen María. Proclamamos la grandeza de Dios.

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Buenas tardes a todos, aquí estamos ya para llevarle lo mejor a ustedes, la música tropical cristiana, a esta hora de la tarde, cuando ya se contabilizan las 4:10. 4:10, saluditos especiales a todos aquellos que ya están listos con nosotros, conectados a la 910 AM. Ya sabe, escríbanos al 9500-0175. Saluditos especiales a todos los que están cumpliendo años hoy y los que no cumplieron años todavía. Bueno, los saludamos también y ojalá que quizá más adelante van a cumplir años. Bueno, hay gente que nació el 29 de febrero. Esa gente pues tiene que esperar el año bisiesto, como dicen allá en el pueblo. Bueno, nos vamos a ir entonces con algo, esta primera parte de Alto Mando es el Señor. Esto se llama Que mi alma alabe al Señor.

0: Bueno, ahí estábamos escuchando entonces algo de Alto Mando es el Señor. A esta hora de la tarde ya se contabilizan las 4:15 minutitos. Saluditos especiales allí para Aguilar, que nos manda un mensajito y dice: buenas tardes, bendiciones, me puede saludar a mi mamá María Luisa Cruz. Saluditos entonces, está de cumpleaños doña María Luisa, ahí en la zona del Hisopo San Buenaventura, dice.
1: Porque
0: es bien oyente ahí doña María Luisa, saluditos entonces. De parte de Aguilar, Milagro Aguilar. Bueno, saludos entonces también a mi hermana, dice Milagro Aguilar. Saludos entonces. Lo vamos con algo de Alto Mando, esto se llama Cristiano Universal.

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Los poderes de la muerte jamás la podrán vencer.

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0: Bueno, regresamos a esta hora de la tarde cuando ya se contabilizan las 4:35 minutitos.
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0: 4:35 minutitos, nos mandan un mensaje por acá, dice: buenas tardes, gracias por su cercanía a todo el personal de la Radio Católica, me complace con Dios está conmigo. Bueno, ya se lo vamos a buscar, mencióneme cómo se llama ahí, por favor, mi hermano. Escríbame de dónde nos escucha, cómo se llama, por favor.
2: Y es el Espíritu de Dios, seguro que está aquí.
0: Bueno, ahí está entonces. Vamos a irnos con algo de Alfareros en esta media hora. A ver qué nos dice Alfareros. Oiga cómo suena esto. ¡Palante!

Bueno, ahí estábamos escuchando entonces Palante de Alfarero. Saluditos especiales a todas las personas que están pendientes de la radio en la 910 AM. El amigo Alexander Ávila dice: ¿qué tal, mi hermano? Le saluda Alexander de aquí de Maraita. Me puede complacer con la alabanza si quiere danzar como David. Bendiciones. Porque, saludito entonces, mi hermano Alexander. Ya le mandamos ese cantito y lo tenemos aquí ahorita en la lista. Son las 4:40. Vámonos entonces con Danza como David.

estábamos escuchando entonces Danza como David. Saluditos especiales. Aquí ya nos reportan entonces, dice la persona que nos escribía, dice que decía buenas tardes. Gracias por su cercanía, todo el personal de Radio Católica. Me complace, dice, con Dios está conmigo. Se llama Elia Durón, de la colonia Iberia. Saludito entonces, Elia. 4:46 de la tarde, 4:46 de la tarde. Recuerda escribirnos al 95000175. A todos los que están pendientes de la 910 AM. Bueno, Elia, no tenemos ahorita ese cantito, Dios está conmigo, pero le vamos a mandar, si no me equivoco, uno muy parecido. Y no, si no me equivoco, pues es, no sé si será este el que usted me está pidiendo, pero esto se llama Dios está aquí, de el Ministerio de Alabanza Caminos.

Bueno, ahí estamos escuchando entonces, complaciendo a Elia. Saludito, Elia Drun. Ahí le estábamos mandando su cantito y nos vamos a ir con otro. Y esto le encanta mucho a una persona que nos ha escrito. Le mandamos esto que se llama El Medicamento. Oiga cómo suena esto.

y ahí estábamos entonces escuchando El Medicamento de Alfarero. Saluditos especiales a todas las personas que nos están sintonizando a esta hora de la tarde, 4:55. Nos manda un mensajito por acá, dice: buenas tardes, hermanito. Quiero pedirle el favor que me salude doña Luisa Zúñiga, que cumple años el jueves 3 de septiembre en la residencial La Quesada, de parte de Sandra Esperanza Gómez, en el programa de las 5 de la mañana también. Ahí se la saludamos entonces, Sandrita, y saludos desde ya para doña Luisa Zúñiga en la zona de La Quesada. Dios me la bendiga y le acompañe siempre. Saluditos entonces a todos los que están pendientes de la radio y también del programa de Las Rancheras en la Mañana. Pero ahorita tenemos musiqueta tropical. Vámonos entonces con otra tropicalita. Esto se llama Vipéame, Señor.

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regresamos después de la pausa comercial. Aquí estamos otra vez para llevarle a usted lo mejor de la musiquita tropical cristiana. Recuerde entonces escribirnos al 9500-0175. Saludos a todos aquellos que están conectados con nosotros y que nos escuchan a través de la 910 AM y también a través de la aplicación Suyapa Medios. 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Bueno, nos vamos entonces con algo, con un ritmo un poquito para ponerle ambiente esta tarde, para que no estemos tan aburridos. Como dicen, nos vamos con algo de Pan de Vida de Guatemala. Oiga cómo suena esto.

Y escuchábamos entonces Alabanzas en tu honor, con un poquito de ritmo punta, desde Guatemala, Pan de Vida. Saludamos a cada una de las personas que nos están sintonizando a esta hora de la tarde, madrecita, con un buen cafecito. Hay alguien que nos escribe de Jesús Diotoro Intibucá. Saluditos especiales para ella hasta la zona de también Colomoncagua, que nos están sintonizando allá. Vámonos con algo que nos han pedido un poquito Mariano, Mamita María.

0: Bueno, ahí estábamos escuchando entonces. Qué alegre me encuentro hoy, mamita María. A todas las personas que nos están sintonizando a esta hora de la tarde, le decimos, escríbanos al 95000175.
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0: Bueno, ya llegamos a las 5 de la tarde con 19 minutos, 5:19 minutos, y le vamos a poner un poquito de salsa a esta tarde porque ya lo necesitamos, la salsita. Vámonos con esto que suena así.

estábamos escuchando entonces una pequeña salsita para todos aquellos que nos están sintonizando a esta hora de la tarde. Bueno, yo les vengo a decir a cada uno de ustedes que es una alegría compartir con cada uno de ustedes a esta hora de la tarde y también en la mañana. Bueno, ya con esto nos estamos despidiendo. Le decimos, Diosito me lo bendiga, me los acompañe siempre. Pórtense muy bien. Y me despido con este merengazo que se llama Fluye. Feliz tarde para todos.

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5: 5:30 de la tarde.
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1: Buenas tardes, hermanos. La paz de nuestro Señor Jesús esté con todos y cada uno de nosotros. Estamos celebrando este día, el día de San Agustín de Hipona, este día viernes, que estamos también finalizando esta semana de labores. Presentémosle a nuestro Dios todo nuestro trabajo, nuestra labor realizada durante esta semana. Y disfrutemos de su presencia por medio de esta liturgia de las horas, por medio de estas oraciones, de estos salmos que la Iglesia nos ofrece día a día, para que estemos siempre en contacto con nuestro Dios y no caigamos en tentación. Con un corazón agradecido a nuestra Santa Iglesia y a todos los que, a la Radio Católica, que está siempre pendiente de transmitir estas liturgias de las horas y que ya nos vayamos acostumbrando a escucharlas, a meditarlas, a disfrutarlas y a vivirlas. Para que el Señor bendiga siempre y tenga los medios para sostener esta radio bendita que Dios nos ha regalado. Con un corazón agradecido y dispuesto y en manos de nuestro Dios, comenzamos nuestras vísperas con la invocación inicial y decimos: Dios mío, ven en mi auxilio.
2: Señor, date prisa en socorrerme.
1: Gloria al Padre, y al Hijo, y al Espíritu Santo.
2: Como era en el principio, ahora y siempre, por los siglos de los siglos. Amén.
1: Oramos con el siguiente himno.
2: Cantemos al Señor con alegría, unidos a la voz del Pastor Santo. Demos gracias a Dios, que es luz y guía, solícito pastor de su rebaño.
1: Es su voz y su amor el que nos llama, en la voz del pastor que él ha elegido. Es su amor infinito el que nos ama, en la entrega y amor de este otro Cristo.
2: Conociendo en la fe su fiel presencia, hambrientos de verdad y luz divina, sigamos al pastor que es providencia, de pastos abundantes que son vida.
1: Apacienta, Señor, guarda a tus hijos. Manda siempre tu mies trabajadores. Cada aurora a la puerta del aprisco nos aguarde el amor de tus pastores. Amén. Comenzamos la salmodia, hermanos, de este momento de oración, y vamos a orar con el Salmo 40, que expresa oración de un enfermo. Decimos la antífona: Sáname, Señor, porque he pecado contra ti.
2: Sáname, Señor, porque he pecado contra ti.
1: Dichoso el que cuida del pobre y desvalido. En el día aciago lo pondrá a salvo el Señor.
2: El Señor lo guarda y lo conserva en vida para que sea dichoso en la tierra y no lo entrega a la hazaña de sus enemigos.
1: El Señor lo sostendrá en el lecho del dolor, calmará los dolores de su enfermedad.
2: Yo dije: Señor, ten misericordia, sáname, porque he pecado contra ti.
1: Mis enemigos me desean lo peor, a ver si se muere y se acaba su apellido.
2: El que viene a verme habla con fingimiento, disimula su mala intención. Y cuando sale afuera le dice:
1: Mis adversarios se reúnen a murmurar contra mí, hacen cálculos siniestros. Padece un mal sin remedio, se acostó para no levantarse.
2: Incluso mi amigo, de quien yo me fiaba, que compartía mi pan, es el primero en traicionarme.
1: Pero tú, Señor, apiádate de mí, haz que pueda levantarme para que yo le dé su merecido.
2: En esto conozco que me amas, en que mi enemigo no triunfará de mí.
1: A mí, en cambio, me conservas la salud, me mantienes siempre en tu presencia.
2: Bendito el Señor, Dios de Israel, ahora y por siempre. Amén, amén.
1: Gloria al Padre, y al Hijo, y al Espíritu Santo.
2: Como era en el principio, ahora y siempre, por los siglos de los siglos. Amén.
1: Sáname, Señor, porque he pecado contra ti.
2: Sáname, Señor, porque he pecado contra ti.
1: Oramos, hermanos, con el Salmo 45, que expresa Dios, refugio y fortaleza de su pueblo. Decimos su antífona. El Señor de los ejércitos está con nosotros. Nuestro alcázar es el Dios de Jacob.
2: El Señor de los ejércitos está con nosotros. Nuestro alcázar es el Dios de Jacob.
1: Dios es nuestro refugio y nuestra fuerza, poderoso defensor en el peligro.
2: Por eso no tememos, aunque tiemble la tierra y los montes se desplomen en el mar.
1: Que hiervan y bramen sus olas, que sacudan a los montes con su furia.
2: El Señor de los ejércitos está con nosotros. Nuestro alcázar es el Dios de Jacob.
1: El correr de las acequias alegra la ciudad de Dios. El Altísimo consagra su morada.
2: Teniendo a Dios en medio, no vacila. Dios la socorre al despuntar la aurora.
1: Los pueblos se amotinan, los reyes se rebelan, pero Él lanza su trueno y se tambalea la tierra.
2: El Señor de los ejércitos está con nosotros. Nuestro alcázar es el Dios de Jacob.
1: Venid a ver las obras del Señor, las maravillas que hace en la tierra.
2: Pone fin a la guerra hasta el extremo del orbe. Rompe los arcos, quiebra las lanzas. Prende fuego a los escudos.
1: Rendíos, reconoced que yo soy Dios, más alto que los pueblos, más altos que la tierra.
2: El Señor de los ejércitos está con nosotros. Nuestro alcázar es el Dios de Jacob.
1: Gloria al Padre, y al Hijo, y al Espíritu Santo.
2: Como era en el principio, ahora y siempre, por los siglos de los siglos. Amén.
1: El Señor de los ejércitos está con nosotros. Nuestro alcázar es el Dios de Jacob.
2: El Señor de los ejércitos está con nosotros. Nuestro alcázar es el Dios de Jacob.
1: Escuchamos ahora este himno, que es un cántico tomado del libro del Apocalipsis. Decimos su antífona. Vendrán todas las naciones y se postrarán en tu acatamiento, Señor.
2: Vendrán todas las naciones y se postrarán en tu acatamiento, Señor.
1: Grandes y maravillosas son tus obras, Señor. Dios omnipotente, justos y verdaderos tus caminos, oh Rey de los siglos.
2: ¿Quién no temerá, Señor, y glorificará tu nombre? Porque tú solo eres santo, porque vendrán todas las naciones y se postrarán en tu acatamiento, porque tus juicios se hicieron manifiestos.
1: Gloria al Padre, y al Hijo, y al Espíritu Santo.
2: Como era en el principio, ahora y siempre, por los siglos de los siglos. Amén.
1: Vendrán todas las naciones y se postrarán en tu acatamiento, Señor.
2: Vendrán todas las naciones y se postrarán en tu acatamiento, Señor.
1: Escuchamos, hermanos, ahora la lectura breve tomada del libro del apóstol Santiago.
2: La sabiduría que viene de arriba, ante todo, es pura, y además es amante de la paz, comprensiva, dócil, llena de misericordia y buenas obras. constante, sincera. Los que procuran la paz están sembrando la paz y su fruto es la justicia.
1: Hacemos el responsorio referente a esta lectura. Este es el que ama a sus hermanos, el que ora mucho por su pueblo.
2: Este es el que ama a sus hermanos, el que ora mucho por su pueblo.
1: El que se entregó por su vida por sus hermanos.
2: El que ora mucho por su pueblo.
1: Gloria al Padre y al Hijo y al Espíritu Santo.
2: Este es el que ama a sus hermanos, el que ora mucho por su pueblo.
1: Oramos, hermanos, con el cántico evangélico propio de este momento de oración. Decimos la antífona. Tarde te amé, hermosura tan antigua y tan nueva. Tarde te amé, me llamaste y clamaste y quebrantaste mi sordera.
2: Tarde te amé, hermosura tan antigua y tan nueva. Tarde te amé, me llamaste y clamaste y quebrantaste mi sordera.
1: Proclama mi alma la grandeza del Señor. Se alegra mi espíritu en Dios mi Salvador, porque ha mirado la humillación de su esclava.
2: Desde ahora me felicitarán todas las generaciones, porque el Poderoso ha hecho obras grandes por mí. Su nombre es santo, y su misericordia llega a sus fieles de generación en generación.
1: Él hace proezas con su brazo, dispersa los soberbios de corazón. Derriba del trono a los poderosos y a los enaltece a los humildes. A los hambrientos los colma de bienes y a los ricos los despide vacíos.
2: Auxilia a Israel su siervo, acordándose de la misericordia, como lo había prometido a nuestros padres en favor de Abraham y su descendencia por siempre.
1: Gloria al Padre y al Hijo y al Espíritu Santo.
2: Como era en el principio, ahora y siempre, por los siglos de los siglos. Amén.
1: Tarde te amé, hermosura tan antigua y tan nueva. Tarde te amé. Me llamaste y clamaste y quebrantaste mi sordera.
2: Tarde te amé, hermosura tan antigua y tan nueva. Tarde te amé. Me llamaste y clamaste y quebrantaste mi sordera.
1: Llegó el momento, hermano, de hacer nuestras oraciones, de darle gracias a Dios por este día y esta semana que estamos finalizando, donde estamos celebrando y hemos celebrado la fiesta de San Agustín de Hipona, y agradecerle a nuestro Dios por toda su misericordia, por su providencia que siempre está siempre con cada uno de nosotros, por nuestro trabajo, por nuestros quehaceres, por todo lo que hacemos durante el día y hemos hecho durante esta semana. Glorifiquemos a Cristo, constituido pontífice a favor de los hombres, en lo que se refiere a Dios, y supliquémosle humildemente diciendo: salva a tu pueblo, Señor.
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10: El día está llegando al final y a esta hora elevamos una acción de gracias por este día de trabajo y misericordia de Dios. Recordemos a aquellos que necesitan nuestra oración, nuestras familias, amigos y el mundo entero. Junto a la Virgen María, recordemos la encarnación del Salvador que viene a darnos su fuerza y su amor, orando con el Ángelus en la voz de nuestro sexto arzobispo, Su Excelencia, Monseñor José Vicente Nacher Tatay. Agradecemos a todos por unirse a este momento de oración durante esta tarde. Con la luz que vence las tinieblas, nos aprestamos a terminar este día teniendo como ejemplo la confianza y disponibilidad de la Virgen María, que se hizo esclava del Señor por amor. Gracias por orar con el Ángelus de la tarde, en la voz de nuestro sexto arzobispo, Su Excelencia, Monseñor José Vicente Nacher Tatay.
11: Santa Unidad y Trinidad Beata, con los destellos de tu brillo eterno, infunde amor en nuestros corazones. Mientras se va alejando el sol de fuego, por la mañana te cantamos loas y por la tarde te elevamos ruegos, pidiéndote que estemos algún día entre los que te alaban en el cielo. Alabemos a Nuestra Señora con la oración del Ángelus. El ángel del Señor anunció a María y concibió por obra y gracia del Espíritu Santo. Dios te salve María, llena eres de gracia, el Señor está contigo. Bendita tú eres entre todas las mujeres, y bendito es el fruto de tu vientre, Jesús. Santa María, Madre de Dios, ruega por nosotros, pecadores, ahora y en la hora de nuestra muerte. Amén. He aquí la esclava del Señor. Hágase en mí según tu palabra. Dios te salve María, llena eres de gracia, el Señor está contigo. Bendita tú eres entre todas las mujeres, y bendito es el fruto de tu vientre, Jesús. Santa María, Madre de Dios, ruega por nosotros pecadores, ahora y en la hora de nuestra muerte. Amén. Y el Verbo se hizo carne y habitó entre nosotros. Dios te salve María, llena eres de gracia, el Señor está contigo. Bendita tú eres entre todas las mujeres, y bendito es el fruto de tu vientre, Jesús. Santa María, Madre de Dios, ruega por nosotros pecadores, ahora y en la hora de nuestra muerte. Amén. Ruega por nosotros, Santa Madre de Dios, para que seamos dignos de alcanzar las promesas de nuestro Señor Jesucristo. Oremos. Infunde, Señor, tu gracia en nuestras almas, para que, habiendo conocido por el anuncio del ángel la encarnación de tu Hijo, Jesucristo, lleguemos por su pasión y su cruz a la gloria de la resurrección. Por el mismo Jesucristo, nuestro Señor. Amén. Gloria al Padre y al Hijo y al Espíritu Santo, como era en el principio, ahora y siempre, por los siglos de los siglos. Amén.
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